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1: Temperatura 27 grados.
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18: 6:17.
19: Temperatura 26 grados.
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0: 6:27.
1: Temperatura 26 grados.
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1: 6:43.
2: Temperatura 26 grados.
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5: 6:46.
6: Temperatura 26 grados.
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2: 6:55.
3: Temperatura 26 grados.
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3: 6:59.
4: Temperatura 26 grados.
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0: pronostican lluvias intensas y ola de calor en Coahuila.
1: Exhorta Profauna a conservar el recurso pese a la recuperación gradual de los mantos acuíferos.
0: Reconoce Manolo Jiménez la valentía y el trabajo en equipo de los brigadistas en su Día Nacional.
1: Concentran manufactureras el 63.9% de los siniestros laborales en Coahuila.
0: Son un gran riesgo las bolsas de nicotina, advierte Cofepris.
1: Crece el comercio informal en Torreón, dice la Canaco.
0: Habrá más vigilancia en la Sierra de Arteaga por vacaciones.
1: Investigan el feminicidio de Mónica Brissett, ese sucedido en Nuevo León.
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1: Pasando un minuto después de las 7 de la tarde aquí en Saltillo y algunas ciudades de Coahuila, porque en la frontera son las 8:02. Así arrancamos el día de hoy platicándoles toda la información que ya tenemos preparada, pero iniciando con el pronóstico del tiempo. Ciudad Acuña mañana, martes, tendrá un día lluvioso. Se pronostica lluvia el día de mañana, una temperatura máxima de 26 grados, mínima de 23.
0: También habrá lluvias en Piedras Negras, la máxima será de 27 para el día de mañana, la mínima de 23.
1: Nueva Rosita mañana, también lluvioso. Se pronostica lluvia mañana ya, 28 grados la temperatura máxima, 23 grados la temperatura mínima en Nueva Rosita.
0: En Monclova se pronostica una temperatura máxima de 31 grados, la mínima de 22, con el cielo mayormente soleado.
1: Acá en la región Laguna, Torreón, mañana día soleado, máxima temperatura 34 grados, mínima 22.
0: En Parras de la Fuente, la temperatura máxima se pronostica en 31 grados, la mínima de 19. El cielo estará nublado.
1: Y aquí en la capital del estado, en Saltillo, día nublado mañana. Temperatura máxima 28 grados, mínima 17 grados.
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0: Así cierra el día la paridad peso dólar. A la compra, 16 pesos con 68 centavos. A la venta, 17 pesos con 81 centavos.
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2: Por supuesto que bienvenidos, toda la gente que está listo para escuchar las noticias. Lo más relevante que ha acontecido, lo más reciente en su región, en su ciudad, en el estado, en el país, un poquito internacional también. Aquí tenemos todas las noticias ya listas de este equipazo de la multimedia del Diario de Coahuila. Saludamos a Ángel Hernández, que está aquí operando la cabina piloto, e igualmente a Joana Valdés. ¿Quién más, Jesús? La otra persona.
0: Está Mario Lares por allá en Nueva Rosita, que debe estar muy, muy contento porque...
2: Porque está llueve y llueve.
0: No, porque Lionel Messi y Argentina están en las semifinales, un gran aficionado de este jugador, y Juan Armando Romo en Monclova.
2: Bueno, pues de esta manera te saludo con muchísimo gusto. Igualmente. Como siempre, compartir esta mesa de diálogo es un placer, compañero, y platicar de las noticias que este equipazo tiene preparado siempre en el mero momento.
0: Así es, un gran equipo de reporteros y de reporteras, de editores y demás, que hacen posible que nosotros podamos informarle lo más relevante ocurrido en las últimas horas. Saludo a todos nuestros compañeros, a ti con muchísimo gusto, Diana, y especialmente a todo el auditorio, invitándoles a que se queden aquí con nosotros estos próximos 55 minutos que le quedan a la hora para que esté bien informado.
2: Así es, y recordándoles que tenemos un teléfono a su disposición, 844-101-6375. Mándenos un WhatsApp, enriquezca este noticiero con su opinión, con su información, con los datos que tenga de lo que estamos platicando y de lo que no también. Así es que estamos a la orden con esa vía de comunicación de WhatsApp. Arrancamos de una vez con la información cuando ya son 5 minutos después de las 7, serían 5 minutos después de las 8 en la frontera.
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0: Durante esta semana se pronostican para Coahuila lluvias intensas y temperaturas de hasta 45 grados, principalmente en la región centro desierto, según informó Ramiro Durán García, subsecretario de Protección Civil, quien explicó que debido al fenómeno de El Niño, se registra un calentamiento del océano, lo que genera condiciones propicias para lluvias y altas temperaturas. Comentó que van a buscar los registros de la Conagua, ya que se estima que tanto las precipitaciones como el pico de calor superarán los niveles habituales. Como ejemplo, señaló que el fin de semana se registraron lluvias en Musquis, donde el pluviómetro reportó una captación de 3 pulgadas en menos de 4 horas. En Saltillo, agregó, se estima un acumulado de 2 pulgadas, aunque esta cifra podría aumentar con las precipitaciones previstas para los próximos días. El funcionario recomendó a la población protegerse para evitar golpes de calor y deshidratación, así como abstenerse de cruzar vados y arroyos ante el incremento de los escurrimientos.
2: Bueno, y con estas lluvias, por supuesto que hay una recuperación gradual de los mantos acuíferos de aquí de la región. Y aún así, Profauna está exhortando a conservar el recurso. Dice que aunque la temporada de lluvias no ha registrado precipitaciones torrenciales, las lluvias están favoreciendo, permite la filtración de agua hacia los mantos acuíferos. Este proceso es fundamental para garantizar la disponibilidad del recurso para el consumo humano. Sergio Marínez Gómez, el exdirector de Profauna, explicó que este periodo representa una oportunidad extraordinaria para recuperar parte de las reservas de agua, por lo que llamó a la población a cuidar y a hacer un uso responsable del líquido en sus hogares. Señaló que el agua que llega a los hogares permanece durante largos periodos en el subsuelo antes de ser aprovechada, y su proceso de recarga puede tardar meses, incluso años, dependiendo de las condiciones de cada zona y de los mantos acuíferos. También detalló que uno de los pozos con mejor respuesta está ubicado en el cañón de San Lorenzo. Puede tardar alrededor de 15 días en alcanzar un nivel favorable de agua. No obstante, advirtió que no todos los pozos tienen el mismo comportamiento ni los mismos tiempos de recuperación. Por eso insistió en la importancia de mantener hábitos responsables en el consumo doméstico, incluso durante temporadas con buenas lluvias, ya que la disponibilidad del recurso depende de procesos naturales que requieren tiempo. Y esto me recuerda algo que vivo a diario. Bueno, no a diario, pero por lo menos 3 veces por semana hay una persona que la veo limpiando la cochera y la banqueta de su casa con manguera abierta. O sea, no es con escoba. Normalmente lo que hacemos muchas personas, amas de casa sobre todo, o personas que estemos al cuidado de, pues, de la cochera, de la banqueta, es aventar un balde de agua y luego barrerla. No, pues esta señora todavía está con la manguera, así como en los tiempos cuando no había nada de información y que no estábamos tan conscientes, así con el chorro de la manguera.
0: O el carro,
2: pero
0: también lo lavan con manguera.
2: ¿En qué sentido tiene lavar cemento, lavar pavimento, o sea, mojar cemento y mojar pavimento?
0: Hay que regar la banqueta.
2: O sea, ¿cómo? ¿Qué van a hacer del pavimento?
0: No, terrible.
2: Pienso que es hasta incluso es un daño para el pavimento. Hay que barrer. Mira, no me he detenido a hablar con la señora porque no he sabido cómo llegar, pero lo estoy pensando y el día que lo haga lo voy a platicar con todos ustedes. Quiero llegar cordialmente un día y invitarla, primero explicarle cuántos litros de agua está ahí perdiendo, con un dato bien documentado, no nomás llegar a explotar, claro, ¿no? Pero con un buen argumento para convencerla.
0: No, y habrá gente que tenga la idea, es mi agua, yo la pago. Pero no, el agua es un recurso de todos.
2: Ahí es buena respuesta.
0: Sí, la paga cada quien, ¿no? Cada quien paga nuestro consumo. Pero es un recurso natural cada vez, mucho más pequeño, por decirlo de alguna manera, cada vez más escaso, mejor dicho. Y este recurso finalmente es de todos, o sea, no es que cada quien tenga su pozo, ¿no? Todos nos abastecemos, de independientemente del municipio en donde estemos, hay cierta cantidad de agua para el municipio. Unos tendrán unas crisis, otros otras, pero hay cierta cantidad y esa cantidad es limitada, ¿no? Si estuviéramos hablando de un recurso ilimitado, es bueno, pues que cada quien haga
2: lo que quiera.
0: Lo que quiera con su agua, pero no, es el agua de todos.
2: No, y aparte, pues ya vemos una gran parte de la sociedad que tenemos más conciencia, que hemos aprendido un poco al, pues, poder compararnos con ciudades que tienen grandes problemas de abastecimiento de este vital líquido de agua. Ojalá que todos pensáramos igual, pero lo que sí me comprometo es que sí voy a hablar con ella. Nomás me voy a documentar bien para no llegar sin buenos argumentos de convencimiento. Una invitación a que no lo haga.
0: Claro. No, y a través del micrófono también importante para todas las personas que nos escuchan, pues evitar utilizar la manguera para ese tipo de cosas. En otra información, el gobernador Manolo Jiménez Salinas reconoció la valentía y el trabajo del equipo de los brigadistas en su Día Nacional. Dijo, en Coahuila, el tema de los incendios forestales, estamos coordinados los 3 órdenes de gobierno, la sociedad civil organizada, hay comunicación, trabajo en equipo, cerramos filas para cuidar nuestros recursos naturales, manifestó así el gobernador al encabezar junto al general Fernando Colchado Gómez, comandante de la 11ª Región Militar, la ceremonia con la que se conmemoró el Día Nacional del Combatiente de Incendios Forestales. A nombre de los coahuilenses, el gobernador felicitó a todos los brigadistas de Coahuila por su día y reconoció el gran trabajo que han realizado en el combate a incendios forestales en lo que va de su administración. De la misma manera, agradeció a la presencia del general Colchado y de integrantes del Ejército Mexicano y de la Guardia Nacional, instituciones que han sido un gran apoyo en este tema. Jiménez Salinas recordó que desde el inicio de su gestión se han invertido recursos sin precedentes en el equipamiento y seguridad de los combatientes en el estado, así como en vehículos terrestres, maquinaria, herramientas y helicópteros. También destacó que se ha invertido en el aumento de los sueldos y prestaciones de los brigadistas, porque dijo, hay un gran compromiso de parte de su administración, por lo que también se han firmado convenios con los municipios, con instancias federales y con organismos de la sociedad civil.
2: En otra información, las frecuentes descargas eléctricas durante este año han provocado decenas de conatos de incendio, pero eso se lo voy a describir así, despacito, y para poderlo concientizar todo sobre este cuidado después del corte.
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3: 7:13.
4: Temperatura 26 grados.
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4: 7:17.
5: Temperatura 25 grados Celsius.
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1: Regresamos, gracias por continuar con nosotros a las 7 de la tarde con 18 minutos. Les platicaba hace un momento sobre los rayos que provocan pues algunos daños, entre ellos incendios forestales. Las frecuentes descargas eléctricas registradas durante este año han provocado decenas de conatos de incendio en zonas forestales de Coahuila. Sin embargo, la rápida intervención de las brigadas ha evitado que esto se convierta en incendios de gran magnitud. Esto lo dijo René Medina Morales. Él es subsecretario de Incendios Forestales de la Secretaría de Medio Ambiente de Coahuila. Señaló que en lo que va este año se han registrado 51 conatos, cifra superior a los 46 reportados el año pasado. Destacó la coordinación y la respuesta oportuna de las brigadas forestales municipales, estatales y federales. Explicó que la actuación inmediata de los brigadistas, junto con el apoyo aéreo de helicópteros, ha sido determinante para impedir que las descargas deriven a incendios de mayor impacto. También agregó que alrededor del 95% de las descargas eléctricas son originarias de estos lluvias, también provocan conatos que se registraron en la Sierra de Arteaga, principalmente en los cañones de La Carbonera, San Antonio de las Alazanas y Piedra Blanca.
2: En otra información, es clave el convenio con la Comisión Nacional Forestal para iniciar una campaña de saneamiento en los bosques, que en el caso de Arteaga, la plaga del descortezador está presente en todos los cañones, según expresó David Valladares Sánchez. El director de la Asociación de Amigos de la Sierra comentó que en los próximos días se formalizará ese acuerdo con el que van a participar los municipios y los propietarios de los predios. Advirtió que es importante involucrar a los propietarios, ya que existe la percepción de que una plaga o un incendio es responsabilidad del gobierno, cuando el primer respondiente debe ser el dueño del terreno. Dijo, es necesario empezar a cambiar esa percepción. Valladares comentó que hace unos días recibieron la visita del gerente general de Sanidad de la CONAFOR, Abel Plasencia González, quien constató la presencia de plagas en la zona boscosa de Arteaga. Insistió en que el problema es grave y que cada mes se realizan reuniones del Comité Estatal de Sanidad Forestal para buscar soluciones.
1: 7:20. En sesión de la Diputación Permanente, la diputada Edna Ileana Dávalos exhortó a la Secretaría de Agricultura y Desarrollo Rural Federal a fortalecer el implementar programas de apoyo financiero, asistencia técnica y crédito agrícola para pequeños y medianos productores de Coahuila, los que han sido afectados por el cambio climático, también por la sequía, esa que desde hace varios años afecta a Coahuila. Ha reducido la disponibilidad de agua, ha incrementado costos de producción. Además, para un pequeño productor, perder una cosecha no representa únicamente una afectación económica. Significa poner en riesgo el ingreso con el que sostiene a su familia en todo el año. La diputada mencionó que el Estado ha realizado importantes esfuerzos para acompañar al sector agropecuario. Sin embargo, la magnitud de los retos que hoy enfrenta el campo hace necesaria la participación del gobierno federal. La coordinación entre los distintos órdenes de gobierno permitirá ampliar el alcance de los programas existentes y brindar mayores oportunidades a quienes más lo necesitan. Por esto, dijo la diputada, es pertinente solicitar a la Secretaría de Agricultura a nivel federal a fortalecer e implementar programas de apoyo financiero, asistencia técnica y crédito agrícola dirigidos a pequeños y medianos productores de Coahuila, contribuyendo así a fortalecer la productividad del campo.
2: La Secretaría del Trabajo y Previsión Social reportó que Coahuila acumula un total de 341 avisos de riesgos de trabajo formalizados ante la autoridad federal en lo que va del año 2026, posicionándose entre las entidades con alta incidencia industrial en el país. Los datos estadísticos oficiales de la plataforma de consulta de la Secretaría de Trabajo y Previsión Social revelan que el sector económico de las industrias manufactureras encabeza las métricas de siniestralidad laboral al registrar 218 de los casos totales. El reporte de la autoridad federal evidencia que las actividades secundarias de la transformación continúan rigiendo las tendencias de percances vinculadas directamente al perfil industrial de la fuerza laboral en el territorio coahuilense.
1: 7:23. En otra información, ante el riesgo de afectar el desarrollo cerebral en la niñez, provocar adicción, daños a las encías, así como elevar la presión arterial y la frecuencia cardíaca, la COFEPRIS emitió un aviso de riesgo sanitario en contra de las bolsas de nicotina, por lo que solicitó a la población no consumir este producto. El aviso de la COFEPRIS se emitió como una medida precautoria para advertir sobre las implicaciones a la salud asociadas al uso de dichas bolsas. El organismo aseguró que su consumo genera una alta dependencia, por lo que el uso a edades tempranas aumenta la probabilidad de adicción a largo plazo y el consumo futuro de estos productos u otros productos que contengan nicotina. El documento señala que la exposición a esta sustancia durante la niñez y la adolescencia afecta el desarrollo cerebral con repercusiones directas a la atención y al aprendizaje. Además, su contacto prolongado con la encía puede ocasionar irritación, aftas, abscesos periodontales, sequedad, dolor y alteraciones en la microbiota bucal. Incrementa el riesgo de enfermedades periodontales también. Asimismo, se advierte que el producto eleva la presión arterial y la frecuencia cardíaca, aumentando el riesgo de enfermedades cardiovasculares y también cerebrovasculares. La dependencia aseguró que los grupos vulnerables como niños, adolescentes, mujeres embarazadas, son los más susceptibles a estos efectos nocivos. Por ello, la COFEPRIS exhortó a la población en generar de plano evitar el consumo de estas bolsas de nicotina debido al riesgo latente que representan para la salud.
2: En más información, como parte de la estrategia para mantener a Monclova como una de las ciudades más seguras del estado, el alcalde Carlos Villarreal encabezó este lunes el pase de lista de los elementos de seguridad pública municipal, reafirmando el compromiso de seguir fortaleciendo a la corporación mediante el modelo Coahuila de seguridad que impulsa el gobernador Manolo Jiménez. Gracias al trabajo coordinado entre el gobierno del estado y el gobierno municipal, se ha impulsado una inversión importante para mejorar el equipamiento, la infraestructura y tecnología de la policía municipal, además de fortalecer la capacitación, las prestaciones y las condiciones laborales de los elementos, con el objetivo de brindar un mejor servicio a la ciudadanía. Durante el pase de lista, el alcalde reconoció el compromiso de mujeres y hombres que integran la corporación y destacó que la seguridad se construye con disciplina, profesionalismo y cercanía con la ciudadanía, trabajando de manera permanente en coordinación con las instituciones de los tres órdenes de gobierno.
1: 7:26, vamos a un corte y regresamos con más información.
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3: 7:26.
4: Temperatura, 25 grados Celsius.
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7: Son las 7:30.
8: Temperatura 25 grados Celsius.
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1: 7:31 PM. Quiero mandar un gran saludo de parte de todo el equipo de este noticiero al profesor Morales Pequeño, que nos está escribiendo. Primero decirle que lo extrañamos mucho, ¿eh? Hacen falta esas cápsulas siempre con unos temas impresionantes, más viniendo de una persona con tanta preparación. Dice él que está muy interesante el tema de las bolsitas de nicotina. Ahora sé que son bolsitas. Profesor, yo no sabía lo que estaba hablando de bolsas. Leí que de qué se trataba, bolsas de nicotina, es un artículo desconocido para mí. Ya vi las imágenes, ya digo, tenía la nota, pero no sabía exactamente de qué se trataba. Ahora veo que son pues una manera de recibir la nicotina, como cuando fumas. Es una bolsita que se pone, se colocan aquí entre la encía y el labio superior, y arroja un sabor a nicotina con diferentes, incluso colores y sabores también mezclados, según lo que platiqué aquí con mi compañero Jesús Cervantes, que él sí conoce este producto porque una vez se tocó hacer una publicidad o algo así. Pero que no deja de ser lo nocivo. O sea, la nicotina está, te daña el organismo, sí, es una manera muy amable de seguir recibiendo lo dañino que hace, los daños que hace la nicotina. Tiene usted razón, es un tema muy interesante, sobre todo para que la gente esté consciente de que no porque sepa frutos rojos y porque esté bonito el sobrecito va a dejar de ser nocivo para la salud. ¿Estás de acuerdo, Jesús?
2: Sí, completamente. Lo que se argumenta o argumentan algunos es que es menos nocivo, menos dañino, puesto que no tiene esos otros elementos que sí tiene el cigarro. Pero pues, vamos, un producto benéfico no es.
1: No. A ver, el vicio cualquiera que quieras quitarte, lo dejas y punto. Uh-huh. A medias, ¿para qué? O eso no es. Dejas de fumar. Dejas de darle a tu cuerpo todo eso que tanto daña, que contenía un cigarro. O sea, no hay manera, no hay magia. Hay que dejar el vicio de fumar y punto. Y le mando un gran abrazo al profesor José Pedro Morales Pequeño. Gracias por su intervención con su comentario. A ver cuándo nos visita, profesor. Saludos de parte de todo el equipo. 7:33 PM. En otra orden de ideas, la presencia de crías y huevos de garza garrapatera, también conocida como garza vaquera, en una jardinera de la plaza principal de allá de Sabinas, es consecuencia de una disputa territorial con las urracas, de acuerdo con observadores de aves de la región carbonífera. Álvaro Jaime Arellano, él es observador de aves, explicó que ambas especies compiten por el espacio en los árboles de la plaza, donde las urracas han añadido desde hace años. Ahí han estado viviendo. En la jardinera es posible observar crías vivas y muertas, así como huevos que han caído desde la copa del Sabino, donde las garzas establecieron sus nidos. Jaime Arellano estimó que la presencia de estas aves migratorias en ese sitio comenzó a notarse hace entre 2 y 4 años, aunque señaló que como parte de su ciclo natural eventualmente emigrarán. Ante esta situación, las autoridades colocaron cinta preventiva y letreros para pedir a la población que no toque a las aves ni a los huevos que permanecen en la jardinera. El observador agregó que las garzas generan una importante cantidad de desechos orgánicos, por lo que consideró necesario mantener limpia esa área de la plaza para evitar malos olores y una imagen de descuido.
2: En otra información, el comercio informal de Torreón alcanzó una penetración promedio del 52%, impulsado por la dificultad que enfrentan los negocios establecidos para absorber los recientes incrementos en los costos laborales y el cumplimiento de las prestaciones de ley. Fidel Villanueva Tarín, presidente de la Cámara de Comercio de Torreón, de la Canaco, denunció que la proliferación de vendedores ambulantes y comerciantes golondrinos, que actualmente ofrecen con impunidad artículos alusivos al mundial, representa una competencia desleal y uno de los mayores riesgos para la permanencia de los negocios formales. El dirigente empresarial reconoció que cumplir con las obligaciones laborales es lo correcto. Sin embargo, señaló que la realidad financiera de muchas empresas locales las ha llevado a operar en la informalidad como una forma de sobrevivir. Villanueva Tarín sostuvo que este problema no es exclusivo de La Laguna, sino que responde a una tendencia nacional derivada del incremento en las cargas fiscales y laborales que deben afrontar las empresas. Y ya en días pasados habíamos comentado que Coahuila está por encima, muy por encima de la media nacional en cuanto a formalidad. Aún así, pues no estamos en ese ideal en donde la inmensa mayoría, o si no es que la totalidad de los trabajadores de las empresas deberían estar operando, pues precisamente en la formalidad.
1: En otras noticias, como parte del seguimiento a las cirugías oftalmológicas a bajo costo, impulsadas por el DIF allá en Parras de la Fuente, se realizó el retiro de parches a los 38 pacientes intervenidos en coordinación con el doctor Ramiro Silva Camacho, jefe de oftalmología del Hospital Universitario en Torreón, y con el respaldo del Hospital Integral de Parras, fortaleciendo así su proceso de recuperación visual, 38 pacientes. Durante esta etapa, las y los beneficiarios comenzaron a notar una mejoría en su visión, marcando así el inicio de su proceso de recuperación. El alcalde de Parras, Fernando Orozco Lara, destacó el impacto de estas acciones en la vida de la población. Asimismo, reconoció el trabajo coordinado entre el doctor Ramiro Silva Camacho, el equipo del DIF y el Hospital Integral de Parras, así como la confianza de la ciudadanía en este tipo de programas. Por su parte, la presidenta honoraria del DIF municipal, Paloma Riojas, resaltó la importancia de sumar esfuerzos para hacer posible este tipo de iniciativas. El doctor Ramiro Silva Camacho afirmó que este tipo de ayuda representa una nueva oportunidad para todos los pacientes y debido a la respuesta positiva de la ciudadanía, se contempla la realización de una segunda jornada de este tipo de cirugías con el objetivo de seguir beneficiando a más personas.
2: En otra información, a partir del próximo fin de semana se van a reforzar la vigilancia en la Sierra de Arteaga debido al inicio del periodo vacacional de verano, según informó la alcaldesa Ana Karen Sánchez Flores. Comentó que se va a poner especial atención en los temas de seguridad y en la prevención de incendios forestales. Además, indicó que con el respaldo de la Policía Estatal, del Ejército Mexicano y de la Guardia Nacional, se va a fortalecer la vigilancia en los límites con Nuevo León y las diferentes brechas. Escuchamos a la alcaldesa de Arteaga.
3: Tenemos el operativo como el que implementamos en Semana Santa, ahora se va a implementar a partir de este día lunes, ya que formalmente salen de vacaciones los niños de las escuelas, y vamos a desplegar el mismo número de elementos, tanto de seguridad pública, protección civil, el tema también nos apoya el Estado con Policía Estatal y Guardia Nacional. Tenemos también de manera permanente los operativos coordinados con Guardia Nacional y Defensa, que nos ayudan sobre todo a vigilar las colindancias con el estado de Nuevo León y las brechas de nuestro municipio para mantener en orden esta situación. Y en materia de incendios, vamos a
4: elementos privados para terminar.
3: En el tema de elementos entre seguridad pública y protección civil, vamos a tener 250 en todo el municipio. Y de brigadistas, que también están distribuidos en el municipio, van a ser 70 los que van a estar cubriendo esta temporada vacacional.
5: El tema de la ocupación, ¿cómo van las cabañas que se reportan?
3: 63% más o menos, que es lo que tiene en la mayoría de las cabañas. Esperemos que esta semana incremente o en los próximos días por el tema que ya van a salir los muchachos.
1: Las acciones implementadas por el gobernador Manolo Jiménez Salinas para fortalecer la sanidad pecuaria de Coahuila se consolidan como un referente nacional en un contexto en el que el gobierno de México ha destacado la importancia de todos los estados que mantienen una estricta vigilancia epidemiológica y una coordinación permanente para contener el gusano barrenador del ganado. La presidenta de México, Claudia Sheinbaum, reconoció el trabajo conjunto que se realiza para enfrentar esta plaga y proteger el patrimonio ganadero del país. El modelo de prevención, control sanitario y coordinación institucional desarrollado en Coahuila cobra especial relevancia al mantenerse como una de las entidades con mayores estándares de sanidad animal. Desde el inicio de su administración, el gobernador Manolo Jiménez Salinas ha impulsado una estrategia integral basada en el fortalecimiento de la vigilancia zoosanitaria, la coordinación permanente con el Servicio Nacional de Sanidad, Inocuidad y Calidad Agroalimentaria, que es la SENASICA, la capacitación continua de los productores, el control de la movilización pecuaria y la atención inmediata de cualquier riesgo sanitario. destacó el mandatario estatal algunas palabras como las siguientes: en Coahuila entendemos que proteger la sanidad del hato ganadero es proteger el patrimonio de miles de familias y la competitividad de uno de los sectores más importantes de la economía. Por eso trabajamos todos los días en coordinación con el gobierno de México en este tema. Gracias a esa política preventiva, Coahuila mantiene un sistema sólido de vigilancia y respuesta que fortalece la confianza de los mercados nacionales e internacionales y contribuye a los esfuerzos que encabeza el gobierno federal.
2: En otra información, el conflicto familiar y legal entre los propietarios del Museo de la Catrina escaló este lunes, luego de que los tres hijos de Eric Morales y Cintia Fuentes, fundadores, difundieran un mensaje en redes sociales para solicitar la intervención de las autoridades al asegurar que la situación amenaza la continuidad del recinto, considerado uno de los museos más visitados de Saltillo, incluso de Coahuila. Durante la transmisión, los jóvenes señalaron que el proceso de divorcio de sus padres ha generado disputas por el inmueble donde opera el museo y por los espacios que también forman parte de su vivienda. Valeria, Eric y Sofía afirmaron que la mañana de este lunes, elementos de la Policía Municipal y de la Unidad Violeta acudieron al lugar tras un reporte relacionado con el conflicto. Los hermanos expresaron su inconformidad con la actuación de las autoridades y realizaron diversos señalamientos sobre el trato que aseguran han recibido durante el último año. Sus declaraciones corresponden a su versión de los hechos y forman parte de un conflicto que continúa en proceso sin una resolución definitiva de las autoridades competentes.
1: Mire lo que pasó en Sabinas, rápido le comento. Están investigando un presunto fraude contra pensionados ahí en aquella ciudad. La Fiscalía en la región carbonífera, quien mantiene abiertas 12 carpetas de investigación por un presunto fraude relacionado con falsas promesas de incrementar el monto de las pensiones. Hay que tener mucho cuidado con este tema. Por lo pronto, ahí en Sabinas, el delegado regional de la Fiscalía, Diego Saúl Garduño Guzmán, informó que se realizan diversas diligencias para esclarecer los hechos y determinar la responsabilidad de los involucrados. 7:43, vamos a un corte.
2: Y volvemos.
1: Muy bien.
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6: 7:43.
7: Temperatura 25 grados Celsius.
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6: 7:45.
7: Temperatura 25 grados Celsius.
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1: Regresamos, son las 7:47 p.m, 8:47 p.m. allá en Piedras Negras. Vamos a escuchar la información deportiva a cargo de nuestro compañero José Eduardo Viga.
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2: ¿Cómo están? Que no me gusto saludarles. Vámonos con la información deportiva del día de hoy. Tenemos las semifinales del campeonato del mundo, sabiendo que por supuesto el sábado se dieron los dos últimos resultados que faltaban de la instancia de cuartos. El cuadro de Noruega se cansó, caray, se le cansa el caballo. No tuvieron la banca suficientemente poblada para hacerle frente a la que sí tenía Inglaterra y terminaron sucumbiendo de manera polémica 2-1, pero me parece que muy merecido para el cuadro de los tres leones. Dos goles de Bellingham, que está teniendo un torneazo, pinta para ser el balón de oro sin lugar a dudas. Obviamente esto dependerá de lo que suceda con Mbappé y la pulga Lionel Messi, en tanto que estos ingleses van a enfrentar precisamente a los pamperos en las semifinales. Ya armaremos la previa. En el otro cotejo, el cuadro del albiceleste tuvo muchos problemas, como lo ha tenido a lo largo de toda la fase eliminatoria, para pasar. Primero, broncas contra Cabo Verde, luego se topó en los octavos de final a Egipto, que lo hizo sudar sangre, y Suiza, ni te la cuento, para mí jugó mucho mejor que Argentina, lo condicionó una expulsión tristísima de Mbolo, la más tonta que yo me acuerdo en mundiales. El tipo simuló una falta, estaba amonestado y se fue expulsado. Ello pues evidentemente le terminó afectando. Se impone con un verdadero golazo de Julián Álvarez. Al final ese partido termina 3-1 y veremos qué sucede ya con las dos semifinales. El cuadro de la France va a medirse ni más ni menos que a España. Una final adelantadísima, sin lugar a dudas, los dos favoritos para llevarse la copa. Y el segundo enfrentamiento es entre Argentina e Inglaterra, con un trasfondo histórico muy, muy importante. Para Grupo Multimedia, el Diario de Coahuila informa, José Eduardo Higa.
0: Nacional.
3: Vamos con notas nacionales. ¿Qué sucede en nuestro país? Pues mire, en Sonora están ofreciendo $1,000,000. Quien tenga información, identificar a algunos de los tres reos que se escaparon del Cerezo número 2 en Hermosillo, Sonora. Y pues las fotografías están ya en los diferentes medios de comunicación, digitales e impresos. Uno se llama Francisco Romero, otro Omar Millán y Paul Telles. Son los tres sujetos que se fugaron de esa cárcel. Y pues hay que ver las fotografías, porque digo, no es que uno necesite o quiera $1,000,000, pero pues hay que ayudar a la Fiscalía de Sonora a que los localicen. ¿Estás de acuerdo?
4: Definitivamente.
3: Sí, ¿no? Y pues los $1,000,000 por cada uno identificarlos, pues no. No estaría nada mal. Pero sí, qué pena que la Fiscalía General de Justicia de Sonora publicó estas recompensas por los tres reos que se fugaron del Centro de Reinserción Social de Hermosillo. Fue este fin de semana. ¿Cómo se dieron cuenta? Fue en el pase de lista del sábado. Ahí se desplegó un operativo de búsqueda, el que al que ahora se suma el anuncio de las recompensas. Como ya mencioné, son tres reos. En su publicación de la Fiscalía de aquel estado ofrece recompensas de $1,000,000 por cada uno de los sujetos. La fuga de los reos del Cerezo 2 de Hermosillo fue detectada desde el sábado pasado.
1: En otra información, la Fiscalía General de Justicia de Nuevo León investiga como feminicidio la muerte de Mónica Brisset Macías Vallejo, de 28 años, quien fue localizada sin vida dentro de una vivienda en el municipio de Apodaca, Nuevo León, apenas unas horas después de que su familia denunciara su desaparición. En el lugar fue detenido un hombre que permanecía en el inmueble y que es señalado como el principal sospechoso del crimen. La joven fue vista por última vez el sábado 11 de julio en la colonia Reforma 2 en Apodaca. Al perder contacto con ella, sus familiares presentaron la denuncia correspondiente y comenzaron una intensa búsqueda, además de difundir su ficha de localización en redes sociales con la esperanza de obtener información sobre su paradero. Las investigaciones avanzaron cuando fue posible rastrear la ubicación del teléfono celular de la víctima. Durante la intervención de las autoridades también fue localizado un hombre de entre 30 y 35 años de edad, quien se encontraba dentro de la vivienda. Este sospechoso fue detenido por elementos de la Agencia Estatal de Investigaciones.
3: Miren, allá en México, y fue en la mañanera cuando la presidenta Claudia Sheinbaum estaba adelantando que el Gabinete de Seguridad hablaría sobre la entrega del piloto que llevó al narcotraficante al Mayo Zambada, Estados Unidos. Se llama Mauro Alberto Núñez Ojeda, le dicen el Jando. Es el piloto que presuntamente secuestró y llevó al Mayo Zambada, Estados Unidos. Y no solo era uno de los hombres más cercanos a Iván Guzmán, sino que operó aeronaves, coordinó pilotos y transportó cocaína, armas y dirigentes para el cártel de Sinaloa. Así lo reveló el propio piloto Mauro Alberto Núñez en documentos judiciales firmados después de que el Gabinete de Seguridad del Gobierno de México lo entregó a Estados Unidos. Fue el año pasado. Según la causa penal radica en la Corte de Colombia, las autoridades de Estados Unidos consideran que los cuestionamientos sobre el traslado del Mayo Zambada no deben limitarse a quién condujo la aeronave. Estados Unidos dijo que investigarse es lo que tiene que hacer, investigar la red de permisos, controles, aeródromos, matrículas, planes de vuelo y posibles actos de corrupción que permitieron al cártel de Sinaloa mantener durante años una operación aérea permanente para el traslado de droga.
1: En otra información, de súbito, María Felicia Jiménez concedió el perdón a su esposo, Víctor Rodríguez Padilla, exdirector de Petróleos Mexicanos, Pemex, vinculado a proceso por atacarla físicamente en su casa, en el fraccionamiento Paraíso Country Club del municipio Emiliano Zapata, en marzo pasado. El perdón, dice la ingeniera cubana, es su carta, en su carta, el perdón en su carta es para detener el desgaste emocional para la suscrita y sus hijos menores de edad. La carta tomó por sorpresa a la defensa y los representantes del Ministerio Público, porque hasta el miércoles cobraron fuerza las documentales que muestran la comisión del delito de violencia familiar en agravio de María Felicia, principalmente un video que exhibe en tiempo, modo y lugar la agresión frente al hijo de ambos, un menor de 6 años de edad.
3: Comentarles que la NASA reveló que la falla del doble terremoto en Venezuela desplazó hasta 60 centímetros la superficie. La tragedia ha dejado 4.561 muertos y más de 1.000 réplicas. Y es la NASA quien asegura el día de hoy que los daños extremos que el reciente doble terremoto de Venezuela dejó en la capital de Caracas y en La Guaira fueron producto de una violenta ruptura de la falla que desplazó hasta 60 centímetros la superficie terrestre. La NASA publicó el día de hoy una serie de datos sobre el movimiento telúrico, el registrado con el satélite NISAR, que fue puesto en órbita hace un año para mapear con detalle milimétrico la superficie terrestre. Y pues dijeron, esta falla forma parte de una red de fracturas situadas a lo largo del límite entre la placa del Caribe al norte y la placa sudamericana al sur.
1: En cuanto a Venezuela, pues los buques de apoyo logístico Isla Holbox y Huasteco arribaron al puerto de La Guaira, Venezuela, concluyendo una travesía de 8 días a través del Mar Caribe para entregar ayuda humanitaria enviada por el gobierno de México en apoyo al pueblo venezolano tras los sismos del 24 de junio que dejó a miles de muertos y heridos. En un comunicado, la Secretaría de Marina informó que la misión fue realizada en cumplimiento a las instrucciones de la presidenta Claudia Sheinbaum como parte del compromiso de México con la cooperación internacional y la asistencia humanitaria a los pueblos que enfrentan los efectos de fenómenos naturales.
3: Oigan, un dato importantísimo que creo que nos faltó a México tomar es agua bendita, el bidón de Brasil. Nomás les comento que el bidón de Branco es una de las mayores polémicas en la historia de los mundiales, y futbolistas explicaron años después qué ocurrió con la botella que tomó aquel brasileño durante un partido en Italia en 1990, y pues ha sido uno de los episodios más recordados de la selección argentina en la historia del mundial, en ese famoso bidón de Branco. Era un agua bendita que le dieron a tomar a un futbolista. Ajá. Y pues sí le provocó daños, pero eso hizo que ganaran. Entonces ahora lo traen el tema y pues sí sería muy bueno saber de qué se trata, ¿no? Y nos hizo falta.
1: Sí, sin duda. Bueno, pues con esto llegamos al final de este espacio informativo. Ángel Hernández en los controles de audio, Diana Medina, Jesús Cervantes aquí en la conducción, agradeciéndole muchísimo por habernos acompañado en esta hora de información. Yo soy Jesús Cervantes y ya sabe, como siempre, le recomiendo leer antes de dormir.
3: Muy buenas noches, gracias por su atención, los esperamos mañana a la misma hora. Soy Diana Medina.
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5: 7:58. Temperatura 25.

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9: Temperatura 25 grados Celsius.
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1: Temperatura 25 grados Celsius.
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0: 8:15.
1: Temperatura 24 grados Celsius.
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1: Temperatura 24 grados Celsius.
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12: 8:32.
1: Temperatura 24 grados Celsius.
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0: 8842.
1: Temperatura 24 grados Celsius.
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0: 8:45.
1: Temperatura 24 grados Celsius.
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1: Temperatura 24 grados Celsius.
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5: 8:58.
6: Temperatura 24 grados Celsius.
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1: Temperatura 24 grados Celsius.
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10: Vivamos la pasión en la cancha. Soy Marcelo de la Peña Ochoa y arrancamos con la acción futbolera en breve. Argentina e Inglaterra volverán a encontrarse en uno de los duelos más cargados de historia. Este miércoles 15 de julio, ambas selecciones disputarán el segundo boleto a la gran final. La albiceleste llega liderada por Lionel Messi, acompañado por Julián Álvarez, Enzo Fernández y Alexis McAllister. Del otro lado, el equipo de los Tres Leones buscará regresar a una final, ahora con Harry Kane, Jude Bellingham y Bukayo Saka. Será un nuevo capítulo de una rivalidad marcada por México 86, con la mano de Dios y el gol del siglo de Diego Armando Maradona. Esta vez no habrá lugar para la nostalgia. Uno verá terminar su sueño, mientras que el otro avanzará a la gran final. 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
4: 9:15.
1: Temperatura 24 grados Celsius.
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1: Temperatura 24 grados Celsius.
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1: Temperatura 24 grados Celsius.
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0: 9:44.
1: Temperatura 24 grados Celsius.
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0: 55.
1: Temperatura 24 grados Celsius.
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0: 9:57.
1: Temperatura 24 grados Celsius.
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1: Temperatura 24 grados Celsius.
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0: 10:15.
1: Temperatura 24 grados Celsius.
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1: Temperatura 23 grados Celsius.
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1: Temperatura 23 grados Celsius.
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0: 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Las 10:40.
1: Temperatura 23 grados Celsius.
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1: Temperatura 23 grados Celsius.
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1: Temperatura 23 grados Celsius.
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0: 11:12.
1: Temperatura 23 grados Celsius.
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0: 1527.
1: Temperatura 23 grados Celsius.
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1: Temperatura 23 grados Celsius.
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3: 11:43.
1: Temperatura 23 grados Celsius.
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1: 11:51.
2: Temperatura 23 grados Celsius.

0: 53 minutos.
1: Temperatura 23 grados Celsius.
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1: 11:56.
2: Temperatura 23 grados Celsius.
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1: Temperatura, 23 grados Celsius.

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1: Temperatura 22 grados Celsius.
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1: Temperatura 22 grados Celsius.
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1: Temperatura 22 grados Celsius.

0: 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La 1:06.
1: Temperatura 22 grados Celsius.

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1: FM. 1:10.
2: Temperatura 22 grados Celsius.

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1: Temperatura 22 grados Celsius.

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1: Temperatura 21 grados Celsius.

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1: Temperatura 21 grados Celsius.
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1: Temperatura 21 grados Celsius.
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1: Una 51 minutos.
2: Temperatura 21 grados Celsius.

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1: Temperatura 21 grados Celsius.

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1: 1:59.
2: Temperatura 21 grados Celsius.

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1: 2:02 minutos.
2: Temperatura 21 grados Celsius.

0: 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Las 2:06.
1: Temperatura 21 grados Celsius.

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1: Temperatura 21 grados Celsius.

0: 228.
1: Temperatura 21 grados Celsius.
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0: 2:29.
1: Temperatura 21 grados Celsius.
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1: 2:33.
2: Temperatura 21 grados Celsius.

0: 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Las 3:07 minutos.
1: Temperatura 21 grados Celsius.

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1: 3:18.
2: Y la temperatura 20 grados.

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1: Y la temperatura, 20 grados.
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0: 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Las 3:26.
1: Y la temperatura, 20 grados.
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1: Las 3:35.
2: Y la temperatura 20 grados.

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1: 3:49.
2: Y la temperatura 20 grados.

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1: 3:53.
2: Y la temperatura, 20 grados.

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0: 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Las 4:05.
2: Y la temperatura, 20 grados.

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1: Y la temperatura, 20 grados.

0: 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Las 4:23.
1: Y la temperatura, 20 grados.

0: 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Las 4:28.
1: Y la temperatura, 20 grados.
0: 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Las 4:29.
1: Y la temperatura, 20 grados.
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0: 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Las 4:38.
1: Y la temperatura, 20 grados.

0: 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Son las 5.
1: Y la temperatura, 20 grados.

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1: Y la temperatura, 20 grados.

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2: 525.
3: Y la temperatura, 20 grados.
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3: Y la temperatura, 20 grados.
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3: Habituales al momento de activarse la alerta, lo que permite medir un escenario más cercano a la realidad. También informó que este simulacro se va a repetir este martes 14 de julio a las 13 horas con la posibilidad de modificar algunos de los puntos carreteros, por lo que pidió a la ciudadanía mantener la calma y ceder el paso a los vehículos de emergencia y evitar difundir información no verificada. No podemos olvidar, en otras ocasiones, claro que ha ocurrido, pero nada como lo que sucedió el 22 de febrero de este año, después del abatimiento de El Mencho, cuando pues prácticamente todo Jalisco se vio envuelto en llamas y sobre todo también con la quema de los vehículos y estos narcobloqueos. Entonces, este es el objetivo principal de estos simulacros que se realizaron ayer lunes y que se van a realizar hoy martes. Esa es la información que hay hasta ahora, Manuel. Que tengan excelente día. Saludos desde Guadalajara, Jalisco.
4: Muchísimas gracias, gracias, Uzi Toledo. Saludos allá a todos en Jalisco, allá en Guadalajara, en la zona metropolitana de Guadalajara. Muchísimas, muchísimas gracias. Bueno, hay 4 funcionarios públicos detenidos presuntamente relacionados con la fuga de 3 internos del penal de Hermosillo en Sonora, ocurrida el pasado sábado. Así lo informó el fiscal de justicia del estado de Sonora, Gustavo Salas. Además, ofrece una recompensa de $1,000,000 a quien proporcione información para dar con el paradero de los prófugos. A ver, Michelle Rivera, nuestra compañera de Grupo Fórmula ahí en Sonora, te escuchamos con el reporte. Michelle, muy buenos días.
5: Manuel, buen día, te saludo con gusto desde Sonora. Te informo que un total de 4 personas han sido detenidas luego de la fuga de 3 reos de alta peligrosidad del Cerezo número 2 de Hermosillo. Esta información la confirmó el fiscal del estado, Gustavo Rómulo Salas Chávez, quien declaró que investigan la situación. Detalló que giraron orden de aprehensión en contra de estas 4 personas, que son 2 custodios y 2 mandos que podrían tener responsabilidad en esta evasión. Así lo dijo.
6: Tenemos 4 personas detenidas que lamentablemente les surgió responsabilidad por las omisiones que realizaron al no impedir la evasión de estos sujetos, por lo cual también ya se obtuvieron las correspondientes órdenes de aprehensión y están siendo puestas a disposición de su juez para que resuelva su situación jurídica.
7: ¿Son custodios?
6: Unos de ellos son tropa y los otros son mandos.
7: Esto también, derivado de que ha habido...
5: Manuel, asimismo, activaron alertas de búsqueda en vistas de obtener colaboración de estados vecinos y también de Estados Unidos. Manuel, por su parte, Carlos Alberto Flores, titular de la Agencia Ministerial de Investigación Criminal de la Fiscalía de Sonora, aseguró que la fuga de estos reos nada tiene que ver con el asesinato de custodios que se han venido registrando desde hace par de semanas en la capital del estado. Una situación que pone sin duda en el ojo del huracán al sistema penitencial del estado de Sonora. Le daremos seguimiento a este caso.
4: Muy atentos, por supuesto, claro que sí. Muchísimas gracias, Michelle Rivera, allá en Sonora. Bueno, el pasado mes de junio se registró la cifra más baja de homicidios dolosos cometidos en la Ciudad de México en los últimos 15 años. Además, hubo una reducción del 64% en delitos de alto impacto. Todo esto en el marco del operativo implementado con motivo del Mundial de Fútbol. Así lo informó la jefa de gobierno de la Ciudad de México, Clara Brugada. Raquel Flores, danos la información completa. Raquel, adelante, buen día.
8: ¿Qué tal, Manuel? ¿Cómo estás? Muy buenos días.
9: Junio se convirtió en el mes con el menor número de homicidios dolosos de los últimos 15 años y con una reducción del 64% en los delitos de alto impacto en la Ciudad de México. Resultados alcanzados en pleno desarrollo del Mundial de Fútbol, el mayor desafío de seguridad que ha enfrentado la capital en las últimas décadas, informó la jefa de gobierno, Clara Brugada. al presentar el informe de seguridad correspondiente a junio de 2026, la mandataria capitalina afirmó que la estrategia de seguridad no solo resistió la presión que implicó recibir a millones de visitantes y organizar decenas de eventos masivos, sino que salió fortalecida al mantener la tendencia a la baja en la incidencia delictiva.
2: Y junio no fue un mes cualquiera. El Mundial nos puso a prueba y tuvimos el Mundial con menos violencia. Considero que también la seguridad ganó el Mundial en la ciudad.
9: Brugada Molina detalló que el promedio diario de homicidios dolosos pasó de 4.2 en junio de 2018 a 1.8% en junio de 2026, una disminución de 57%, mientras que desde el inicio de su administración este delito ha bajado 31%. Añadió que durante el primer semestre de este año los delitos de alto impacto disminuyeron 64% en comparación con el mismo periodo de 2019 y 8% respecto al primer semestre de 2025. Durante el Mundial de Fútbol, recordó, el gobierno capitalino ha desplegado un operativo interinstitucional con más de 40,000 servidores públicos, entre ellos 17,000 policías, además del apoyo de las Fuerzas Armadas, la Guardia Nacional, la Fiscalía General de Justicia, el C5 y diversas dependencias para resguardar los partidos, los festivales futboleros y los principales puntos de concentración de los aficionados. La mandataria capitalina reconoció el trabajo de la Secretaría de Seguridad Ciudadana, de la Fiscalía General de Justicia, las Fuerzas Armadas y la Guardia Nacional, al señalar que la coordinación entre todas las instituciones permitió que la Ciudad de México superara con éxito el mayor reto de seguridad de los últimos años y consolidara la reducción de la violencia durante el desarrollo del Mundial de Fútbol que está por concluir el próximo 19 de julio.
8: Hasta aquí el reporte, Manuel. Buenos días.
4: Muchísimas gracias, Raquel. Muy buenos días. Pues así la información, así los datos en la Ciudad de México. Bueno, son las 5:40 a.m. Sofía Enríquez, ¿en qué vamos a andar? En la música. Hola.
10: Hola, Manuel. Buen día. Hoy en la música nos van a acompañar los Black

Nos acompañará la música de Black Eyed Peas porque es cumpleaños de Jaime Luis Gómez, mejor conocido como Tabú o Tabú Nahuasha, rapero, compositor y actor de ascendencia mexicana, quien nació un día como hoy, 14 de julio, pero de 1975 en Los Ángeles. Tras la muerte de Eazy-E, Tabú se integró a lo que en ese momento era Advanced Clan y que después se convertiría en Black Eyed Peas. Ha estado presente en los 11 discos de estudio del grupo. También ha hecho algunos trabajos como solista y de actuación.

0: Así que en el cumpleaños número 51 de uno de sus integrantes, Tabú, hoy escucharemos a la banda Black Eyed Peas. Gracias, Manuel, que tengan buen día.
1: Muy bien, Sofía Enríquez, muchísimas gracias. En eso vamos a andar en la música. Son las 5 de la mañana con 42 minutos. Vámonos a la primera de deportes con Betsabe Rosales. Hola, Betsa.
2: Hola, Manuel, muy buenos días. Muy buenos días, amigos. Vámonos con la información deportiva porque ya hoy arranca la actividad de las semifinales del Mundial. Un partidazo, final adelantada. España se estará enfrentando a la selección de Francia. Partido programado a la 1 de la tarde desde el estadio de Dallas en Arlington. Arbitraje, por cierto, del salvadoreño Iván Bartón, el único de CONCACAF, único latinoamericano, mejor dicho, único latinoamericano en esta etapa de semifinales. Y vamos a escuchar las palabras de Jules Koundé, el seleccionado de Francia, que responde a lo que dijo ayer. Lamine Yamal había dicho que no le tenía miedo a Francia y se tomó de una forma como ofensiva. Algunos medios lo tomaron así. Bueno, esto lo descarta totalmente Jules Koundé.
3: En ningún momento hemos sentido una falta de respeto. Yo conozco muy bien a Lamine, sé cómo es. Para mí es una muestra de confianza, lo hace siempre también con el Barça. Confía mucho en sus virtudes, en las virtudes también del equipo donde juega. Le veo también como motivación extra para él. Somos un equipo que está cómodo con jugar con la pelota y hundir el contrario, y también podemos jugar un poquito más abajo y explotar en transiciones porque tenemos mucha calidad para jugar así. Vamos a tener que también tener la pelota, porque contra España no puedes dejar la pelota 90 minutos porque al final te encuentran espacio, te cansan.
2: Así que bueno, sabe también la peligrosidad, hablando en el tema deportivo, de lo que representa enfrentar a España, uno de los favoritos, y así lo dijo también Didier Deschamps, el entrenador justamente de la selección, el director técnico, que prefiere totalmente dejarle esta etiqueta de favorito a la selección de España.
4: Sí, sí, confirmo, porque con lo que ha hecho España, confirmado de ser el favorito. No quiero poner presión a Luis y su equipo, porque él sabe también que la gente está esperando mucho de la España. La España sabe atacar también y defender muy bien, porque solo un gol y 6-7 partidos. Puede ser un partido espectacular, con dos equipos que tienen muchas calidades al nivel ofensivo. Hay que pensar que va a ser espectacular.
2: Así que bueno, sabe también la calidad del partido al que se va a estar enfrentando contra uno de los favoritos, así lo deja también para quitarse un poco de presión. Y por parte del conjunto español, bueno, Lamine Yamal, que le vuelven a preguntar si es correcto lo que había dicho el día anterior, y él lo reafirma, no le tienen miedo a Francia y también acepta el reto de animarse a estos últimos partidos, ya sea este último partido o si avanza a la final, de volverse goleador en esta recta final del Mundial. Vamos a escuchar a Lamine Yamal.
5: Pero el fútbol, si sirve para algo, es para integrar, para la sociedad, y no hay mejor ejemplo que Francia y nosotros, que somos ejemplo de la integración, y que el fútbol al final es eso. No se ha malinterpretado. Al final me preguntaron a mí como si me daba miedo Francia, y yo dije que no, obviamente no. Somos los campeones de Europa y no nos da miedo ningún partido. Entonces, no me preocupan los goles, pero yo creo que siempre es especial marcar en partidos así, y obviamente acepto el reto. Para eso he venido, y mañana será un día muy especial.
2: Así que con ahí las palabras de Lamine Yamal. Y Luis de la Fuente, el estratega de este combinado español, también habló sobre esta etiqueta de favorito. Le preguntan directamente si le representa más presión y reaviva el dicho mexicano en este Mundial, y si sí, para la selección de España.
6: A mí lo de que te digan que eres favorito o dejar de favorito, si eso no significa nada. Lo que sí es verdad, que creo que nos enfrentamos dos grandes selecciones. El ser favorito, ¿no? Yo no sé, cuando dicen si quieren eso de la presión, es que no, creedme, de verdad, lo digo desde el corazón, no lo entiendo. No vale para nada lo de favorito o no favorito, no mete ninguna más presión. La presión es la responsabilidad que tenemos nosotros, con nosotros mismos, con nuestro país, con nuestra gente. Es una suerte, un privilegio estar en la situación que nos encontramos, jugando la semifinal del campeonato del mundo. Y siempre hablábamos de cerrar el círculo. No queremos cerrarlo en el Mundial, queremos que sea un año, otro paso más, porque somos unos competidores natos. Que sería una bonita guinda de poner en el pastel ganar un campeonato del mundo, sabiendo que es muy difícil. Pero, como diría otra vez, pero que lo repito, y sí, sí.
2: Así que bueno, Luis de la Fuente subiéndose a este y sí, sí de México. No sé si le caiga bien o no, porque parece que a nosotros nos aló un poquito. Entonces, a ver cómo le va a España. 1:00 p.m. el día de hoy. Choque de verdad de titanes. España contra Francia 1:00 p.m. desde Dallas. Y mañana, para mañana, el otro juego. Inglaterra contra Argentina. Argentina ya partió justamente rumbo a Atlanta. Y ayer justamente se da a conocer además el arbitraje del estadounidense Ismail Elfat y Jordan Pickford habló por parte de la selección inglesa, el arquero del conjunto inglés, sobre este tema de Leo Messi. Saben que se enfrentan al mejor jugador del mundo que se mantiene vigente en esta Copa del Mundo y señala que no se van a ocupar exclusivamente en él. Pienso que desde ahora solo tenemos que enfocarnos en nosotros, en estar en nuestro mejor nivel para vencer a una gran nación. Es un partido de fútbol, 90 minutos, 120, penales, estamos listos para lo que sea. Messi ha metido tantos goles y ha contribuido a tantos goles también a lo largo de su carrera. Es genial poder enfrentarlo después de tanto tiempo, yo lo vi de niño. Todos sabemos lo bueno que es Messi, pero también sabemos lo buena que es Argentina, así que no podemos distraernos solamente con Messi. Tenemos que enfocarnos en otras fortalezas también y en otras debilidades que podamos aprovechar. Así que bueno, Inglaterra, que también está a las puertas de su propia historia, 90 minutos de regresar a su, lo que sería su segunda final de una Copa del Mundo, así que pues es importante que se tomen entonces todas las previsiones contra la Argentina. Están preparando cualquier escenario para poder salir avante contra una también de las candidatas a esta Copa Mundial. Y mencionar que con estas designaciones arbitrales ya confirmadas en semifinales, queda fuera el mexicano César Arturo Ramos Palazuelos y Katia Itzel García. Difícilmente, me parece, van a estar en la instancia final, así que se despiden los árbitros mexicanos de esta Copa del Mundo. Y hablando precisamente de información que se ha generado en torno a esta Copa, bueno, ayer la selección de Senegal, la federación específicamente, reunió a la prensa para hacer una conferencia de prensa. Se esperaba que fuera, bueno, de análisis, de conclusiones del tema de la participación. Sin embargo, se da a conocer sorpresivamente que el médico que estuvo acompañando a la selección no solo en este mundial, sino en los últimos 10 años, es de especialidad de ginecología, no tiene ningún conocimiento de medicina deportiva y es el encargado, era el encargado de la selección de Senegal. Así que bueno, esto lo dice y lo da a conocer el presidente justamente de la federación, Abdullah Yefal, quien pues señaló específicamente: nuestro médico no tiene la formación académica para apoyar a nuestros atletas. Esto es algo que descubrí bastante tarde porque el doctor Fedior es ginecólogo de formación, lo que bueno, pues nos abre una enorme ventana de dudas de cómo serán entonces sus mecanismos de selección y de pues seguimiento para el personal médico dentro de la federación y seguramente muchos elementos más. Así que una crisis tremenda la que está atravesando el fútbol senegalés, que suelen estarlo, pero vaya, increíble que tuvieran como médico encargado de la selección a un ginecólogo. Evidentemente los futbolistas, que muchos ya militan en distintos equipos de Europa, en las primeras y en las máximas ligas del mundo, pues evidentemente sentían algo extraño, evidentemente, con las revisiones que les hacían, no precisamente íntimas, si es lo que supone, sino en tema deportivo, y pues sabían que no estaba bien, que no era especialista, y preferían entonces no acudir a él. Imagínese usted si en este mundial alguien se hubiera lesionado o se hubiera dado alguna situación así, pueden estar hasta en riesgo la carrera de los futbolistas. Así que veremos si hay después alguna postura de los propios jugadores, porque es increíble realmente la irresponsabilidad que pudo haber conllevado esta decisión en este mundial, y pues un tachecito más para lo que ha sido el fútbol de Senegal en este ciclo en general. También hablando de la selección mexicana, en temas pues más amables, ya se dieron a conocer las convocatorias para las selecciones que van a estar tanto en el preolímpico, precisamente el sub-20, la categoría sub-20 que va a estar en este preolímpico, premundial de CONCACAF. Finalmente, la dirección técnica va a quedar a cargo de Alex Diego y llama la atención que queda fuera Gilberto Mora para este llamado, lo que nos puede dar dos indicios. El primero, que bueno, lo van a dejar a lo mejor descansar, lo van a dejar pues libre, o simplemente están pensando continuar sin la figura del fútbol mexicano, próxima joya o joya de la selección. Y la segunda, que es la más probable, que van adelantadas las negociaciones con el fútbol de Europa, difícilmente le darían permiso y difícilmente sería lógico quitárselo a su llegada a cualquier equipo que lo convoque, así que queda fuera Gilberto Mora. Esperemos que sea por esta última opción, porque ya esté pues llegando a algunos acuerdos con algún club en Europa para que emigre Gil Mora. Los partidos, por cierto, de México, que se van a estar desarrollando en Puebla y Ciudad de México, bueno, arrancan el viernes 24 de julio, la próxima semana. México estará enfrentando a Antigua y Barbuda, a Costa Rica y a Guatemala, y los cuartos de final van a arrancar en agosto. 4 y 5 arrancan la final en el Estadio Ciudad de México. Y por otra parte, pues mencionar que la sub-23 estará jugando la designada para los Juegos Centroamericanos y del Caribe, que arrancan también del 30 de julio al 7 de agosto, y ya se da a conocer también la convocatoria, equipo dirigido por Fernando Arce. Y aquí en esta competencia, bueno, México se encuentra ubicado en el grupo A, donde enfrentarán a Guatemala, República Dominicana y Venezuela, así que ya de inmediato arranca la actividad de las categorías menores de la selección mexicana. Y hablando precisamente del fútbol mexicano, bueno, pues ya arranca el próximo jueves la liga. Mi compañero Ángel Ricalde hizo esta pieza justamente como previo al inicio del Apertura 2026.
7: La máxima fiesta del fútbol mundial ni siquiera habrá llegado a su fin y la Liga MX estará de regreso para el inicio de un nuevo año futbolístico. Después de 53 días de pausa, este jueves 16 de julio inicia la Apertura 2026 con un partido que regresa a los orígenes del fútbol mexicano. En el marco del retorno del Atlante al máximo circuito, después de 12 años atrapado en la División de Plata, los Potros y el Necaxa volverán a enfrentarse por primera vez desde el 16 de abril del 2011, en un duelo que el tiempo parecía haber olvidado y que sin embargo conserva una enorme historia y legado entre dos clubes llenos de tradición, pilares en la concepción de nuestro balompié y protagonistas del llamado primer clásico de México, y en ese entonces el original clásico capitalino. Necaxa y Atlante inaugurarán un nuevo episodio de la Liga MX, con los Rayos intentando regresar al protagonismo después de un decepcionante torneo bajo el mando del uruguayo Martín Barini. El conjunto hidrocálido ha mantenido una base de jugadores realizando pocos movimientos de cara al nuevo torneo, siendo las incorporaciones principales el joven central Diego Ochoa, el contención Pedro Pedraza, el lateral izquierdo Mauro Saleta y el creativo ofensivo argentino Matías Espíndola. Por su parte, el Atlante se mantiene como una incógnita en el armado de su plantel. Tras la baja de 15 jugadores del extinto Mazatlán FC, el club azulgrana tan solo ha anunciado la incorporación de 7 refuerzos, todos ellos de perfil bajo, destacando el veterano arquero Óscar Jiménez, el central mexicano Eduardo Tercero y el mediocampista paraguayo Walter Clar, proveniente del Chapecoense de Brasil, todos dirigidos por Miguel Herrera, en quizá la última oportunidad para el Piojo de reivindicar su valía y credibilidad como técnico en el fútbol mexicano.
8: Hay que armar muchas cosas, se empieza prácticamente de cero, pero con la ilusión de que el equipo, y exactamente como lo dijo el presidente, no nomás sea comparsa del torneo, sino que desde el primer torneo empezamos a competir y buscar calificar y buscar estar en los primeros planos.
7: Así inicia el Apertura 2026 de la Liga MX, con un choque cuya rivalidad nació prácticamente hace un siglo, el 9 de octubre de 1927. Para Fórmula Deportes, Ángel Ricalde.
2: Así que, Manuel, ahí la información. Este jueves arranca entonces con el Necaxa contra Atlante, partido más destacado de esta primera jornada, Chivas contra Toluca. Ojo que no hay todavía calendario de fútbol femenil, todavía no se ha dado a conocer. Y Atlas, que da a conocer sorpresivamente la salida de Diego Coca a 4 días, 2, 3 días de empezar el torneo sin entrenador, se confirma. Beñat San José, Beñat San José estaría tomando entonces la dirección técnica de los rojinegros.
1: Bueno, pues eso, y eso que el torneo apenas va empezando. Apenas o va por empezar.
2: Va empezando y mira ya con qué noticias.
1: Muy bien, muchísimas gracias.
2: Gracias, Manuel, muy buenos días.
1: La primera de deportes con Betsabe Rosales. Bueno, son las 5:56, hacemos una pausa y regresamos para escuchar las voces de quienes han hecho la noticia en las últimas horas. Volvemos.

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1: 5:59.
2: Y la temperatura, 20 grados.

0: 6.
1: Y la temperatura, 20 grados.
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4: ¿Cómo están? Soy Claudia Mejía. Una nueva semana, un nuevo episodio. Hay un tema que, pues como mujeres tal vez sepamos cómo manejarlo, pero tal vez haya mujeres o adolescentes que aún no, y es este tema de la higiene menstrual. Y para eso tenemos a nuestra querida doctora Carelia Mendoza, ella es ginecóloga. ¿Cómo estás, doctora?
5: Muy bien, muchísimas gracias, un gusto estar con ustedes.
4: Hablemos de la higiene menstrual, pero sí quisiera como una guía, ¿no? O sea, saber el paso a paso.
5: Claro.
4: De una buena higiene menstrual.
5: Hablar de higiene menstrual es un tema bastante amplio en el sentido de que hay muchas cosas que aún no sabemos. Sin embargo, pues la mayor parte de nosotras tenemos el contacto o de alguna manera nos introducimos a la higiene menstrual como Dios nos da a entender, porque
4: sí.
5: Nadie nos explica qué usar, cómo usar, cada cuánto cambiarlo. En el mejor de los casos, nuestra mamá, prima, tía, amiga nos orientará un poco.

0: Esto de las copas no es tan nuevo, ya tiene tiempo. Pero el otro día yo hablando con una prima le decía, bueno, ¿por qué no intentas usar la copa? Y dice, es que no he tenido relaciones. Y yo me quedé como en ceros y en blanco porque no supe qué decirle, porque no estoy informada sobre esta parte, este producto de la copa. Entonces, ¿esto es un mito? ¿Es real? ¿Quién puede usar la copa? Bueno, tú nos acabas de decir lo que mejor te acomode y te funcione.
1: Estos dos elementos, al igual que los tampones, son situaciones que tenemos o objetos que tenemos que introducir dentro de la vagina. Aquí el por qué usarlos o no usarlos cuando se ha tenido o no se ha tenido vida sexual depende precisamente de un mito que tenemos muy arraigado, de la cuestión de virginidad. Tenemos muchas veces esa idea de que si no se han tenido relaciones sexuales, no se pueden utilizar este tipo de copas o de discos o de tampones. Si la paciente está consciente de que su virginidad está únicamente dada por una estructura anatómica que puede o no estar presente, puede o no romperse en el momento de la primera relación sexual, y para ella es mucho más fácil utilizar mediante educación que nosotros le damos a veces en el consultorio para la utilización de tampones o copas menstruales, pues adelante. Aquí la única situación es que cuando no han tenido vida sexual, utilizar este tipo de elementos puede llegar a producir un poco de dolor o incomodidad. Por eso es que muchas veces pues no se les recomienda, pero no propiamente está prohibido.
0: ¿Cuál sería la opción para las personas que no tienen un fácil acceso a estos productos?
1: En muchas zonas rurales incluso todavía utilizan telas como tal para absorbentes y no utilizar productos que sean desechables, y precisamente por el alto costo que tienen. Entonces son regiones en donde están acostumbrados a utilizar los recursos propios, porque no hay forma de que ellos tengan acceso a otro tipo de procesos o de materiales como las toallas sanitarias.
0: Y por ejemplo, si estas mujeres utilizan estas, supongo que son como los pañales que usan para los niños.
1: Sí, o incluso, por ejemplo, algunas telas absorbentes como los tipo toalla, la toalla para lavarse las manos llegar a utilizar. Okay. Y lo único que se les recomienda es que estén perfectamente lavadas, perfectamente secas antes de utilizarlas, porque esto puede ser un factor de riesgo para infección. La copa menstrual es una excelente opción, pero también tiene ciertas situaciones que debemos de tomar en cuenta. Entiendas que tienes que cambiarlo cada 6 a 8 horas recomendablemente, incluso de acuerdo a la cantidad de flujo que tienes puede ser esto más frecuente. Al igual que con la toalla sanitaria, se recomienda cambiarla entre cada 6 a 8 horas para evitar algún accidente o alguna situación de infección.
0: Tipo de ropa interior.
1: Okay.
0: O sea, que podamos utilizar.
1: Bien. Independientemente de que estemos o no en un ciclo menstrual, nosotros debemos utilizar ropa interior que sea completamente algodón, es la recomendación siempre, completamente de algodón. Tratar de evitar que tenga colores, porque se ha visto que incluso los colores pueden llegar a tener algunos elementos que pueden ser disruptores endocrinos. Tratar de evitar telas sintéticas precisamente por el contacto con estos disruptores endocrinos o por contaminación. Y ropa que no sea muy ajustada, porque pues nos encanta meternos en esos pantalones súper embarrados que nos ponemos con calzador, pero no es como lo más sano, ¿no? Entonces, en cuanto a la ropa interior, pues no debe ser ajustada y debe ser de algodón preferentemente.
0: El lavado de manos, o sea, yo creo que debe ser el primer paso, así uses lo que estés usando, lavarte las manos.
1: Sí, independientemente del producto que nosotros utilicemos, siempre se recomienda para remover cualquier producto de higiene menstrual lavarse las manos previamente, porque vamos a tocar nuestra área genital.
0: Ay,
1: y
0: sí,
1: todo lo que traemos en las manos, o sea, todo lo que toca nuestras manos en todos lados, pues tiene mucha contaminación de muchas cosas. Entonces lo ideal es sí lavarnos las manos antes de ir al baño,
0: por favor, y después también, ¿no? Digo, la preciosa hay que cuidarla. A la hora de lavar tu área genital, hay demasiados productos también, existen muchísimos productos, jabones, lociones, etcétera, etcétera, etcétera. ¿Qué es lo recomendable para la limpieza?
1: Lo recomendable es no utilizar productos perfumados, que eso es fundamental. Bañarnos únicamente con agua y jabón neutro.

0: de preferencia sin aromas, sin olores añadidos, porque estos pueden llegar a generar contaminación como lo hablamos con los productos de higiene menstrual. Entonces, realmente, otra vez venimos de campañas publicitarias en donde dicen que nuestro cuerpo tiene que oler a flores del campo, y pues la realidad es que no es
1: obvio,
0: cierto.
1: No.
0: Entonces, pues nos hemos acostumbrado a que debemos de oler perfumadas todo el tiempo, y esto no es necesario. Con que nosotros tengamos una higiene con un jabón neutro, un jabón de baño que no sea perfumado, es suficiente. Existen muchos productos, mientras estos no tengan algunos fenoles, algún aromatizante, podemos utilizarlos.
1: La limpieza para ir al baño, ¿cómo debería de ser?
0: Siempre tratamos de encontrar productos que nos puedan ayudar en nuestra vida diaria. Entonces, hay, por ejemplo, a quienes se les facilita las toallitas húmedas. La realidad es que dentro de todo lo que se ha estudiado, lo único que se pide es que si se utilizan, por ejemplo, toallitas húmedas, estas no sean con alcohol y no tengan ningún tipo de perfume. Entonces, lo que hacemos habitualmente y la práctica común es el uso de papel higiénico, con lo cual tendría que ser suficiente. Lo ideal es que nosotros tuviéramos un lavado con agua y posteriormente solamente secar a palmaditas con el papel higiénico, pero se considera que utilizar únicamente el papel higiénico y limpiarnos de adelante hacia atrás, pues tiene que ser suficiente para nuestra higiene.
1: ¿Y baño diario?
0: Baño diario, sí, por supuesto.
1: ¿Estés o no estés en tu periodo?
0: Así es.
1: Ok. Bueno, digo baño diario porque, bueno, una sabe de eso, ¿no? Entonces claro. Ya una a los dos días y no te bañas, ya estás como de...
0: Exacto, pero también tratar de no exagerar en nuestro aseo diario, porque pues hay pacientes que se lavan con ciertos jabones que son muy abrasivos para la piel, entonces este tipo de jabones está prohibido.
1: ¿Cómo abordar este tema con las niñas, con las hijas?
0: Primero debemos de aprender nosotros, quitarnos todos los tabús, todos los mitos que tenemos en la cabeza, quitarnos las dudas. Y segundo, pues entender que también nuestros hijos ahora tienen acceso a otro tipo de elementos que a veces pues llegan a conocer más de ciertos temas que nosotros. Entonces, entre mejor estemos preparados, podemos pedir apoyo de un médico para poder orientar a nuestros hijos sobre estos temas.
1: Pues muchísimas gracias por estar aquí y por darnos estos tips. Soy Claudia Mejía. Bye.

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3: 6:13.
4: Y la temperatura, 20 grados.
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0: informaron a los titulares que estaban tratando datos personales sensibles. ¿Por qué son datos personales sensibles? Porque los biométricos, pues si hay un uso indebido, pueden suplantar la identidad de las personas, por ejemplo, acceder a servicios financieros, a vulnerar sistemas de autenticación biométrica. Y en ninguna parte del aviso de privacidad, lo cual es cierto, se menciona este tratamiento de datos sensibles. Y segunda, porque al tratarse precisamente de datos sensibles, la ley exige obtener un consentimiento expreso y por escrito, cosa que no ocurrió en el caso del FAN ID.
1: Bueno, Jorge Romero, presidente nacional del PAN, difundió un video en sus redes sociales donde asegura que el Partido Acción Nacional siempre ha apoyado a los mexicanos y defendido sus derechos en donde estén.
2: Estuvimos en la frontera en Mexicali para ahí mismo, junto con ellos, hacerles llegar nuestro respaldo y toda nuestra solidaridad. Por eso nos sorprende que la presidenta, después de casi 2 años de cerrar por completo el diálogo con la oposición, hoy haga un llamado a la unidad. A ver, unidad en torno a nuestros hermanos paisanos, absoluta, total, sin miramientos. Pero ojalá y ese llamado a la unidad nacional fuera siempre, y no solo en torno a un caso. Ojalá y fueran un gobierno que convocaran a la unidad por la seguridad, por la educación, por la salud, por la democracia, etc. Que la unidad fuera una auténtica política de Estado y no solo una reacción coyuntural.
1: Jorge Romero. Bueno, en entrevista con mi compañero Juan Becerra, aquí en Grupo Fórmula, el secretario de Educación Pública, Mario Delgado, informó que este año se van a invertir más de 58,000 millones de pesos para fortalecer la infraestructura educativa en el país.
3: Vamos a cerrar este año con 22 millones de becarios, ya con beca universal de útiles y uniformes Rita Cetina en las primarias públicas del país, con la beca Rita Cetina para secundarias públicas, que estos son 1,900 pesos al bimestre, y la beca universal Benito Juárez para preparatoria, y como tú sabes, la Gertrudis Bocanegra, que cada vez cubre más estados. Este fin de semana justamente estaba muy contento el gobernador Monreal, sí, porque se anunció la Gertrudis Bocanegra para más de 40,000 estudiantes de educación superior en Zacatecas. Entonces, una cosa es que no les falte recursos a las familias, y la otra es que haya escuelas, claro, y que estén dignas. De eso se trata esta inversión en infraestructura.
1: Bueno, ¿en qué anda la prensa en la República Mexicana? Vane, pasarán un par de periódicos más.
4: La jornada de Morelos, taxistas y ruteros obligados a verificación vehicular, son 28,000 unidades. La Secretaría de Desarrollo Sustentable y la Coordinación de Movilidad y Transporte acordaron el programa para reducir contaminantes. Además de la revista mecánica, alrededor de 5,000 rutas y 23,000 taxis deberán cumplir con el trámite de revisión de emisiones. Con la nueva reglamentación, el transporte público de pasajeros estaría obligado por primera vez a acatar la norma ambiental. Esto allá en Morelos, Manuel. El expreso de Ciudad Mante, salud mental desbanca las adicciones. 7 de cada 10 pacientes buscan ayuda por ansiedad, depresión, pensamientos suicidas y otros trastornos emocionales, una realidad que supera por primera vez a las consultas por consumo de alcohol y drogas. Los centros comunitarios de salud mental y adicciones revelaron una realidad preocupante. La salud mental se convirtió en la principal demanda de atención entre la población. Muchos pacientes llegan por adicciones, pero al valorarnos se descubre que los problemas de fondo son depresión y ansiedad severa. Esta información allá en Mante. Y regresamos a Morelos con el Diario de Morelos. Crece alcoholismo 10% en mujeres de Morelos. Alcohólicos Anónimos Sección México alertó sobre el incremento del consumo de alcohol entre mujeres y llamó a buscar ayuda oportuna al advertir que esta problemática provoca graves consecuencias personales, familiares y sociales. Manuel, esta información allá en Morelos.
1: Uno más.
4: Vamos con novedades de Yucatán. Van descuentos en escrituración. El gobierno estatal lanza el programa Regulariza tu Propiedad para que las familias fortalezcan su seguridad jurídica a menor costo y tengan acceso a programas y créditos. Esta información de Octavio Martínez. El gobierno de Quintana Roo inició la regularización de propiedades con descuentos de pago de derechos ante notario, que permitirá a los ciudadanos hacerse de los inmuebles con descuentos de hasta 30,000 pesos. 7,500 masivas son los honorarios notariales preferenciales. Esta información allá en Quintana Roo, Manuel, para que toda la gente pueda aprovechar pues estos incentivos que está haciendo el gobierno. Y por último, el debate de Guamúchil panorama laboral se agrava en Guamúchil. Esta información que vienen desarrollando las primeras planas desde el día de ayer, 744 empleos menos, trabajadores reportan menos vacantes, mientras el empleo formal continúa en retroceso.
1: Así las cosas, así las primeras planas en la República Mexicana. Muchísimas gracias, Vania Pasarán. Seguimos revisándolo un poquito más adelante, el resto de la prensa en otros estados. Bueno, son las 6:18 a.m. Sofía Enríquez, recuérdanos en qué andamos en la música. Hola.
5: Hola, Manuel. Hoy estamos escuchando a los Black Eyed Peas, porque uno de ellos, Tabú, está cumpliendo 51 años.

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1: 621.
2: Y la temperatura, 20 grados.
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2: Y la temperatura, 20 grados.
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1: También expresaron su rechazo a la recomendación un grupo de 13 padres de los 43 normalistas, quienes incluso calificaron el documento como un disparate que busca restar responsabilidad al ejército. Ayer, durante la conferencia de prensa en Palacio Nacional, la presidenta Claudia Sheinbaum negó que su gobierno hubiera participado en el informe sobre el caso Ayotzinapa. Por su parte, Iñaki Blanco, quien fuera procurador de justicia del estado de Guerrero cuando ocurrió la desaparición, ayer difundió una carta cuestionando cómo la CNDH utiliza con una doble vara el testimonio de Gildardo López Astudillo, identificado como Juan en el expediente, pues cuando el Juan se refiere a las autoridades municipales, la CNDH sí le da importancia, pero cuando habla de autoridades federales, las omite. También defendió el trabajo de la entonces Procuraduría de Guerrero y aseguró que ninguna de las personas detenidas y llevadas ante un juez por la Fiscalía Estatal fue liberada porque se acreditara tortura o violaciones a sus derechos. Sostuvo que esa situación sí ocurrió con detenciones realizadas posteriormente por autoridades federales. El exprocurador calificó como absurda, inconducente e inverosímil la hipótesis de que los restos encontrados en fosas de Iguala hubieran sido sustituidos por cuerpos de 80 indigentes. Por otra parte, la Oficina en México del Alto Comisionado de las Naciones Unidas para los Derechos Humanos reiteró su compromiso de seguir acompañando a las víctimas del caso Ayotzinapa. Además, Amnistía Internacional expresó su preocupación por la actuación de la CNDH en el caso Ayotzinapa y cuestionó la actuación del Estado en lugar de investigar de manera objetiva las violaciones a derechos humanos relacionadas con la desaparición de los 43 estudiantes. Manuel, este es el reporte. Muy buenos días.
2: Muchas gracias, Héctor Bastida. Muchas gracias, muy buenos días. Bueno, Víctor Rodríguez Padilla, el exdirector de Pemex, fue vinculado a proceso por un juez de control, una juez de control por el delito de violencia familiar en perjuicio de María Felicia Jiménez, su esposa, y de su hijo menor de edad. Sin embargo, la juez desestimó el delito de violencia vicaria. Durante la audiencia, la juez informó que la esposa de Víctor Rodríguez le había otorgado el perdón, así que hoy va a haber una nueva audiencia, hoy tendría que definirse esta situación. Por lo pronto escuchamos tu reporte, Verónica Bacaz, nuestra compañera de Grupo Fórmula allá en Morelos. Adelante, Verónica.
3: Gracias, Manuel, te saludo a ti, buenos días a tu auditorio. Pues comentarte que se llevó a cabo la audiencia de vinculación a proceso el lunes a las 8:35 de la mañana y pues Víctor Rodríguez Padilla fue vinculado a proceso por la juez de control, Adriana Correa. Comentarte que ella desestimó los indicios que se presentaron por parte de la Fiscalía General del Estado referente a la violencia vicaria. Sin embargo, los indicios que corresponden a la violencia doméstica, pues sí son motivo para vincularlo a proceso, a pesar de que este día se presentó un escrito firmado por la víctima, María Felicia N., en donde otorgaba el perdón, motivo de una reconciliación, pues ella determinó que este delito se persigue de oficio y dictó la vinculación al proceso. En este contexto, Manuel, te comento, ya la defensa solicitó que se haga la suspensión condicional del proceso, para lo que la jueza determinó que este martes se defina el rumbo de su proceso judicial por el delito de violencia familiar. La jueza de la causa determinó vincularlo a proceso, por lo que este martes podría quedar en libertad. El proceso se tendría que hacer una reparación del daño, serían algunas medidas diferentes a que quede vinculado a proceso, y también podría hacerse un tema de tomar terapia y pagar a lo mejor alguna multa para que no se revictimice a María Felicia y a su hijo de 6 años. Escuchemos parte de lo que dijo el abogado Víctor Manuel Solís, quien pues habló de que este martes podrían solicitar ya que se retire la medida cautelar de prisión preventiva. Escuchemos.
4: Esta de suspensión, ¿ahí podría él salir libre después de la audiencia? ¿Le podría cambiar todo el panorama que hemos visto hasta este momento?
5: Sí, el nuevo sistema de justicia penal, este sistema acusatorio, trae salidas alternas, porque finalmente está basado o pondera la posibilidad de una justicia restaurativa, a diferencia del sistema anterior, que era estrictamente persecutorio.
4: O sea, él podría salir mañana en libertad.
5: Sí, sí, se aplica, sí.
3: Es el reporte, Manuel.
2: Muchas gracias, Verónica. Verónica Bacaz, nuestra compañera ya de Grupo Fórmula en Cuernavaca. Bueno, ¿qué más dice la prensa en la República Mexicana, Vania?
6: Vamos con Vanguardia. Hay mala calidad del aire de 4 días. El Vanguardia allá en Saltillo, Coahuila, reporta Saltillo en promedio durante 2026 esta mala calidad del aire. Durante 2026, Saltillo ha registrado una calidad del aire de mala a extremadamente mala, en promedio cerca de 2 veces por semana, mientras que la estación de monitoreo de Ramos Arizpe permanece sin reportar información desde marzo. De acuerdo con el sistema de monitoreo de la calidad del aire de la Secretaría del Medio Ambiente de Coahuila, en la capital del estado se han registrado 49 días con mala, muy mala o extremadamente mala calidad de los 194 transcurridos en todo el año. Hay alta contaminación en 25% de días en lo que va del año. Esta información allá en Saltillo, Coahuila. Expreso de Mante, siguen golpes al huachicol en la frontera. La Fiscalía General de Justicia de la República, perdóname Manuel, aseguró más gasóleo contaminado, vehículos y equipo para almacenamiento de hidrocarburos, además de detener a 3 personas en otro predio utilizado para esta práctica en la ciudad de Reynosa. 16 contenedores tipo frac tank, 16 autotanques tipo pipa, 2 tractocamiones y 7 motobombas. Esta información que tiene el Expreso de Mante en su primera plana. El hidrocálido, a la lista negra, 13 gasolinerías locales, la información que desarrolla José Luis Bonilla, y un saludo a toda la gente que nos ve desde Aguascalientes. Un grupo de 13 gasolinerías de Aguascalientes fue incluido en la lista negra de Petróleos Mexicanos de Pemex por no adherirse al acuerdo para mantener topado el precio del diésel como parte de la estrategia para estabilizar los precios de los hidrocarburos. Las estaciones de servicio que incumplen con dicho acuerdo comercial se ubican en los municipios de Aguascalientes, 7 de ellas en Aguascalientes, 3 en Jesús María, 2 Rincón de Ramos, 1 en El Llano. Sus razones sociales son servicio gasero, multiservicios Otto, servicios Independencia, servicios y refinados de Aguascalientes y Pablo Alejandro, patrón Cordero. Pues esta información que tienen allá en Aguascalientes. AM de Guanajuato, información en materia de seguridad, matan a 4 en fiesta familiar. La noche del domingo 12 de julio, 4 integrantes de la familia fueron asesinados y otras 2 personas resultaron heridas durante una convivencia en Pénjamo. Esta es la 6ª masacre registrada en lo que va del 2026 en Guanajuato. La Fiscalía General del Estado informó que las víctimas mortales son Gustavo, de 24 años, Jesús Armando, de 26, y 2 adolescentes de 15 y 16 años. Mandos de la Dirección de Seguridad Pública señalaron que los heridos son Brandon Alexis, de 19 años, y Antonio, de 24, quienes permanecen en estado crítico. Esta información en materia de seguridad. ABC de Monterrey, asesinan a una mujer cada 5 días en Nuevo León. En las últimas 6 semanas van 9 casos y en el año 36. Víctimas baleadas, apuñaladas, asfixiadas o quemadas vivas, como Mónica Cabricet y Pamela Yajaira, el fin de semana, son la muestra de la ola de violencia de género en la entidad. Otra información lamentable en materia de seguridad. Frontera de Tijuana pide Fiscalía de Estados Unidos cadena perpetua para el Mayo Zambada. Esta información que ya escuchábamos más temprano contigo, Manuel. Afirma que además de ser uno de los narcotraficantes más prolíficos y poderosos del mundo bajo su control, el cártel de Sinaloa pagó millones en sobornos a todos los niveles del gobierno del estado mexicano. La información que desarrolla Frontera en su página 18 en materia internacional. Y el Imparcial de Sonora, Diario Independiente de Sonora, condiciona a Estados Unidos reapertura ganadería. Esta información de Shaila Rosagel. Aunque Sonora y Chihuahua permanecen libres de la plaga de gusano barrenador, Estados Unidos mantiene su postura de condicionar la reapertura de la frontera al avance de la liberación de moscas estériles desde la planta de Chiapas, informó la presidenta Claudia Sheinbaum. Durante su conferencia matutina, Grupo Gili preguntó a la mandataria sobre el panorama de la plaga en México a más de un año del cierre de la frontera del ganado mexicano. Sobre la preocupación al sector ganadero, hay estados donde en realidad no ha llegado la plaga y podría abrirse la frontera con Estados Unidos, dijo Claudia Sheinbaum, y desarrolla esta información en la primera plana. Diario de Chiapas, con más patrullas y uniformes, se fortalece la Secretaría de Seguridad. El gobernador Eduardo Ramírez Aguilar encabezó la entrega de 80 patrullas y 30,000 paquetes de uniformes con una inversión superior a los 414.7 millones de pesos para reforzar las capacidades operativas de la institución. Esta información en Chiapas, Manuel.
2: Muy bien, muchísimas gracias, Vania.
6: Gracias, Manuel. Muy buen día a todos.
2: Vania Pasarán, muy buenos días. 6:34 a.m. Juan Carlos Cruz, los espectáculos. Hola.
7: ¿Qué tal, Manuel? Un saludo al auditorio. Sony Pictures reveló que será en Aztlán, Feria de Chapultepec, donde se realice el fan event de Spider-Man Brand New Day el próximo lunes con Tom Holland y Zendaya. Las entradas para poder asistir a este evento podrán conseguirse a partir de hoy a través de las redes sociales de Sony, Cinemex y Cinépolis. Hablando de superhéroes, se reveló oficialmente la duración de Avengers Doomsday, la cual llegará a los cines el 17 de diciembre. Este filme, que traerá de regreso a Robert Downey Jr., pero como Victor Von Doom, durará 2 horas con 46 minutos y se dice que la preventa de boletos para las primeras funciones comenzará a finales de este mes. Mentiras, el musical All Star tendrá nuevas presentaciones con un gran elenco encabezado por Mariana Treviño, Belinda y Dana. Por ahora, este show contará con 3 presentaciones, el 12 de septiembre en el Auditorio Nacional, el 2 de octubre en el Auditorio Banamex en Monterrey y el 9 en el Auditorio Telmex de Guadalajara. La preventa de boletos para esta historia inspirada en canciones de los 80 comenzará el 20 de julio. Madonna sigue demostrando que es la indiscutible reina del pop, y es que con Confessions 2 logró su 10º álbum en el número 1 de la lista 200 de Billboard. Con esto, Madonna vuelve a hacer historia al convertirse en la primera artista femenina de Estados Unidos en colocar un álbum en el número 1 de Billboard en 5 décadas diferentes. Hasta aquí los espectáculos. Regresamos al estudio.
2: Muchísimas gracias, Juan Carlos Cruz. Bueno, diputados y senadores de todos los grupos parlamentarios cierran filas para que en la sesión del próximo miércoles en la comisión permanente haya un pronunciamiento unánime para exigir un trato humanitario a los inmigrantes mexicanos en los Estados Unidos. Maru Rojas, te escuchamos con el reporte. Maru, adelante, buen día.
8: ¿Qué tal, Manuel? Muy buenos días. Después de la mañanera, la presidenta pidió unidad en torno a las muertes que en Estados Unidos se han reportado de connacionales en manos de la autoridad migratoria. Y en la Cámara de Diputados, de inmediato las reacciones. La bancada completa del Partido del Trabajo emitió un comunicado rechazando toda muerte por cualquier causa de nuestros connacionales allende nuestras fronteras. La unidad para tratar de que en el legislativo se dé causa y respuesta con medidas legislativas al asunto. También apoyando la política que ha implementado la presidenta Claudia Sheinbaum. El presidente de la Junta de Coordinación Política, Ricardo Monreal, fue más allá. El llamado unánime tiene que hacerse desde la comisión permanente el próximo miércoles.
9: Desde la mayoría parlamentaria en la Cámara de Diputados, hacemos un respetuoso llamado a todas las fuerzas políticas representadas en el Congreso de la Unión para que dejemos de lado nuestras diferencias y construyamos un pronunciamiento conjunto en la permanente en defensa de los mexicanos que radican en el exterior.
8: Y la máxima autoridad en esta Cámara de Diputados, la presidenta de la mesa directiva, Kenia López Rabadán, fue enfática: ninguna vida vale la actuación de ninguna autoridad de ninguna parte del mundo. Por ello, la investigación tiene que ser exhaustiva para llegar a fondo de qué fue lo que sucedió y darle paz a las familias.
10: Su familia y la sociedad mexicana tienen derecho a conocer la verdad, a que se deslinden responsabilidades y a que se haga justicia. Ninguna política migratoria puede colocarse por encima de la vida.
8: Y por último, ya por la tarde, en un amplio comunicado, se resume que el llamado de la presidenta es solo una trampa, una manzana envenenada, aseguró el líder nacional del PRI, que su partido va a condicionar la unidad nacional. No habrá cheque en blanco al gobierno si no hay verdadera política diplomática. Así lo advirtió Alejandro Moreno Cárdenas.
11: Con las imágenes de Óscar Jiménez y Julio Reyes, Manuel, mi reporte. Que
2: muchas
11: tengan
2: gracias,
11: todos
2: Maru.
11: Muy buen día.
2: Gracias, como siempre, Maru Rojas. Bueno, el fenómeno del Niño se fortalece y mantiene en alerta al país. se prevé que su alcance o alcance su mayor intensidad entre los meses de septiembre y noviembre de este año, con un 81% de probabilidad de convertirse en un evento tan intenso que podrían registrar pues más calor, sequías, dependiendo las zonas del país, incendios forestales, escasez de agua en el norte, noreste del país. Laura Cardoso tiene este trabajo especial. A ver, Laura, te escuchamos con el reporte. Laura, adelante, buen día.
12: ¿Qué tal, Manuel? Buenos días. El fenómeno de El Niño se fortalece y enciende las alertas. México enfrentará más calor, sequías y lluvias extremas durante los próximos meses.
13: ¿Cuánto va a durar? El Niño va a seguir intensificando, digamos, incrementando las temperaturas de la superficie del mar, y la mayoría de los modelos, tanto climáticos como meteorológicos y dinámicos, sugieren que va a alcanzar su pico durante los meses de septiembre, octubre y noviembre.
12: La Administración Nacional Oceánica y Atmosférica de Estados Unidos alertó que El Niño tiene 97% de probabilidad de extenderse hasta la primavera de 2027 y un 81% de alcanzar una intensidad muy fuerte entre octubre y diciembre, una de las más altas desde 1950. Para México, El Niño significa que habrá más calor, menos lluvias en el norte y noreste, mayor riesgo de sequías, incendios y falta de agua. En contraste, durante el otoño e invierno, puede intensificar las lluvias en otras regiones.
13: El próximo año podríamos tener temperaturas mucho más altas en la primavera. Es decir, podríamos tener más ondas de calor el próximo año, y eso podría asociarse también, si hubo periodos secos, con una mayor incidencia de incendios forestales durante la primavera del 2027.
12: El Niño avanza rápido y tiene 63% de probabilidad de alcanzar una intensidad muy fuerte entre noviembre de este año y enero de 2027. Sus efectos no se limitarán al calor y las lluvias. El fenómeno también podría alterar la temporada de ciclones, con más actividad en el Pacífico y menos huracanes en el Atlántico, sin descartar que algunos de ellos impacten las costas mexicanas. Las imágenes son de Ricardo Rodríguez. Soy Laura Cardoso Tierra, Fórmula Noticias.
2: Muchísimas gracias, Laura. Laura Cardoso, muchas, muchas gracias. Son las 6:41 a.m. Vamos a hacer un corte. Estamos por la mañana. Volvemos.

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5: OpenAI lanzó GPT-5.6, su modelo de inteligencia artificial más avanzado a nivel mundial. Luego de posponer su lanzamiento un mes en espera del permiso del gobierno de Estados Unidos, OpenAI presentó la familia GPT-5.6 con tres modelos: Sol, Terra y Luna. GPT-5.6 Sol destaca en ciberseguridad con protecciones reforzadas para actividades de mayor riesgo, lista para encontrar y corregir vulnerabilidades. Sol fue diseñado con un nuevo nivel de razonamiento llamado Max para dar más tiempo para razonar en profundidad. Además, acelera trabajos complejos debido a su nuevo modo Ultra, que aumenta las capacidades al distribuir tareas con varios subagentes. Sol también mejoró sus capacidades agénticas en flujos de trabajo de biología. Evalúa análisis de genómica y biología cuantitativa de largo horizonte con resultados más sólidos que GPT-5.5 usando menos tokens. Informó Aide Rivera. 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
6: Amnistía Internacional y la ONU lamentaron la recomendación realizada por la Comisión Nacional de Derechos Humanos sobre el caso Ayotzinapa al eximir al ejército y desmeritar la búsqueda de justicia de los familiares de los estudiantes. Las organizaciones alertaron sobre impunidad en este caso. Europa vive una ola de calor con temperaturas de hasta 44 grados. De acuerdo con la red europea que monitorea la mortalidad, hasta el momento se han registrado más de 10.000 decesos relacionados con las altas temperaturas, la mayoría en personas que superan los 65 años. La Red Nacional de Defensoras de Derechos Humanos en México dio a conocer que de 2020 a 2024 en el país han sido asesinadas 45 mujeres defensoras de derechos humanos, de las cuales 13 fueron personas buscadoras y otras 15 corresponden a defensoras transgénero.
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16: Y ya estamos en nuestra mesa deportiva. Son las 6:46 a.m. en esta mañana de este martes, martes 14 de julio de este 2026. Betsabe Rosales, ¿cómo estás? Buen día.
17: Hola, Manuel, muy buenos días. Pues ya listos para este arranque de semifinales. La buena noticia, un partidazo el día de hoy. La mala es que, bueno, se está extinguiendo ya totalmente esto.
16: Totalmente, si no queda absolutamente, pues 4 partidos es lo que queda, ¿no? Y así hoy es. Vamos a descontar uno. Juan Manuel de Anda, ¿cómo estás? Buen día.
18: Bien, tocayo, buen día. ¿Cómo estás, Betsa? Buen día. Bueno, pues hoy nos abandonó Alfredo González, pero sí, efectivamente.
17: Ya en Estados Unidos, por cierto.
18: Ya anda por allá, ¿verdad?
16: Ya, pues ya se va a la semifinal.
17: Sí, claro, se va.
18: ¿No? Como bien comentas, un partidazo, ¿no? El de esta tarde, por ahí de la 1:00 p.m, España contra Francia, dos de las selecciones, pues, dos de las ofensivas, ¿no? Más grandes, y también una defensiva, la de España, pero además, también en este encuentro, pues, están las selecciones, digamos, más caras del mundo en cuestión de plantillas, ¿no? Francia cuesta nada más y nada menos que 1,780 millones de dólares. Oh. Y España, 1,430 millones. Así las cosas, ¿eh?
17: Sí, pues no por nada es que son los que siempre están compitiendo, ¿no? En torneos, por ejemplo, de Europa. Y pues se queda claro que además estos finales, estos caminos finales en la Copa del Mundo, bueno, son pues no raro que lleguen algunos de los mismos nombres, ¿no? Caso de Francia, caso de España, ahora caso de Argentina. Pero pues mucho se ha hablado de que a lo mejor no tendría que ver muchas selecciones con mucho menos presupuesto, le jugaron de tú a tú a estas selecciones, pero bueno, al final el resultado es que casi casi están los mismos, ¿no? De siempre en estas instancias finales, Manuel.
16: ¿Qué esperamos, Betsabe, para el partido de hoy? Yo sé que todo el mundo está esperando un agarrón, ¿no?
17: Sí, sin duda tendría que ser un agarrón. España, que con todo y que juega muy bien, juega muy colectivamente, como lo hablábamos ayer, también no es tan espectacular, a diferencia de Francia, ¿no? Su juego es muy atractivo, llama mucho la atención cómo juega la selección de Francia, así que sin duda esperamos que sea un partidazo realmente para partir quién ganaría. Me parece muy, muy arriesgado, ¿no? Estas instancias, porque los dos son prácticamente los candidatos al título, ¿no? Entonces, decantarse en esta instancia a decir que va a ser uno amplio favorito que el otro, me parece que no va a ser tan fácil, ¿no?
18: El director técnico, ¿no?, de Francia, que le pone la vara muy alta a España y dice, bueno, ante la información que hay de que España es la favorita para ganar el duelo de hoy, dice, bueno, yo suscribo, la verdad es que sí, España nos puede ganar. Bueno, pues ahí lanza el reto, ¿no? Pero también lo que me llama mucho la atención fueron las declaraciones de Lamine Yamal, que dice, le dice a los periodistas, pues no esperen mucho de mí. ¿Por qué? ¿Por qué esta situación?
17: Pues a lo mejor porque lo mismo, ¿no?, que comentábamos ayer, no ha sido el goleador del torneo.
16: Sí, a lo mejor porque no hemos visto gran cosa, ¿no?
17: Sí, no, ha sido su función otra, ¿no?, en esta selección, al menos en esta etapa, con este ciclo, o específicamente en este mundial. Obviamente nosotros a inicio del torneo vislumbrábamos algunos goleadores, Erling Haaland iba a ser uno, Kylian Mbappé iba a ser otro, y Lamine Yamal estaba dentro de esas expectativas. Al final no lo es, no es como tal el goleador del torneo, pero ha sido uno de los mejores pasadores, ¿no?, para su selección. Entonces es lo que mucha prensa le lanza, ¿no?, este reto, si se animaría a buscar más individualidad, ser más goleador, que no lo ha sido como tal. Y Lamine Yamal también sin ningún problema dice, pues me aviento, ¿no?, a ver qué sale en esta semifinal y a ver si en la final le toca, ¿no?, marcar algún gol, él obviamente viéndose ya en la final como toda la selección de España, pero no me parece que sea malo, ¿no? También su labor en el campo ha sido bastante buena.
18: Exactamente, ese es el tema. Y además, dice el propio estratega de España, bueno, pues el día de hoy puede ser el partido en donde despunte y en donde se vea justamente la calidad que tiene Yamal, ¿no?
17: Sí, hablando un poco del ADN, ¿no?, de las selecciones, Lamine Yamal en Barcelona también le gusta, ¿no?, ir en contra, le gusta que lo critiquen, se levanta más, ¿no?, cuando incluso lo critican. Entonces, pues sí, ayer Luis de la Fuente también decía, ¿no?, en una de esas, hoy es el día de Lamine Yamal, hoy se para con el pie derecho y tiene un partidazo como para hasta anotar gol. Y bueno, pues veremos al rato quién termina siendo, sobre todo la figura de este partido, veremos si termina decantándose incluso el resultado por una individualidad. Pensaríamos a lo mejor Kylian Mbappé, o efectivamente el trabajo en conjunto termina por coronar, ¿por qué no?, a Lamine Yamal como figura del partido, ¿no?
16: Veremos. Lo que te iba a preguntar, y ahora, ¿y Francia, cómo lo ves?
17: Francia, a mí me gusta personalmente mucho cómo juega Francia, es muy espectacular. El tema de Kylian Mbappé es extraordinario también. Yo también creo que a Kylian le falta todavía un poco para explotar el potencial que tiene. Nos ha dado como pistas, ¿no?, en este mundial y le ha alcanzado, ¿no?, para hacer figura. Veremos también si por ahí Francia está en su día, está en su noche, está en su gran partido y termina también por dar uno de los mejores partidos, ¿no? Los ha dado hasta ahora, me parece, pero sí creo que todavía tiene más para dar Francia.
18: Pues sí, definitivamente vamos a esperar a ver qué tal, ¿no?, salen al terreno de juego. Lo que sí digo, va a ser definitivamente un partidazo, un duelazo. Mucha gente y muchos expertos, seguramente tú coincides, Betsa, dicen esto prácticamente es una final adelantada.
17: Sí, por lo mismo, son las dos que inicialmente, y hasta las casas, ¿no?, de apuestas los decretaban como favoritos al título. Estaba prácticamente España y Francia abajo. Entonces, veremos. Yo también espero que sea una final adelantada. Muchos partidos, yo lo que he notado es que en estos, yo los divido ahora cuatro tiempos, ¿no?, por la pausa de hidratación. Este primer tiempo es como más de estudio, ¿no?, más tranquilo, un poco por momentos aburrido en general, ¿no?, en muchos partidos. Pero sí creo que ya de este, después de esta pausa de hidratación, va a ser tremendo el partido, ojalá que así sea, evidentemente, y suele también serlo no solo en fútbol, sino en otras ligas, semifinales o pases a gran final, terminan siendo los partidazos, ¿no? Incluso terminan siendo mejor que partidos por el título.
18: El silbante es norteamericano, ¿no?
17: Silbante termina siendo justamente norteamericano, FIFA, que termina por quitarse un poco, ¿no?, de esta polémica. Me parece que para el de Francia es justamente el salvadoreño, Iván Bartón, quien termina siendo también la cara justamente de CONCACAF. Mencionarlo también que César Arturo Ramos Palazuelo ya no queda designado.
16: Ya no,
17: entonces va a quedar este silbante, justamente Iván Bartón, salvadoreño, el día de hoy a la 1:00 p.m. y pues por parte de los mexicanos se queda César Arturo Ramos Palazuelos con solo 2 partidos en esta Copa del Mundo, y Katia Itzel tampoco aparece ya, ella tuvo más participación como cuarto árbitro, pero ya pues destaca justamente este silbante salvadoreño. Lo mencionábamos el partido pasado, que había tenido muy bueno, sin polémica, a pesar de que el entorno arbitral estaba de mucha polémica, y él ha sido realmente una muy buena cara por parte de CONCACAF.
18: ¿Resultados?
17: Ay, yo creo
16: ahí
17: que...
16: ahí viene la parte
17: sí,
16: interesante.
17: Sí, la complicada.
16: Híjole, complicada,
17: yo creo que, pues, para que sea un partidazo, ¿no? Mi marcador ideal siempre, yo quiero tiempos extras, ¿no? Y penales.
16: Ah, ¿sí? ¿Quieres tiempos extras
17: sí,
16: y penales?
17: Sí, claro. Que sea, entonces,
16: o sea, ¿quieres un partido bien cerrado?
17: Sí, sí, sí, que sea cerrado, tenso, ¿no? Sobre todo, que sea para cualquiera de los dos. Yo me vislumbro un 2-2 emocionante en el mejor escenario, ¿no? 90 minutos. Y, pues, veremos, ¿no? Esperaría yo hasta la tanda de penaltis. Yo creo que avanza Francia.
16: Yo también pienso que avanza Francia. No sé, me parece también atractivo esta parte de lo que tiene que ver con el partido cerrado. Puede ser, me parece que puede ser, ¿no? Porque además, si no se da con este, pues ¿con cuál se va a
17: dar? Sí, claro, ¿cuál va a ser? Porque por mucho que vislumbremos una final de cualquiera de los dos, España-Francia, con Inglaterra-Argentina, no, yo no sé si ese partido hipotético, ¿no?, de final vaya a ser tan cerrado. Yo creo también que el campeón saldrá de esta serie.
16: Porque estamos pensando en dos equipos que van a salir a dar dos buenos juegos, sí, ¿no? Decía Ciro ayer en la radio, pero falta que Francia dé un su mal juego, ¿no? Falta que Francia dé su mal juego porque ha estado jugando muy bien. Puede ser,
17: sí, también.
16: Puede ser también, ¿no? Una de las variables que se den, pero bueno, pues uno aspira a que eso, pues digo, a lo mejor suceda en beneficio de España, pero que haya ese buen espectáculo que finalmente sí se ha dado en el Mundial, ¿no?
18: Yo creo que si es un partido cerrado como se pronostica, pues podría ser tal vez, no sé, un 2-1 o incluso
16: pues
18: un 0-0.
16: Sí,
18: pero
16: si
18: yo
16: en
18: sí
16: cerradón.
18: Considero y creo que puede concluir en los primeros 90 minutos.
17: ¿Y 90? ¿Y a favor de quién?
18: De Francia.
16: Francia. Todos sí. Estamos con Francia.
17: No hay
16: nadie que le vaya a España por lo pronto en esta mesa, pero bueno, pues hay muchos y saludos, por supuesto, de la comunidad española en México, que además es muy amplia y que está muy atenta a las transmisiones del Grupo Fórmula. Bueno, pues también suerte para su equipo, pero efectivamente, pues así las cosas, ¿no? Comentario de salida, Bechabel.
17: Pues igual destacar,
16: ¿no?
17: ¿No?
16: ¿Tu mención? ¿Cuál mención?
17: La mención, bueno, vámonos con la mención. Francia y España, por cierto, bueno, se enfrentan este martes 14 de julio en la ciudad de Dallas, en la primera semifinal de la Copa Mundial de la FIFA 2026. El cuadro galo llega tras vencer con autoridad a Marruecos y con Mbappé como gran amenaza ofensiva. La Roja, por su parte, viene de eliminar a Bélgica en un cierre dramático y mantiene viva la ilusión de volver a una final mundialista. Será un duelo entre las dos de las mejores potencias europeas. Por un lado, la pegada y velocidad francesa, y por el otro, la posesión, presión alta y talento colectivo español. 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
16: Muy bien, pues muchísimas gracias. Gracias,
17: Isabel.
16: Juan Manuel, muchísimas gracias.
18: Gracias, Tocayo.
16: Mañana comenzamos en punto de las 5:30 a.m. Se queda en Grupo Fórmula, que le vaya muy bien.
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2: Las 6:58.
3: Y la temperatura, 20 grados.
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5: Los políticos. Nadie vaya a pensar, por favor, que el árbitro electoral está en la hamaca y por eso no sancionan el proselitismo anticipado rumbo a la contienda de 2027. Lo que ocurre es que ellos llevan su propio ritmo y todavía ahora siguen resolviendo controversias de la elección 2024. El INE de Guadalupe Tadei acordó este lunes multas para Morena y el PRI por haber omitido información de varios de sus candidatos a senadores y diputados federales en la plataforma Conóceles. Paciencia entonces, en el INE tienen sus prioridades y en las inmediatas no está poner orden al juego adelantado. Al mismo ritmo que el INE se la lleva en el juzgado segundo de concursos mercantiles donde se llevan los casos de AMSA y Minera del Norte, la jueza Ruth Huerta García ya confirmó que recibió la propuesta de bases que regularán la subasta y ahora las analizará antes de autorizar la convocatoria. También recibió el listado final de trabajadores y el cálculo de los créditos laborales preferentes y les da a los interesados 3 días para que los revisen y en todo caso manifiesten lo que consideren.
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2: 7.3
3: y la temperatura 20 grados.
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2: Además, insiste que esta colaboración se realiza dentro del marco legal, por canales oficiales y bajo el principio de coordinación y no de subordinación con Estados Unidos. Dice que está tranquila y con disposición de aclarar cualquier situación que sea planteada por las autoridades competentes. Horas después, en su cuenta de X, María del Pilar compartió fotografías encabezando la mesa de seguridad del Estado, esa de la que pasa información, señalando haber presentado resultados de una investigación que derivó en la detención de 3 presuntos homicidas. Una de las conversaciones, una de las partes de la conversación más polémica, es donde Marina del Pilar justamente dice que está dispuesta a hacer todo y a decir todo lo que sabe, incluyendo esto, lo que habla en las mesas de seguridad.
3: Yo la verdad es que no quería tener más reuniones porque se han portado muy mal. Cada vez que me siento...

0: tampoco es que lo escuche en otras partes. La procuradora va a contactar a mi abogado.
1: Si usted decide, ¿sabes qué? Voy a hacer la... Habla con su abogado, habla y se pongan de acuerdo.
0: ¿Y sería en México la entrevista o otro...?
1: Sí, sí, puede ser en México. Yo
0: no quiero cruzar a Estados Unidos después de la última...
1: No se preocupe, por eso yo decidí que sea aquí en el consulado de Tijuana.
0: No, ni el consulado, si puede ser en otro lugar.
1: ¿Usted diga dónde se siente?
0: Me digan, en algún hotel, no sé.
2: Bueno, pues dice, estoy dispuesta a decir todo lo que sé, lo de lo que metieron en las mesas de seguridad. El presidente del PAN, Jorge Romero, exigió que la gobernadora pida licencia, pues acusó a Morena de utilizar un doble rasero al recordar que se lanzaron contra la gobernadora de Chihuahua, Maru Campos, por la cooperación de autoridades estadounidenses, pero ahora dice guardan silencio ante un caso que ya no solo tiene que ver con visas, sino con seguridad nacional.
3: A ver, lo de Baja California ya dejó de ser un asunto político. Ya no hablamos de una visa revocada y ya. Ahora estamos hablando de un posible tema de seguridad nacional. ¿Qué información estuvo o está dispuesta a entregar? Y mientras esto ocurre, Morena calladita, guardando silencio. Son los mismos que acusaron de traición a la patria a la gobernadora de Chihuahua por cooperar con Estados Unidos para desmantelar un narcolaboratorio. Lo más grave aquí es que si la gobernadora afirma que busca cooperar con las autoridades de otro país, pues admite tener culpabilidad. Desde el PAN exigimos que la gobernadora Marina del Pilar debe pedir licencia mientras se investiga a fondo este caso. Nadie puede gobernar bajo una sombra de esta magnitud.
2: Una jueza vinculó a proceso por violencia familiar al exdirector de Pemex, Víctor Rodríguez Padilla, denunciado la semana pasada por su esposa María Felicia, quien le otorgó, por cierto, el perdón a su agresor. Así fue parte de la carta que envió a la jueza.
4: En el apartado número 5, que es lo que a esta juzgadora interesa, nos establece la manifestación de voluntad y otorgamiento de perdón. Establece que, con base en lo expuesto, de forma libre, voluntaria, informada y sin coacción alguna, manifiesta que es su voluntad no continuar con la prosecución de la presente carpeta judicial y tampoco de la carpeta de investigación en ejercicio legítimo de sus derechos como víctima y en atención al bienestar de su núcleo familiar. Esta manifestación la hace en pleno uso de sus facultades, sin presión alguna, motivada exclusivamente por la reconciliación lograda y el bienestar de su familia. Nos establece en el apartado 7 una disposición que tiene la víctima para comparecer, a ratificar y a no seguir participando en diligencias adicionales.
2: Dada lectura, la defensa del acusado solicitó suspender la audiencia, sin embargo, la jueza recordó que aún con este documento el delito se persigue de oficio, por lo que dictó prisión preventiva, fijó 3 meses para la investigación. Rodríguez Padilla deberá comparecer nuevamente en una audiencia donde Felicia deberá acudir también para ratificar el perdón, con lo que se espera que el funcionario pudiera recuperar su libertad de manera inmediata. El 1 de julio en este espacio... Felicia me dijo que una de las razones por las que no había denunciado antes a su esposo es porque dependía económicamente de él, y esta es una de las posibles explicaciones del perdón.
5: Sí había dependencia económica, muy fuerte.
2: ¿Ah, sí? Sí hay dependencia económica.
5: Sí hay dependencia económica, sí hay dependencia, pues, de casa, de todo, porque los salarios que yo percibo, pues, son bajos. Uh-huh. Y, pues, los gastos del día a día aquí en México, de colegio, de comida... lo elemental, pues no los
2: tú
5: puedo,
2: no lo podías no lo puedo. Asumir sola
5: para nada.
2: Entonces, cuando pensabas, ay, hasta aquí ya no más, inmediatamente decías, ¿cómo voy a sobrevivir económicamente o qué pensabas?
5: Sí. Uh-huh. ¿Cómo voy a sobrevivir? Y fue una de las cosas que me decía, pues si tú me denuncias, ¿cómo vas a sobrevivir? ¿Cómo va el niño a ir al colegio? Y porque yo dependía de él y dependo todavía de él económicamente.
2: Ayer se reportaron en México 44 asesinatos, los estados con más ejecuciones, Guanajuato y Sinaloa con 5, Chihuahua 4, además de Michoacán y Morelos con 3 homicidios cada uno. 4 personas, entre ellas 2 menores de edad de 15 y 16 años, fueron asesinadas durante una fiesta familiar en Pénjamo, Guanajuato. Testigos declararon que los responsables obligaron a las víctimas a hincarse para dispararles frente a sus familiares. La fiscalía identificó entre las víctimas a Gustavo, de 24 años, y Jesús Armando, de 26, abogado.

0: militante del PAN y director de Acción Electoral de Acción Juvenil en Pénjamo. Según las cifras de Causa en Común, con dicho atentado suman 9 casos similares en Guanajuato. En lo que va del año, es el estado colocado como el tercer estado con más masacres en el país, solo después de Guerrero y de Puebla. El Colegio Stratford, uno de los planteles privados más reconocidos de Cuautla, el Morelos, anunció su cierre definitivo tras 36 años de servicio debido al deterioro de la seguridad. El anuncio fue hecho por la directora Evangelina Rodríguez durante la ceremonia de clausura del ciclo escolar.
1: Como fundadora de este colegio, toca cerrar las puertas de la que ha sido nuestra casa durante 36 maravillosos años. No es una despedida fácil. Las circunstancias actuales, las complejas condiciones de seguridad y la evidente falta de valores morales que hoy lamentablemente sacuden a nuestra sociedad nos ha llevado a tomar esta dolorosa decisión. Sin embargo, quiero que esto quede grabado en el corazón de cada uno de ustedes. Este cierre no es, bajo ninguna circunstancia, un fracaso. Al contrario, cerramos este ciclo con la dignidad de quien se mantiene fiel a sus principios hasta el último día.
0: El fiscal general de Sonora, Gustavo Rómulo Salas, dijo que fueron detenidos 4 funcionarios del sistema penitenciario por su presunta responsabilidad en la fuga de 3 internos del Cerezo número 2 de Hermosillo, ocurrida el sábado, y por quienes se ofrece una recompensa de hasta 1,000,000 de pesos sin que hasta el momento los hayan logrado capturar.
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0: De esto y más le estaremos informando si nos acompaña después del corte, agradeciendo como siempre la amabilidad de su compañía. Gracias, bienvenidos y muy buenos días.
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3: Y la temperatura 20 grados.
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4: Buen día, hoy es 14 de julio. Pide Estados Unidos cadena perpetua para el Mayo. Redefinen las mujeres, sector de construcción, realidad silenciosa en Saltillo. Convenio con Afor, clave para saneamiento forestal contra el descortezador. Estado Saltillo y Ramos Arizpe trabajan en estrategia coordinada de movilidad. En pasión en la cancha, Francia y España, atractiva semifinal, chocarán en duelo de titanes. Yo soy Samantha Escobedo, que tenga usted un excelente día.
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10: La 719.
11: Y la temperatura, 20 grados.
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1: Por favor, pregúntenme. O sea, eso, antes que nada, para cualquier criminalista es gritarle al universo que tienes responsabilidad. Debe tú a saber que le impongan, porque en el mismo audio se habla de que es prácticamente un catálogo de delitos. O sea, ¿quién que se siente pues seguro, Azucena? ¿Quién que se sienta tranquilo hace un ofrecimiento de ese tipo? Pregúntenme lo que sea, casi casi por favor sálvenme, yo coopero, no sé si me explico. O sea, primero es una declaración, un grito de responsabilidad manifiesta. Y segundo, a ver, andan hablando mucho de la soberanía, Azucena, andan hablando mucho, con mucha ligereza, de traición a la patria, porque lo usan desde la mañanera políticamente. No hay manera, Azucena, no hay manera de que hoy no se refiera a la presidenta en su mañanera. No sé si ya lo esté haciendo.
2: No.
1: O sea, no puede ser que si eres gobernadora de oposición por desmantelar un narcolaboratorio, traición, con esa ligereza, traición a la patria. Bueno, ¿qué opinan de que una gobernadora en absoluto conflicto de interés ofrezca información? Fíjate, Azucena, no de un caso en particular, no de cuestiones administrativas o privadas, no, que ofrezca información de las mesas de seguridad, uh-huh, en donde se habla de seguridad nacional. No, ¿qué opinan ahí desde uh-huh la mañanera respecto a que haya traición a la patria? Ah, pues es que como se trata de una gobernadora del oficialismo y de Morena, pues evidentemente que no es el mismo trato. Esto es grave, querida Azucena.
2: Jorge, efectivamente, la gobernadora Marina del Pilar dice con todas sus letras, yo puedo decir todo de lo que se habla en las mesas de seguridad. Pues esto, si no es traición a la patria, ¿qué es, Jorge? Porque tú sabes perfectamente que en las mesas de seguridad pues se tiene información clasificada, información ahora sí que de seguridad nacional, que no tendría por qué ser revelada a ninguna otra persona que no esté en ese lugar, y menos a gobiernos extranjeros. Entonces, si ella está colaborando como testigo protegido o alguna otra figura, pues tendríamos que saberlo.
1: A ver, no solo eso, mira, déjame leerte lo que dice textualmente el Código Penal Federal respecto a la traición a la patria. O sea, por si alguien tiene alguna duda, uh-huh, Azucena, dice, el artículo correspondiente, fracción 7, sí, dice, proporcione dolosamente y sin autorización, en tiempos de paso de guerra, a persona, grupo o gobierno extranjeros, documentos, instrucciones o datos de establecimientos o de posibles actividades militares o de funciones militares. Cuando tú dices, o sea, esto es traición a la patria y con la consecuencia penal. Ah, o sea, no solamente es un conflicto de interés. Yo insisto, Azucena, ella podría decir, mira, yo te hablo de cierta empresa, o yo te hablo de yo qué sé, hombre, de esta construcción, de esta obra pública que tanto te interesa. Como sea, es algo grave.
2: Ajá, correcto.
1: Pero que ofrezca información de una mesa de seguridad, Azucena, cuando estamos hablando que en esas mesas se trata de la seguridad nacional, pues, cualquier abogado, cualquier estudiante de primer semestre de Derecho te dice que la gobernadora Marina del Pilar es delincuente, confesa. Y no hay manera, por eso empiezo con tu primera pregunta, no hay manera de que ella se mantenga en el cargo con este conflicto de interés y con esta con esta confesión, pues para decirlo con todas sus letras. Uh-huh.
2: Además, ahora hay muchas contradicciones. Perdóname, Jorge, es Jorge Romero, presidente nacional del PAN. Hay muchas contradicciones en lo que dice la gobernadora, porque, a ver, ella asegura que las personas con las que hablaba no estaban identificadas, y sin embargo se compromete a dar información clasificada, información de extrema relevancia en México. Hay una contradicción evidente, me explico, es decir, no, yo no sabía, sí, quiénes, claro, eran esas personas, no se identificaron, pero pues sí les voy a dar información. No me reuní, pero ella dice en el audio, ya tuve otras reuniones con el FBI. Claro. Ella había negado que su abogado fuera este señor que olvidó su nombre, Neder, me parece, sí, y lo vuelven a mencionar en la conversación. O sea, es mentira sobre mentira sobre mentira.
1: A ver, si me preguntas a mí, y aquí yo especulo, Azucena, aquí tampoco, a ver, esta es mi especulación, aclaro, lo que voy a decir es que se trata del mismo contexto en el audio, o sea, muchos consideramos que es el mismo encuentro.
2: Okay.
1: Y que primero hubo una entrega precisamente para que se contradijera en todo lo que se está contradiciendo. Porque ¿qué es lo que sí se logró? Vete a saber quién haya... Es que esa es la pregunta que nadie se ha hecho. ¿Quién está filtrando los audios, Azucena? También ahí tenemos especulaciones, ¿eh? Pero déjame primero con la primera.
2: A ver.
1: Ponen una primera porción del audio, si es que es el mismo, porque mandan una versión light, si me permiten decirlo así, uh-huh, en donde ella lo que hace es reconocer que es su voz.
2: ¿Sí?
1: Ya reconoce que sí es ella.
2: Correcto.
1: Pero pues en efecto ella solamente estaba tratando de renegociar su visa.
2: Sí.
1: Entonces, muerde ese anzuelo.
2: Sí.
1: Pues es algo muy evidente. Uh-huh. Reconoce que es ella y sacan todo el resto de la conversación.
2: Sí. O sea, valida el audio en lo que parecía, o sea, decir, bueno, ¿qué hago para que pueda yo recuperar mi visa, etcétera? Y ella dice, no, pues sí soy, pero la verdad es que no estábamos conversando respecto a temas específicos de seguridad nacional o algo por el estilo. Y ¡zas!, que viene el audio en donde dice, pregúntenme lo que quieran, yo voy a responder lo que ustedes quieran.
1: En donde pregunta, espérame, ¿me van a levantar cargo? O sea,
2: sí,
1: ¿van a pedir,
2: hombre,
1: extradición?
2: Nerviosa.
1: En donde le dicen, sí, y por muchos, o sea, ¿cómo te, o sea, no por uno, o sea, no te podemos decir porque son muchos? En donde reconoce que este compadre es su abogado, ¿no? A ver, yo insisto, Azucena, uh-huh, por si es que la gobernadora está escuchando esto, nadie se ha preguntado, y es lo que más se tienen que preguntar, ¿quién está filtrando estos audios? ¿Quién los está filtrando?
2: A ver, ¿cuáles son los posibles escenarios?
1: ¿Quién está haciendo el favor a la gobernadora?
2: Ajá, cuéntame.
1: Le están haciendo un gran favor, estamos de acuerdo, ¿no? No digo, pues obviamente yo también especulo.
2: O sea, pero ¿cuáles serían los escenarios? ¿Que lo están filtrando del gobierno, de aquí, del de allá? ¿Cuáles son las posibilidades, Jorge?
1: Mira, sinceramente, insisto, todo esto se trata de especular. Yo aquí aclaro que es especulación.
2: Sí, sí. Uh-huh.
1: Pero yo no creo, a ver, bajo ninguna circunstancia un periodista tiene la capacidad de grabar algo así.
2: No,
1: o sea, para empezar.
2: Por supuesto.
1: Pues es obvio.
2: Uh-huh.
1: Se ocupa de recursos y muchos. Y yo sinceramente no creo que un gobierno, que es una entidad que tiene los recursos para hacerlo, sea el estadounidense el que haga algo de donde podría sacar su beneficio de un testigo colaborador. No sé si me explico.
2: Sí, fuego amigo.
1: Pues yo creo que eso está pasando mucho.
2: Ajá.
1: En la disque transformación de México, en la 4T están en tiempos absolutos de fuego.
2: Me aguantas tantito, Jorge, para preguntarte, porque no me quedó claro del todo si apoyaron o no el llamado de la presidenta Sheinbaum con este tema,
1: claro,
2: de los mexicanos asesinados por el ICE. ¿Me permites tantito? Y
1: cruzamos
2: el corte. Gracias, es Jorge Romero, presidente del PAN.
0: 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La primera. 7:28.
3: Y la temperatura, 20 grados.
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19: 7:33.
3: Y la temperatura, 20 grados.
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1: ¿Es una burla?
2: ¿No puedes durar dos años? Ajá. Es una burla. O sea, no puedes como jefa de Estado llevar dos años denostando a la oposición, apodando a la oposición, persiguiendo a la oposición, burlándote de la oposición, y luego decir, todos unámonos. A ver, o sea, esto es la 4T, Azucena. Ocho años de dividir al país y después usar como recurso retórico la unidad nacional. No, presidenta. A ver, la unidad nacional se construye a diario con los que te caigan bien o te caigan mal, entendiendo que eres jefa de Estado y que gobiernas para todas y para todos. Eso no lo ha hecho. Oye, hay una unidad nacional absoluta en torno a los paisanos. Absoluta la denuncia por lo que está pasando con ellos. Pero hoy la presidenta no tiene la autoridad moral para convocar a la unidad nacional.
1: Pero tus senadores, diputados, gobernadores sí lo firmaron el documento, sí se sumaron.
2: No, a ver, y va a haber un posicionamiento en las cámaras y en la comisión permanente, porque es un documento absolutamente neutro.
1: Correcto.
2: Que contiene lo que te acabo de decir, que no hace alusión a la presidenta, no hace alusión a su llamado. Yo empecé diciéndote que solidaridad para con los paisanos, absoluta y total, pues claro. Nada más que, como te dije, mucho más allá de la presidenta Sheinbaum. Nuestra solidaridad para con ellos, absoluta, total. Eso es lo que firmamos y que defenderemos en la comisión permanente.
1: Bueno, pues listo, Jorge, muy amable. Vamos a ver qué novedades hay al ratito. Y te quería decir, esto es una burla, dices, el llamado a la unión de la presidenta o una oportunidad. Digo, la presidenta tiene todavía un
2: tercer sexenio
1: por delante.
2: O sea, me queda claro que todos aquí estamos por México y no estamos para hacer berrinche nadie. Simple y sencillamente, la unidad se construye con hechos, Azucena, no solamente con un dicho absolutamente inconsistente con dos años de hechos, pero me gusta, te la compro 100%, Azucena.
1: Bueno.
2: O sea, tenemos que ver para adelante por México siempre, más allá de los colores.
1: Igual y se abre una puerta, ¿verdad? Entonces, bueno, pues ustedes le apoyan este llamado en general en defensa de los mexicanos y está bien. Muchas gracias,
2: apoyamos,
1: Jorge.
2: A los mexicanos paisanos con todo en Acción Nacional. Gracias a ti, Azucena.
1: Gracias, buenos días, Jorge Romero, presidente del PAN. En la línea, el dirigente del PRI, Alejandro Moreno. ¿Cómo estás, Alejandro?
3: Buenos días, Azucena, qué gusto saludarte a ti y a tu gran auditorio.
1: Bueno, pues a diferencia del PAN, de MC, PT, Verde, Morena, el PRI no apoya este llamado a la unidad de la presidenta Sheinbaum, Alejandro.
3: A ver, es muy claro la convocatoria y el apoyo a la defensa de los derechos de nuestros hermanos migrantes siempre ha sido una bandera, un compromiso del PRI. Los hemos apoyado antes, los apoyaremos ahora y los apoyaremos siempre. Siempre el apoyo a nuestros hermanos paisanos decidido. Lo que no se puede permitir, Azucena, es que este gobierno nos quiera ver la cara, porque esta no es una convocatoria para defender a nuestros hermanos paisanos, es una convocatoria mañosa para mantener la protección a los narcopolíticos de Morena, Azucena. Lo que busca Claudia Sheinbaum es que la oposición hoy, imagínate, le ayude a cerrar filas ante la inminente debacle de su movimiento y del gobierno de Morena. Está claro que todo lo que impulsa el gobierno es para fortalecer sus intereses particulares y las causas de su partido. Jamás es por la soberanía ni por el interés nacional. Lo que quieren, Azucena, es usar esta narrativa como una cortina de humo para no rendir cuentas de las devastadoras consecuencias financieras, económicas, comerciales que ya tiene el país, porque lo comentaba hace un momento, Estados Unidos decidió no renegociar el T-MEC por una razón contundente, se niega a pactar con un gobierno que tiene una alianza intolerable con los carteles del crimen organizado.
1: Pero
3: eso es lo que no entiende el gobierno.
1: Pero ¿qué tiene que ver?
3: Que no entiende el gobierno.
1: Sí, entiendo el punto, Alejandro. ¿Qué tiene que ver una cosa con la otra? Pues están matando a los mexicanos en Estados Unidos y México tendría que comportarse pues como una gran fuerza opositora a esa
3: violencia.
1: A ver,
3: Azucena, todos los partidos políticos estamos de acuerdo en ello. Ajá. Nadie dijo que no. Todos los comunicados que sean en apoyo, en defensa de los derechos humanos de nuestros hermanos migrantes, paisanos, que se les apoye y se les respalde, siempre estaremos a favor, pero este cínico gobierno corrupto y narcopolítico de Morena quitó los programas de apoyo del gobierno para los hermanos migrantes, quitó la atención y la defensa para los hermanos migrantes, utilizó a los más de 50 consulados para que en lugar que hagan una labor de atención, de apoyo y de respaldo a los paisanos, se volvieran centros ideológicos de adiestramiento en el exterior. Uh-huh. Eso es lo que ha hecho Morena. Entonces, lo que no podemos permitir es que nos quiere utilizar ahora con esta convocatoria, un cierre de filas, imagínate nada más, para cambiar la narrativa y decir que estamos apoyando y ahora nosotros respaldar un conflicto que se tiene con el gobierno de Estados Unidos por andar defendiendo a una bola de narcopolíticos de Morena. Pero ¿dónde está Rocha Moya? ¿Dónde está Américo Villarreal? ¿Dónde está Mario Delgado? ¿Dónde está Dan Augusto? ¿Dónde están todos estos narcopolíticos de Morena? Pero entonces no los podemos respaldar ni apoyar jamás en eso. Bueno. El PRI ni negocia ni acuerda eso, Azucena.
1: Entonces, todos estos comunicados del Senado, diputados, no están respaldados por tu partido.
3: No, a ver, está claro, Azucena, para que no se genere ninguna confusión. En el tema del Senado y de los comunicados que habrá en la Comisión Permanente, en la Cámara de Diputados, en el Senado, es claro el comunicado, es respaldo, apoyo tácito a nuestros paisanos y hermanos migrantes. En eso todos estamos de acuerdo. Lo que no puede meterse ahí en esta narrativa es que hay un cierre de filas con Claudia Sheinbaum, para nada.
1: ¿Por qué
3: nosotros no podemos cerrar? No, es que no podemos cerrar filas,
1: o sea,
3: con un gobierno
1: no,
3: que ha pactado con el crimen organizado. No, en ese tema, Azucena, a ver, ya quedó claro, porque no, luego no quiero que digan ahí que el PRI no apoyó el tema de los hermanos migrantes. El PRI apoyó y están los comunicados del Senado y de todos lados, Azucena, de la Cámara de Diputados, habrá de la Comisión Permanente. Esa es responsabilidad del gobierno de la República. No hay que distraer la atención de la opinión pública. Lo del apoyo a los hermanos migrantes está y está apoyado por todos. Lo que jamás va a hacer el PRI es prestarse a que en este cierre de filas, luego estos cínicos y corruptos de Morena ponen, cierran filas con el gobierno de Claudia Sheinbaum. No, porque nosotros no pactamos con un narco gobierno, nosotros no pactamos con los narcopolíticos de Morena.
1: En este tema sí, pero
3: visto, en este tema está claro, todos los mexicanos y todos los partidos. Pero en el tema del crimen organizado, ve lo que ocurrió, ¿dónde está Rocha? ¿Dónde está Américo Villarreal? ¿Dónde está Marina del Pilar?
1: ¿Qué opinas de lo de Marina del Pilar, Alejandro?
3: ¿Cómo?
1: ¿Qué opinas de lo de Marina del Pilar? ¿Qué tendría que suceder?
3: No, lo de Marina del Pilar es gravísimo también, porque es la constante. Lo que ha quedado claro es lo que hemos venido diciendo. El cerco que ha hecho las instituciones de justicia de los Estados Unidos, tanto el Departamento de Justicia, la DEA, la CIA, está cerrando el cerco y van a seguir investigando a todos estos narcopolíticos de Morena, y ahora pues ya se están convirtiendo todos en testigos protegidos, se van a meter de fondo para tratar de salvarse ellos y van a ser testigos colaboradores, informantes, como les quieran llamar, pero esto es cuando ocurre la implosión en un gobierno que está vinculado al crimen organizado, y van a ver cómo saltan del barco todos y van a empezar a dar información, y es la debacle de Morena.
1: El PAN está pidiendo que por lo menos solicite licencia. ¿Qué dicen en el PRI, Alejandro?
3: Mira, nosotros lo hemos dicho desde hace años, no de ahora. Esos gobernadores que tienen imputaciones, que están señalados con claridad, con contundencia, el gobierno mexicano lo primero que tiene que hacer es investigarlos.
1: Ajá.
3: Lo que tiene que hacer es procesarlos, y lo que tiene que hacer al final de cuentas es extraditarlos, porque hay solicitudes del gobierno de los Estados Unidos. Entonces, verdaderamente es terrible lo que ocurre en el país.
1: En el caso de Marina del Pilar, ¿tendría que separarse de su cargo?
3: Mira, yo lo que ha quedado ante los ojos de la opinión pública y de todo el pueblo de Baja California es que hay una colusión, que hay intercambio de información con lo que han criticado, que está violentando.
1: Me aguantas poquito,
3: temas,
1: perdón, me alcanzó el corte.
3: Aguántame
1: un poquito, Alejandro.
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12: La comunidad migrante mexicana en Estados Unidos exigió la intervención de organismos internacionales después de que un agente de inmigración matara a tiros a un inmigrante colombiano en un operativo en Medford, Maine. Se trata de un latino que contaba con permiso de trabajo en ese estado. La jefa de gobierno, Clara Brugada, encabezó la presentación de los resultados en seguridad del mes de junio de este año. Resaltó que el último mes es el junio menos violento de los últimos 15 años en la Ciudad de México, y en lo que va de su administración, los delitos de alto impacto disminuyeron 64% respecto a 2019. El alto comisionado de la ONU para los Derechos Humanos refrendó su compromiso de acompañar a las víctimas del caso Ayotzinapa en pos de esclarecer una herida que permanece abierta. También reconoció el trabajo de las organizaciones de la sociedad civil que asesoran a las familias desde el inicio. Informó Amy Arriaga. 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
1: 7:45, gracias Alejandro Moreno, dirigente nacional del PRI, por estar con nosotros. Es que nos agarró el corte, pero no quería que quedara inconclusa tu solicitud, tu propuesta o lo que crees que debería suceder ahora que conocemos estos audios con Marina del Pilar, la gobernadora de Baja California.
3: A ver, te diría, Azucena, para ser contundente y claro con tu auditorio, van a seguir solicitando este gobierno la manera de ver cómo manda la imagen de un cierre de filas con el gobierno de Claudia Sheinbaum de apoyo. Para nada, que hay que dejarlo claro. Saldrán comunicados de cámaras, de diputados federales, de senadores, de diputados locales, y todo lo que vaya en referencia al apoyo para el respaldo de los derechos humanos de nuestros hermanos migrantes, programas que sean no solo compromiso nuestro, sino de todos los mexicanos, eso lo vamos a apoyar. Correcto. Eso no tiene duda, y todos los partidos vamos. Lo que no se puede consentir, Azucena, es que este gobierno quiere utilizar eso como una cortina de humo para decir que hay un cierre de filas con Claudia Sheinbaum. Quiero ser claro, eso no existe. Mira, en el extranjero, en Estados Unidos, ya no se tragan el cuento de Palacio Nacional. Porque hoy México es visto como una amenaza a la seguridad hemisférica por apoyar, proteger a integrantes y a los narcopolíticos que son parte de los carteles del crimen organizado, Azucena, que hoy son organizaciones terroristas declaradas. Por eso el régimen está acorralado, no tiene para dónde irse, y por ello nosotros seguiremos en una posición firme, una posición determinada, de denunciar y de señalar lo que está ocurriendo en México. Y lo que debe de hacer la gobernadora no solo es rendir cuentas, es cuál es el papel que está jugando hoy. ¿Cuál es el papel? Porque se pone en riesgo información de seguridad comprometida ¿con quiénes? Entonces, es lamentable, este gobierno de Morena va en caída libre, Azucena, y este es el momento más importante para que sí los mexicanos cerremos filas en defensa de la democracia y en generar una alternativa para sacar estos cínicos y corruptos de Morena del gobierno.
1: ¿Se debe quedar Marina en su puesto?
3: Yo creo que lo que debe hacer es rendir cuentas, y si hay solicitudes ya de distintas voces que deje la gubernatura, lo debe de hacer, pero lo que quiere Morena es ampliar el manto de impunidad. Ya se venció el término de Rocha. Rocha es un narcogobernador prófugo. ¿Cuándo lo va a entregar el gobierno cínico y corrupto de Morena? Lo tienen que entregar. ¿Dónde está Rocha? Y así será. ¿Dónde está Rocha? ¿Dónde está Américo Villarreal? ¿Dónde está Mario Delgado? ¿Dónde está Marina del Pilar? ¿Cuándo? ¿Hasta cuándo? Bueno. ¿Nos querrán ver más la cara a los mexicanos? No lo vamos a permitir, pero la gente, Azucena, ya está viendo lo que está ocurriendo en el país, y creo que con determinación y carácter, una oposición firme y clara, como lo estamos siendo en el PRI, con valor, con determinación y sin miedo, los vamos a enfrentar y en el 27 les vamos a ganar.
1: Alejandro Moreno, gracias.
3: Te agradezco mucho, Azucena, muchas gracias y buen día a tu gran auditorio.
1: Gracias, el dirigente nacional del PRI, Alejandro Moreno. Bueno, en unas 30 minutos, a las 8:15, iniciará la audiencia contra Víctor Padilla Rodríguez, el exdirector de Pemex, Víctor Rodríguez Padilla, exdirector de Pemex, vinculado a proceso por el delito de violencia familiar en agravio de su esposa, quien ayer, como le informamos aquí, le otorgó el perdón. Andrea Meraz, ¿cómo estás y qué movimiento hay? Buenos días.
13: Qué gusto saludarte, Azucena. Pues sí, 8:15 inicia esta audiencia en la que se debatirá el tema de la suspensión condicional del proceso, que en términos llanos es saber si finalmente Víctor Rodríguez abandona el penal de este punto donde está detenido en Atlachoaya, y pues donde en estos momentos, Azucena, básicamente no ha llegado nadie. Estamos más medios de comunicación esperando a que inicie esta audiencia, 8:15 a.m. Uh-huh. En este punto, pues han llegado medios de comunicación, ya llegó el Ministerio Público, pero no ha llegado ni la defensa de Víctor Rodríguez, exdirector de Pemex, ni tampoco la señora María Felicia Jiménez, que recordemos, el día de ayer, la jueza Adriana Correa, pues pidió que estuviera presente para ratificar este documento, esta carta. Correcto. En donde se solicita pues el perdón al exdirector después de esta violencia intrafamiliar. Solamente para precisar, se le vincula a proceso al exfuncionario por violencia familiar, pero no por el tema de violencia vicaria, porque la jueza consideró que no había los elementos suficientes para poder seguir también este proceso. Hoy prácticamente se define si se llega a un acuerdo, y también recordemos, la Fiscalía de Morelos sigue de oficio también este procedimiento. Correcto. Por las leyes locales que así lo manejan, Azucena.
1: Bueno, pues teóricamente se tienen que presentar ahí los dos. Si ella reafirma que lo perdona, lo reconfirma, pues lo que se leyó ayer, él puede quedar en libertad hoy mismo, aunque sujeto a proceso.
13: Así es, Azucena. Uh-huh. Sería un acuerdo reparatorio que llegarían las partes, defensa y parte acusadora, pero sería, digamos, un trámite ya administrativo, y en las próximas horas podría quedar libre el exfuncionario. Esto en caso, bueno, pues de que se llegue a esta suspensión, pero el proceso, al menos desde la Fiscalía de Morelos, seguiría también en libertad.
1: Correcto. Bueno, pues atentos a lo que suceda en un ratito y ya más, en unos 25 minutos, 30 minutos. Andrea, cualquier cosa, volvemos contigo. Ahí a Morelos, gracias.
13: Claro que sí, estamos pendientes.
1: Gracias. La subsecretaria de las Mujeres, Ingrid Gómez, está con nosotros nuevamente. Se lo agradezco mucho, subsecretaria. Buenos días.
14: Azucena, buenos días para ti y para tu auditorio.
1: Felicia se sintió desprotegida por el Estado, subsecretaria. Ella, una de las razones por las que le dio el perdón a su agresor es porque tiene vulnerabilidad económica, no tiene trabajo y no sabía cómo iba a enfrentar esta situación para proteger también a sus hijos.
14: Bueno, nosotras hemos estado en comunicación con Felicia, hemos ofrecido todos los programas con los que cuenta no solo la Secretaría de las Mujeres, sino todas las vinculaciones que tenemos en este caso con la Ciudad de México a través de la propia Secretaría de Mujeres o de los centros de justicia que tiene a su cargo la Fiscalía de Justicia de la Ciudad de México. Hemos estado ofreciendo todos los servicios. No teníamos información, porque más bien la información que teníamos de ella es que sí estaba laboraba con una plaza por asignatura en la UNAM, efectivamente.
1: Sí.
14: Y entendemos la determinación que ella hace, no la estamos juzgando, al contrario, claro. Uh-huh. Creemos que estas determinaciones que se adopten dentro de este procedimiento, pues no nos exime a las instituciones de nuestra obligación de brindar atención, de brindar seguridad, orientación, acompañamiento, sí, acceso a la justicia, etcétera. Y ahí vamos a estar siempre.
1: Pero es que ya lo perdonó, subsecretaria. Ya lo perdonó. Ella sí tiene un trabajo como maestra suplente o algo por el estilo, 100 pesos la hora. Y cuando le llaman, sí, y cuando hay posibilidades y tal, pues no hay forma de sobrevivir. Pidió auxilio, ella estuvo aquí en este programa, dijo, si alguien, por favor, me puede dar un empleo con el que yo pueda darle una vida digna a mis hijos y dejar de ser dependiente económica de mi agresor, pues ayúdenme. Nadie le ayudó.
14: Bueno, nosotras hemos estado acompañando y ofreciendo todos los servicios, incluso le comentamos que a través de los centros de justicia de Ciudad de México, con los programas sociales que se tienen desde la Federación y desde la ciudad, se podrían dar apoyos. Seguimos abiertas en ello. Nosotras sí, pues reiteramos nuestro compromiso con la protección de sus derechos, pero y los derechos de todas las mujeres.
1: Porque,
14: y la atención que requieran.
1: Lo que le ofrecían entonces eran estas pensiones que da el gobierno, ¿por qué concepto?
14: Nosotras ofrecemos procesos integrales, ajá, no solo lo que tiene que ver con en el caso de la señora Felicia, que puede ser un caso con un riesgo importante,
1: ¿sí?
14: Se ofrecen programas de transferencia económica a través de un programa que tiene la Ciudad de México, que justo la presidenta, cuando fue jefa de gobierno, instauró. Pero estos programas tienen son procesos integrales. No solo es la transferencia económica.
1: Bueno, pero ahorita lo que preocupaba
14: es el acompañamiento, claro, claro, psicoemocional.
1: Pero lo que ahorita importaba antes de que lo perdonara era que tuviera dinero para mantenerse, para pagar la renta, los recibos, la comida, los niños. ¿Cuánto le dieron en estas transferencias económicas de la Ciudad de México o del gobierno federal?
14: Tiene que entrar a estos programas y se le ofreció pues la atención integral como a todas las mujeres pues que pueden ser candidatas a estos programas.
1: ¿A qué programa ingresó ella después de que denunció a su agresor?
14: No ha ingresado a ningún programa porque no nos pidió tiempo, que ella necesitaba pensar, que necesitaba reflexionar, y nosotras somos muy respetuosas de los tiempos de las mujeres, y como hemos dicho, nosotras respetamos los tiempos y la palabra. Entonces ella pidió que quería tomarse unos días para pensar lo que quería hacer.
1: O sea,
14: hacer,
1: le ofrecieron un apoyo económico y ella dijo que no.
14: Le ofrecimos procesos integrales, no solo transferencia económica. Son procesos integrales, necesitas trabajar psicoemocionalmente.
1: Sí, yo estoy totalmente de acuerdo, su secretaria, pero lo que más necesita uno en esos momentos es pagar la comida.
14: Sí, de acuerdo, pero necesitas no solo eso, ¿no?, sino procesos integrales.
1: De acuerdo. Es que ese era un poco mi tema porque, bueno, pues ayer que ella, no ayer, sino creo que el 10 de julio está fechada esta carta, ¿no? Que apenas la leyeron ayer en la audiencia. Cuando ella le otorga el perdón, entonces todo el mundo empieza a decir, no, por eso los agresores sobreviven impunes porque las mujeres somos débiles y tal. No. Aquí el problema es que la señora, y nos lo dijo aquí, no tiene trabajo y tenía terror de quedar desamparada una vez que el señor agresor entrara a la cárcel. Ya sé que tiene un compromiso. ¿Tendrá chancita de brincar el corte y terminar? Si no, yo lo entiendo. ¿Sí lo puedes ver, por favor, Jael? Es que ya me
15: encanta. 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
16: 7:58.
17: Y la temperatura, 20 grados.

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8: Los políticos, nadie vaya a pensar por favor que el árbitro electoral está en la hamaca y por eso no sancionan el proselitismo anticipado rumbo a la contienda de 2027. Lo que ocurre es que ellos llevan su propio ritmo y todavía ahora siguen resolviendo controversias de la elección 2024. El INE de Guadalupe Tadei acordó este lunes multas para Morena y el PRI por haber omitido información de varios de sus candidatos a senadores y diputados federales en la plataforma Conóceles. Paciencia entonces, en el INE tienen sus prioridades y en las inmediatas no está poner orden al juego adelantado. Al mismo ritmo que el INE se la lleva en el juzgado segundo de concursos mercantiles donde se llevan los casos de AMSA y Minera del Norte, la jueza Ruth Huerta García ya confirmó que recibió la propuesta de bases que regularán la subasta y ahora las analizará antes de autorizar la convocatoria. También recibió el listado final de trabajadores y el cálculo de los créditos laborales preferentes y les da a los interesados 3 días para que los revisen y en todo caso manifiesten lo que consideren.
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9: 8:03
10: y la temperatura 20 grados.
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1: A que no lo haga, porque además reconocemos que las decisiones que las mujeres tomamos en contextos de violencia responden siempre a circunstancias muy complejas, sí, y no debe de ser Felicia objeto de un juicio, no, de un señalamiento, absoluto, claro que o no, de una estigmatización.
2: A mí lo que me parece es que
1: por
2: el Estado
1: estas
2: le
1: decisiones
2: falló,
1: que adopte.
2: Siento que le fallamos.
1: Pues no, porque insisto, nuestros procesos son integrales. Nosotras reiteramos que mantenemos primero la comunicación con la doctora Felicia, nuestra disposición al acompañamiento y acercarla a todos los servicios de atención integral, incluso que tienen que ver con la cercanía a los diferentes programas de apoyo para las mujeres en situación de violencia, y también pues nuestro compromiso con todas las mujeres y sobre todo aquellas que viven situaciones de vulnerabilidad que justo las hacen pues responder y tomar a lo mejor no las mejores decisiones, pero que las respetamos, que las acompañamos y que no las juzgamos.
2: ¿Qué oportunidad le van a ofrecer ahora a Felicia? Económica, particularmente.
1: La comunicación con la doctora Felicia es abierta, ella sabe, le hemos propuesto la canalización a servicios integrales, incluso donde hay la posibilidad de estar pues en programas sociales de atención a mujeres que
2: ¿en
1: viven
2: donde recibiría
1: violencia?
2: Más o menos cuánto, subsecretaria.
1: No tengo la cifra precisa, pero pues se las envío, porque son programas, este es un programa que sigue vigente en la Ciudad de México, uh-huh, y que fue creación de la hoy presidenta, la doctora Sheinbaum, que es un programa de transferencias económicas a mujeres en situación de violencia.
2: Subsecretaria, gracias por su tiempo y por permitirnos hablar con usted.
1: Gracias a ti, gracias. A Azucena, a todo el auditorio.
2: La subsecretaria de las Mujeres, Ingrid Gómez, creo que queda pues claro cuál era la intención de esta conversación. Sí apoyo psicológico, sí terapia, sí acompañamiento, pero una de las violencias más comunes para

0: México, etcétera, pero ella se sentía muy vulnerable al tener a Víctor Rodríguez Padilla en prisión y que entonces utilizaran ese trueque de amenazarla con que no tuviera dinero para otorgarle el perdón. Es que a mí me parece clarísima esta situación. Dicen, mira, si lo perdonas, entonces vas a poder acceder a esto y esto otro, por abajito, pero para otorgarle el perdón. Es que a mí me parece clarísima esta situación. Dicen, mira, si lo perdonas, entonces vas a poder acceder a esto y esto otro, por abajito del agua, por supuesto, porque el abandono institucional de una víctima, de esta víctima particularmente, pues ha derivado en que ella le otorgue el perdón. No había otra salida para Felicia. No le permitieron otra salida. Ya escuchamos, pues sí, que acompañamiento tal y cual. ¿Cuánto? ¿Cuánto dinero? ¿Qué trabajo le dieron? ¿Cómo le ayudaron a que pagara el recibo de la luz, del agua, del gas, la comida de los niños, el colegio, los uniformes, la lista de útiles escolares, etcétera? ¿Cuál? Ninguno. ¿Qué haces? ¿Qué se hace? ¿Qué se hace en esos casos? Andrea Meraz, ¿ha pasado algo ahí en el penal de Atlacholoya en Morelos?
1: Qué gusto saludarte de nueva cuenta, Susana.
2: Ya llegó la parte de la defensa del exfuncionario de Pemex, Víctor Rodríguez, justo minutos antes de que inicie esta audiencia. Estén citados a las 8:15 de la mañana, son 8:06. A este punto ha llegado también el Ministerio Público, también la defensoría que tiene la señora María Felicia Jiménez. Sin embargo, pues ella no ha llegado a estas salas para poder rendir y ratificar el escrito que presentó el 10 de junio otorgándole el perdón a Víctor Rodríguez Azucena. La jueza la había citado también para esta audiencia. No sabemos todavía si vaya a llegar en estos últimos 4 o 5 minutos, que todavía, digamos, hay tiempo para que llegue la señora, pero sabemos, ya está la defensa, está la parte acusadora, y será en breves minutos cuando inicie este proceso, Azucena.
0: Bueno, pues entonces ya llegó la defensa de Víctor Rodríguez Padilla, el abusador, porque, a ver, que no se nos olvide, independientemente que ya platicamos la situación por la que atraviesa Felicia, independientemente de todo, ese señor que está defendiendo, el abogado que me dices acaba de llegar, golpeó a su esposa, como vimos en un video de una casa en Morelos. Por eso está esto siendo debatido en Morelos, porque ellos se fueron de fin de semana a una casa que rentaron y tenía cámaras de seguridad y accedieron a este video en donde la empuja, la araña, le jala de los cabellos, o sea, en una evidente agresión, ¿verdad?, de poder. Y ella dijo después que, esto fue en Morelos, pero ella dijo que desde la pandemia, en la casa de renta que viven en la Ciudad de México, pues también ya le había enterrado un bolígrafo, que ya le había agredido, que cada rato le decía que si ella se atrevía a denunciarlo, se iba a quedar sin dinero y no se iba a poder mantener. Eso se llama violencia económica. Entonces, bueno, pues todo esto para que podamos tener el contexto completo respecto a por qué ella tomó la decisión. Es víctima sobre víctima. Entonces, bueno, pues este señor puede quedar libre hoy, efectivamente, aunque el delito se persigue de oficio, independientemente de lo que haya decidido la víctima, Andrea.
1: Así es, así sería. Esto también, si llegan las partes a un acuerdo, estas medidas de no repetición, de restricción, podría ser. Esto ya lo determinaría la jueza en las próximas horas. Y también, bueno, decir que Víctor Rodríguez está en esta prisión preventiva porque pues no aprobó, no dio pruebas de que arraiguen su persona aquí en el estado de Morelos, por eso está también detenido, pero que también esta medida podría cambiar en los próximos minutos. Y sobre todo, pues, viendo y considerando lo que la jueza tendría, pues, en elementos, sobre todo, pues, esta carta de perdón y, saber también si la señora María Felicia se va a presentar para ratificarla. La carta fue presentada el pasado 10 de julio, Azucena.
0: Correcto, y fue leída ayer ahí en la audiencia. Última cosa, Andrea, ya llegó el abogado defensor del agresor. ¿No ha llegado tampoco la representación de Felicia?
1: Sí, ya llegó la representación de Felicia, también del Ministerio Público. Ellos habrán llegado minutos antes de las 8:00 a.m. También bien, se presentaron, ya digamos tomaron su registro y 8:15 pues inicia esta audiencia, Susana.
0: Bueno, muy bien, pues vamos a estar al pendiente. Felicia tiene que estar, ¿verdad?

0: Según dijo la jueza.
1: Según dijo la jueza, está citada también 8:15 para hacer la ratificación de este documento, pero recordemos, bueno, que es víctima también, entonces hay, digamos, un trato especial, se podría decir, para que no se presentara. Ya veremos también qué es lo que resuelve la jueza por la ausencia de la señora María
0: Bueno,
1: Felicia.
0: Quedan 4 minutitos, al ratito regresamos contigo en cuanto puedas. Adelante, Andrea, gracias. Para que alcances lugar.
1: Hasta luego.
0: Gracias. Bueno, en la conferencia de Palacio Nacional, la presidenta destaca que el número de homicidios dolosos en el país ha bajado 48%. Así lo dice la presidenta esta mañana.
2: Entre septiembre de 2024 y junio de 2026, la reducción en homicidio doloso es de 48%. Eso significa que cada día del mes de junio hubo 41 homicidios menos que en septiembre de 2024. Prácticamente la mitad. Esa es la cifra que queremos compartir el día de hoy, que más allá del número, pues representa vidas salvadas, representa vidas que no se perdieron.
0: Bueno, pues vamos a regresar específicamente a revisar los números que se van a conocer hoy en la conferencia matutina y perdón también con el resumen que se nos atrasó un poquito por este caso de Felicia.
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4: Y la temperatura, 20 grados.
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5: Buen día, hoy es 14 de julio. Donald Trump dice que bloqueará a Irán en Estrecho de Hormuz. Gobernadora morenista dispuesta a cooperar con Estados Unidos revela nuevo audio. Advierte Coparmex, cuesta la corrupción 3.865 pesos a cada persona. Para esta temporada de lluvia, Protección Civil Saltillo señala que hay 6.000 familias en alto riesgo y es difícil reubicarlas. Favorecen las lluvias mantos freáticos, pide Profauna cuidar agua. Yo soy Samantha Escobedo, que tenga usted un excelente día.
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17: 8:17.
18: Temperatura 22 grados Celsius.
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1: Los audios. En uno de los fragmentos, la gobernadora, pues escucha que un agente especial de Estados Unidos, alguien de Estados Unidos, dice ella ya que un intermediario, que un representante, etcétera, le ofrece una oportunidad a Marina del Pilar para cooperar con ellos antes de que le apliquen sanciones, entre ellas una posible extradición. Ella se muestra nerviosa, diciendo, pero me van a extraditar, pero ¿por qué? Díganme algo, por lo menos. Afirma que no tiene problemas, que incluso el Departamento de Justicia ya le había ofrecido un acuerdo de cooperación. Ojalá que se escuche mejor el audio, es que sí está complicadito, pero porque es una llamada grabada, pues ya sabemos, ¿no? Ilegalmente, obvio. Vamos a poner atención en lo que dice.
2: Creo que van a ofrecer algo como una última oportunidad.
3: Este era el agente especial. Él comentó, intentaron ya con muchas puertas.
4: Yo, hoy.
3: Que ya fue a hablar.
1: Que usted ya fue a las agencias, le dicen a Marina del Pilar. Hemos estado apoyando al 100% para lograr que se haga la última reunión.
3: Usted pueda tener la oportunidad de hablar con el procurador.
1: Ahora, para que pueda hablar con el procurador.
4: ¿De dónde?
1: ¿De dónde? Le pregunta ya qué procurador, dice él. De allá donde está el caso.
3: Entonces.
4: ¿Me quiere levantar
1: cargos? Dice, ¿me quieren levantar cargos?
3: Lo que ahí está, ahí dice.
1: Él dice, yo no tengo ningún problema, claro que sí. Por iniciativa de ellos. He estado con ellos, dice.
3: Le voy a comentar algo.
4: Ajá.
3: El FBI no busca.
1: Y entonces la persona le dice, el FBI no busca a nadie, no es cierto, no fue por iniciativa de ellos.
4: Y ahí estoy platicando con el adjunto.
1: Ella dice que ya platicó con el adjunto, luego se volvieron a ver en México.
4: Nos volvimos a reunir en México, yo por eso el otro día fui a Santiago, hace 2 semanas. Nos sentamos con todas las agencias.
1: Nos sentamos con todas las agencias. Pues ahí está, el Departamento de Justicia, es lo que dice Marina del Pilar en estos audios, que ella reconoció como verdaderos, ¿eh? Yo he aceptado la cooperación, lo que quieran, dice la gobernadora.
3: Estamos a tiempo antes de que los mexicanos se compró de una probable orden de extradición.
1: Bueno. Eso es lo que dice, me senté con las agencias, estuve, dije, ya tuvimos varias reuniones. ¿Cuál es la duda? La gobernadora dice, sí me senté con ellos, los identifica. Este es el primer audio, ¿cierto? Este es el primer audio. Luego, Héctor, pues una vez que ya está verificado el audio, porque ella dice que sí, una vez que está verificado, Héctor de Mauleón publica la segunda parte del audio, en donde pues habla de otros temas, donde ya dice específicamente que ella puede cooperar. ¿Con qué información? Pues con la que tiene, con la de la mesa de seguridad.
2: A ver, esencialmente, ahora hay mucha frustración desde el gobierno de los Estados Unidos porque las 3 reuniones con ella no han sido productivas.
3: Todavía tiene a su abogado.
4: Yo la verdad es que no quería tener más reuniones porque se han portado muy mal. Cada vez que me siento, me hacen algo, o sea, salgo de ahí y ya pasó algo. No he visto como ningún avance, ninguna atención, nada. Al contrario, parece que me siento con ellos y salgo otra vez. Y cuando dicen sanciones, que me van a sancionar en la FAC, por favor, digan. Diciendo que van a levantar cargos, es una orden de extradición, pues. Y estoy dispuesta siempre a hablar de todo que yo pueda saber, cómo apoyar, cómo cooperar. Yo estoy diciendo lo que yo he escuchado, lo que he escuchado en las mesas de seguridad, que tampoco es que lo escuche en otras partes. Sí, la procuradora va a contactar a mi
3: abogado. Si usted decide, ¿sabes qué? Voy a hacer la. Habla con su abogado, habla y te pongan de acuerdo.
4: ¿Y sería en México la entrevista o otro?
3: Sí, puede ser en México. Yo
4: no quiero cruzar a Estados Unidos después de la última.
3: No se preocupe, por eso yo decidí que sea aquí en el consulado de Tijuana.
4: No, ni el consulado, que puede ser en otro lugar.
1: Que sea en otro lugar, dicen el consulado, no. Vamos a vernos en un hotel, dice Marina del Pilar, a este agente especial. Pero, ¿qué dice después en su comunicado? Fíjese. La gobernadora precisó que los audios difundidos corresponden a fragmentos de una conversación privada. ¿Ok? Sí es, ¿verdad? Sí, sí existió esa conversación privada. Sostenida con personas que se presentaron como agentes o intermediarios de autoridades estadounidenses sin acreditar formalmente esta representación. Entonces, ¿por qué ella está hablando de darles información de las mesas de seguridad si teóricamente no sabe ni quiénes son? Durante la conversación, estas personas plantearon distintos escenarios legales sin presentar documentos, identificaciones o requerimientos oficiales que respaldaran sus afirmaciones, por lo que la gobernadora indicó que cualquier asunto de esa naturaleza debía atenderse mediante las vías legales e institucionales correspondientes. Si no sabes quiénes son, pues cuélgale. O sea, perdón por lo básico, ¿no? Pero si tú supones que estás hablando con un agente de la DEA o de alguna dependencia de seguridad de Estados Unidos, pero no estás seguro, pero a la vez les estás diciendo, bueno, no nos veamos en el consulado ni en Estados Unidos, sino en un hotel, ¿sabes o no sabes? No son, pues cuélgale. No presentaron documentos legales, ta, ta, ta. Marina del Pilar dice que se encuentra tranquila, qué bueno, y ahorita después de lo que se dijo en la conferencia, seguramente más tranquila y con plena disposición para aclarar cualquier situación que sea planteada formalmente por las autoridades competentes. Explicó que las referencias realizadas sobre cooperación e intercambio de información corresponden exclusivamente a la coordinación institucional que mantiene Baja California con autoridades de México y Estados Unidos. Entonces, ¿son o no son? ¿Sí me explico? ¿Son gente que está representando a Estados Unidos o no? Porque arriba dice, pues sabes que no se identificaron. Y luego dice, este intercambio y esta cooperación corresponde a la coordinación institucional que mantiene Baja California con autoridades de México y Estados Unidos. Entonces, ¿sí o no? Dicha colaboración se realizó dentro del marco legal mediante canales oficiales. Entonces, ¿sí eran canales oficiales o no eran canales oficiales? Dentro de canales oficiales y con pleno respeto a las atribuciones de cada institución bajo el principio claro coordinación, comunicación y no subordinación. La gobernadora rechazó las interpretaciones construidas a partir de fragmentos aislados de la conversación y dice que va a continuar enfocada en trabajar a favor de la seguridad, el bienestar y la tranquilidad de las familias baja californianas. Sí, sí hay contradicciones, ¿verdad? Evidentes contradicciones. Dijo que tenía una reunión. Ahora dice, en esta segunda parte del audio, que sí está dispuesta a tener otras reuniones, pero entonces si no sabía quiénes eran, ¿por qué accede? ¿Y por qué habla de las mesas de seguridad? Es una muy mala respuesta. O sea, si querían mentir respecto a lo que está pasando, pues esta cuartilla salió muy mal. Hace ratito platiqué con Jorge Romero, el dirigente del PAN, y habló sobre este caso, que pues lo mínimo indispensable es que Marina del Pilar pues pida licencia y que la investiguen por traición a la patria, como querían hacerle a Maru Campos, la gobernadora de Chihuahua.
5: Primero, yo lo he dicho, el que tú ante una potencial autoridad casi casi digas, ¿qué quieren que les diga? O sea, estoy a sus órdenes. Por favor, pregúntenme. O sea, eso, antes que nada, para cualquier criminalista es gritarle al universo que tiene responsabilidad. Debe tú a saber que le impongan. ¿Quién que se siente pues seguro, Azucena? ¿Quién que se sienta tranquilo hace un ofrecimiento de ese tipo? Y segundo, andan hablando mucho de traición a la patria. No puede ser que si eres gobernadora de oposición por desmantelar un narcolaboratorio, traición con esa ligereza. ¿Qué opinan de que una gobernadora en absoluto conflicto de interés que ofrezca información de las mesas de seguridad? Pues es que como se trata de una gobernadora del oficialismo y de Morena, pues evidentemente que no es el mismo trato.
1: Esto dijo Alejandro Moreno del PRI. ¿Se debe quedar Marina en su puesto?
6: Yo creo que lo que debe hacer es rendir cuentas, y si hay solicitudes ya de distintas voces que deje la gubernatura, lo debe de hacer, pero lo que quiere Morena es ampliar el manto de impunidad. Ya se venció el término de Rocha. Rocha es un narcogobernador prófugo. ¿Cuándo lo va a entregar el gobierno cínico y corrupto de Morena? ¿Dónde está Rocha? Y así será. ¿Dónde está Rocha? ¿Dónde está Américo Villarreal? ¿Dónde está Mario Delgado? ¿Dónde está Marina del Pilar? ¿Cuándo? ¿Hasta cuándo? Bueno. ¿Nos querrán ver más la cara a los mexicanos? No lo vamos a permitir. La gente, Azucena, ya está viendo lo que está ocurriendo en el país y creo que con determinación y carácter, una oposición firme y clara, como lo estamos siendo en el PRI, con valor, con determinación y sin miedo, los vamos a enfrentar y en el 27 les vamos a ganar.
1: El corte y volvemos.
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9: Las 8:28.
10: Temperatura 22 grados Celsius.
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10: Temperatura 22 grados Celsius.
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1: Yo no lo hicimos posible. Decía mi abuelo que para atrás ni para agarrar impulso. Y de aquí para adelante, esta es la verdadera continuidad. Lo que estamos viviendo es el verdadero cambio. No existe otro.
2: Bueno, ahí estaba el gobernador, por supuesto, que dijo, bueno, aquí es la mejor candidata porque ella va a cuidar al país, no al Estado, como cuida a sus hijos. Ahí estaba el gobernador. A ver, adelante.
3: Les quiero presentar a una gran mujer. Les voy a presentar a una mujer que yo sé que va a cuidar a San Luis Potosí como cuida a sus hijos. Ruth, vente para acá.
4: Gobernadora, gobernadora, gobernadora, gobernadora, gobernadora.
5: ¡Gobernadora!
2: Bueno, esto fue en San Luis Potosí. Luego, el diputado de Morena, Javier Taja, llamó abiertamente así a la gente de Guerrero a votar por Estela Damián, exconsejera jurídica de la presidenta, de la presidencia.
6: Resulta que entré, me dijo un cuate, oye, ¿qué opina de que Estela Damián no sabe bailar bien? Le dije, pues la verdad, no venimos a votar por alguien para un circo, para un torneo de baile. Yo quiero una gobernadora que sepa administrar nuestro estado, que tenga experiencia, y esa persona es Estela Damián. Hay que votar por nuestra amiga Estela Damián, y eso se los pide su amigo Taja, el que no, y el que sí.
2: El consejero del INE, Arturo Castillo, con nosotros. ¿Cómo está, consejero? Buenos días.
7: Azucena, buenos días. Muy bien, gracias. Y como siempre, gracias por este espacio.
2: Al contrario, pues hemos platicado con usted respecto a esta resistencia de algunos consejeros, que no es su caso, por poner el dedo sobre la llaga de estas campañas anticipadas. ¿O qué es esto que acabamos de escuchar? ¿Cómo le podemos llamar, consejero, a esto que escuchamos en Guerrero, en San Luis Potosí, solo por poner dos ejemplos?
7: A ver, pues claramente hay procesos políticos anticipados, todavía ni siquiera empiezan los procesos electorales del siguiente año, y aquí además en el ejemplo que pusiste en el segundo del diputado, pues está haciendo un llamado expreso al voto a favor de una persona. Uh-huh. En este caso me parece que se podría constituir un acto anticipado clarísimo de campaña o de precampaña, pero pues al tratarse de cargos locales, eso sí le corresponde a los organismos electorales locales. En cualquier caso, pues me parece que, sí, dime.
2: No, perdón, un acto anticipado de campaña, creo que pues, sí está como muy claro el delito que se configura en el caso de Guerrero, y en caso de que se compruebe, ¿qué sucedería con la candidata o con la aspirante o cuál sería la sanción en todo caso en una situación como esta que es local, pero obviamente que usted la conoce, consejero?
7: Claro, pues a ver, se tendría que acreditar primero que en efecto se llevó a cabo el acto anticipado, hay un llamado expreso al voto, me parece que hay elementos a considerar seriamente. Uh-huh. Segundo, algo que es importantísimo y por lo que yo he insistido en regular este tipo de procedimientos es los gastos que se están vinculando con las actividades públicas de estas personas se tendrían que sumar al tope de gastos de campaña. Que eso es fundamental para proteger la equidad en la contienda. Pero para eso necesitamos regular desde ahora mecanismos de fiscalización anticipada, y eso sí le corresponde al Instituto Nacional Electoral. Una tercera cuestión, pues naturalmente, si se acredita un acto anticipado, correspondería a una sanción. La sanción podría ir desde una amonestación, una multa, hasta la cancelación misma del registro como candidata o candidato, y eso ya corresponderá a las autoridades electorales locales.
2: Ahora, ¿qué es lo que faltaría, consejero, para que vean en el INE lo que todos vemos, una evidente adelanto de campañas en Morena? Ya están con esta encuesta en donde los coordinadores de territorio, que ya sabemos por experiencias pasadas que van a terminar siendo los candidatos y las candidatas. El PRI dice, pues si Morena lo hace, y lo dijo abiertamente, nosotros también vamos a elegir a nuestros defensores de México. El PAN lo mismo. O sea, ya están jugando con fuego ante la incapacidad del INE de golpear sobre la mesa, de poner orden, consejero. ¿No tiene facultades el INE? ¿No quiere? ¿Qué pasa con sus compañeros?
7: Yo creo que es una cuestión bien sencilla, es una cuestión de voluntad política o de falta de voluntad política. Tenemos los precedentes para emitir lineamientos en este tipo de situaciones, tenemos las facultades para fiscalizar incluso anticipadamente los gastos que se están llevando a cabo en todo el país y tenemos, por supuesto, la posibilidad de emitir lineamientos como se hizo en 2023. ¿Por qué se están deteniendo las cuestiones? Me parece que es una mera cuestión de falta de voluntad política, una cuestión que además para mí me parece sumamente delicado porque estamos afectando la credibilidad de la institución y la legitimidad de las elecciones que vienen. Eso de entrada ya es muy delicado. De hecho, te lo planteo de esta forma, Azucena. Sí. O sea, tan me importa el tema que desde el 8 de junio pasado, a instancias mías, solicité a las 32 juntas locales ejecutivas que documentaran el seguimiento de los procesos políticos que se están llevando a cabo en el país. Tenemos poco más de un mes ya de documentación. El día de ayer yo presenté un oficio a la Secretaría Ejecutiva dando vista con toda esta documentación para que se abran los expedientes que se tengan que abrir. Si mis colegas no quieren avanzar en la aprobación de lineamientos, yo no me voy a quedar con esta información en mis manos. Ya presenté la vista correspondiente. Esperemos que estas cuestiones avancen y esperemos que, pues aunque sea ya demasiado tarde, por lo menos el INE, en la próxima sesión que se lleve a cabo, pues apruebe unos lineamientos para fiscalizar esta cuestión y también regular la aparición de personas en radio y televisión.
2: Así es. Ahora, consejero, habíamos hablado con usted anteriormente respecto a esta propuesta, pues que primero la batearon, luego dijo que iban a presentar otra, con la intención de que tal vez hubiera cierta reflexión entre sus compañeros del Instituto Nacional Electoral. No sucedió. Y usted dice que el argumento es una cosa política. ¿Pues tienen mucho compromiso con Morena?
7: No, desconozco cuál sea la motivación detallada de cada uno de mis colegas, pero pues evidentemente hay un silencio al respecto de este tema y una falta de avance. O sea, y esto pues, me parece preocupante.
2: Usted, Arturo Castillo, con quien estoy hablando, y Jorge Montaño son los únicos dos consejeros que se han manifestado por fiscalizar y vigilar estos procesos adelantados.
7: Bueno, a ver, los que votaron a favor de mi propuesta de lineamientos el 27 de mayo pasado fuimos naturalmente un servidor, la consejera Humphrey y el consejero Martín Faz. Nosotros tres votamos a favor en ese momento. A la par, el consejero Montaño presentó una propuesta bastante más ligera de lineamientos en esa misma sesión y las retiró. Y dijo que se iban a subir en otro momento, no se han subido hasta la fecha, pues seguimos esperando.
2: Hay un argumento que utilizan los partidos políticos, consejero, que bueno, que son sus procesos internos y que ellos tienen independencia y libertad independientemente de iniciado o no el proceso electoral.
7: Eso dicen los partidos políticos, sin embargo, creo que vale la pena recordar lo que dijo la Sala Superior del Tribunal Electoral en 2023, que que es obligatorio para autoridades y partidos políticos respetar el principio de equidad y de igualdad en la contienda, incluso antes de que inicie el proceso electoral. Segundo, también dijo la Sala Superior en aquella sentencia del 23 que las autoridades electorales, administrativas y jurisdiccionales tienen la obligación de proteger estos principios antes incluso de que inicien los procesos electorales e incluso emitiendo normas de carácter general ante la ausencia de regulación expresa. Es decir, no están peleadas unas cosas con otras. Los partidos políticos pueden prepararse de antemano para un proceso electoral, pero tienen que sujetarse a la legislación vigente. La idea de emitir estos lineamientos es justamente atender las limitantes de la legislación vigente. ¿Qué cuáles son? Si ahorita fiscalizamos los gastos que están haciendo los partidos, vamos como INE a emitir resolución sobre fiscalización pasada la jornada electoral. Es decir, no vamos a poder sumar los gastos a los topes de gastos de campaña, que esa es la manera de proteger la equidad en la contienda por lo que respecta al gasto, ¿no? Y la segunda es la presencia de las personas en radio y televisión, particularmente en las prerrogativas que tienen los partidos políticos. Si se trata, presumiblemente, como lo han alegado los partidos, de cuestiones de carácter interno, y dado que no estamos en proceso electoral, no habría ninguna justificación para que los aspirantes a estos cargos aparezcan en radio y televisión. Y eso sí lo puede hacer el instituto.
2: Ahora, el tribunal dice que, o dijo, por lo que entiendo, consejero, en el 2023... que bueno, que le den a sus procesos internos, pues ya no hay manera, la verdad, de detener a los partidos políticos, pero que estén reportando todos sus gastos al INE, ¿verdad?
7: Es correcto.
2: ¿Y lo están haciendo?
7: No, es que justamente no lo están haciendo. El INE está fiscalizando en tiempo real, siempre lo hacemos. Pero los partidos no nos están informando de los eventos que llevan a cabo necesariamente todos ellos, y la fiscalización se está sujeta a un tiempo más largo. Como se trata de gastos ordinarios, pues la fiscalización se va a llevar a cabo en realidad hasta entrado el siguiente año.
2: Ya sin ninguna sanción posible, más que tal vez una multa.
7: Pues puede haber sanciones, pero las sanciones se van a llevar a cabo después de la jornada electoral, demasiado tarde. Uh-huh.
2: Sin posibilidades de revertir, anular elecciones, nada de eso, ¿verdad?
7: Exactamente. Uh-huh. Ese es el gran problema de este tema.
2: Me aguanto poquito, tenía un compromiso, pero me aguanto un poquito y lo despido después del corte. Consejero, es que es automático.
7: Claro, ¿sí? Que sí, adelante.
2: Gracias, muy amable.
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14: La Gran Muralla China mide más de 21.000 kilómetros de largo, atravesando montañas y desiertos en el Gran Oriente.
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15: En Veracruz, 11 policías en activo fueron detenidos por su presunta participación en la desaparición forzada de 4 personas en Coatzacoalcos, Veracruz, hace más de una década. La investigación parte del operativo Blindaje Coatzacoalcos del 25 de septiembre de 2015, una acción implementada en el gobierno del expriista Javier Duarte. La Suprema Corte de Justicia de la Nación concedió una suspensión en favor del gobernador de Nuevo León, Samuel Alejandro García Sepúlveda, contra el juicio político al que el Congreso local le dio luz verde. La Corte determinó que se trató de un expediente sin pruebas suficientes y su determinación se suma a la suspensión concedida por una jueza federal. El Reino Unido y la Unión Europea firmaron un tratado sobre el Estatuto de Gibraltar, con lo que ponen fin a años de incertidumbre política en torno al territorio británico de ultramar. El objetivo es facilitar el cruce fronterizo de residentes españoles y turistas.
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2: Las 8:45, Arturo Castillo, consejero del INE, continúa con nosotros. Gracias, consejero. Entonces, no hay manera de parar esta campaña anticipada y obvia y descarada.
7: Pues, a ver, no hay manera de parar los procesos que están llevando a cabo los partidos, pero sí habría manera de, digamos, vigilarlos de manera anticipada y establecer consecuencias para por cualquier posible afectación a la equidad en el proceso electoral que, insisto, no ha iniciado. Eso sí habría manera, esperemos que, pues, ahora sí que las consejeras y consejeros abran los ojos y decidan ya por fin tomar una decisión en ese sentido.
2: Un INE de ojos cerrados, ¿no? Y esto puede tener consecuencias, pues, fatales para la confianza en el instituto, consejero.
7: No solo para la confianza en el instituto, a ver, sin duda alguna para ello, pero también para la confianza en los resultados de la elección. Es una serpiente que se muerde la cola. Si el Instituto Nacional Electoral no tiene la confianza ciudadana, los resultados de la elección tampoco los tienen. Por lo tanto, los candidatos y candidatas electos van a carecer de legitimidad en sus resultados. Uh-huh. Es una cuestión completa. Es el sistema político de representación completa. Nadie gana.
2: Nadie gana. Al corto plazo, tal vez sí. Pero en el largo plazo, nadie vamos a ganar con esto.
7: En efecto.
2: Dice la consejera Humphrey que al ser considerados actos de procesos ordinarios de los partidos políticos, esto de lo que hablamos, no pueden considerarse ni fiscalizarse como actos anticipados de campaña. Me confundo.
7: Es correcto. A ver, es que ese es justo el problema. No se pueden fiscalizar como gastos de campaña por sí mismos, y el problema de no fiscalizarlos de esta manera es que tendríamos que resolver hasta después de la jornada electoral, muy tarde. La idea de emitir estos lineamientos es decir, como aquí sí hay un riesgo de que se afecte la equidad en la contienda, aunque se trate de gasto ordinario, no de gasto de campaña aparentemente, ¿no? Lo voy a fiscalizar de manera anticipada. Esa es la propuesta, como se hizo en 2023. Precisamente para que, si a nivel local o federal se acreditan actos anticipados de precampaña o campaña, los podamos sumar a los topes de gastos a tiempo.
2: Sí. Ayer Guadalupe Acosta Naranjo tomaron protesta, ayer los representantes de los dos nuevos partidos políticos ante el INE, y esto les pidió Guadalupe Acosta Naranjo de Somos México. Si le parece, lo compartimos con el auditorio, consejero, y luego me cuenta qué piensa. Gracias.
16: Consejeras, consejeros, urge detener las ilegales campañas adelantadas, la intromisión presidencial en el proceso electoral, el uso de los programas sociales de manera clientelar y la intromisión escandalosa en las elecciones de la delincuencia organizada con su violencia criminal y su sucio dinero. No somos indolentes, no somos cobardes, no nos quedamos contemplando la debacle económica, el retroceso político, la pérdida de libertades, la concentración de poder, al crimen haciéndose gobierno.
2: Consejero.
7: Sí, Azucena. A ver, creo que plantea dos cosas importantes. Uno, el tema de detener o tomar alguna medida al respecto de estos procesos políticos anticipados, de lo que ya hemos hablado ampliamente. Está la otra parte que también es muy delicada y muy importante. La posible presencia de dinero del crimen organizado en las campañas y en la política. Y aquí, al menos yo lo he dicho de forma muy consistente, me parece que esto no es una responsabilidad del Instituto Nacional Electoral. A nosotros nos corresponde fiscalizar, es decir, tener certeza del origen y destino de los recursos que los partidos utilizan en sus campañas. Pero nosotros no podemos determinar si una persona que aportó a una campaña pertenece o no pertenece al crimen organizado. Eso le corresponde a las autoridades de seguridad y a las autoridades de inteligencia.
2: Pero el simple hecho de estar haciéndolo con esta anticipación ya tendría que, por lo menos, generar una sanción o una reacción del INE, ¿no?
7: Pues exactamente, sí, eso sin duda alguna. Y la otra cuestión también importante sobre el tema de justamente la intromisión del crimen organizado o del dinero de procedencia ilícita. Recordarás que hace unos pocos meses se reformó la ley electoral y ahora el Instituto Nacional Electoral tiene que integrar una comisión de verificación de integridad de las candidaturas. Esta comisión es nada más, literalmente, una ventanilla de trámite, en donde el partido político que quiera, y para quien quiera, nos va a presentar su lista de candidatos y nos va a decir, ayúdame a que las instituciones de seguridad y de inteligencia verifiquen si estas personas tienen algún riesgo relacionado con el crimen organizado. Nosotros le vamos a pasar esa lista a las instituciones de seguridad e inteligencia. Aquellas las van a revisar y tendrán su resultado. A lo mejor arrojan alertas, a lo mejor no. El resultado que arrojen nosotros se lo entregaremos a los partidos y los partidos decidirán qué hacer con ello. Pero aquí lo que es bien importante aclarar es la decisión de qué hacer con ellos de los partidos en principio y el contenido de esas alertas no le corresponde al instituto, le corresponde a las instituciones de seguridad e inteligencia.
2: Bueno, ¿hay algo que se puede hacer desde el INE ahora? Usted ha presentado ya algunas propuestas, Montaño otras. ¿Qué sigue? ¿Cuál es el siguiente paso tratando de resolver esto? Pues todavía cuando hay, vamos tarde, pero hay tiempo, ¿no?
7: Pues vamos muy, muy tarde. Pues yo seguiré insistiendo, es un tema que no voy a soltar y sin duda alguna me parece que es fundamental para garantizar la legitimidad y la confiabilidad de las elecciones que vienen.
2: Bueno, dice la ex magistrada electoral María del Carmen Alanís, a quien le mandamos saludos y gracias por escucharnos, dice: esto no significa que las autoridades electorales permanezcan pasivas dentro del ámbito de sus atribuciones. La ausencia de reglas oportunas para las precampañas, la tolerancia frente a actos anticipados o la falta de definiciones claras respecto a conductas que generan incertidumbre y pueden abrir espacios para el uso de recursos de origen desconocido. El problema deja entonces de ser exclusivamente jurídico, compromete la integridad del proceso electoral. Durante décadas perfeccionamos las reglas de la competencia, hoy el desafío consiste en fortalecer también nuestra capacidad para anticipar y gestionar los riesgos. La seguridad de las elecciones no constituyen agendas separadas, forman parte de una misma responsabilidad política. Es parte del comentario que nos hace la ex magistrada, consejero.
7: Me parece que tiene razón la ex magistrada, con quien también yo trabajé durante algunos años. Un saludo también a la ex magistrada Alanís. Sí, en efecto, es una cuestión mucho más grande que solamente lo electoral y una cuestión mucho más grande que solamente de falta de regulación. Me parece que sí tiene que ver con integridad electoral y en donde todas las autoridades que tenemos algún tramo de responsabilidad tenemos que tomar medidas urgentes al respecto. Tanto de la parte de la falta, digamos, de cumplimiento de los plazos para hacer campañas, como la parte que tiene que ver con la posible utilización de dinero de procedencia ilícita.
2: Bueno, entonces hay tiempo, hay posibilidades todavía, si los consejeros, sus compañeros abren los ojos, ¿hay posibilidades antes de que inicie el proceso electoral?
7: Yo espero que sí, la esperanza no la perderé hasta que se acabe el tiempo.
2: ¿Y el proceso electoral empieza en septiembre?
7: El proceso electoral empieza la primera semana de septiembre.
2: Si no se hace algo antes, pues vamos así, a ciegas, a como se pueda, sin reglas, sin un árbitro, como dicen, pues que esté marcando las faltas, ¿verdad?
7: Pues un árbitro que es, a ver, el partido que estamos viendo empezó hace más de 3 meses y el árbitro no está haciendo absolutamente nada.
2: Gracias, y volvemos a hablar, si le parece, 1 o 2 semanas, consejero, a ver cómo van avanzando las cosas. Muy amable por platicar con nosotros.
7: Gracias, Azucena, hasta luego.
2: Bueno, ahí que en la conferencia de la presidenta Claudia Sheinbaum se está hablando del tema del mayo. El viernes dijo que se iba a dar un informe hoy sobre el piloto, el Jano, el que llevó al mayo y al chapito, Jando, perdón, el que llevó al mayo y al chapito a Estados Unidos. Esto fue el viernes. A ver, vamos a escuchar cuál era el compromiso.
17: Yo le diría al gabinete de seguridad, vienen el martes, pueden explicarlo, y a la propia fiscalía que pueda explicarlo. Quien decide los envíos fue el gabinete de seguridad, el Consejo de Seguridad Nacional, y ellos hicieron las evaluaciones de cada una de estas personas. Entonces, ya la fiscalía o el propio gabinete de seguridad, que muchos de ellos son miembros del Consejo de Seguridad Nacional, pueden explicar en particular sobre este piloto.
2: Bueno, eso estábamos esperando hoy que es martes, pero no sucedió, o sea, no fue como una presentación planeada, estructurada. Fue a pregunta expresa de un compañero reportero, creo que nuestro, ¿verdad? Que contestó esto el secretario Omar García Harfuch.
18: Por otra parte, presidenta, nos habían comentado que justamente en esta conferencia donde está presente el gabinete de seguridad, nos iban a dar mayores datos respecto al caso de Mauro Alberto Núñez, el Jano, el piloto del avión en el que fue trasladado el capo Ismael El Mayo Zambada a los Estados Unidos.
19: Justo ayer tuvimos una reunión con la Fiscalía General de la República y es la propia Fiscalía General de la República quien va a dar toda la información. Ese caso lo tiene la Fiscalía desde antes de esta administración, es el mismo caso, y ellos van a dar la información pertinente.
18: Y la Fiscalía, secretario, si me permite, ¿no le comentó por qué se trasladó a esta persona siendo pieza clave?
19: Tienen mucha información que ellos mismos van a compartir. Para eso fue la reunión ayer, para ver cómo van a dar, no sé si va a ser conferencia o el team, pero van a dar toda la información correspondiente de manera transparente, como siempre se ha hecho.
18: Sí, se la han compartido a usted.
19: Bueno, ellos tienen una investigación, también hay partes de las carpetas de investigación o de las investigaciones en curso que solo lleva la fiscalía, por supuesto.
18: Y hablando de otra pieza clave en este caso del secuestro del narcotraficante Ismael El Mayo Zambada.
2: Bueno, ahorita vamos con lo del Mayo porque nos queda un minutito para escucharlo completo. Se dijo que el viernes el gabinete de seguridad iba a presentar un informe sobre el piloto que trasladó de Sinaloa a Nuevo México al Mayo y al Chapito. Hoy dice el secretario de Seguridad, Omar García Harfuch, que tuvieron una reunión ayer con la Fiscalía y que tienen mucha información que a ellos les corresponde compartir. Las preguntas básicas es, bueno, pues, el avión que llevó al Chapo y al Mayo, perdón, sí, al Chapito y al Mayo a Estados Unidos era pilotado por uno de los pilotos de confianza, el piloto de confianza de los Chapitos. Llega a Estados Unidos, tampoco ha explicado por qué lo deja ir, porque pues evidentemente es un presunto criminal. Regresa a México el piloto y sigue delinquiendo aquí, la autoridad lo detiene, lo lleva a, digamos, a prisión o bajo custodia, y lo que hacen es llevarlo, mandarlo a Estados Unidos otra vez. Estamos peleando la extradición del Mayo para juzgarlo aquí, y cuando tenemos a una pieza clave que llevó al Mayo a Estados Unidos y que pudiera dar información sumamente importante, lo extraditan a Estados Unidos. Esa es la pregunta que se le hace a la autoridad y que, según el secretario Harfuch, responderá la Fiscalía General de la República. No dijo cuándo, ¿verdad? Pero pues pronto, supongo. Regresamos.
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23: 8:58.
24: Temperatura 22 grados Celsius.
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0: Los políticos. Nadie vaya a pensar, por favor, que el árbitro electoral está en la hamaca y por eso no sancionan el proselitismo anticipado rumbo a la contienda de 2027. Lo que ocurre es que ellos llevan su propio ritmo y todavía ahora siguen resolviendo controversias de la elección 2024. El INE de Guadalupe Tadei acordó este lunes multas para Morena y el PRI por haber omitido información de varios de sus candidatos a senadores y diputados federales en la plataforma Conóceles. Paciencia entonces, en el INE tienen sus prioridades y en las inmediatas no está poner orden al juego adelantado. Al mismo ritmo que el INE se la lleva en el juzgado segundo de concursos mercantiles donde se llevan los casos de AMSA y Minera del Norte, la jueza Ruth Huerta García ya confirmó que recibió la propuesta de bases que regularán la subasta y ahora las analizará antes de autorizar la convocatoria. También recibió el listado final de trabajadores y el cálculo de los créditos laborales preferentes y les da a los interesados 3 días para que los revisen y en todo caso manifiesten lo que consideren.
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1: Las 9:02.
24: Temperatura 22 grados Celsius.
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1: También otro tipo de funcionarios. Entonces la mayoría o la gran cantidad de las personas que fueron enviadas es porque lamentablemente, y así se reconoció desde el inicio de la administración, muchas veces desde adentro de las prisiones seguían haciendo alianzas con otros grupos criminales, cometiendo homicidio, extorsión y dañando al pueblo de México. Principalmente esos fueron los criterios que se toman en cuenta para sacarlos de nuestro país. A eso se le suma que había una solicitud del Departamento de Justicia de Estados Unidos, donde todas estas personas también tenían cargos allá. Pero todas las personas que fueron enviadas tenían investigaciones en curso en México o tenían órdenes de aprehensión vigentes o muchas veces ya cumplimentadas en nuestro país.
2: Pero si tiene un valor estratégico para un caso como este, donde se presume una violación de soberanía, ¿no pesaría más ese criterio como para que permaneciera en manos de las autoridades mexicanas?
1: Lo que buscamos es sacar a la gente que haga violencia en nuestro país. O sea, si en este caso eran solicitados por Estados Unidos y también había un proceso de extradición, se valoró que se pudieran ir.
2: ¿México puede negarse cuando Estados Unidos entrega estas listas?
1: Sí, claro, y lo hemos hecho en muchas ocasiones. Muchas veces, más que negarse, se han revisado cualquier cantidad de procesos de extradición donde México se da cuenta que no es procedente la extradición, o como nosotros cuando hemos solicitado extradiciones en Estados Unidos, que también para ellos no ha sido procedente, y también, más que negarse, pues no se dan las extradiciones.
2: ¿Y por qué
1: en los dos países?
2: ¿Y por qué en este caso no se negó?
1: ¿En cuál, perdón?
2: En el del Jano.
1: En el del piloto ya lo explicará la Fiscalía General de la República. Como mencioné, es una investigación que tienen ellos desde antes de la llegada de la fiscal Ernestina Godoy.
3: A ver, va la presidenta y escuchamos y cerramos este tema.
4: Es muy relevante y es relevante que se conozca. Pero para nosotros es muy importante que la Fiscalía General de la República dé toda la información de cómo fue que se detuvo esta persona y cómo es que se fue identificando a la persona. Una vez que la Fiscalía dé toda esta información, entonces ya nosotros podemos hablar. En esos Consejos Nacionales de Seguridad fue el propio gabinete quien tomó la decisión, una vez analizado cada expediente. Una vez que la Fiscalía informe, con gusto el Secretario de Seguridad puede informar en particular por qué se envió a esta persona. Pero es muy importante que la Fiscalía dé la información que les corresponde dar a ellos. Finalmente es un organismo, es una institución autónoma. Entonces es muy importante que la fiscal informe cómo es que se da este proceso de detención de esta persona, cuándo se identifica y el envío de la persona. Una vez que ellos den esta información, que espero pueda ser esta misma semana o más tardar la próxima, todavía quedaban algunos temas que tenían que investigar. Con gusto podemos contestar el envío de esta persona.
3: Bueno, pues ahí está el tema.
2: Cuando se entrega alguien sobre la responsabilidad.
3: Ahí está el tema sobre el piloto. Que pues llegó, se fue, llegó.

0: las mesas de seguridad, ¿qué se ve? ¿Qué es información que se pudiera compartir? ¿Incidencia delictiva? ¿Blancos prioritarios? ¿O casos que haya en curso? Sería lo único que se pudiera compartir.
1: Okay. Secretario, en esta conversación que tuvo usted con la gobernadora, ¿le comentó cómo es que estas personas la buscan o ella las buscó, algo así?
0: No.
1: ¿O cómo fue que entró la llamada a su oficina?
0: No, no me lo comentó.
1: ¿Se abriría una investigación? Llama la atención que ni la...
0: Pues se abriría una investigación si hubiera un delito, pero en el audio, pues no, sinceramente no se infiere ningún tipo de delito.
2: No se sabe realmente ni siquiera con quién está hablando. No hay una... Lo que hay es una llamada telefónica que dio a conocer un periodista. No se sabe ni siquiera bien con quién está hablando y ella ya dio su información.
3: ¿No se debería de tomar esto de manera reservada?
2: Pues todo el mundo lo escuchó. Es una información que ella está hablando con una persona, no sabemos qué persona es. No sabemos ni siquiera si es de autoridades estadounidenses o no. Y ella da una explicación posterior de que es parte de una comunicación y que no pone en riesgo absolutamente nada de la seguridad de Baja California.
4: Andrea Meraz en Morelos. Adelante, Andrea.
5: Muy buenos días, Azucena. Se aplaza la audiencia hasta las 9:30 de la mañana y es que, a decir de los abogados de la señora María Felicia Jiménez, ella solicitó ser escuchada en la audiencia de suspensión de este proceso. La defensa de Víctor Rodríguez dice que puede seguir esta diligencia a pesar de no tener la presencia física de la señora, y la jueza escucha estas dos versiones, estas dos partes, y dice es indispensable que la señora María Felicia Jiménez, y después de habérselo solicitado, pues esté en este lugar para ser escuchada y sobre todo para conocer finalmente pues si ella ratificó este escrito donde se le otorga el perdón al ex funcionario de Pemex, Víctor Rodríguez. Hay que decirlo, Azucena, que también los abogados de la señora María Felicia Jiménez refirieron que a través de una videollamada les mostró un acuse de recibido de esta carta del perdón, haciendo pues oficial que ella sí habría escrito y presentado este documento ante las autoridades de Morelos. El proceso todavía sigue, la reanudación de la audiencia sería a partir de las 9:30 de la mañana, pero hasta esta hora pues no ha llegado la señora María Felicia, a pesar de que ella solicitó ser escuchada, y sí, también pues hasta el momento que los abogados han dicho, no hemos tenido contacto con la víctima, seguramente viene de camino hasta este punto, Azucena.
4: No creo que vaya a ir, la verdad. Entonces, a ver, en lo que nos vamos a quedar hoy es que está la carta solicitada, ¿verdad? Con el acuse de recibo, 10 de julio, uh-huh. Se leyó una parte ayer, se empezó a desahogar la audiencia, ¿y este receso es para qué?
5: Para escuchar a la señora María Felicia. Ella pidió ser escuchada en esta audiencia, fue citada a las 8:15 de la mañana, se le avisó a través de un notificador en los medios de contacto que tenía, también sus abogados tuvieron contacto con ella,
4: sí,
5: el
4: pero
5: día
4: bueno,
5: de
4: no
5: ayer
4: llegó a las 8:15,
5: y en una videollamada.
4: Son las 9:15.
5: No, por eso se aplaza la audiencia hasta las 9:30 de la mañana, Azucena. Ese es el tiempo que da la jueza para que llegue la señora María Felicia, para que pueda ser escuchada, para que también de alguna manera pues ratifique este documento, que a través de sus propios abogados en una videollamada pues les confirmó que ella había presentado el escrito por tener este acuse de recibido, Azucena.
4: ¿Y si no llega?
5: Si no llega, se podría aplazar para el día de mañana esta audiencia. La defensa de Víctor Rodríguez dice que no es necesaria justamente que la señora llegue hasta este lugar, que podría seguir esta diligencia y resolverse el día de hoy, pero la jueza, por lo que hemos escuchado, sí quiere oír a la señora María Felicia. Dice, es indispensable que la víctima también conozca sobre los términos de la reparación del daño.
4: Bueno, al ratito nos cuentas cuando se reanude la audiencia a ver si llegó la víctima. Gracias, Andrea.
5: Estamos pendientes.
4: Gracias. Hace ratito hablamos con la subsecretaria de las mujeres y esto nos dijo.
6: Entendemos la determinación que ella hace, no la estamos juzgando, al contrario.
4: Claro. Pidió auxilio, ella estuvo aquí en este programa, dijo, si alguien por favor me puede dar un empleo con el que yo pueda darle una vida digna a mis hijos y dejar de ser dependiente económica de mi agresor, pues ayúdenme. Nadie le ayudó.

0: le comentamos que a través de los centros de justicia de Ciudad de México, con los programas sociales que se tienen desde la Federación y desde la ciudad, se podrían dar apoyos.
1: ¿Cuánto le dieron?
0: Tiene que entrar a estos programas.
1: ¿A qué programa ingresó ella después de que denunció a su agresor?
0: No he ingresado a ningún programa. Nos pidió tiempo, que ella necesitaba pensar, que necesitaba reflexionar.
1: Regresamos.
2: 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La primera. 9:13.
3: Temperatura 22 grados Celsius.
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4: Buen día, hoy es 14 de julio. Pide Estados Unidos cadena perpetua para el Mayo. Redefinen las mujeres, sector de construcción, realidad silenciosa en Saltillo. Convenio CONAFOR clave para saneamiento forestal contra el descortezador. Estado Saltillo y Ramos Arizpe trabajan en estrategia coordinada de movilidad. En pasión en la cancha, Francia y España, atractiva semifinal, chocarán en duelo de titanes. Yo soy Samantha Escobedo, que tenga usted un excelente día.
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3: Temperatura 23 grados Celsius.
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1: Se vio con el de Servicios Generales en ese recorrido. Él anduvo un pequeño rato conmigo y se le dijo, pero pues no ven esa situación, ellos no miden el peligro de las cosas. ¿Por qué? Porque es gente inexperta, gente que no sabe de hospitales, que por dedazo llega. Pero realmente antes estuvieron atrás de un escritorio y de repente se encuentran con ese monstruo de mil cabezas, que es el Hospital Ocaranza, que no tiene entrada ni salida. O sea, no es un hospital normal. Es un hospital deteriorado, desgastado. Entonces necesitas más visualización, más diagnóstico, más visitas, más subcomisión mixta de seguridad e higiene que esté más presente.
2: Ahora, estuvo ahí el gobernador, por supuesto hablamos contigo, si te acuerdas ese día, María Eugenia, estuvo el gobernador Alfonso Durazo, fue y les dijo, lo voy a resolver, me comprometo, ustedes celebraron que acudiera el gobernador, pues por lo menos a darle la cara. Pero resuelto, por lo que yo veo en las imágenes y lo que he revisado con algunas otras personas que están ahí, pues está lejos de estar resuelto. Goteras. En lugar de aire como central, aire acondicionado, pusieron mini splits, que según expertos es una pésima idea, sobre todo en un quirófano, por la humedad, por los gérmenes, etcétera. Luego llevaron estos coolers, que también son una mala idea, según dicen los expertos, en las áreas sensibles sobre todo. A lo mejor en una sala de espera, no sé, puede ser. Y luego se quedaron sin luz, con minicooler, pero sin luz. Es un problemón, María Eugenia.
1: Grandísimo problema que de veras ponen en riesgo al que allí trabaja, a los familiares, a los pacientes y a los derechohabientes que van a la consulta externa, que entran un rato y salen. Cualquiera está expuesto. Pero bueno, el gobierno de Sonora nos sigue atendiendo, pero esto no avanza, pues, porque de nivel en la mesa negociadora no se encuentra sentado el encargado de la delegación, ni la subdelegada, ni la directora, ni nadie de México que venga a atendernos.
2: Nadie que represente
1: a
2: Martí Batres.
1: México a atendernos.
2: Nadie que represente a Martí Batres.
1: Nadie.
2: Porque presume mucho en su X que ya pusimos los mini coolers y que ya pusimos el aire y que estamos trabajando mucho. Pues eso le dirán, ¿verdad? Y le mandarán las fotos equivocadas, porque las reales son estas que nos enviaron de ahí del hospital, María Eugenia.
1: Sí, esas son las reales. No estamos mintiendo. Que nos disculpe el licenciado, pero la verdad, él sí está mintiendo. Y le voy a decir por qué. Nos canceló a todas, a todas. No podemos entrar a desmentirlo en X, porque nos canceló.
2: Ay, no me digas.
1: Nos aparece una leyenda.
2: Ah, ya entendí que las canceló para, válgame, para que le respondan. O sea, ¿no las deja hacer comentarios?
1: O exacto.
2: Las, no, a ver, dime una
1: no
2: cosa.
1: No le podemos responder.
2: Pero las, ¿cómo se dice? ¿Bloqueó? ¿O solo
1: nos
2: restringió?
1: Bloqueó.
2: O sea, ¿no pueden ver ustedes el perfil de Martí Batres?
1: Tampoco nos bloqueó a nosotros y aparte el acceso.
2: Pero hay una ley que no se los permite. Ahorita te la voy a pasar, seguro que tú sabes, María Eugenia. Hay una ley en donde se prohíbe que los servidores públicos bloqueen la interacción con los ciudadanos. ¡Qué bárbaro!
1: No, pues esto hizo Batres.
2: Oye, ¿y qué, por qué no me mandas el mensajito y antes de que me bloquee a mí, igual y se lo paso? Si hay algo que quieran responder, ¿no? Porque déjame ver, no estoy muy segura yo de que esté. Sí, todavía yo lo sigo, él no me sigue. Pero está bien, o sea, no, eso no es el reclamo, desde luego, pero sí tengo acceso. ¿Por qué no me mandan? Si, bueno, yo le voy a tuitear, a robar esta conversación que tuvimos, le vamos a mandar las imágenes, y luego si ustedes quieren solicitarle algo en particular, como tampoco podemos hablar con él porque no hemos tenido oportunidad de hablar con él por teléfono, ni por nada, pues se lo vamos mandando por ahí. ¿Qué te parece?
1: Me parece bien.
2: Mira, te voy a decir lo que dice aquí la ley, espérame tantito, porque... Dice Daniel Jasso, espérame, es que luego, en Tim, perdóname, dice, los servidores públicos no pueden bloquear a usuarios de las redes sociales, ya lo dijo la Corte. Les comparto el criterio relativo, es Miguel Carbonell, muy respetado, ¿verdad? Ajá.
1: Sí.
2: Registro digital 2024, instancias, bla, bla, bla, bla. Dice, redes sociales de los servidores públicos, bloquear o no permitir el acceso a un usuario a las cuentas en las que comparten información relativa a su gestión gubernamental sin causa justificada, atenta contra los derechos de libertad de expresión y de acceso a la información ciudadana. Entonces, esto está prohibido. Ahorita también se lo vamos a poner ahí en el X al señor. Digo, pues, sí. Como dicen, mira, sí, si no quieres ver fantasmas, no salgas de noche, ¿verdad? Si no te quieres hacer cargo de una situación que sabes que tiene un problema y que tú eres el responsable de solucionarlo, dedícate a otra cosa. Y ya, nos dejamos de pelear y ustedes dejan de sufrir. Porque, bueno, pues sufren ustedes como visita, pero pues los pacientes mucho más, ¿verdad?
1: Y que en un momento vamos a ser pacientes. Nadie está...
2: Pues sí, claro que sí. Ajá. Claro. Lo que pasa es que ellos pues sí se pueden ir allá pues a otros tipo de hospitales, y hay quienes tienen que ir al ISSSTE porque es la opción, y con todo el respeto al personal de salud, ¿eh? Con todo respeto, porque qué difícil trabajar así, ¿eh? También.
1: Sí, es muy difícil para mis ex compañeros estar trabajando en esas condiciones tan tan horrorosas.
2: Claro.
1: Llenas de polvo, respirando lo que tiner, respirando pintura, o sea, lo tóxico.
2: Uh-huh. Oye, María Eugenia, a ver, ¿nos puedes hacer o enumerar las necesidades? No sé si también insumos y estas cosas, o es un asunto básicamente de infraestructura.
1: Mira, el asunto básico es la infraestructura, porque podrás tener la mejor cama electrónica que te puedan mandar de tercera generación, lo que quieras, pero eso no te resuelve de fondo el problema estructural.
2: Uh-huh.
1: El problema estructural es lo más grave que te puedes encontrar, porque está en riesgo vidas.
2: Claro.
1: Puede haber un derrumbe y puede haber un incendio. Esas dos cosas. No hay cómo apagar un incendio. Tiene que, si llega el camión de bomberos, tienen que usar su cisterna, porque las conexiones de la tubería para apagar incendios donde van las mangueras no están conectadas al agua.
2: Uy, pues están en peligro. Ajá, en peligro de latente, por supuesto. Bueno, ¿y el gobernador ya no se apareció o nada más va y les da la palmadita y la zapapancha?
1: No, mira, ya no lo hemos vuelto a ver, pero eso no opta para que no nos estén ayudando. Existe una mesa que nos reunimos semanalmente. La encabeza el secretario de Hacienda, y otros, por ejemplo el de la CEGOP, Secretaría de Gobernación, y le llevan el documento al gobernador. El Ajá. gobernador está pendiente de nosotros.
2: Uh-huh. Ahora no le toca, ¿verdad?
1: No le toca. Ajá. Es estatal, pero sin embargo nos están atendiendo en el palacio todos los jueves. Nos bueno. hacen un llamado y vamos a la mesa negociadora. Todo va bien. Van del Seguro Social los titulares y de Infienestar los titulares, porque ellos nos están ayudando con pacientes.
2: Ajá, correcto.
1: Y nos dan sus resultados. Ellos nos prestaron quirófanos. Y digo nos prestaron porque estoy hablando como derechohabiente, porque en ¿sí? un momento dado lo puedo ocupar, ¿no?
2: Claro, tienes razón. Y entonces, ajá. ¿dónde está atorado el asunto? Que ese edificio ya no sirve.
1: El asunto está atorado en que no nos dan una fecha concreta para un hospital. Sí. Que sabemos que no va a ser de la noche a la mañana. Y segundo, que necesita una rehabilitación el edificio para que siga funcionando. Tercero, necesitamos que se lleven a los pacientes de ahí, que ya no reciban pacientes. Que cierren, literalmente, que hagan convenios correcto. Con otras instituciones.
2: Uh-huh. Para ya no ponerlos en riesgo ahí, ¿verdad?
1: Para no estar en riesgo.
2: Bueno.
1: Hay contingencia.
2: Creo que no son para nada descabelladas las solicitudes, sobre todo empezando de mover a los pacientes y luego empezar a reconstruir otra área donde sea pues digna y segura, sobre todo para ustedes, para los derechohabientes. Vamos a ver si hay alguna respuesta de Martí Batres, porque a mí no me ha bloqueado. No quiere decir que no me bloqueará, espero que no. Y nos seguimos comunicando si te parece bien, María Eugenia.
1: Muy bien, agradezco mucho que su llamada y que nos estén ayudando, porque su noticiero es muy bien escuchado en muchas partes, y agradezco que se enteren las autoridades por este medio.
2: Le agradezco mucho la confianza.
1: Porque nosotros nos bloquearon.
2: Le agradezco mucho, María Eugenia. Gracias.
1: Que tenga muy buen día.
2: Gracias y buen día, María Eugenia Rodarte, líder de pensionados del Hospital Doctor Fernando Carranza del ISSSTE, allá en Sonora. Pues ahí seguimos, ¿no? Hablamos el 14 de junio, ¿verdad, Jael? Sí, 14 de junio. Ya estamos a un mes y, pues, de fondo, nada. Mini splits, que dicen los expertos es un error. Coolers, que tampoco solucionan. Goteras, inundaciones, se les va la luz y el edificio no tiene ni siquiera sistema contra incendios. Ahí lo dejamos para el director de el ISSSTE, Martí Batres. Regresamos.
0: 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La primera. 9:28.
3: Temperatura 23 grados Celsius.
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15: 9:33.
3: Temperatura 23 grados Celsius.
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16: Ese partido en la mente de los argentinos es incluso más importante que la final que le ganamos a Alemania en ese mismo mundial. O sea, sí fue eso para ellos, ¿no? Una manera de dejar atrás un conflicto que los marcó y que los sigue molestando a los argentinos, ¿no? El de las Malvinas. Entonces, a veces sí pasa eso, aunque yo te diría que hoy, y me da mucho gusto las declaraciones que he escuchado, por ejemplo, del técnico argentino, que me parece un personaje fantástico, Lionel Scaloni, dice, la primera provocación de los medios, que ya nos conoces, Azucena, es, oigan, es un partido de fútbol, no es nada más, vamos a jugar 90 minutos o un poco más, y es eso, ¿no? No metamos otras cosas, y yo creo que es el mensaje más sano, aunque hay un grupo amplio, ¿no? De fanáticos de la Argentina y quizás también de los ingleses, pienso que en menor medida, que sí lo ven como algo más grande. Y no había escuchado esta reflexión tuya de decir, oye, mejor una venganza en el campo de juego que en otro lugar. Pues ahí sí, pero yo no quisiera olvidar que se trata de un deporte o de un juego que nos encanta, que nos apasiona, pero que ahí tendría que terminar. Un poco, ¿sabes cómo suena? Como terminamos abrazándonos con los ingleses, quienes fuimos al Azteca el día que perdimos con ellos. Fue un partidazo, nos ganaron, nos dolió hasta el alma, pero venían con una actitud de decir, oigan, qué gran partido, nos acordaremos siempre, y terminamos muy cuates. Eso al menos fue lo que a mí me tocó, y creo que es la forma más sana de ver un deporte que puede ser muy intenso y que puede de pronto desembocar en cosas más violentas. Ese día no pasó,
2: afortunadamente. Vimos unas imágenes bien bonitas de coreanos o japoneses, o sea que ellos estaban felices, y yo los veía y decía, qué padre, porque pues rivales, ya sabes, el cliché, rivales en la cancha, pero tal y cual. Bueno, sí se estaba cumpliendo hasta que, bueno, pasaron cosas después acá en México, y entiendo que también hubo problemas en otro país con personas fallecidas en un festejo, ¿no? ¿Fue Argentina?
16: Sí, sí, ¿verdad? Sí, bueno. Tiene que ver un poco con la falta de orden, ¿no? Yo no siento que haya habido como hechos violentos, o grupos violentos involucrados en general en los festejos aquí o en otros lados. De pronto son cosas que salen de control, pero yo sí te iba a decir que siento que hoy la gran mayoría de las aficiones a las que hemos visto en los escenarios mundialistas, ciudades, estadios, etcétera, han venido a pasarla bien, ¿no? Y se quedaron atrás aquellos años donde había grupos de apoyo, los hooligans y muchos otros, a los que había que tenerles miedo. Creo que hoy en este mundial hemos visto otra cara mucho más agradable y bonita de las aficiones de tantos y tantos países que estuvieron en nuestro territorio y en Estados Unidos y Canadá.
2: Correcto. Bueno, pues el día de hoy Francia, España, José Pablo, a la 1:00 p.m, tiempo del centro de México.
16: Sí, un partidazo, Azucena, final adelantada. España no ha jugado tan bien en el Mundial, pero le ganó a Francia las últimas dos veces que jugaron algo importante en la Euro y en la Nations. Entonces, ojo que a los franceses se les puede indigestar, pero por lo que hemos visto hasta hoy, este es un equipo francés que funciona muy bien, que ha jugado el mejor fútbol. Digamos que si hubiera justicia, ¿no? En términos de quien lo ha hecho mejor hasta ahora, Francia debería de ganar, pero yo creo que no va a ser un partido nada fácil para los franceses.
2: ¿Y qué dice tu corazón?
16: Yo quisiera que ganara Francia, Azucena. Me gusta cuando un equipo da el espectáculo que han dado los franceses. Me encantan los jugadores que tienen de medio campo hacia adelante. Y bueno, es el final de la era de Deschamps, que es un histórico, que ya fue campeón, pero si se fuera como bicampeón, creo que pasaría a la historia como uno de los mejores técnicos del fútbol.
2: Pues aquí, al menos aquí conmigo, no le has fallado a ninguno. Así que dame tu marcador.
16: Bueno, yo creo que Francia gana y con pocos goles, así como 2-1, me parece.
2: Órale, pues mañana hablamos, una vez pasado este trago de Francia-España, hablamos del partido de mañana, que es Inglaterra-Argentina.
16: Me late, perfecto, bueno. Azucena, muchas gracias, te mando un abrazo.
2: Mucho el partido, gracias.
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2: Con Norma Bautista, ¿tú qué vas, Norma? ¿Tú de qué vas? ¿Francia?
17: Yo voy con Francia, güey.
2: Sí. Bueno, adelante, ¿qué nos pasó?
17: Oye, pues qué horror venir después del fútbol con este libro.
15: Yo me quedé de no.
17: Dale, dale.
15: Porque es un testimonio desgarrador. La chica de Nadie, de Virginia Roberts. Todos escuchamos el nombre de Virginia Roberts cuando el caso de Jeffrey Epstein tuvo mayor notoriedad. De hecho, fue una de las primeras víctimas que denunció el nombre de el príncipe Andrew, y que justamente por eso se abrió una investigación. Uh-huh. Su testimonio fue justamente quien consolidó el caso de Maxwell para poderla declarar culpable y que obtuviera una sentencia. Y en este libro, que además ella no pudo ver publicado, no lo vio, se suicidó antes de que apareciera la publicación, pero lo escribió por completo, pues cuenta todo lo que fue su vida después de, bueno, dentro de la dinámica de Epstein y de toda esta trata de mujeres, y cómo no pudo nunca quitarse el trauma y tampoco apartar esa vida de lo que fue su vida ya como adulta, como madre. De hecho, el último capítulo es desgarrador porque uno de sus hijos más pequeños invita a un compañero de la escuela a jugar a casa, la mamá de este compañero la reconoce y entonces sintetiza en la mirada de esta mujer cómo la sociedad siempre la juzgó. Era una mujer, sí, que antes de suicidarse se vio involucrada en un incidente automovilístico porque tenía verdaderos problemas de salud y mentales. Y me dirás, ¿por qué tenemos que leer este libro? Porque en verdad el darle voz a las víctimas me parece que también es justamente un poco ir con ellas acompañando la lucha que tuvo siempre. Fue una activista que estuvo luchando justamente porque todas las víctimas de Epstein tuvieran voz y fueran resarcidas de alguna forma. Entonces este hombre se suicida y ellas realmente nunca recibieron nada que compensara, ni justicia ni un apoyo económico, sí, compensara todo el dolor.
17: Y sobre todo, pues él nunca lo aceptó.
15: Claro.
17: ¿No? Sí. Se suicida.
15: Sí.
17: Y no hay una retribución emocional de por lo menos que quien te hizo daño lo acepte.
15: Sí.
17: O sea, no sé si económico, no sé, porque pienso que no es, sí es fundamental en algunos casos, claro, pero junto a ello, lo importante es, me hiciste daño.
15: Sí.
17: Lo reconoces y vas a recibir un castigo.
15: Claro.
17: O por lo menos vas a estar lejos de otras personas a quienes puedes hacerle daño.
15: Sí.
17: Entonces, sí, me parece muy importante que lo destaques, porque hemos hablado aquí en casa, pues, aquí en México, del caso de Felicia, la esposa del exdirector de Petróleos Mexicanos, que fue abusada, golpeada, tal. Y ahí él otorga el perdón.
15: Sí.
17: Y la juzgan, pero así. Entonces, este es otro de los porqués las mujeres no queremos denunciar. ¿Me explico?
15: Claro.
17: Felicia necesitaba dinero. Pues iba a morir. Bueno, no se iba a morir de hambre, sí se iba a morir de hambre, no tenía con qué pagar la colegiatura, la renta, sus hijos, tal. Entonces le otorga el perdón al señor, pues a cambio de que luego ya se puedan arreglar económicamente, porque así son de tramposos y de mañosos también las autoridades, perdón. Y además, Felicia va a quedar estigmatizada, como fue este caso, porque las mujeres que denunciamos nos estigmatizan y nos señalan como revoltosas, problemáticas. ¿Cómo crees que vamos a meter a esa mujer que denunció a su ex jefe o a su ex compañero de abuso sexual o de acoso sexual? ¿Cómo le vamos a meter aquí si somos la mayoría hombres? ¡Qué riesgo! ¿No?
15: Claro.
17: Entonces, llegan a esos grados de deprimirse, como es el caso de Felicia, o de suicidarse.
15: Claro. Ella, por ejemplo, denuncia al príncipe Andrew y los abogados del príncipe le avientan todo el peso de económico que tienen y la obligan a un acuerdo extrajudicial donde ella no recibió realmente ninguna compensación. Más bien fueron amenazas las que ella recibió, y no solamente de él, sino de una larga lista de gente que participó en eso, y gente de muy alto perfil, con un alto poder económico, que justamente la mantuvo atemorizada de poder hablar abiertamente de quiénes eran estas personas, porque justamente temía por su vida, por la estabilidad de su familia, por sus hijos.
17: Trump y tal. Claro. Son un montón de personajes los más poderosos contra un grupo de personas que levantaba la mano como víctima, que fueron arrastradas por el poder del poder político y el poder del dinero.
15: Claro. El económico.
17: Y bueno, pues ella
2: termina de esta forma.
15: Sí, termina suicidándose, pero bueno, su testimonio, el testimonio más completo y de primera mano, está en este libro, La chica de nadie, escrito por Virginia Roberts.
2: Bueno, pues listo, muchas gracias. Fíjate, cae como anillo al 20.
15: Cosas. El día de hoy, ¿verdad?
2: Sí. Con el caso, bueno, con este y muchos otros casos. Déjame regresar contigo, Norma, por favor, no te vayas.
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22: El día de mañana, en Atlanta, Argentina e Inglaterra chocarán por sexta ocasión en la historia de los mundiales, siendo, por supuesto, la más recordada aquella que se presentó en el Mundial de México 1986, cuando Diego Armando Maradona metió en un mismo partido un gol con la mano y el gol del siglo. Ahora los ingleses buscarán revancha, tratando no solamente de retirar a Leo Messi, sino de regresar a una final por un título mundial después de 60 años de espera. Soy José Pablo Coello y, como siempre, te doy las gracias.
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24: El yogur natural es una opción nutritiva y refrescante para los días soleados. Al ser un alimento con alto contenido de agua y proteínas, ayuda a mantener el cuerpo saciado e hidratado. Sus probióticos cuidan la salud intestinal, que puede verse afectada por los cambios de temperatura. Combinarlo con frutas acuosas potencia sus beneficios hidratantes, creando una merienda perfecta.
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26: El presidente de la Federación Senegalesa de Fútbol, Abdullah Jefal, reconoció en rueda de prensa que el doctor Fedior, quien acompañó al equipo durante los últimos 10 años, incluido este mundial, es ginecólogo de formación. El silbante estadounidense Ismail El Fat fue designado para el duelo de semifinales entre Inglaterra y Argentina con asistentes italianos, por lo que el mexicano César Arturo Ramos Palazuelos estaría despidiéndose de este mundial con solo 2 juegos como central. Y la selección mexicana dio a conocer la convocatoria para el premundial de CONCACAF, que otorgará la clasificación a la Copa Mundial de la categoría y el boleto olímpico a Los Ángeles 2028. El combinado mexicano, dirigido por Alex Diego, dejó fuera a Gilberto Mora. Soy Betsabe Rosales y el Grupo Fórmula somos locales.
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0: Con nosotros sigue Norma Bautista, pues con esta recomendación de este libro que ya nos indicabas, La chica de nadie, mi historia de supervivencia y lucha por la justicia. Ya hablábamos de lo difícil que es, pues, para las mujeres sostenerse en una denuncia, Norma.
1: Sí, claro, de tener que lidiar justamente primero con que te juzgue la sociedad. Después, con que no te crean, porque además ella fue una de las primeras en denunciar y su denuncia fue desestimada por lo menos en 3 ocasiones antes de que la tomaran en serio. Y la tomaron en serio no necesariamente por lo que ella denunciaba, sino fueron otros factores y justamente el financiero lo que ocasionó que empezaran a investigar el tema. Entonces, realmente que las autoridades te crean... es una cuestión de suerte, porque lo natural es que no lo hagan y que desestimen justamente todos los testimonios que presentes, ¿no?
0: Bueno,
1: y luego el tema de la revictimización, claro. A lo largo de todo el proceso, pues realmente,
0: es horrible,
1: totalmente comprensible la vida que tuvo esta mujer y pues bueno. Sí.
0: Yo no sé por qué nos seguimos negando a que somos una sociedad machista. O sea, por favor, les juro que la gente que escuchó ayer a Felicia decir, le doy el perdón, dijeron, aclaro, claro, no, porque la señora lo que quería era dinero y exposición y tal, automático.
1: Claro.
0: No, que fíjate que a una muchacha le pasó esto, de noche, uff.
1: Oye, ¿no? Qué bueno que tocas ese tema, porque justamente lo que observas en el testimonio de Virginia es un patrón de sometimiento que justamente hacia afuera se ve como, esta mujer quería dinero, ¿por qué estaba ahí? ¿Por qué no se iba? Pero claro, hay todo un trabajo detrás, un trabajo psicológico con las víctimas, que para nosotros desde afuera es muy fácil juzgarlo, ¿no? Esta mujer quería dinero, por eso le dio el perdón. No, sí. Claro, ella trae en la cabeza ahorita un montón de situaciones.
0: Que tiene la primera piedra, claro. Porque... Vente, Chume. No, bebé. Bueno, es que aquí tenemos público de primera. No, te amo. Oye, todos hemos sufrido alguna especie de abuso. Todas. Niéguenlo si quieren, vamos a decir que no. O emocional. O en alguna relación, ahora que se dice tóxica, porque luego estamos romantizando esas cosas, ¿eh? Ahora tóxico parece, uy, qué romántico, qué padre, hasta hay una canción de los tóxicos. No, es abuso y es violencia, claro. En muchos sentidos. Entonces, creo que sí tendríamos que hacer una introspección respecto a cómo estamos tratando a las víctimas de violencia, quienes ya pudimos salir, o quienes ya nos dimos cuenta de que ahí no es, ¿no? Como se dice. Y no hablo de pareja, ¿eh? No hablo de pareja nada más, hablo de un montón de cosas. Pero bueno, ya. Norma, adiós.
1: Nos vemos. Les dejo tarea. Les dejo tarea.
0: Adiós, gracias. Mira, vamos a cosas bien bonitas porque San Miguel de Allende tiene 3 años consecutivos como la mejor ciudad del mundo. Pues quédate aquí. ¿Sí? ¿Quieres?
1: Aquí estoy.
0: Como para relajarnos tantito. Mauricio Trejo es el presidente municipal de San Miguel de Allende, Guanajuato, y está con nosotros. Pues felicidades, alcalde. ¿Cómo estás? Buenos días.
2: Muy bien, Azucena. De entrada, pues muy contento de tener la primera oportunidad de conversar contigo. Y bueno, contentísimos porque... pues no es una cosa fácil que San Miguel de Allende haya sido elegida por tercer vez consecutiva la mejor ciudad del mundo, compitiendo con ciudades como Kioto, ciudades increíbles de Vietnam, de todos los continentes. San Miguel de Allende, por todos los turistas mundiales, fue la más votada como la mejor ciudad del mundo por tercera vez consecutiva, Azucena.
0: Y sí es, y aquí está conmigo Norma Bautista, porque yo luego la agarro aquí como de apoyo al final del programa y asiente.
1: Divino, San Miguel de Allende.
0: Fíjate, alcalde, que yo estuve en diciembre en San Miguel de Allende y como que todo el mundo me decía, ¿vas a pasar Navidad en San Miguel de Allende? ¿Por? O sea, como que no es un destino ni navideño ni nada. Uy, qué sorpresa. Qué bien me la pasé, qué bonito estaba. Qué seguras nos sentíamos todos, qué amable, además los elementos de seguridad o policía, no sé, amabilísimos todos, parece como una ciudad de gente feliz.
2: Fíjate, Azucena, que lo que dices es increíble porque yo escuché todo tu programa desde la mañana y San Miguel de Allende realmente es el contraste total de todo lo que pudimos escuchar, ¿no? Aquí, San Miguel de Allende, cuando te das cuenta que los policías son los mejores pagados del centro de la República, con mayor capacitación, cuando te das cuenta que San Miguel de Allende tiene es un ejemplo en atención a las mujeres en todos los rubros, cuando te das cuenta que San Miguel de Allende tiene las becas más altas para los niños, cuando te das cuenta que San Miguel de Allende está en la cúspide hotelera, con hoteles magníficos que ya por la guía Michelin ya tienen las llaves que son tan cotizadas y que son un certificado de calidad. Cuando tienes el capital humano que tiene San Miguel de Allende, o sea, los sanmiguelenses por naturaleza se levantan y se levantan con una sonrisa y atienden al turismo de una manera sin igual. Cuando ves que sí. San Miguel de Allende no se inunda, o sea, estoy agarrando todo lo que dijiste. Oye,
0: ¿No se inundó? Perdón, no, pero yo vi unas imágenes de, no te lo quise preguntar porque no me consta. Pero ahora que lo pones sobre la mesa, ¿no pasó nada con las lluvias?
2: Por supuesto que no. ¿Falso? A ver, es increíble San Miguel de Allende cuando caen unas tormentas torrenciales.
0: Ay, sí, qué
2: porque
0: rico.
2: Pues la inclinación te genera una percepción de cascada, pero la ventaja es que la parte baja de San Miguel pues no se inunde, entonces no se inunda San Miguel de Allende.
0: Oye,
2: cuando eres nombrada la región vitivinícola más importante del centro de México, cuando eres nombrada la ciudad más importante de bodas, más de 920 bodas en el 2025, cuando eres nombrada la región culinaria más importante de México, bueno, pues no nos sorprende, sí nos alegra, pero ya no nos sorprende que hayamos ganado.
0: Claro.
2: Y eso es lo importante, Azucena. Mi papá me decía, mira, Mauricio, lo importante es hacer que lo difícil parezca fácil. Y en San Miguel de Allende parece que hemos alcanzado ese nivel de hacer que lo difícil parezca fácil, Azucena.
0: Sí, pero pues definitivamente no. Fíjate, aquí está Norma Bautista, ella es especialista en literatura, promotora de libros, y hace un apunte respecto
1: claro
0: a San Miguel.
1: Que las mejores bodas que yo he vivido han sido en San Miguel de Allende, pero también tiene un festival de escritores que se realiza en la ciudad. Es una ciudad cultural que puedes irte de fin de semana y toparte con algún evento cultural de alguna naturaleza. Y el festival de escritores que se realiza ahí, 10 de 10.
0: O sea, múltiple bueno, destino.
2: Sí, qué bueno que lo mencionas, Norma, porque acabamos de pasar también la tercera feria internacional del libro, donde nuestro invitado fue Corea, y la verdad es que un éxito total, ya 3 años con esto. Entonces, San Miguel de Allende no es nada más un destino ya cultural. San Miguel de Allende no nada más es una ciudad con muchísimas tradiciones muy conservadas. No es nada más el mejor destino vitivinícola de México. No es nada más la ciudad con más bodas del país. No es nada más una ciudad con un crecimiento sustentable, porque no podemos perder nuestra identidad ante la presión de la mafia inmobiliaria que muchas veces quiere penetrar. Sí. Nuestros policías traen otro chip. Y bueno, los empresarios y el alcalde trabajan de la mano, nos reunimos cada mes para hacer un análisis del seguimiento que llevamos. Y bueno, hoy no está en ningún otro lado del mundo. La mejor ciudad del mundo está en Guanajuato y está en México. Es mexicana y es San Miguel de Allende, Azucena.
0: Pues sí, la verdad, a mí me fue muy bien diciembre. Norma también tiene muy buenas experiencias. Creo que todo el mundo tenemos buenas experiencias en Semana Santa. O sea,
1: sí, claro.
0: Hay un montón de cosas por hacer. Y ahora que hablábamos la semana pasada, pues son vacaciones de verano, fíjate, a nosotros nos están pasando como por alto, pero son vacaciones, entonces un gran destino es San Miguel de Allende,
1: claro.
0: En Guanajuato. De nosotros, pues muy cerca, aquí en la Ciudad de México, pero la verdad es que con mucha conectividad.
2: Así es, la conectividad por el Aeropuerto Internacional de Querétaro, 5 vuelos diarios a Houston, por el Aeropuerto Internacional del Bajío, y por la 57, que bueno, a veces es un volado, pero la mayoría de las veces en 2:45 estás en la Ciudad de México en San Miguel de Allende.
0: Correcto. Bueno, pues felicidades, alcalde. Nos veremos por allá pronto. Muchas gracias por esta invitación a conocer, los que no la conocen, la mejor ciudad del mundo, y las que ya la conocen, volverla a disfrutar. Gracias y enhorabuena a Mauricio Trejo.
2: Y te invito a que vengas a hacer un programa en San Miguel de Allende. Nos ponemos de acuerdo. Hola. Y desde aquí transmites.
0: gracias, buen día. Gracias a ustedes, hasta mañana.
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3: Las 9:59.
14: Temperatura 23 grados Celsius.

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2: 10:02.
3: Temperatura 23 grados Celsius.
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0: muy bonito martes. Martes, 23 grados de temperatura. Hoy amaneció muy bonito. ¿Cómo amaneció usted, querido Radio Escucha? ¿Cómo lo trata? Ya la vacación, ya mucha gente de vacaciones, ya mucha gente disfrutando, algunos de viaje, algunos nos escucharán que están de visita en la ciudad. Ojalá que Saltillo los trate muy bonito. Algunos otros están descansando. Con niños en casa, esperemos que las mamás no se estén volviendo locas, que estén encontrando actividades para que los niños estén a gusto, para los que andan trabajando y nos escuchan desde el trabajo, que son muchos, que la mañana los trate bonito. Aparte, hoy traemos un tema muy padre que va a hablar para, perdón, de todos aquellos que están laborando. Vamos a tratar un tema muy padre. Tendremos a Nelly Juárez aquí en el estudio, que la estamos esperando. Un tema sobre la productividad y sobre el trabajo. Estaremos hablando de la productividad y claridad mental. ¿Por qué cuando estamos saturados tomamos peores decisiones? ¿No les pasa a ustedes que cuando estamos trabajando y estamos muy estresados, tenemos una toma de decisiones fatal? Pero nos vamos a ir un cortecito. Esperemos que ya llegue Nelly y volvemos con más.
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0: y regresamos. Les decía que vamos a hablar hoy, Lili, de un tema muy, muy importante, porque la gente vive en un estado de estrés que su productividad laboral y la claridad con la que maneja los asuntos mentales se baja.
1: Así es, y para poder entrar en contexto con este gran tema, nos da muchísimo gusto en este día martes recibir a Nelly Juárez. Bienvenida, Nelly, ¿cómo estás? Buenos días.
2: Súper, súper contenta, buenos días, y buenos días a todos los que nos escuchan. La verdad es que hoy es un gran día. Fresco, delicioso. Fresco.
0: Ha estado amaneciendo muy rico.
2: Es que esta lluvia, y no sé si ustedes lo notan, pero como los arbolitos, toda la vegetación está hermosamente iluminada, bañadita, refrescada. Delicioso este día.
0: Es que como ha estado lloviendo, yo insisto, que cuando llueve se pone más rico. Oye, Nelly, traigo yo ahí un dato que me resultó como abrumador.

0: productivos. Se nos condicionó a asistir a un lugar de trabajo 8 horas. Indistintamente lo que hagas, pero tú tienes que ir tus 8 horas. Bueno, ya se redujo la jornada laboral, ¿no? Era de 48 horas y luego hubo ahí un ajuste, pero nos han condicionado a que tú tienes que ir a un trabajo 8 horas para ser productiva, cuando realmente podemos ser productivas en mucho menos tiempo. Entonces, el permanecer las 8 horas ahí baja mi productividad. Baja mi autoestima, baja mi ánimo, ya no me siento motivada, tengo demasiados tiempos muertos, ya no sé qué hacer, me estoy haciendo loca ahí en la computadora, estoy quemando tiempo solamente por quemarlo, porque ya no tengo nada más que hacer. Entonces, no me siento motivada.
1: Pero yo te voy a decir algo. Luego veo a otras, a otras culturas, los chinos, los coreanos, los japoneses, que es, y los norteamericanos también, que están educados a producir sus 8 horas. O sea, llegar a un lugar de trabajo y decir, yo tengo 8 horas para dar lo mejor de mí. Y sus 8 horas laboran. Y creo que, como dices tú, no estamos educados. Estamos educados a ir a cumplir con 8 horas. Y luego, que es el, siento que es cuando se vienen los problemas de productividad. Haz de cuenta, pues sí, laboro 3 y las siguientes me hago loco y platico y juego y lo que sea. Pero cuando se vienen los tiempos de entrega y así, entonces empieza el ser humano a entrar en un estrés tremendo, porque todo eso que pudo haber hecho en 8 horas lo dejó de hacer y se acumula.
2: Pero depende también mucho del trabajo, ¿no? Si nos vamos al tema de la industria, pues un obrero te va a decir, o sea, pues yo tengo que trabajar exactamente las 8 horas, o sea, es máquina, o sea, es programación, es equipo, es tiempo, pues tengo personal, revisando, ¿no? Constantemente.
1: Sí, es más para la gente, digo, como de oficina.
2: Ajá, pero creo que una persona que está en oficina, Nelly, pues es complicado que en las 8 horas esté completamente ocupado.
0: Fíjate que hay algo, y me encanta que toquemos estos temas porque definitivamente abre nuestra mente, nos hacen tener una visión completamente distinta. Acaban de abordar algo, un punto muy importante, el tipo de cultura que hay en otros países y la diferencia que hace la gran diferencia son los sistemas. Son ese control, esas puntos clave que se tienen que cumplir, los horarios, los tiempos de entrega, el sistematizar. Por eso yo siempre les pregunto, ustedes saben que yo trabajo muchísimo con mujeres emprendedoras que tienen su propio negocio, que están, aparte de un trabajo de 8 horas formal, aparte están emprendiendo y quieren tener más dinero y quieren tener más prosperidad. Y yo siempre les digo, les comparto esta analogía. ¿Tú conoces a alguien que haga una hamburguesa más rica que el McDonald's? Y todos dicen, sí, claro, mi vecino el de la esquina hace unas hamburguesas deliciosas y me encantan. Pero ¿por qué no tiene franquicias? ¿Por qué no tiene 10? ¿Por qué no tiene 20? ¿Por qué no se expande? ¿Por qué a veces tiene solo? ¿Por qué a veces se le echa a perder el producto? Bueno, porque hay diferencia entre un sistema que ya está establecido, que tiene paso 1, paso 2, paso 3, procesos, protocolos. Hay tareas que cada persona sabe específicamente que tiene que cumplir, que no se puede ir sin cumplirlas y que si no lo hace, va a tener una sanción. Es por eso que muchos negocios fracasan. ¿Por qué? Porque dicen, bueno, pues no entregué el pastel hoy. Bueno, pues es que ahora se me fue el pedido, no lo mandé. Es que se me hizo tarde, es que el niño se me enfermó de la gripa, es que ahora vino familia de fuera a visitarme. Y entonces, pues ya no alcancé, ya no me dio el tiempo. Pues sí, porque no tienes un sistema que esté calendarizado, que tenga horarios y que tenga una consecuencia real. ¿De qué pasa si esto no se cumple?
2: Pues estamos hablando de una persona que necesita tener disciplina, orden, ¿no? Que yo creo que los mexicanos usualmente ahí le andamos fallando, ¿no? Pero no sé tú qué piensas, Nelly, de la productividad laboral hoy en día, ¿no? Pero creo que muchas empresas prefieren tener a un trabajador 8 horas y que a lo mejor su productividad es de una.

0: una hora, ¿no? Y en lugar de ponerlo a hacer otro tipo de actividades, o sea, ver cómo puede tener un crecimiento importante dentro de la empresa, es como el famoso calientasillas, ¿no? O sea, de que, bueno, pues, o sea, si ya te sobraron 7 horas, pues no me importa, y sigue calentando la silla y cumple con mi horario. Como dices tú, tiene mucho que ver también con la cultura, ¿no? Y en México, pues no se tiene, incluso se puede ver como que, pues no sé, estoy 8 horas en la oficina, y para muchos de recursos humanos es como, ah, es un muy buen empleado, me calienta la silla, ¿verdad? Pero está quietecito, me cumple con el horario, y a lo mejor el otro nada más me viene a trabajar de que 4, pero tú no, porque nada más me vienes a trabajar 4, y a lo mejor es mucho más productivo en esas 4 horas. Siento que eso sí tiene que cambiar dentro de nuestro sistema laboral.
1: ¿O no? ¿O no? Porque acuérdate que cuando nosotros hablamos de mentalidad, no nos estamos alineando al sistema. Simple y sencillamente voy a alinearme a lo que yo elijo. Acuérdate que aquí la pregunta importantísima cuando trabajamos con mentalidad y cuando trabajamos con la parte más importante de todo el sistema, yo les digo, las máquinas se reponen, la infraestructura también se repone, pero el ser humano es el que hace las empresas. El ser humano, la mente y el corazón del ser humano es el que va a hacer la diferencia. Entonces, hay que saber y entender que vivimos dentro de un sistema y que bajo ese sistema así está establecido los horarios, las rutinas, y así ha funcionado o medio funcionado o sobrevivido en esta época. Yo tengo que preguntarme como persona, yo tengo que preguntarme si voy a entrar dentro de un sistema o, como lo saben, preguntas poderosas: ¿qué va a crear más grandiosidad en mi vida? ¿Qué va a crear más felicidad? ¿Qué va a crear más para mí? No para el sistema. Si yo quiero entrar al sistema, perfecto, y a todo, todo es bienvenido, porque son elecciones. Pero ¿qué hace más grandiosa tu vida en realidad?
0: Oye, Nelly, esto también influye para todas aquellas mujeres que a lo mejor ahorita nos están escuchando y que su productividad solamente se ha basado el ser ama de casa. Creo que ahí hay un tema muy importante, porque llegan como a una cierta edad o pasa alguna circunstancia dentro de su entorno que las hace sentir que no están siendo lo suficientemente productivas, ¿no?
1: Si lo vemos a nivel monetario, si solamente la productividad para mí significa que haga dinero, pues sí, me voy a sentir poco productiva. Pero ¿cómo medimos la productividad de una mujer que se queda a cargo de los hijos, que les enseña valores, que les enseña hábitos, que les enseña disciplina? Eso no tiene un valor monetario y es mucho más grandioso, y para mí es de verdad súper, súper importante. Es un rol importantísimo en la sociedad.
2: Me voy a devolver tantito al rollo laboral. Cuando yo tomaba clases de maestría de alta dirección, nos enseñaron una cosa muy importante. Decían que si bien hay gente que es muy altamente productiva y termina altamente eficiente, y en lugar de hacer su trabajo en 8 horas, lo termina en 4, la magia, me decía un maestro, que era un as, porque era un CEO, decía, la magia es que el resto de las 4 horas es educar a las nuevas generaciones y educar a los que ya están también, que esas 4 horas restantes son para los fregones, los que crean cosas nuevas y dicen, bueno, me quedan 4 horas, entonces yo ya terminé mi chamba, hacer cuadernos. Bueno, en estas 4 horas restantes yo voy a buscar cómo eficientar el hacer los cuadernos, voy a buscar hacer un cuaderno más dinámico, no sé. Entonces, la gente que es altamente eficiente en el tiempo que le resta, crea cosas nuevas. Entonces, es educar a que, sí, a lo mejor tú eres muy bueno y terminas antes. ¿Qué haces de maravilloso con tu resto del tiempo? Que no sea entrar a redes sociales, que no sea jugar jueguitos de computadora, que no sea echar el chal, que no sea perder el tiempo, sino, ¿yo qué hago para crear cosas grandiosas en ese resto de las 4 horas? Nos vamos a ir a un corte. Cuando regresemos, nos dices, ¿qué pasa para educar a el tiempo que me queda hacerlo altamente productivo? Está con nosotros Nelly Juárez, estamos hablando de productividad. Si quiere mandar mensajitos, estamos en Facebook, La Primera 88.9, WhatsApp
0: a través del 844-101-6375.
2: Nos vamos a un corte, no se vaya, regresamos con más.
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4: 10:18.
5: Temperatura 25 grados Celsius.
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4: 10:22.
5: Temperatura 25 grados Celsius.
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1: Regresamos, estamos hablando de productividad con Eli Juárez y aquí tengo un dato importante. La OMS advierte que las cargas de trabajo excesivas, la falta de control sobre las tareas y los horarios prolongados son factores que deterioran la salud mental y reducen la productividad. Sí creo yo, y yo soy pro, odiénme jefes, que 8 horas es too much. Yo creo personalmente que 6 horas debería de ser la carga laboral. Yo he sido directora en empresas, en 2 empresas, y yo sentía que 6 horas era el límite de que la gente normal, que no sea sobreproductiva, porque hay gente sobreproductiva, laboraba muy bien 6 horas. Después de las 6 horas empezaba el estrés, empezaba el hartazgo, empezaba el aburrimiento. Entonces, no sé si de repente el exceso de horas y de días, porque luego también el que la gente no descansa, hay gente que no descansa.
2: Exactamente. Fíjate que es súper importante cuestionarnos sobre lo que estoy haciendo, hacia dónde voy, si realmente requiero estar dentro de un trabajo, si realmente requiero y elijo estar 8 horas, porque, ¿sabes? Hay personas que se venden la idea de que así me tocó y ya no tengo de otra, así es mi vida. Y nosotros invitamos a la reflexión, a que te cuestiones si realmente no tienes otra alternativa. Siempre hay otra alternativa. Y como bien lo decía, 6 a 8 horas, habrá quien dirá no. Por ejemplo, me he dado cuenta a través de estos 15 años trabajando con mujeres y en sesiones 1-1 y en talleres grupales, me doy cuenta que cuando un ser humano está alineado a su misión de vida, no le importa trabajar 8, 10, 12, 14 horas, disfruta, ama lo que hace.
1: Esa es la clave. Yo digo que yo tengo una frase que siempre menciono cuando me entrevista a alguien y les digo, cuando uno ama lo que hace, está benditamente destinado a no sentir el tiempo de trabajo.
2: Se me pone la piel chinita porque es una frase de Facundo Cabral. Y él decía, quien hace lo que ama está benditamente condenado al éxito, que llegará cuando deba de llegar en su forma más natural, porque te va a encontrar haciendo lo que amas, te va a encontrar expansiva. Pero imagínate qué tortura estar en tu trabajo y estar viendo el reloj, a ver a qué hora, a ver cuándo se llega la hora de la comida y cuándo se llega la hora de la salida. ¿Realmente llegaste a este mundo para vivir así? ¿O realmente hay otra posibilidad diferente para ti? ¿Dónde tu energía se expande? ¿Quieres ser productiva? Conéctate con tu misión de vida. A veces yo doy cursos de 3 días, 8 horas, 10 horas, 12 horas. Hemos cerrado cursos 10, 11 de la noche y me dicen, ¿estás cansada? Le digo, no, yo me puedo ir a bailar ahorita. O sea, estoy expandida. ¿Dónde tú sientes que el tiempo puede pasar volando y no estás cansada, no estás fastidiada? Tenemos que tener este análisis sobre nosotros, sobre dónde yo soy más productiva. Quizá yo soy más productiva fuera de la casa. Yo no sé trabajar dentro de mi casa, necesito salir y ahí puedo estar. Ahora, si voy a entrar a un sistema de una empresa, de un trabajo, de rutina, pues tiene que ser algo que me guste, algo que me expanda, buscar donde sí. Pero si estoy en la comodidad de, bueno, pues ya estudié tal carrera, entonces tengo que trabajar en tal lugar y tengo que cumplir y tengo que ir y tengo que estar, como si fuera una carga. Pues no, realmente no es así, no tiene que ser así, a menos que lo elijas.
3: Pero esto ocurre incluso desde antes, digo, yo no sé, yo me siento bendecida que siempre supe qué quería hacer de mi vida. Pero durante ese proceso yo sí tuve muchas amigas y creo que mucha gente se identifica, Nelly, que no sabe cuál es su misión. O sea, no conocen qué es lo que realmente les va a gustar, o sea, qué se quieren dedicar. Entonces eligen una carrera al azar porque aquí voy a ganar más dinero, porque mi familia me lo está pidiendo, porque es el legado de mi familia, etcétera, etcétera, ¿no?
1: O entonces, gente que dice... Es que aquí voy a hacer dinero. O sea, se mete a trabajar, haz de cuenta.
3: Sí, o sea.
1: Aquí me van a dar 20 pesos, me choca aplanar botones,
3: sí,
1: pero me van a dar 20 pesos. Y a mí me encanta coser, uh-huh, pero ahí me dan 10, entonces me voy a ir a aplanar botones.
3: Entonces, ¿qué pasa con, o sea, con estas personas? O sea, sí entiendo que llegan a un punto, yo así lo veo ya que crecimos, mis amigas, llegamos a un punto que dijeron de que, oye, pues esto no es lo mío, ¿no? Y se vale, creo que es parte de la evolución, hacer cambios importantes, aunque tengas la edad que tengas. ¿Cómo puedo yo reconocer, Nelly, y decir, chin, o sea, ya me equivoqué, este no era mi plan de vida para el éxito? ¿Cómo puedo redireccionarme sin sentir que es un fracaso?
2: Número uno, hay que saber y entender que la única persona que le debo fidelidad, honestidad y le debo dirección es a mí. Yo voy a elegir por mí, no puedo estar eligiendo en base a los sueños de mis papás. Mi papá quería que fuera doctor, entonces voy a ser doctor. Mi mamá quería que fuera maestra para que me quedara con la plaza y estuviera...
3: Sí, pasaba mucho, ¿se acuerdan?
1: Claro.
2: Y entonces ya asegurara algo, ¿no? Entonces, odio la docencia, pero estoy ahí porque tengo que estar ahí, porque tengo que cuidar la plaza, porque todos estuvimos ahí.
1: No tengo que hacer esto para heredar el negocio.
2: Claro, y no tiene que ser así. Primero yo, luego yo, luego yo. Tengo que estar viendo qué es lo que a mí me gusta y poder decidir. Y para poder decidir tengo que probar, tengo que saber, tengo que experimentar en muchísimos lugares. Antes había esto de la orientación vocacional y los mandaban
1: con un psicólogo a que les dijeran qué estudiar.
3: O hacían el examen.
2: O hacían el examen y los mandaban. O sea, te salió psicología, vete al CESAME, vete a tal lugar, a la ingeniería, vete un día de fábrica, para que veas cómo es y veas si realmente es algo que te gusta.
1: Hoy muchas universidades los mandan a trabajar un semestre. Yo te voy a decir una cosa, aparte siento yo... personalmente, que uno evoluciona y lo que hoy a mí me apasiona no es lo mismo que me apasionaba a los 30. O sea, yo hoy hago algo totalmente distinto a lo que yo hacía a mis 30 y a mis 40, que amé en ese entonces. Hoy volteo y el sábado estuve con uno de mis jefes y me decía, te veo feliz, y le digo, hoy estoy haciendo lo que me hace feliz en este momento. A lo mejor porque ya no tengo el temple para el estrés de antes y así. Entonces creo que uno va cambiando y aparte uno ya no produce lo mismo. Que cuando tienes 20 años traes toda la pila y así. Ya cuando traes 40, ya
2: no
1: traes.
2: O sí, vamos a dejarle de dar valor a la edad. Hay gente muy mayor que produce.
1: Bueno, sí, yo produzco mucho.
2: Claro, y mejor que unas de 20.
3: Mi papá sigue en la industria con su empresa, 66 años.
1: Mi papá, 85.
3: Sigue caminando kilómetros, va y viene. O sea, yo lo veo y digo, es que él goza
1: lo que hace. Pero ama lo que hace.
3: Mi papá me dice, yo amo lo que hago. Entonces, ahí es donde caes tú en cuenta y dices, sí, es cierto, mientras estás haciendo lo que realmente a ti te gusta, lo gozas, lo disfrutas y lo transmites, Nelly, porque es como cuando vas así, ¿verdad? A una tienda o vas al banco y nunca falta la persona con cara de fushi. O sea, tú sabes perfectamente que a lo mejor no trae broncas en su casa, no trae broncas con su pareja, simplemente odia el trabajo en donde está.
2: Tiene. Yo les digo que hay un chico en una gasolinería acá por el norte.
3: Estamos hablando de ustedes, del IMSS.
2: Hay un chico de una gasolinera por acá por el norte y él siempre que llego me dice, ¿de piña o de fresa? No, ¿de limón o de fresa? A la gasolina, de la verde o de la roja. Y digo, le digo a mi hija, este hombre ama lo que hace, está poniendo gasolina y está feliz, está expandido, porque no tiene que ver con el dinero, no tiene que ver con el éxito y el reconocimiento, tiene que ver con lo interno, mi felicidad. Y en esta parte que mencionabas, yo les tengo una pregunta a las dos.
3: Uy.
2: Imagínate, o sea, estas dos posibilidades. Una, puedes hacer lo que amas, que te encanta hacerlo, pero no ganas dinero, ganas para sobrevivir. O puedes hacer algo que odias, pero te vuelves millonaria. ¿Cuál elegirías?
1: Es que yo tengo una creencia a eso. Perdónenme lo que les voy a decir. Pero uno se puede enamorar de algo que te dé mucho dinero. O sea, quizás yo odie aplanar botones, pero me va a dar un friego de dinero. Le voy a agarrar el amor a aplanar botones. Pero yo... porque yo soy un ser humano ambicioso. Entonces yo voy a decir, ¡qué maravilla! Aplanar este botón 100 veces, aunque sea lo más repetitivo. Pero este, aplanar este botón me va a dar la oportunidad de luego ir a hacer aquello que no me da ni un peso, pero que me divierte.
3: Es la motivación.
2: Exactamente. Eli. Entonces, el deber ser es, bueno, no me gusta lo que hago, pero este es el puente para pasar aquello que amo. Y si yo tengo el objetivo, voy a trabajar un año, voy a trabajar dos años, voy a ir súper contenta, voy a hacer todo el dinero del mundo, voy a hacer inversiones, voy a ahorrar. Y después de estos 5 años, 10 años, el tiempo que te pongas, el tiempo que creas que te vas a tardar, después de eso, ahora sí, tengo todo el dinero del mundo, ahora sí ya aseguré mi vida hasta los 80, 90 años, me voy a poner a hacer lo que yo amo. A lo mejor me voy a poner a coser, a lo mejor me voy a poner a fabricar muñequitas, lo que tú quieras hacer, pero lo que pasa es que no tenemos objetivos.
3: Pero sí pasa mucho fuera. Yo he visto personas así como dices tú, o sea, de que empresarios o mujeres, o sea, de que llegaron al super éxito y de repente renuncian. Y yo me preguntaba eso, pero si estás en la cumbre, o sea, ¿por qué renuncias si de repente se van a hacer algo que nunca me imaginaba yo haciéndolo?
1: Les voy a poner un ejemplo de un conocido. Okay. Carlos, que viene con nosotros, el terapeuta, mi hermano. Carlos era director de una de las empresas más prestigiosas en México, LVMH de México, que es, maneja las marcas de lujo Dior, Guerlain, Vuitton y así. Y un día él dijo, ya no, voy a ser terapeuta. Y todo el mundo volteamos y le dijimos, ¿qué? ¿Estás loco tú? ¿Y te vas a venir acá al pueblo? Y sí, voy a hacer lo que amo. Yo ya hice el dinero que tenía que hacer haciendo eso. Hoy voy a ir a hacer, y lo ves, bueno, altamente productivo ya, haciendo lo que ama. Y creo que a muchos directivos les pasa que quizás están ahí porque, bueno, era lo que les tocaba, bla, bla, bla, bla, bla. Y cuando llegan a la cima, dicen, voy a poner un negocio de hamburguesas porque me gustaba hacer hamburguesas. Y son felices produciendo hamburguesas.
2: Claro, y ese es el, esos son los secretos del éxito. Número uno, tener sistemas, pero esta parte de tener los objetivos, de tener claridad en qué es lo que a mí me gusta. La pregunta es, si tú tuvieras tu vida resuelta, no necesitaras dinero, estuviera el refrigerador lleno, tuvieras las deudas pagadas, dinero de ahorro en el banco, la casa, el carro ya está pagado, tienes 3 carros, tienes sirvientes, ¿qué harías? No tienes necesidad de trabajar, ya está todo resuelto, ¿qué harías?
3: Dedicarme a ser feliz. Yo con lo que
2: realmente ¿Qué te hace feliz? Porque dedicarme a ser feliz es como, bueno, pues muy ambiguo. ¿Qué harías? Porque ya está todo resuelto. Hay gente que dice, me iría de vacaciones. Sí, bueno, a los 5 días ya te aburriste. ¿Qué hartas? Al mes.
1: Yo seguiría trabajando. Perdóneme usted. Yo soy una loca de trabajo.
2: Yo estoy conectada en la playa.
1: Yo te voy a decir algo.
2: Cualquier lugar.
1: Voy a poner un ejemplo. Yo toda mi vida hice prensa. Me voy de un lugar y yo dije, no voy a volver a ser prensa. Pero tenía, había 2 niñas que mantener, ¿verdad? Entonces yo regreso a hacer periódico a otro lado. Y yo, como yo ya mi mentalidad era, ya hice lo que tuve que, ya no lo gozaba. Lo hacía mecánicamente. Hasta que yo un día me dije a mí, tú no puedes estar haciendo esto ya, porque ya no eres feliz. Y vas a tener que sacrificar a lo mejor una estabilidad de un ingreso por ir a hacer lo que eres feliz. Yo ya blogueaba, ya tenía muchos años blogueando, y dije, métele a esto. Y tenía un negocio. Métele a lo que te apasiona, hornear. Y la vida me llevó a sentarme aquí, que lo gozo tremendamente. Pero tuve que decir, bueno, apuéstale a lo que te apasiona, para y dale por varios lados para generar lo que no te apasiona te daba.
2: Y una creencia que tenemos muy arraigada es que si haces lo que te gusta, te va a ir mal. Y eso no es mentira, es una creencia, es como, bueno, me voy a salir de este trabajo y yo generaba tal cantidad de dinero y entonces ahora como, claro, que me gusta, es como si nos autocastigáramos.
3: Pero viene como de familia, ¿no?
2: Claro, o sea, son creencias.
3: Los papás creo que son, ¿no?, los principales. Yo me acuerdo de mi papá que me decía, hija, estudia otra cosa, te vas a morir de hambre. O sea, y yo siento que no lo hacen con el fin de, claro, o sea,
4: se preocupan,
3: lastimarte, o sea, sino como que, oye, pues, ¿de qué te vas a alimentar el resto de tu vida, no? O sea, entonces mi papá me dice, estoy en administración de empresas, ayúdame aquí, o sea, etcétera. Y te van metiendo ese chip, ¿no? De que, o sea, lo que me gusta, lo que me apasiona, está, ¿cómo se dice? Da de resultado fracaso. No hay dinero, no voy a generar lo suficiente.
2: Y si yo tengo una mente débil, voy a estar tomando esas creencias como propias, como una realidad, y como establezco estas creencias en mi mente, voy a autosabotearme, voy a hacer todo para decirle, ves, papá, tenía razón, soy una fracasada, sí es cierto, me voy a morir de hambre, tú eres el más sabio, el más inteligente, y entonces a mí me va a ir mal. Y me genero las situaciones, las circunstancias para que me vaya mal. Si yo tengo la creencia de que, ok, papá, esta es tu realidad, pero en mi realidad, las personas que hacemos lo que amamos, nos va muy bien económicamente y en todos los aspectos, porque esto también impacta nuestra salud, lo veías ahí, depresión, ansiedad, si yo no estoy haciendo lo que amo, voy a tener colitis, gastritis, depresión, ansiedad, migrañas, porque mi cuerpo está hablando que yo estoy en un lugar, llámese trabajo, llámese relación, llámese lo que sea, donde no soy feliz.
4: Nos vamos a ir un corte. Cuando regresemos, yo quiero que nos digas qué podemos hacer para eficientar nuestra productividad y disfrutarlo. Nos vamos a ir un corte. Estamos con Eli Juárez hablando de productividad. Si quiere usted preguntarle algo, estamos en Facebook, La Primera 88.9, el WhatsApp.
3: A través del 844-101-6375.
4: Nos vamos a un corte. No se vaya. Regresamos con más.
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4: Me encontré. O sea, yo...
5: 10:39.
6: Temperatura 25 grados Celsius.
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1: 10:42.
2: Temperatura 25 grados Celsius.
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0: regresamos. Es que aquí
1: de repente sentí que el auditorio
0: estaba escuchando nuestra plática.
1: Y al ratito en redes sociales, en exclusiva, Rosa Marta de la Peña y Lili Solera dijeron, ¿no?
0: No, es que estábamos
1: hablando de.
0: No todo mundo está diseñado.
1: Avísanos, Berito.
0: Para ciertas cosas.
1: Y eso tiene que ver con conocerme, el autoconocimiento, porque hay otra cosa bien importante, ahorita que hablábamos de esto, no todo mundo está diseñado para estar en una oficina 8 horas, pero tampoco todo mundo está diseñado para ser emprendedor, porque las emprendedoras...
0: No paras.
1: Quieres sacar del closet a todas
0: del emprendimiento. Una cosa, hay un error con eso.
1: Sí.
0: La gente cree que la gente que no tenemos un horario laboral, qué padre, tu vida. Les tengo noticias. Yo trabajo 16 horas diarias, si no es que más. Uh-huh. O sea, no paro. Cuando tenía un horario, yo entraba. No es cierto. Voy a mentir. Yo no soy ese tipo, porque yo soy un cerebro que no para. Pero sí hay gente que está diseñada para un horario, porque puede con eso. Y hay gente que no puede con el rollo porque no se saben organizar a no tener un horario fijo.
1: O no les gusta, siento yo, la presión de que todos los días es diferente y te vas presentando diferentes retos. Yo tengo en mi círculo personas que me dicen, ay, no, a mí no me gustan los cambios. O sea, a mí me gusta que, o sea, entrar a esa hora, salir a esa hora, ajá, y tener como una rutina, porque si se sale algo, empiezan a desesperar, crisis, ansiedad. O sea, me dicen, a mí me gusta así. Lo mismo todos los días, me siento cómodo, me siento paz. Y creo que es válido también para
2: esas personas. Claro, y ahí es productivo. Es que el juego se llama autoconocimiento. Para mí, ¿qué es lo que me gusta? No lo que me marca el sistema, no lo que me marca la sociedad, no lo que me dijeron mis papás, no las expectativas que tiene toda la sociedad sobre mí, sino ¿qué es lo que a mí me gusta? ¿Qué es lo que a mí me expande? ¿Dónde soy buena? Yo les digo, las personalidades son como círculos y como cuadritos. Hay personas que son círculos, como nosotras. Tenemos que andar por todos lados ahí rodando, ir de un lugar a otro, porque si no, no nos sentimos que somos nosotras. Y hay personas cuadradas, literal, que se enfocan, que se establecen en un lugar y de ahí no los mueves.
0: Y es que te voy a decir algo. El emprendedor, o sea, el que no es Godín, la productividad es sinónimo de ganancia. No produces, o sea, yo no hago pasteles, no gano dinero. Claro. Produzco más y me muevo, o sea, busco nuevos productos y así gano más dinero. El Godín, su productividad está relacionada a quizás
1: tiempo
0: y quizás a en algunas empresas a que subas de puesto y así porque lo demuestras, bla, bla, bla. Pero otros no, otros a lo mejor están en empresas donde pues si produces lo que el mínimo. Uh-huh. Pues ya, recibes tu sueldo y bla, bla, bla. Pero siento que en el Godín la productividad está relacionada a el sentirse feliz.
1: Claro, fíjate que Robert Kiyosaki lo habla en su libro Padre Rico, Padre Pobre, el cuadrante del dinero, el empleado, el emprendedor, el autoempleado y el inversionista. Es un libro que nos ayuda a identificar nuestra personalidad financiera, nuestra personalidad para producir dinero. Si yo sé que mi personalidad, esta parte de la seguridad, a mí me encanta que me paguen cada 15 días. Yo no quiero preocuparme por eso. Yo no quiero estar pensando si va a haber venta, si no va a haber venta. Yo no quiero hacer redes sociales para poder promocionar mi producto. Entonces, ¿qué es lo que mi personalidad me dice al respecto? Ah, bueno, que yo encajo en este cuadrante y que ahí voy a buscar ser productivo y voy a buscar algo que me haga feliz en esa área. Si soy emprendedor, bueno, mi personalidad, soy extrovertida, me gustan las ventas, voy y enseño mi cheque a todas las chicas para que se motiven a entrar al emprendimiento. Sí, autoempleado, yo genero mi trabajo desde mi casa, desde algún lugar donde vengo y me empleo. Sí, soy mi propio jefe. Y el inversionista, el que dice, yo pongo mi dinero para que el dinero se multiplique. Porque yo no puedo estar en un lugar encerrado, yo no puedo seguir órdenes. Y no hay bueno ni malo, hay solamente las cosas que a ti te generen satisfacción.
3: Entonces, como dices tú, es conocernos. ¿Y qué pasa con aquellas personas, Nelly? Yo quiero que toquemos como que esa parte antes de despedirnos, porque nos escuchan muchas amas de casa, o sea, nuestras radioescuchas, hay muchas que están ahorita desde su hogar, a lo mejor andan limpiando la casa y andan pensando qué van a preparar de comer, y a veces dentro de ese trabajo que tienen del hogar, hay también productividad. Claro. Hay que tener un orden, hay que manejar economías, ¿no? Hay que manejar todo eso, y hay unas que lo hacen súper fácil, ¿no? Y otras que se vuelven locas. O sea, ¿qué les aconsejas a ellas?
2: Es primero el autoconocimiento y luego entrenarme. Tengo que saber cuáles son mis áreas de oportunidad. ¿En qué no tengo esa eficiencia? ¿En dónde no soy tan eficiente? Ah, bueno, quizá en el acomodo de la casa sí, pero en las finanzas no. No sé administrarme. Voy y me chuto lo del mes en un día, en la despensa. Bueno, pues tengo que entrenarme, hay que leer, hay que asistir a talleres, hay que ir a terapia, autoconocimiento súper importante y estar dispuestas a mejorar. Ese es nuestra normalidad, la evolución. Y la evolución viene cuando yo adquiero más herramientas para poder ser más eficiente.
3: Oye, Neri, ¿no crees que la productividad también ha bajado, o sea, en todos los ámbitos, porque el tema de las redes sociales, claro, el uso del celular, te quita mucho tiempo?
2: Sí, pero el celular no es, ni las redes sociales no son malas, porque si hay gente que está siendo productiva dentro de las redes sociales, está monetizando. Lo que está es como lo que debilita al ser humano es no tener una meta, un objetivo y no tener enfoque. Porque puede no existir las redes, pero está la televisión, o puede estar en
0: antes era,
2: el periódico.
0: Sí, el periódico, jugaban
2: baraja,
0: crucigramas las señoras.
2: Y perdían toda la tarde.
0: Oye, te voy a decir algo.
3: Oye, me acordé cuando yo estaba chiquita y me acuerdo que cuando uno se bañaba, o sea, pues no ponías música, o sea, me acuerdo que yo me ponía a leer las etiquetas del champú.
0: Del champú.
3: Oye. Ahí perdías tiempo.
0: Las señoras que están en casa y que luego o les queda tiempo o quieren hacer algo para tener más ingreso y tienen miedo, ¿qué les aconsejas? Yo siempre les digo, vendan, te queda bien rica la gelatina, vende gelatinas, empieza con las vecinas. Te queda bien rico los pasteles, vende pasteles, empieza con las vecinas. No sé, el otro día me salió un TikTok de una señora que hacía taquitos y los preparaba en su casa y ya nada más entregaba los pedidos en las noches de viernes y sábado y domingo. Oye, cuando dio los números de cuánto hacía, dije, ay, me voy a poner a vender tacos. Hay muchas cosas en las que luego pueden pulseritas, no sé, vender desde su casa sin descuidar su casa.
2: Una de las habilidades que yo creo que en esta época es indispensable que tengamos las mujeres son las ventas. Y es la manera más rápida de generar ingresos. Cuando nosotros desarrollamos esta habilidad, de verdad se nos abren las puertas de posibilidades. Y tú puedes hacer trabajo personal y estar en entrenamientos de venta, pero también puedes meterte a redes sociales, a ver YouTube, los videos de cómo vender y desarrollar esta habilidad y empezar a abrir tu mente para poder dar los pasos. A veces hay miedo, a veces hay inseguridad, a veces hay esta parte de la incertidumbre, ¿qué va a pasar? Y si no se me vende, y la duda y el miedo. Entonces, sí, las ventas y trabajar nuestra seguridad.
0: Oye, yo tenía una señora, una chava, que me forraba los libros de mis hijas en agosto. Y un día le dije, odio forrar los libros porque me quedan burbujas, le decía yo. Y me dice, yo empiezo a forrar en junio, me traen las mamás porque tengo una lista de miedo, les vendo la etiqueta, luego metía que yo hacía las etiquetas y así, bueno, desde junio y termino de forrar en mediados de agosto, y con ese dinero que yo gano yo subsisto hasta el otro hasta enero, que en enero forro de chavos de prepa y así, que me traen algunas mamás, poquito, pero yo subsisto. Pero dice, esos meses yo no tengo vida más que forrar todo el día. Y empecé forrando yo, luego mis hijos me ayudaron, luego ya empecé a contratar gente, o sea, ya tenía todo un clan ahí. Hizo un negocio que 3 meses del año ella le metía toda la enjundia. Era una productividad tremenda, o sea, de verdad llegabas y luego tenía la casa ya con mesas y así. Y dices, de una idea de forrar, porque empezó forrándole el libro a la vecina, yo por eso me di cuenta, porque alguien dijo, ay, mi vecina me forra libros, a forrar los de todo el colegio. Dices, busca algo en lo que seas altamente productiva y seas muy buena, y empieza a generar.
3: Yo les conté la vez pasada, no sé si se acuerdan, una historia que me encantó. Hay una, bueno, ya saben que hay personas en Estados Unidos que se dedican a comprar, ¿no?
0: Sí.
3: O sea, en estas tiendas, ustedes ya saben, y mandar los productos aquí a México, ¿no? Y otras emprendedoras, pues, las revenden, ¿no?
2: Las famosas nenis.
3: Ajá, uh-huh. Sí. Entonces, esta chica platicaba, una que se dedica allá en Estados Unidos a hacer estas compras masivas sin verlas aquí a México, que una de sus clientas le platicó su historia y le dijo, fíjate que en mi matrimonio ya me quería divorciar, pero mi esposo es bastante codo, entonces siempre me ha mantenido como que, no sé, son 500 pesos y a ver cómo le haces, ¿no? A pesar de que tiene
0: cuenta
3: dinero.
0: Chiles.
3: Ajá. Entonces, ella empezó a ver el negocio que podía hacer, ¿no? Con la chica que le mandara los productos a Estados Unidos y iba a revenderlo aquí en México. Entonces, empezó a decir a su esposo, oye, mira, deberías invertir, ¿verdad? Porque le decía, invierte, mira. Y yo te ayudo a vender las bolsas, las carteras, o sea, todo lo que vayamos a pedir aquí como que entre las vecinas. Y pues, y ya tiene dos mujeres, o sea, dos chicas, y una creo que está en prepa, la otra en universidad. Y las otras bien apuntadas, las hijas, no, nosotros las ofrecemos de que en la escuela, etcétera. Entonces el señor dijo, ah, me parece. Entonces invierten en el primer pedido, ¿no? Entonces la señora, cuando llega aquí, no sé, si la bolsa, ponían los precios, ¿no? Esta cartera la vamos a vender, no sé, en 800 pesos. Esta bolsa en 1,000 pesos. Entonces, lo que ella hacía era que después le agregaba 200 o 300 pesos extras, ¿no? A la hora de ya realmente ya venderla, porque ella con sus hijas era la que realmente vendía. El marido nada más tenía como que hacerla el pago, recibir y ponerse a ver con las niñas y la esposa qué onda con los precios, ¿no? Entonces ella empezó a tener como un ingreso extra, ¿no? Con eso, con ese porcentaje que ya le aumentaba al final. Entonces el marido bien contento, ¿no? Porque pues todo se vendía y pues él recibía todo el dinero que no les daba, ¿no? Dinero que ellas no lucían. Pero se empezaron a entretener y cada vez el tipo veía de que pues se vendía más y quería pedir más productos y todo se iba vendiendo. Entonces ella dice que al final logra hacer un guardadito con ese extra que le ponía a todos los productos, y entonces se logra divorciar de su marido. Entonces un día
0: Lili llega, dando malas ideas para que dejen al marido.
3: Llega y le dice, no, es que lo que a mí me sorprende es que muchas mujeres allá afuera dicen, es que no
0: miedo.
3: Me salgo de esta relación porque nunca no he trabajado, porque nunca esto. Entonces se ponen muchos obstáculos en su cabeza. Entonces yo este ejemplo que les pongo es que sí se puede.
0: Sí se puede.
3: Hay que saber nada más cómo. O sea, buscarle, o sea, que
0: y
3: no,
0: la
3: no.
0: Señora dice que es súper exitosa ahora,
3: sí,
0: vendiendo.
3: Sí, la señora se divorcia el marido, logra rentar, pero claro que cuando él dice que el señor vino y le dijo que ay, ¿y cómo te vas a divorciar de mí si no tienes nada y que no sé qué? ¿A dónde te vas a ir a vivir? Pues ella ya había juntado lo suficiente,
0: para
3: ya había
0: rentar.
3: Rentado una casa y empezó todavía con el negocio, pero ya de manera individual. Entonces ya le pedía a la chica de Estados Unidos, o sea, los pedidos, pero ya lo hacía ella directamente sin necesidad de la intervención,
0: marido.
3: Ajá, del marido.
2: Y fíjate lo que acabas de mencionar, el objetivo. Ella tenía un objetivo, divorciarse. Salir de esa relación, y el objetivo es el que la impulsó a generar una nueva programación, a generar unas nuevas ideas, a ver posibilidades donde antes no las veía. El objetivo es el que nos va a mover y nos va a impulsar.
0: Nelly, tú siempre tienes un curso para mujeres.
2: Sí.
0: Muy bueno. Y yo conozco, el otro día fui con una chica sin querer a bloguearla que vende bolsas, y me dijo, yo empecé mi negocio y no sabía, porque Nelly me impulsó. Ay, le dije, me dijo, y vi que tú ibas con Eli. ¿Qué onda con este curso?
2: Sí, me encanta apoyar a las emprendedoras y trabajamos en la parte más profunda, en el subconsciente, porque si tengo creencias limitantes, miedo e inseguridades, pues no voy a avanzar, y aunque el dinero ahí esté enfrente, no lo voy a ver. Entonces, este 26 de julio tenemos Reprogramación Total, un curso impresionante donde vamos a reprogramar todas las creencias limitantes, vas a salir empoderada, segura de ti misma, con una nueva visión, con unos objetivos diferentes de acuerdo a lo que tú quieres elegir. ¿Para qué? Para que puedas tener libertad financiera, pero no solamente libertad financiera, sino también esta parte de sentirte productiva, de sentir que puedes darle a los tuyos, a tus hijos, a las personas que tú amas, la calidad de vida que se merecen. En este curso reprogramamos principalmente las ideas limitantes respecto al dinero, aunque abarcamos también otras áreas, y es para hombres y para mujeres. Sin embargo, las mujeres que más lo toman son las mujeres que quieren que su negocio tenga más ventas, que quieren más dinero, que quieren tener éxito en sus vidas.
0: ¿Y dónde te pueden encontrar?
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0: Sea productivo, de verdad. Le cambia la vida a uno cuando uno deja de procrastinar. Porque mucho por lo que no somos productivos es porque procrastinamos. Gracias por venir.
2: Muchísimas gracias por la invitación.
0: Ay, regresa.
2: Claro,
0: como
2: que
0: siempre.
2: Sí, cuando quieran.
0: Y usted que tenga un martes espectacular, goce, que creo que va a llover, ¿verdad?
3: Sí, todavía hay probabilidades de lluvia el día de hoy, el día de mañana, así que si
0: así que no lave, no lave, no lave, mejor espérese, ni lave el carro. Y disfrute este martes, que tenga un día espectacular, bonito, bonito día.
3: Bendiciones, bye.
0: Oye, no lave el carro.
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0: las 11.
1: Temperatura 25 grados Celsius.
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3: Inician vacaciones de verano para 600.000 alumnos en Coahuila. Concluye oficialmente este 15 de julio el ciclo escolar 2025-2026. Con un gran riesgo las bolsas de nicotina, advierte COFEPRIS sobre riesgos de adicción temprana, alteraciones en el desarrollo cerebral infantil y afectaciones al sistema cardiovascular. Decepciona el live action de Moana en su debut en taquilla. Marichelo comenzó el proceso para eliminar los tatuajes que compartía con su ex esposo Jorge D'Alessio, y la periodista mexicana Paola Rojas revela ocasión que Maradona le lanzó propuesta indecorosa.
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2: Temperatura, 25 grados Celsius.
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1: 11:14.
2: Temperatura 25 grados Celsius.
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5: 11:17.
2: Temperatura 26 grados.

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1: 11:26.
2: Temperatura 26 grados.
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1: Temperatura 26 grados.
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ya son las 11:32 a.m. Tenemos directamente aquí en la zona universitaria 26 grados de temperatura. Público Radio Escucha el día de hoy, su amiga y servidora Valeria Salas le vuelve a saludar de nueva cuenta con un gusto, ahora sí que increíble, señoras y señores. Y en este bonito día le tengo muchísimas sorpresas, así es, ¿por qué? Porque ya es martes, señoras y señores. Martes, ahora sí que un día después del inicio de la semana, comenzando con toda la actitud, ahora sí que ya tenemos todo lo que es, bueno, pues nuestras cosas planeadas, pero sobre todo ya tenemos organizado lo de la semana, porque iniciando lunes sabemos perfectamente que se tiene que organizar todo lo que se va a llevar a cabo en la semana, que si vamos a hacer las compras del mandado, porque ya mero es quincena, así es, ya es mañana, más aparte, bueno, pues ya tenemos la organización para lo que los pequeños están haciendo en esta temporada, muchos están saliendo, ahora sí que de la escuela, estamos yendo a las graduaciones, a lo mejor la del sobrino, a lo mejor de nuestro propio hijo, de igual manera, a lo mejor del hijo de un amigo, no lo sé, pero pues muchas de las veces ya para estas fechas ya tenemos organizado todo, y implica mucho lo que es el estado del tiempo. En unos minutos más vamos a compartirle a usted, público radio, escucha lo que es el pronóstico del tiempo para que usted prevenga cualquier tipo de situaciones. Y también el día de hoy les tengo una sorpresa. Así es, para todos los amantes del béisbol, el día de hoy, bueno, pues juega Dorados contra Zaraperos en el Estadio Francisco y Madero en punto de las 7:30 para que usted se apunte con nosotros porque el día de hoy tenemos una dinámica súper fácil y rápida. Para que ponga muchísima atención y pueda participar con nosotros en este bonito día. En unos minutos más estaremos compartiendo la dinámica para que usted lo tome muy en cuenta. Y aparte de eso, también le tenemos una sorpresa para todos aquellos que, bueno, pues quieran disfrutar de una tarde muy especial. Pero en unos minutos más estaremos comentándole esto y muchísimas cosas más. Por lo pronto, yo quiero que usted, público radio escucha, anote el teléfono de la cabina para que comparta con nosotros reportes, denuncias, servicios sociales, puntos de opinión y de igual manera, lo mejor de la música country. Así es. ¿Quién es su artista favorito? ¿Cuál es su canción favorita? ¿Conoce algún disco de música country? ¿Cuál es? ¿Es su favorito? Lo podemos poner aquí. Así es, en 88.9 de FM, esta la única estación country en todo Saltillo, público radio escucha, para que usted lo tome muy, pero muy en cuenta, 844-101-6375. Se lo repito de nueva cuenta, 844-101-6375. Y ahora sí, vámonos con lo mejor de la música country en un bonito día de martes 14 de julio, antesala de lo que va a ser una muy buena quincena.

0: Y ya son las 11 de la mañana con 50 minutos, 26 grados en la temperatura aquí en la zona universitaria. Y en este bonito día público, radio escucha rápidamente. Bueno, pues principal, les voy a recordar que el día de hoy vamos a estar participando por boletos. Así es. Pases triples para lo que va a ser Dorados contra Zaraperos el día de hoy, público, radio escucha. Así que, ojo, muchísima atención porque el día de hoy vamos a estar escuchando, ahora sí que, la voz de nuestro público radio escucha y queremos que nos diga lo siguiente para poder participar. Escúchelo bien. Usted me va a decir cuál es la costumbre más rara que haría para que su equipo ganara. Así es, la cábala o la costumbre más extraña que usted haría para que su equipo ganara. Por ejemplo, usted podría decir de que yo iría al estadio con la misma casaca sin lavar durante toda la temporada, o de igual manera iría al estadio con la misma gorra que fui hace 3 años para que mi equipo ganara, o de igual manera, no sé, a lo mejor vería el juego hasta que caiga el primer hit, me sentaría, no lo sé. La cábala más, ahora sí que alocada, o la más rara, la costumbre más extraña, usted me la va a mencionar en un mensaje de audio o de texto y lo va a enviar al 844-101-6375. Corra porque solamente tendremos hasta las 12:15 para participar y estaremos seleccionando a los ganadores después del corte de las 12:15. Así es que ya lo sabe. 844-101-6375 porque estaremos seleccionando a lo que van a ser, bueno, pues nuestros afortunados que en esta ocasión se van a llevar a pase triple. Señoras y señores, ya lo sabe en este bonito y maravilloso día de martes 14 de julio del 2026. Ya son las 11 de la mañana con 52 minutos, 26 grados de temperatura. Nosotros nos vamos con lo mejor de la música country, pero antes de todo esto, nos vamos a ir a un breve corte y vamos a regresar con más de lo mejor aquí por 88.9 de FM con su amiga y servidora Valeria Salas.
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2: Temperatura 26 grados.
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0: Son las 12.
8: Temperatura 26 grados.
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Y ya son las 12 del mediodía con 8 minutos, 26 grados de temperatura. Público Radio Escucha, y en esta ocasión, bueno, pues comentarle a todos ustedes que principalmente, bueno, pues vamos a estar ahora sí que participando por boletos

respuestas de nuestro público radio escucha, y es que sí, todo mundo tiene alguna que otra que pues es común pero se ve extraña, y otros tantos que sí de plano están rarísimas, pero pues muchos de ellos nos mencionan lo mismo, que es utilizar cierto tipo de gorras, ponerlas de cierto tipo de modo, de igual manera las camisolas, las casacas, también de igual manera algunos hablan sobre danzar sobre la lluvia. Entonces, bueno, pues ahí ahora sí que hay de todo. Y hablando de lluvia, hablando de eso justamente, bueno, pues déjeme le doy el pronóstico del tiempo antes de continuar. Y en lo que usted me envía su mensaje, ya lo sabe, al 844-101-6375, yo le voy a dar el pronóstico del tiempo para los siguientes días, ya que, bueno, usted sabe, o sea, cambia el clima y cambian nuestros planes, o se detienen, o se atrasan, o simplemente no se llevan a cabo. Si usted tenía planeado a lo mejor ir y trasladarse hasta un lugar muy lejano, al otro lado de la ciudad, por una cuestión de emergencia, bueno, pues a lo mejor lo tiene que hacer, pero bajo las condiciones de un clima que a veces son difíciles de cruzar, ya sea en coche o de igual manera a pie. Es difícil cuando es lluvia o cuando es sol. Por lo general la gente se adapta a poder realizar todo su esquema de planeación diaria y dice, bueno, pues lo tengo que hacer. Pero realmente sí es muy bueno cuando prevenimos este tipo de cosas. No es lo mismo que empiece a llover y saques tu paraguas a gusto y te vayas sin ningún contratiempo, o tus botitas de lluvia, o tu impermeable, a que simple y sencillamente salgas y de repente, pum, cayó la lluvia y ahora sí, mójate, no importa, pues no pasa nada, ni modo, tenemos que llegar a lo mejor a casa, o viceversa, tenemos que ir a ese mandado o a ese compromiso que tenemos. Y bueno, pues sí, llegan a pasar ese tipo de situaciones. Así que en esta ocasión, público radio escucha, usted sea de las personas que prevén este tipo de situaciones. Y por lo pronto, mencionarle que el día de hoy la calidad del aire es buena. Así es buena para el día de hoy. El día de hoy también tenemos un viento de 8 kilómetros por hora. Así es, las ráfagas salen en 12 kilómetros por hora. Y bueno, pues el índice de UV está alto. Así es, así que mucho ojo, hay que estarse poniendo bloqueador solar, aunque usted vea que está nublado, que va a llover y que además usted aún así use protector solar. ¿Por qué? Porque a pesar de esto, el índice de UV se indica alto a esta hora de la mañana. Entonces hay que estar preveyendo todo este tipo de situaciones. El atardecer para el día de hoy será allá por las 7:37 de la tarde, para que usted lo tome muy en cuenta. Y el día de hoy la humedad está en un 38%. Ahora sí, vámonos con el pronóstico del tiempo. El día de hoy, 45% de probabilidad de lluvia desde las 4 de la tarde hasta las 6 de la tarde, que irá descendiendo hasta un 10%. De las 7 en adelante ya se disipará el pronóstico de lluvia, para que usted no me diga, es que vale, y luego los boletos, bueno, pues ahí está la situación. Así que bueno, el día de hoy, lluvia 45% con tormenta eléctrica. La máxima para el día de hoy será de los 28 grados, la mínima será de los 19 grados. Público radio escucha, el día de hoy aquí en la zona universitaria tenemos 26 grados. Para el día de mañana, miércoles, quincena, nos llega el billete, señoras y señores. El día de mañana tenemos un 35% de probabilidad de lluvia para todas las mamis y los papis que el día de mañana van a salir a hacer las compras del mandado, porque sabemos que es preciso y necesario que vayamos a comprar todos los artículos que necesitamos en casa. Bueno, pues prever este tipo de situaciones. El día de mañana 26 grados va a ser la máxima, escúchelo bien, y la mínima va a ser de los 17. El jueves vuelve a llover, público radio escucha, 40% de probabilidad de lluvia, 27 grados será la máxima y 17 la mínima. Y el viernes, inicio del fin de semana, tendremos una probabilidad de lluvia del 30% con tormenta eléctrica, la máxima será de los 28 grados y la mínima será de los 18 grados. Así que ya lo sabe, en esta ocasión, eso es el pronóstico del tiempo. 28, 27, mínimas de 26, y bueno, pues ahora sí que las mínimas de cada día rondarán entre los 17 y 18 grados, para que no se sorprenda. Por eso le pedimos, público, que usted se cuide mucho, que prevenga este tipo de situaciones, sobre todo si sabe que va a salir con los pequeños, ya sea cualquier lugar. Sabemos que muchos de ellos están celebrando las ceremonias de graduación, que muchos de ellos están teniendo
las reuniones con los alumnos, que se están ahora sí que acoplando a estos horarios, a estos salones, que están yendo a las fiestas y demás, solo hágalo con muchísimo cuidado. Mantenga mucha distancia, prevenga cualquier tipo de situación, no se pegue tanto a los carros, también el tráfico, sabemos que todos están estresados, sabemos que queremos llegar inmediatamente, por eso haga tiempo. Recuerde que Saltillo

0: no es la ciudad en la que llegábamos 10, 15 minutos a cualquier lugar, no, ahorita ya hacen más de media hora por todos aquellos, ahora sí que contratiempos que llegan a suceder, que si ya se dieron el golpecito, que si ya se dieron el besito, bueno, pues ahí es donde se detiene todo el tráfico y es lo que irrumpe muchas de las veces las vialidades, sobre todo en cuestión a los puentes, así que muchísima precaución, público radio escucha, apenas es martes, sabemos que el día de mañana habrá demasiada afluencia de gente por el hecho de que es quincena. Entonces, por eso les pedimos calma, paciencia y prevención. Por lo pronto, ya son las 12 del mediodía con 14 minutos, 26 grados de temperatura. Nosotros nos vamos a ir directamente a un breve corte, pero vamos a regresar para saber quiénes son los afortunados que en esta ocasión se llevan sus pases para Dorados contra Zaraperos, que juegan el día de hoy en punto de las 7:30.
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2: Temperatura 27 grados.
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4: Inician vacaciones de verano para 600,000 alumnos en Coahuila. Concluye oficialmente este 15 de julio el ciclo escolar 2025-2026. Son un gran riesgo las bolsas de nicotina, advierte COFEPRIS sobre riesgos de adicción temprana, alteraciones en el desarrollo cerebral infantil y afectaciones al sistema cardiovascular. Decepciona el live action de Moana en su debut en taquilla. Marichelo comenzó el proceso para eliminar los tatuajes que compartía con su ex esposo Jorge D'Alessio, y la periodista mexicana Paola Rojas revela ocasión que Maradona le lanzó propuesta indecorosa.
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14: Las 12:19.
2: Temperatura 27 grados.
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0: Y ya son las 12 del mediodía con 24 minutos, 27 grados de temperatura ya aquí en la zona universitaria. Público Radio Escucha, y en esta ocasión rápidamente nos vamos a ir con los afortunados para saber quién fue la persona, o bueno, más bien las personas que en esta ocasión se estarán llevando su pase triple para lo que va a ser el evento del día de hoy, que es Dorados contra Zaraperos en el Estadio Francisco y Madero en punto de las 7:30. Público Radio Escucha. Ahora sí, rápidamente vámonos con los afortunados. Y en esta ocasión, el primer afortunado es mi estimado con la terminación 4080. Vámonos, 4080. 4080, mi estimado, vamos a ver aquí que nos dice 4080. Vámonos rápidamente a lo que es el WhatsApp y vámonos con 4080. Vámonos, y aquí nos dice que es mi estimado o mi estimada Perla Tamara Prado, que nos comenta en esta ocasión que si ella ganara, la costumbre más rara que haría para que mi equipo ganara sería dormir con la jersey al revés y usarla al revés durante el partido. Mi estimada, sí es algo muy raro, pero va, se vale, que sea tu cábala, que sea tu costumbre más extraña. Ahora sí, aquí te mandamos un sticker para que sepas que tú te llevas el primer pase doble. Ahora sí, vámonos con el segundo afortunado en este bonito día, y en esta ocasión el segundo afortunado es la terminación 8508. Vámonos rápidamente para saber quién es el afortunado. 8508, para saber quién es la persona que se lo lleva. Y aquí es una persona que nos mandó un mensaje de audio. Público Radio Escucha, vámonos rápidamente a escuchar qué fue lo que nos comentó en esta ocasión.
1: Mi cábala es ir al estadio de béisbol con la camisola bien puesta. Si no llevo la camisola, no ganan. Rolando Montalvo.
0: Mi estimado Rolando, tú te llevas también, bueno, pues tu pase triple para que te vayas a disfrutar de lo que es el evento del día de hoy. Ya lo sabes, Dorados contra Zaraperos. Sí, claro que sí, tú te debes de llevar tu camisola para que el equipo el día de hoy gane. Y ahora sí, vámonos con el último afortunado de este bonito día para saber quién se lleva, bueno, pues este pase. Y vámonos rápidamente con la terminación 0873. 0873 es el último que se lleva lo que son los boletos en esta ocasión, así es que vámonos rápidamente a saber quién es la persona. 0873, 0873 es la persona que se lleva el último pase, y aquí nos comenta que la costumbre más rara que haría es para que mi equipo se lo lleve sería voltear de cabeza a un santo y hacer una danza maya para la suerte. No, pues sí, también es raro. Pero bueno, en esta ocasión, Público Radio Escucha, usted también se lleva lo que va a ser, mi estimado César, lo que va a ser, bueno, pues su pase. Aquí les mandé el sticker referente a los ganadores para que usted lo sepa, y de igual manera aquí les vamos a dejar su nombre anotado para que ya puedan venir a partir de ya, que son las 12:27, por lo que es su pase triple aquí a la estación. Por lo pronto, nosotros nos despedimos dejándolos con mis compañeros Gala de la Rosa y Lili Solorio, que ya les traen las noticias de primera, porque este bonito día, ahora sí que nos despedimos. Por lo pronto, Público Radio Escucha, cuídese mucho, maneje con muchísima precaución y sobre todo no se olvide de que el día de hoy Público Radio Escucha juega Dorados contra Zaraperos, para que usted lo tome muy pero muy en cuenta. Por lo pronto se despide su amiga y servidora Valeria Salas, deseándole que tenga la mejor de las tardes.
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4: Las 12:28.
0: Temperatura 27 grados.
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1: Las 12 con 32 minutos.
2: Temperatura 27 grados.
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2: Buenas tardes, bienvenidos a una nueva edición de noticias. Les saludamos con mucho gusto en este martes 14 de julio de este año 2026. Les saluda a su servidor Galad de la Rosa y también saludo a mi compañera Lili Solorio.
3: Hola, hola, ¿qué tal? Buenas tardes, Galad. Buenas tardes también a todo el auditorio de la Primera 88.9. Qué gusto que nos pueda acompañar ya en este día, pues martes, compañero. Ahí va la semana caminando. ¿Cómo te has sentido?
2: Muy, muy bien. Y más ahora porque ya comienzan las semifinales de la Copa del Mundo, compañera. Hoy, en unos cuantos minutos más, se estarán enfrentando una final adelantada, decían muchos analistas deportivos. La poderosa Francia contra España. Un duelo por demás interesante. Yo creo que el que salga de aquí avante será ahora el campeón del mundo.
3: Ahora sí, como quien dice, el duelo de titanes.
2: Totalmente.
3: Pues vamos a ver qué.
2: Terminando el noticiero, empieza el sí. partido.
3: Pues vamos a conocer el resultado final después de unas horas, compañero. Sí. Y pues bueno, ¿usted qué opina? ¿Cómo quedaría el marcador? ¿Tú cómo, qué dices, Gala?
2: Yo creo que gana Francia.
3: Gana Francia.
2: Así es. 2-1, 1-0. Okay. Porque también España es un muy buen equipo, candidato a llevarse el título, pero pues se encontró con una Francia muy poderosa.
3: Ay, me gustaría que este título se estaría llevando, o bueno, el marcador le favoreciera a España.
2: España.
3: Me gustaría.
2: Ok.
3: Yo me gustaría,
2: vamos,
3: ¿no?
2: A ver.
3: Pero vamos a conocer, pues más adelante, ¿no? ¿Qué es lo que ocurre? Quiero invitarle a usted que si tiene por ahí algún reporte, denuncia, servicio social, puede hacerlo de manera completamente anónima a través de nuestra línea de WhatsApp, 844-101-6375, o bien a través de redes sociales. Lo invito a que nos siga como La Primera 88.9, el diario de Coahuila. Ya sabe que me puede encontrar como Lili Solorio.
2: Y también nos está preguntando que qué opinamos, compañera, de la otra semifinal de Argentina contra Inglaterra. Yo voy con Inglaterra, pese a que nos eliminó, nos dejó en el camino, pero bueno, pues le voy a Inglaterra. Trae un tridente muy poderoso con Harry Kane, Jude Bellingham, y bueno, pues Gordon, este jugador que pues es de los más rápidos del mundo, creo yo que podría salir avante ante una Argentina que depende muchísimo de Leo Messi.
3: Pues mira, yo sí soy rencorosa. Yo soy.
2: Los
3: bien.
2: Dos nos han eliminado dos veces Argentina.
3: O sea, pues sí, pero estamos en el presente. Y en el presente yo traigo rencor ahí con Inglaterra. Entonces espero que en esta
2: semifinal.
3: En esta semifinal pierdan.
2: Bueno, está bien. No le haga nada a Lili Solorio. Atención. Nada, no se crea. Es broma, entiendo que es el juego.
3: ¿Vale? Es el juego, compañero. Además, hicieron llorar a mi hijo.
2: Sí,
3: traigo el sentimiento.
2: La verdad es que sí, muchos niños lloraron, ¿no? Entonces, y adultos no. También, ¿eh?
3: Con mi niño, no. Entonces, por eso les ando ahí guardando un poquito de coraje. Pero pues bueno, oye, compañero, ayer se vino fuerte la lluvia aquí en nuestra ciudad. Ya lo habías estado adelantando el día de ayer, que se iban a mantener las precipitaciones en Saltillo, que tomáramos precauciones y demás. ¿Y qué te parece si en este momento, siendo las 12:36, nos vamos con el pronóstico del tiempo?
2: Vamos.
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2: Pues se mantiene, compañera, el pronóstico de llovizna también para este martes aquí en la capital del estado. Lluvia constante entre 1 a 2 horas. Eso sí, bueno, pues el chipi chipi ligero que pues podría no encharcar como una chubasco, ¿no? Pero sí, pues estaría fresqueando, ahora sí, como dicen nuestras personas adultas mayores, para la tarde, noche del día de hoy. Bueno, pues la temperatura máxima máxima se espera que alcance los 28 grados centígrados el día de hoy, la mínima 17, le decía, provocado por este pronóstico de precipitación que se estará realizando, estará siendo efectivo para la tarde del día de hoy. Para mañana miércoles, la máxima será de 27, la mínima de 18, también con un cielo parcialmente nublado, al igual que el jueves, máxima de 27, mínima de 19, con un cielo completamente nublado.
3: Y bien, ¿qué estará ocurriendo para este día martes en la región sureste? Bueno, saludamos con gusto al municipio de Ramos Arizpe. Hoy una temperatura bastante cálida, alcanzando los 29 grados Celsius. Hay pronóstico de precipitaciones ligeras a lo largo de esta jornada y descendiendo por la noche a 18 grados Celsius. Mismos momentos de inestabilidad, precipitaciones a lo largo de las próximas horas para el municipio de Arteaga, con un valor máximo de 27 y una temperatura mínima durante la noche casi madrugada fresca de 16 grados Celsius. ¿Qué estará ocurriendo hoy en General Cepeda, Parras de la Fuente? Pues temperaturas cálidas para esta tarde, alcanzando como valor máximo los 32, pero se esperan precipitaciones en las próximas horas y ya por la noche descendiendo el termómetro entre los 18 a 19 grados Celsius. Ahora pasemos a información local.
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2: Y empezamos con esta información, compañera, porque un hombre acusado presuntamente de feminicidio aquí en la capital del estado, pues huyó hacia el centro del país y bueno, pues el día de ayer fue pues abatido este presunto feminicida. Hay que recordar que todavía sigue la carpeta de investigación acá en el estado de Coahuila. Y bueno, pues nos hace pensar, ¿no? Que una cosa es la justicia terrenal y la otra la justicia divina, pues de esa nadie se escapa. Bueno, pues al respecto de esta información, aunque de manera oficial no se ha confirmado la muerte de Fernando N., presunto feminicida de Diana Marina, localizada sin vida en la comunidad, este hombre sin vida en la comunidad de Amecameca, en el Estado de México, trascendió que durante las primeras horas del día de ayer, familiares directos identificaron el cuerpo. Hasta el momento, las autoridades de la Fiscalía General del Estado se mantienen a la espera de los resultados de la necropsia y de las pruebas periciales de balística para determinar cómo fue la muerte del presunto agresor, quien aparentemente después de cometer el feminicidio aquí en Saltillo, habría emprendido la huida hacia el centro del país para refugiarse en el domicilio de un amigo. Aunque no se ha revelado la causa de muerte, trascendió que Fernando N. perdió la vida a consecuencia de un impacto de proyectil por arma de fuego. Sin embargo, no se ha logrado identificar si fue el mismo quien decidió terminar con su vida o se trató de un abatimiento por parte de las fuerzas federales, quienes reportaron el hallazgo del cuerpo en el Estado de México tras un operativo donde se pretendía llevar a cabo su captura. Los reportes de ambas investigaciones oficiales podrían tardar algunos días más, debido a que se reporta que en la Fiscalía del Estado de México, bueno, pues esta tiene una alta carga de trabajo en el área de servicios periciales, y bueno, pues será cuestión de días o de semanas, compañera, que se esclarezca este tema. Lo que sí es que ya ha sido reconocido el cuerpo de este presunto feminicida, que pues tendría una cuenta pendiente acá en Saltillo.
3: Y pues bueno, compañero, vamos a pasar a otra información que pues causó revuelo el día de ayer a través de las redes sociales. Se trata de esa ex candidata del Partido del Trabajo de pues Ciudad Acuña. Tuvo un accidente en una avioneta, compañero. Vamos a entrar en contexto, como le platico, la ex candidata del Partido del Trabajo, o sea, PT, a la presidencia municipal de Acuña, Ingrid pues Valenzuela, resultó lesionada luego de que la aeronave en la que viajaba sufriera un accidente la tarde del día de ayer lunes en el municipio de Pesquería, Nuevo León. Fíjese, la avioneta perteneciente a la aerolínea regional Aerus y con matrícula XARFD despegó alrededor de la 1:00 p.m. del aeropuerto de Piedras Negras con destino al Aeropuerto Internacional de Monterrey. A bordo viajaba un pasajero y dos integrantes de la tripulación. De acuerdo con los primeros reportes, la aeronave sufrió un accidente aproximadamente 1:30 p.m. después del despegue, cuando sobrevolaba el municipio de Pesquería. Como resultado del percance, las tres personas que viajaban en la aeronave resultaron lesionadas y fueron atendidas por cuerpos de emergencia que acudieron al lugar. Entre los heridos se encuentra pues Ingrid Valenzuela, quien contendió por la alcaldía de Ciudad Acuña como candidata del Partido del Trabajo. Hasta el momento no se ha informado oficialmente sobre la gravedad de las lesiones de los demás pasajeros de esta avioneta. Autoridades aeronáuticas y corporaciones de auxilio pues iniciaron las investigaciones para determinar las causas del accidente, mientras continúan las diligencias correspondientes. Y es que fíjate, Galán, aquellos que logramos ver las imágenes, ¿no? Uh-huh. Porque esta ex candidata empezó a grabar, compañero. Sí. Una vez que pues salen de la avioneta, ella empieza a grabar con su celular, deja en evidencia cómo había quedado la avioneta, cómo estaban pidiendo el apoyo el piloto y el copiloto para el rescate de los tripulantes, cómo llegaron estas mismas corporaciones al auxilio y posteriormente cómo fueron trasladados, ¿no?, a los servicios correspondientes para su atención. Y lo que a mí me impresionaba era eso, o sea, la avioneta, compañero, sí, quedó en muy mal estado. Sí. Desconocemos hasta el momento, como bien dice la nota, cuáles fueron las causas para pues esta situación que se generó. Lo que sí es que supieron cómo aterrizar de emergencia el piloto y el copiloto, compañero, para poder salir con vida.
2: Así es, también me llamó mucho la atención, aunque hay que recordar que en esta zona de Pesquería está muy muy cerca ya, compañera, unos uh-huh. cuantos, me atrevería a decir que no sé si metros o kilómetros, no sé si 1 o 2 kilómetros de lo que es el aeropuerto Mariano Escobedo en la ciudad de Monterrey, bueno, en la zona metropolitana, está muy cerca, seguramente pues iban en pleno descenso, ¿no? Y pues obviamente esa es una que no iba tan alto, por lo cual seguramente no fue un accidente catastrófico como tal, pero pues también la pericia, ¿no? De esta persona, de este copiloto, para pues llevarlo a un ramal en donde pudo detenerse la avioneta, ¿no? Y no explotar, como siempre hemos visto, que inclusive apenas va despegando el avión del suelo, y pues hay accidentes en donde se da pues una conflagración como tal.
3: Sí, porque además, o sea, en las imágenes se lograba pues ver ahí, compañero, que pues era un río, ¿no? Sí, como sí, un río donde habían
2: un arroyito
3: donde habían caído. Impresionante.
2: Pues enhorabuena por ellos, ¿eh? La verdad que.
3: Que ahora síganla, que como bien dicen, que cuando te toca, ni aunque te quites, compañero, cuando no te toca, aunque estés bien puesto en el lugar.
2: Eso sí.
3: Hombre, qué barbaridad. ¿Usted qué opina? 844-101-6375, y siendo las 12:45, ¿qué te parece si nos vamos a nuestro primer corte, compañero?
2: Vamos, a una pausa, ya regresamos.
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4: 12:46.
5: Temperatura 27 grados.
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13: 12:48.
5: Temperatura 27 grados.
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2: Estamos de regreso, son las 12 del mediodía con 49 minutos, 27 grados la temperatura, gracias a nuestros compañeros aquí de producción que están muy atentos. Y bueno, pues vamos a seguir con noticias, ¿qué le parece? Y es que en lo que es el Parque Ecológico El Chapulín ha comenzado una campaña para darle reciclaje a estos cuadernos que pues usted pueda tener en casa. En muchas instituciones educativas, sobre todo las privadas, suelen devolverle el material que su hijo pues o utilizó o no utilizó durante el ciclo escolar. Esto, bueno, pues más allá de ver pues todo el desempeño que su hijo o su hija ha tenido, pues también hay que decirlo como tal, ¿no? Uno tiende a pues a dejarlo en casa, a tenerlo pues ahí guardado, no se le da un segundo uso, y lo mejor sería pues ahora sí que mandarlo a reciclar para que con él pues se realicen otros cuadernos o cualquier otro material, ¿no? Entonces, bueno, pues le platico que la administración del Parque Ecológico El Chapulín está invitando a las familias a pues llevar al centro de acopio cuadernos, libros usados y demás. La campaña estará vigente del 14 de julio, o sea, el día de hoy, hasta el 30 de agosto. Esta actividad de reciclaje incluye también papel que no se utilice en actividades escolares, esto con la finalidad de que el material sea procesado para crear nuevos productos. Lo más importante es evitar que este material se vaya a la basura y tenga como destino final el relleno sanitario. Dentro de la publicación se menciona asistir en un horario de 9:30 de la mañana a 2:30 de la tarde, de martes a domingo, y a cambio de este material escolar, bueno, pues usted y su familia estará recibiendo una plantita, compañera, para que con la ayuda de su hijo, pues crezca, ¿no? Salga, vaya creciendo esta plantita.
3: Además de que le brindas una educación importante sobre el tema del reciclaje, uh-huh, compañero, y posteriormente, si te dan esta plantita, sí, pues al tema de la reforestación, a plantar árboles y florecitas, está bonita, ¿no?
2: Está para la dinámica, ¿eh? Y creo que todos tenemos, bueno, los que tenemos hijos, hijas en la escuela, pues sabemos de este material que pues sí, está muy bonito verlo y todo, ¿no? El garabato que hace tu niño, tu niña, pero al fin de cuentas terminas pues dejándolo en casa, ¿no? Y dejando la oportunidad de que pues con esto se vuelva a hacer otro material, ¿no? Y ya no se tale tantos árboles.
3: Así es, y pues bueno, ya sabe, y ahí tiene una opción de qué hacer con este material que queda en casa.
2: Y también ser acumuladores, compañero.
3: Y sí, muchos papás, la verdad, yo sé que por ahí dicen, ay, es que son los dibujos de mi hijo, el cuaderno de mi hijo. Oigan, por Dios santo, o sea, guárdale un dibujo, una libreta y el resto, pues a reciclar, sí, ¿no? Claro. Son las 12:52, nos vamos a otros temas, compañero, y es que pues traemos información desde pues la Ciudad de México, y es que hay cero impunidad para Tania Flores, así lo señala la presidenta Claudia, y es que la presidenta Claudia Sheinbaum Pardo, pues afirmó que en México no habrá impunidad para presidentes municipales o exfuncionarios investigados por la presunta comisión de delitos, al referirse a la detención de la exalcaldesa de Musquis de Coahuila, Tania Flores Guerra. Durante su conferencia del día de hoy, martes, la mandataria señaló que la actuación de las autoridades debe estar sustentada en pruebas suficientes y pidió, fíjese, esperar al avance de las investigaciones. Estas fueron sus palabras tal cual. El gobierno de la República no protege a nadie. A nadie, pero tiene que haber pruebas contundentes para poder actuar. Precisó que la detención de la exalcaldesa de Musquis fue realizada por la Fiscalía General de Justicia de Coahuila. Agregó que se dará a conocer más información conforme avancen las investigaciones. Aclaró que no hay un mensaje de militancia. Es un mensaje a los mexicanos. Dijo lo siguiente: yo soy presidenta de todas y todos los mexicanos. Se llama cero impunidad. Y ahí, donde hay pruebas y trabaja el gabinete de seguridad, se actúa. ¿Cómo la ves, compañero?
2: Pues sí, sí, ya lo vemos ahí con el tema de la exalcaldesa, que bueno, pues estará recluida.
3: De aquí hasta enero de 2027. Enero,
2: le hicimos la cuenta la vez pasada.
3: Uh-huh. Hasta enero del 2027. Y pues bueno, compañero, tú traes otro temita ahí bastante importante, creo yo, en relación a esta modalidad que traen con las bolsitas de nicotina. O sea, ya ves que este tema de como que hay tendencias, sí, ¿no? Sí, de sí, repente, sí. Y ya, primero el cigarro, uh-huh, electrónico, famosos vapes, pero ahora, pues vemos estas bolsitas de nicotina, ¿qué está pasando con eso?
2: Así es que yo le tengo que ser muy sincero, yo las desconozco completamente, uh-huh, pero sí he visto en las tiendas comerciales y en las tiendas de conveniencia, como detrás, a un lado de los cigarrillos, están estas cajitas, estas bolsitas, ¿no? Que bien lo mencionas. Bueno, pues, ¿qué dice la COFEPRIS al respecto? Ponga mucha atención, porque ante el riesgo de afectar el desarrollo cerebral en la niñez, provocar adicción, daños en las encías, así como elevar la presión arterial y la frecuencia cardíaca, la Comisión Federal para la Protección contra Riesgos Sanitarios, la COFEPRIS, emitió un aviso de riesgo sanitario en contra de las bolsas de nicotina, por lo que solicitó a la población no consumir estos productos. El aviso de la COFEPRIS se emitió como una medida precautoria para advertir sobre las implicaciones a la salud pues asociada con el uso de dichas bolsas. El organismo aseguró que su consumo genera una alta dependencia, por lo que el uso a edades tempranas aumenta la probabilidad de adicción a largo plazo y el consumo futuro de otros productos con nicotina. El documento señala que la exposición a esta sustancia durante la niñez y la adolescencia afecta el desarrollo cerebral con repercusiones directas en la atención y el aprendizaje. Además, su contacto prolongado con la encía puede ocasionar irritación, aftas, abscesos periodontales, sequedad, dolor y alteraciones en la microbiota bucal, incremento también en el riesgo de enfermedades periodontales. Asimismo, se advierte que el producto eleva la presión arterial y la frecuencia cardíaca, aumentando así el riesgo de enfermedades cardiovasculares o cerebrovasculares.
3: Wow, qué fuerte, compañero. Es que digo, hay tendencias. Es que esas bolsitas, compañero, sí, te las pones aquí por las encías, tengo entendido, okay, yo. Entonces, imagínate, por eso dice que te puede dar cáncer de encías.
2: Y se mastica como los beisbolistas, bueno.
3: Fíjate que yo sé que hay unas, no, que ¿verdad? Hay otras que creo que esas son las que tú dices, que sí, como tipo se mastican. No sé si esas se mastiquen, en realidad desconozco el funcionamiento real, pero sí he visto a personas que las compran y se las ponen en las encías. Okay. Muchas personas están tomando esta tendencia porque según ellos para dejar el cigarro, pero digo yo, pues no te lo estás fumando, pero te estás causando cáncer bucal, o sea, a final de cuentas, pues la situación ahí está, ¿no? O sea, sigue siendo dañino para la salud. Entonces, tómelo en cuenta, o sea, la información que se le acaba de proporcionar. Cuida los suyos también. Digo, a lo mejor usted dice, pues yo no lo consumo, pero sí tengo a alguien que lo está haciendo, platique con él, platique con ella, y mamá y papá, bien, ojo, porque la verdad es que cero te imaginas si tu hijo adolescente, o sea, jovencito, lo tiene en casa, o sea, son unos circulitos que fácil puedes
2: guardar en la mochila, que
3: sí, y puedes decir, ay, son chicles. Es
2: y no
3: dulce.
2: Tienen el olor como los cigarrillos, ¿no? Que es muy común que, oye, llega alguien y acaba de fumar un cigarro. Me imagino que no.
3: Fíjate que te digo que desconozco mucho porque como el funcionamiento también, como tal, pero según yo, pues no huele. O sea, sabe solamente a la nicotina. Y pues bueno, digo, pues como bien dicen Galab, cada uno elige con qué quiere morirse, ¿no? Pero pues bueno, o sea, si son menores de edad, ahí es donde empieza la preocupación, ¿no? Sí. Estas modas, esas tendencias que se agarran a través de redes sociales y que es de muy fácil adquisición. O sea, uh-huh, si usted va a la tiendita ahí como de la esquina de estas de
2: la de conveniencia, compañera.
3: Por eso digo, es que ya son las nuevas tienditas.
2: Oye,
3: de la
2: sí,
3: esquina.
2: ¿Verdad?
3: Esas ya desaparecieron. Las nuevas tienditas son estas.
2: Sí,
3: la tiendita de la esquina.
2: En mis tiempos eran otras, pero tienes toda la razón.
3: Ajá. De los famosos abarrotes, uh-huh, no, esos ya que están en peligro de extinción. Yo creo que si hacen aquí una estadística, yo creo que hay 1 o 2% que están vivos todavía. O sea, ya no hay abarrotes. Estas tienditas, esto que tú llamas tienditas de conveniencia, son los nuevos
2: las nuevas tienditas, ¿verdad? Que están en las esquinas y en todas partes.
3: Pero bueno, en cada esquina, compañero. Se multiplican de una manera impresionante. Somos buenos consumidores de estas tienditas. Bueno, ahí las puede ver y como dice usted, compañero, desde la entrada, al momento de pagar, las ves. A veces ponen unos pequeños como islitas dentro de la caja registradora o atrás donde están los cigarrillos. Entonces ahí, ojo, y hay varias marcas.
2: Sí, sí, sí.
3: Pero pues bueno, nos despedimos, Gala.
2: Así es, gracias por su sintonía, hasta el día de mañana.
3: Así es, que pase un excelente martes, cuídese mucho, que Dios lo bendiga, y lo dejamos con Joaquín López Origa.
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5: Es la 1.
6: Temperatura 27 grados.

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9: 1:04.
10: Temperatura 27 grados.
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3: Informo que gran expectativa ha creado la conferencia mañanera de la gobernadora Marina del Pilar Ávila luego de que solamente un comunicado salió en referencia a una columna periodística donde se filtraron audios donde ella conversa con personas a las que da información confidencial. Los detalles te los cuento más adelante.
4: Gracias. Y voy contigo, Israel Aldave, porque el tema obvio llegó en la mañanera.
5: Así es, Joaquín, muy buenas tardes. Y esta mañana la presidenta de la República, Claudia Sheinbaum, reaccionó, Joaquín, a esta conversación que sostiene la gobernadora del estado de Baja California, Marina del Pilar, con un presunto funcionario de los Estados Unidos, a quien pues se le ofrece información que tiene que ver con la seguridad de su estado, a cambio, Joaquín, presuntamente, de recuperar la visa que le fue retirada por la investigación que se le sigue a su esposo por nexos con el crimen organizado. Dijo la presidenta de la República que en su momento la mandataria le había dado cuenta de que estaba llevando a cabo este tipo de gestiones para recuperar a su visa. La presidenta Sheinbaum Pardo dijo, Joaquín, que no hay ningún delito que perseguir porque no se ofreció información sensible en esta conversación. El adelanto y por supuesto el detalle más.
4: Israel también habló de la baja en el número de muertos, ¿no? De homicidios dolosos.
5: Sí, Joaquín, baja en el número de homicidios dolosos, como tú muy bien lo señalas hoy. Resalta la presidenta Sheinbaum Pardo que esta cifra representa que 41 personas dejaron de ser asesinadas todos los días en nuestro país. Un avance más se resaltó en la estrategia en materia de seguridad.
4: Alta la herencia de López Obrador de sus abrazos y no balazos, cuando a lo largo de su gobierno, 5 años y 10 meses, creció territorialmente como nunca, se diversificó como jamás se había visto el crimen organizado y alcanzó niveles de gobiernos nunca sospechados. Y ahora empiezan a aflorar. Mientras tanto, Maru Rojas.
6: Al reconocer que negoció para obtener su visa o recuperar su visa, la gobernadora de Baja California pone en riesgo la seguridad nacional, dice la presidenta de la mesa directiva, Kenia López Rabadán. Que no se compare el tema con lo que sucedió con la gobernadora Maru Campos de Chihuahua, porque ella quería proteger la seguridad, lo que niega Ricardo Monreal. Por mucho más de lo que hizo la gobernadora de Baja California, la gobernadora de Chihuahua no pidió licencia y al contrario, es víctima de espionaje telefónico. Los detalles, Joaquín, te los doy más adelante.
4: Gracias. A ver, aquí hay un punto. No se trata de la seguridad nacional. La seguridad nacional no la lleva la gobernadora de Baja California. Se trata de los conflictos del narcotráfico en Baja California. No nos confundamos con la seguridad nacional, en la que ella no tiene a los temas sensibles ningún acceso. Óscar Zúñiga.
7: Joaquín, la Secretaría de Relaciones Exteriores anunció que el gobierno de México emprende acciones legales contra autoridades federales de Estados Unidos por las muertes de conacionales en centros del ICE. Se dijo que en este caso nuestro país actuará con firmeza y conforme al derecho internacional para defender la vida y los derechos de los mexicanos en el extranjero. Joaquín.
4: Gracias, Iber. Contigo, Andrea Meraz, el tema de este exdirector de... Este canalla, sí, es director de Pemex, el que golpeaba a su mujer. Ella ya le otorgó el perdón y él dice que lo siente en el alma. Bueno, allá cada quien su vida, ¿no? Pero lo que quiero decir es que ya la juez lo dejó libre, sí. Te escucho, Andrea Meraz.
8: Muy buenas tardes, Joaquín. Pues sí, hace unos momentos, minutos antes de la 1:00 p.m, el exdirector de Pemex, Víctor Rodríguez, deja el penal de Atlachoaya, ubicado en el estado de Morelos, sale por esta cabina prácticamente caminando y acompañado de al menos 2 familiares. Esto después de que la jueza Adriana Correa determinara cambiar las medidas cautelares y indicara que justamente que podrá seguir el proceso en su contra por violencia familiar en libertad. Sin embargo, pues se le prohíbe tener contacto con las víctimas. Estamos

0: con detalle más adelante.
1: ¿Qué tal? El Gabinete de Seguridad realiza las operaciones correspondientes para determinar quién o quiénes fueron responsables. O sea, nada, es un trámite, muerto, otro más. David Galván, se hace a la mar otra vez el Cuauhtémoc.
2: El Caballero de los Mares surcará de nueva cuenta los mares y este miércoles 15 de julio el buque escuela Cuauhtémoc de la Secretaría de Marina zarpará del puerto de Acapulco con 332 elementos de la Armada para retomar su crucero de instrucción Pacífico Norte 2026 en su primera travesía tras el accidente que sufrió en mayo del año pasado en Nueva York. En unos minutos te platico a detalle, Joaquín.
1: Gracias, voy contigo, Laura Cardoso. La alerta para todo el Pacífico mexicano por un posible ciclón.
3: Joaquín, el Servicio Meteorológico Nacional mantiene bajo vigilancia una zona de baja presión frente a las costas del Pacífico Central, con posibilidad de convertirse en ciclón tropical en los próximos días. Mientras tanto, este sistema ya favorece el ingreso de humedad al país y junto con la onda tropical número 19, provocará lluvias en gran parte del territorio nacional. El reporte.
1: Gracias, y el resto del mundo, Laura.
4: Gracias, Joaquín. Trump se retracta, no cobrará tarifas por el cruce de buques en el estrecho de Hormuz con condiciones, pero sí restablece el bloqueo a Irán de petroleros y navíos comerciales. Intercepta Rusia cargamento de drones ucranianos destinados a atacar infraestructura en Moscú. La Unión Europea y Reino Unido firman un acuerdo sobre Gibraltar que tira la cerca con España y se abre al Brexit. La fiesta nacional en Francia, que celebran con un desfile militar de apoyo a Ucrania y el despertar estratégico europeo. Encuentro entre Inglaterra y Argentina mañana es catalogado como el de mayor riesgo por posible choque de aficionados. El FBI está a cargo de la seguridad. Y un éxito el lanzamiento de la nave rusa Soyuz MS-29 tripulada rumbo a la Estación Espacial Internacional. Joaquín.
1: Gracias. Y en la finanza, en este momento el dólar interbancario se está cotizando en 17.45, en ventanilla se vende en 17.98, en los bancos hasta en 18.15, un euro en el mundo, un dólar 14 centavos, aquí el euro se vende en 21.32, y les recuerdo que está al aire, mañana hay estreno, pero sigue al aire el capítulo de esta semana de María José Más López Dóriga, Mi Vida, y que en esta tarde, de martes 14 de julio de este año de 2026, le voy a tener a usted todo esto.
4: Este más, mucho más, hoy aquí con López Dóriga. Le recuerdo, siga a Joaquín en todas sus redes. Aquí en Grupo Fórmula ya estamos más que listos porque damos poder a tu voz.
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7: 1:13.
8: Temperatura 27 grados.
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8: 16 minutos.
9: Temperatura 28 grados.
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1: Arreola Bustamante y al teniente de la Fuerza Aérea, piloto aviador Emanuel Gutiérrez Blas. Ustedes pasaron sobre la Azteca.
2: Así es, señor Joaquín.
3: Sí, así es. Pasamos con la bandera sobre el...
1: Ah, en el helicóptero.
3: Así es, nosotros somos la tripulación del helicóptero.
1: Sí.
3: Que pasamos con la bandera sobre el estadio este.
1: Sí, pero ¿cómo? ¿Dónde están mientras? Porque es un momento exacto del fin del último compás del himno cuando...
3: Así es, bueno, primero que nada, Joaquín, te quiero agradecer el espacio que nos brindas en tu noticiero. Asimismo a las familias que nos están observando desde casa, que nos permiten entrar a sus hogares y para explicarles cómo estuvo la maniobra de los pases. Bueno, primero que nada, nosotros nos encontramos a una milla del Estadio Ciudad de México, en el cual estamos dando vuelta esperando.
1: O sea, es ese día que hacen por la mañana. ¿Se
3: levantan? Bueno, y ese día toda nuestra rutina empieza levantándonos, nos aseamos, nos arreglamos, desayunamos, todo como una persona normal. De ahí asistimos a una junta prevuelo en el cual se nos dan condiciones meteorológicas, se nos explicamos las situaciones que tenemos con las aeronaves, nosotros nos hacemos un examen médico para saber que estamos en condiciones de poder llevar ese vuelo. Posterior a eso nos dirigimos a nuestra aeronave, le hacemos nuestra inspección prevuelo, checamos las condiciones de la aeronave, que esté todo correcto y en óptimas condiciones para llevar el vuelo. Y ya en eso esperamos a que sea la hora del vuelo. Hay un equipo en tierra en el estadio, el cual está checando todos los eventos que hay en tierra, y ellos son los encargados de irnos diciendo, ok, tanto tiempo para que esté terminando el himno y para que sea nuestro pase en ese momento. Entonces nosotros cuando nos despegamos, despegamos del Heroico Colegio Militar, ahí se nos ancla la bandera y todo el sistema del portabandera, despegamos y nos dirigimos a un punto que en este caso fue en el Club de Golf de México. Sí. Y ahí estuvimos dando vueltas, esperando esas llamadas que nos hace, estos avisos que nos da el personal de tierra para poder pasar en tiempo cuando termina el himno. Todo esto se va en las prácticas que la misma Federación de Fútbol hace. Nosotros también estamos presentes y vamos tomando tiempos, se va coordinando, vamos verificando. Y entonces cuando el equipo en tierra va verificando esos eventos en tierra, ellos nos van diciendo tanto tiempo para el pase, tanto tiempo para que finalice el himno. Y nosotros en vuelo tenemos que hacer coordinaciones en el punto en el que estamos para poder salir de nuestro punto y poder llegar a tiempo. Hacemos coordinaciones tanto de virajes, de velocidad, de poder aumentar velocidad, disminuir velocidad, realizar un viraje antes o alargarnos un poco más. Todo eso se hace en coordinación o al mismo tiempo conforme tierra y en vuelo. De esa forma es que podemos cruzar en tiempo. Nosotros y también las tripulaciones de T6 hacemos exactamente las mismas ajustes en nuestro vuelo para poder pasar sobre el punto.
1: Porque antes de ustedes, teniente Gutiérrez Blas, pasan los tres aviones, ¿no? ¿O pasan antes los helicópteros?
2: La maniobra como tal, señor Joaquín, se lleva a cabo en coordinación con todos juntos para que sea una experiencia llamativa hacia las personas. En este caso, los aviones T6 pasan con el color tricolor, el blanco, rojo y verde, y nosotros con la bandera nacional. Como usted lo comenta, tenemos que pasar a tiempo para que sea un evento pues llamativo para las familias. Entonces, es en sí que tenemos que dar un pase de tiempo exacto, ambos helicópteros y aviones.
1: Sí, porque además de coordinar el fin del, lo que llamo yo el último compás del himno, tienen que coordinarse también con los tres aviones.
2: Así es.
1: Que van antes, ¿no, capitán?
3: Así es, en vuelo el llamado se hace para los dos, y nosotros tenemos que coordinar que el pase sea simultáneo. En este caso, se busca que las dos helicópteros vayan en su formación y los aviones T6 pasen, por decirlo, en medio de los helicópteros, para que sea más llamativo que vaya la bandera desplegada y se vea el humo tricolor. Eso es lo que buscamos.
1: ¿Qué distancias llevan entre los aviones, ustedes saben?
2: La formación de los aviones T-6 es una formación cerrada. Ellos mantienen una velocidad y coordinación constante, como la tripulación que son. A pesar de que estén en aviones separados, siempre llevan la comunicación y siempre se busca que estén con la mayor seguridad durante el vuelo. La distancia correcta, yo creo que son aproximadamente un avión de distancia para que...
1: ¿Nada más?
2: Para que ellos tengan la suficiente el tiempo en caso de que haya algún evento, puedan desplegarse sin que dañen o ocurra un accidente.
1: Sí, porque... Pero ahora, los helicópteros, uno es un Black Hawk, ¿no? ¿Y el otro?
3: Eran dos Black Hawk. Sí, era uno de la Fuerza Aérea, que en este caso éramos nosotros los que llevamos la bandera.
1: Sí.
3: Y íbamos escoltados por un Black Hawk de la Guardia Nacional.
1: Ah. ¿Cómo colocan la bandera? Porque debe tener un peso fuerte, ¿no? Sobre todo cuando van volando.
3: Así es, lleva un contrapeso de 200 kilos para que la bandera se mantenga desplegada, no se vaya hacia atrás.
1: Ajá.
3: Todo el sistema de la bandera, el cable, tiene un peso aproximado de 420 kilos. Entonces eso es lo que hace que se mantenga en su posición conforme a la velocidad, si no se nos iría hacia atrás y podría...
1: No
3: verse estético, ¿no?
1: Entonces, incluso podría subirse al rotor.
3: Así es, podría llegar al rotor de cola si no se tuviera ese sistema.
1: Entonces, ¿le ponen un peso, cuánto? ¿220 kilos? ¿200?
3: Eso es 200 kilos el contrapeso.
1: Sí.
3: Más la bandera y el cable, se hace un peso total de 420 kilos.
1: Que es lo que permite que pase vertical la bandera.
3: Es correcto.
1: Que no se quede atrás ni nada.
3: Así es.
1: ¿Y a qué hora la colocan?
3: Ese lo colocamos justo antes de salir. Hay un equipo de especialistas que son ingenieros aeronáuticos, los que han diseñado todo este sistema. Ellos, cuando nosotros hacemos la puesta en marcha, cuando terminamos nuestra puesta en marcha, ellos van y enganchan todo el sistema a nuestro sistema de gancho de carga. Y una vez que empezamos a despegar, ellos ahí se mantienen para que la bandera no se nos mueva. Y conforme vamos despegando, ellos se van alejando de la bandera. Y ya una vez que estamos en aire, la bandera se empieza a desplegar. Y conforme la velocidad que vayamos adquiriendo, la bandera es que agarra la forma ya completamente horizontal.
1: Sí, porque eso se los cuelgan cuando está el helicóptero parado o cuando ya se levantó un poco.
2: Nosotros nos mantenemos en tierra todo momento. Una vez se engancha la bandera, estamos listos para efectuar un vuelo vertical para que se extienda el cable y podamos tener la altura suficiente con seguridad para nosotros despegar y que la bandera por el mismo viento pueda ondearse y nosotros mantener la velocidad correcta para que se vea una bandera firme.
1: Sí,
2: todo se hace en tierra.
1: Entonces salen ahí del colegio militar que está cercano al estadio Azteca, ¿no?
2: Así es.
1: Y de ahí, pero están girando o para llegar a tiempo. Eso es lo que a mí lo que más me intriga. ¿Cómo es? Repito, al último compás, ¡pum!, ya están ahí.
3: Ok, nosotros despegamos del Heroico Colegio Militar. Nos vamos en este caso era el Club de Golf México.
1: Sí.
3: Y sobre el Club de Golf México realizábamos lo que nosotros le llamamos patrones de espera, que es sobre un punto estar dando un giro, por así decirlo, de 360 grados, ¿no? No es como tal directo ahí, sino que realizamos piernas, pues así le llamamos, de media milla, nos alejamos media milla, viramos 90 grados, media milla, y 90 grados, media milla. Entonces estamos en ese cuadrado de media milla, dando en espera. Conforme nos hacen los avisos en tierra de cuánto tiempo nos falta, nosotros sabemos que si nos encontramos en cierto punto, tardamos, no sé, un minuto a nuestro punto de desprendimiento y más un minuto y medio a nuestra hora del pase. Entonces, en tierra nos dicen 5 minutos. Ah, ok, nosotros hacemos cálculos y decimos, ok, en 3 minutos y medio tenemos que estar en este punto. Entonces, tenemos que hacer los ajustes dentro de esa media milla. Entonces, hay veces que en lugar de hacerlo de media milla, lo tenemos que hacer de una milla. O hay veces que lo tenemos que hacer de punto dos, ¿no?, de milla. O tenemos que acelerar o tenemos que disminuir un poco a la velocidad para que nosotros, nuestro punto de verificación es nuestro punto de salida. Y ahí decir, ok, estamos a una milla y tenemos minuto y medio para pasar sobre el estadio Azteca, que es que en este caso era cuando el himno iniciaba, nosotros teníamos que estarnos desprendiendo. Ellos nos comunicaban, iniciando el himno nacional, entonces nosotros sabíamos que íbamos en tiempo. Si no estábamos en ese punto, teníamos que acelerar un poco o disminuir un poco la velocidad, de tal forma que pasemos en tiempo. Entonces nosotros llevamos cronómetro, llevamos aquí el teniente Blas era el encargado de llevar los tiempos. Él nos iba diciendo, ok, vamos atrasados, vamos adelantados, tenemos que tener tanto de velocidad, tenemos que virar. Entonces es la coordinación en cabina. Mientras uno va volando, el otro va diciéndole qué es lo que tiene que hacer para poder llegar en ese tiempo.
1: Y ustedes no van oyendo lo que pasa en el estadio, sino nada más las instrucciones que les da el personal que tienen en tierra.
2: Así es, Joaquín. Nosotros estamos solo a escucha de ellos, porque ellos están en ese momento en el estadio, viendo cómo se van desarrollando los eventos. Ellos nos hablan por la frecuencia, que está previamente coordinada, y me informan, tenemos 5 minutos para que ustedes pasen. Tenemos 3 minutos ahora. El himno nacional está iniciando. Entonces, todos esos llamados son los que a nosotros nos interesan para poder llegar a tiempo al punto de donde está el estadio.
1: Y ustedes no se dieron cuenta, obviamente, porque van volando, la ovación de la gente en el estadio cuando pasan.
2: Se alcanza a escuchar,
1: ¿sí?,
2: los gritos de las personas, y realmente es algo muy emocionante escucharlo, porque a pesar de que vamos en vuelo, se aprecia cómo la pasión mexicana se extiende en el Estadio Azteca.
1: Sí, como ruge el Azteca, ¿no?
3: Así es. Sí. Bueno, tuvimos la oportunidad de sí verlo. Vemos como cuando vamos entrando, nosotros teníamos la pantalla de frente. Cuando estamos entrando al estadio, estamos viendo cómo están abrazados los jugadores, entonando las últimas estrofas del himno nacional. Y cuando termina, vimos los humos que sacaron de los colores de la bandera. Y también alcanzamos a escuchar el estadio. La verdad es que fue algo muy impresionante escuchar a toda la gente. Nosotros creímos que no se iba a escuchar, y al contrario, era tanta la emoción de la gente que pudimos escucharla. Y la verdad fue un...
1: Con todo y audífonos y ruido.
3: Sí, fue un gran sentimiento para nosotros también verlo, porque también alcanzamos a apreciar el brinco de la gente cuando termina el himno nacional.
1: Pues nada, pues, capitán, muchas felicidades y muchas gracias por venir hoy aquí.
3: Muchas gracias, Joaquín.
1: Sí, es el capitán piloto aviador, capitán segundo de la Fuerza Aérea piloto aviador, Salvador Arriola Bustamante. Muchas gracias.
3: Muchas gracias,
1: Joaquín. Gracias, capitán. Y el teniente de la Fuerza Aérea piloto aviador, Emanuel Gutiérrez Blas.
2: Muchísimas
1: teniente,
2: gracias.
1: Muchas felicidades y gracias. ¿Ustedes hacen también lo del Gran Premio de México? ¿Que pasan también los helicópteros o solo han hecho lo del Estadio Azteca, lo del Mundial?
2: También hemos realizado esos eventos, sí.
1: Ah, porque ahí también los he visto.
2: Ah, ok. Muchísimas gracias.
1: Gracias, muchas gracias. Después de los anuncios vamos a ir al tema de Somos Locales y enseguida al tema de la gobernadora de Baja California. Yo no sé, a mí me da la impresión de repente que la están extorsionando, que no sabe con quién está hablando, ni qué es lo que quiere, ni qué es lo que le dicen. Ya verá, continuamos.
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6: Es la 1:30.
7: Temperatura 28 grados.
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3: Una 34.
4: Temperatura 28 grados.
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1: Muchísimo a los franceses, porque España se defiende muy bien, maneja muy bien el balón, en fin, se le puso bien cuesta arriba el partido a Francia, que para mí había sido, con diferencia, el equipo que mejor había hecho las cosas en este mundial. Va a ser difícil que puedan volver los franceses, aunque le queda muchísimo al partido. Insisto, España tiene el partido donde hubiera querido, y Luis de la Fuente debe estar frotándose las manos para lo que puede venir adelante.
2: Pues sí, qué mejor empezar temprano, ¿no, Raúl?
1: Sí.
3: Claro, desde luego, o sea, hacer un gol en un tipo de partidos como este y de la manera como lo consiguen es estar con mayor tranquilidad, si se le puede llamar así, porque en este tipo de partidos el futbolista, créeme que no tiene tranquilidad, pero puede manejar el partido. No va a salir su estilo España, tocando el balón, manejándolo, llevándolo con muchos toques, con muchos pases. Francia es más directo. Yo creo que vamos a presenciar todavía algo más interesante en este partido, ¿eh?
2: Sí, sin duda, porque pues esto está empezando, José Pablo, y ya vemos cómo cuántos goles hemos visto sobre el tiempo de compensación, ¿no?
1: Sí, son esos goles que los entrenadores trabajan, ¿no? Como para que no se presenten, pero ha pasado en el primer tiempo, en el alargue, periodos que cada vez son más amplios, ¿no? Por la pausa de hidratación, Joaquín, y por los cambios, y ni qué decir de la recta final. Entonces, sí, digo, le queda mucha cuerda, pero España se defiende muy, muy bien. Apenas después de 5 partidos, en el sexto recibieron su primer gol contra Bélgica, y solo eso. Y no es que Francia reciba muchos, porque también habían recibido un par y ninguno en la fase de eliminación directa, pero ya están abajo, y a Francia, sin espacios adelante, le cuesta un poco más, como a cualquier equipo, ¿no? Entonces, pero bueno, sí, en cualquier parpadeo, aquí hay tanta calidad en la cancha, Joaquín, que te hacen un gol como lo hizo Mbappé contra los marroquíes después de fallar un penal, en un descuidito, y el partido puede explotar. Ojalá que sea el caso, ¿no? Lo que menos quisiera yo es que un partido de estos termine 1-0 con un penal, pero en fin, ya lo averiguaremos.
2: No, déjalo, ¿no, Rafa? De ganar, a ver, yo creo que es muy importante. Le comentaba que el número de goles que hemos visto ya en tiempos de compensación.
3: Sí, muchísimos.
2: Rafa, ahora esto que hablan de los tiempos, mira, yo en lo personal soy, si me dijeran a mí lo de los tiempos extras, hijo, yo ya los quitaría, porque ya llegan los jugadores reventados a los tiempos extras, ¿no, Rafa?
4: Para mí no deberían de existir los tiempos extras. Sí. O sea, yo creo, y esto vamos a coincidir todos, apreciando bien los partidos, porque incluso podríamos poner como ejemplo aquel llamado partido del siglo, sí, que fue el partido de Alemania con Italia, y la verdad cayó el partido en una serie de errores importantísimos por el desgaste físico. Casi todos los partidos pierden cuando van empatados y van a llegar a tiempos extras, desmerece muchísimo los últimos 15 o 20 minutos del tiempo reglamentario, porque ahí ya van como dosificando, pensando en los tiempos extras. Sí. Los tiempos extras se prestan mucho, mucho más para defender que para intentar atacar. Entonces suelen no ser partidos o periodos donde se mantenga un nivel futbolístico importante, ¿no?, de exigencia. Y luego en el tiempo extra, sobre todo en el segundo, ya lo que quieren los equipos es llegar a los penales. Yo eliminaría los tiempos extras, y con eso estoy convencido de que lo que reste para los 90 reglamentarios se jugaría a máxima exigencia, y bueno, pues ahí ya terminarías definiendo en penales, si no, pues tratando de aprovechar todo lo que es el desgaste físico. Yo pongo siempre como ejemplo ese que les comentaba, porque para mí en lo absoluto fue el partido del siglo. O sea, fue un partido que en los tiempos extras tuvo la emoción de los goles, pero todos precedidos, la verdad, de descuidos, de falta de físico ya, más que por jugadas elaboradas de buen fútbol o de cuestiones individuales.
2: ¿Tú qué opinas, Raúl?
3: No, totalmente de acuerdo con Rafa. Yo iría directo a los penales, pero sin lugar a duda. Hay que recordar que también, sobre todo en las Copas del Mundo, los futbolistas traen un largo campeonato atrás. Sí. Por ejemplo, los que juegan en Inglaterra, que es el torneo más más castigado, por decirlo de alguna manera, y bueno, también de otros torneos, llegan a la Copa del Mundo, luego jugar partidos, luego meterse al tiempo extra, pues los va reventando poco a poco. Yo iría completamente de acuerdo con Rafa, directo a los penales. Lo hacen en Sudamérica, en la Copa Libertadores y en la Copa América. Yo creo que la FIFA debería de tener ese modelo. ¿Por qué? Porque lo que decía Rafa, que los equipos se administran, también es cierto, pero luego cuando viene el tiempo extra, hay equipos que físicamente ya no pueden, entonces ya no ves un espectáculo del nivel que tendrías que ver, ¿no?
2: Déjame poner unos anuncios y regreso contigo, ¿sí? José Pablo Cuello, Lorenzo Bañanos y Rafa Puente. Continuamos.
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8: Tras concluir su etapa al frente de la selección mexicana, Javier Aguirre reveló que rechazó una oferta millonaria para dirigir en el fútbol de Arabia Saudita. El estratega explicó que todavía no ha decidido cuál será el siguiente paso de su carrera, e incluso reconoció que analiza seriamente la posibilidad de retirarse de los banquillos. Después de una trayectoria de varias décadas, el futuro del Vasco sigue siendo una incógnita.
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15: Las cuatro mejores selecciones según el ranking FIFA se enfrentan por los boletos a la gran final, donde el próximo domingo 19 de julio en New Jersey, a la 1:00 p.m. se buscará campeón. Previo al juego entre Inglaterra y Argentina que se disputa el día de mañana en Atlanta, la rivalidad ha sido marcada por el buen momento que vive Inglaterra, por la forma de cómo ha venido de atrás, y el ojo clínico de lo que se vive con Argentina y el arbitraje. Inglaterra y Argentina se han visto las caras en 5 ocasiones en Copas del Mundo, y el balance favorece a Inglaterra. En la Liga MX este jueves arranca la jornada 1 de la apertura 2026. Necaxa enfrenta a Atlante a las 7:00 p.m, mientras que a las 9 Tijuana se mide a Tigres. Así también los partidos seguirán en viernes y sábado, y la fecha 2 estará arrancando el próximo martes, camino a lo que será la pausa para entrar a la Leagues Cup. Soy José Luis Cuevas y en Grupo Fórmula somos locales.
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0: José Pablo, los tiempos extra, ¿qué opinas?
1: A mí tampoco me gustan. Yo había pensado que quizás un partido 0-0 sería el único que yo no permitiría que se alargara. Si en 90 no se hicieron daño, yo ya no les daba otros 30. La FIFA no tiene miedo, de experimentar. Algún día pusieron el gol de oro, ahora han ampliado los cambios, en fin, entonces seguramente lo analizarán. Pero sí, no, en general, digo, si tú ves 10 partidos, de 8 o 9 los tiempos extra desmerecen, habrá alguno que por ahí resalte, pero ya son, por más que haya 5 cambios y un sexto en el tiempo extra, equipos, si no están diezmados, pues cuando menos muy desdibujados, porque cambiaron el 50 o más por ciento los jugadores durante el tiempo regular. Yo coincido con mis compañeros, creo que es tiempo innecesario el de los tiempos extras la mayor parte de las veces.
0: Además, Rafa, llegan los jugadores reventados, ¿no? Digo, porque fíjate, están jugando, en realidad ya no juegan 90 minutos. En este mundial han jugado un promedio de, entre el primer tiempo, el segundo, más los tiempos extras, un promedio de 115 a 116 minutos en el de tiempo regular, vamos a llamarle así. Y luego métele la media hora más las compensaciones de esa media hora, estás hablando de más de 140 minutos de partido.
2: Sí, no. Digo, se ve en todos los alargues, siempre se ve, incluso por eso comentaba yo, antes de que termine el tiempo regular, ya acusan los equipos, ya mentalmente empiezan a trabajar y les empieza a afectar, y decae el nivel de fútbol que se viene jugando en el partido. Yo creo que eso tendrían que buscar evitarlo, porque antes que otra cosa, y de pensar en el tiempo extra dentro de lo que es la competencia, en este caso Copa del Mundo, hay que ver las cargas de trabajo de la que vienen acompañados los jugadores. Se ha dicho pues que es una exageración los periodos de tiempo que tienen para recuperarse de cara a un evento internacional, en este caso Copa del Mundo. Pues digo, no es parejo el desgaste, naturalmente, porque hay liguillas en algunos de los torneos, hay compromisos de algunos partidos de carácter internacional que juegan amistosos, como sea, con la selección, y todo eso se va reflejando y se acentúa en ese famoso alargue.
0: Raúl, yo he escuchado ya futbolistas europeos quejarse del número de partidos que tienen que jugar, porque no solo es el campeonato local, es la liga local, luego están los torneos europeos, y dicen, no podemos, hay equipos que tienen que jugar 3 partidos cada, no a la semana, a los 8 días, cada 8 días han jugado 3 partidos.
3: Sí, mira, que uno de los últimos que alzó la voz fue precisamente Pep Guardiola, este técnico español que dirigió al City,
0: sí.
3: Y dijo que era increíble la cantidad de partidos que estaban jugando, que iban a acabar con la materia prima, que era el futbolista. Porque en Inglaterra juegan la Liga, juegan 2 torneos de Copa, juegan Europa League, juegan Champions, o sea, llegan a jugar 5 y hasta 6 torneos en una temporada. Y bueno, el desgaste del jugador es demasiado para el tiempo que se juegan. Y lo único es que atentan contra el espectáculo, están atentando contra el espectáculo. ¿Qué es lo que logra mantener, por ejemplo, el interés dentro de las Copas del Mundo, por poner un ejemplo, el espectáculo? Pues claro, vamos a cuidar la materia prima, que son los futbolistas, para que sigamos teniendo un buen espectáculo. Pero parece que a FIFA lo único que le interesa es el dinero.
0: Y además tiempo extra son más spots, ¿no?
3: Claro, todo, ¿no? Todo, desde luego. Y más torneos, más dinero también.
0: Sí, José Pablo, el partido de mañana, Inglaterra Argentina, con toda la carga histórica que tiene, ¿tú a quién ves? ¿A los ingleses o a los argentinos?
1: Mira, es un partido muy parejo, Joaquín, como tú dices, tiene un significado especial. Me ha encantado y me declaro admirador abierto de Scaloni como técnico y como persona, ¿no? Su declaración fue clara, contundente, no dejó espacio para que hubiera ninguna duda. Esto es un partido de fútbol, ¿no? Y creo que eso lo tendrían que tener claro todos. sobre todo los que van a ir a las gradas, ¿no? Que son los que de pronto pueden perder esa perspectiva. Yo veo mejor a Inglaterra, pero Argentina tiene a Messi, Joaquín. Yo te diría, este equipo argentino sin Messi me parece que difícilmente seguiría vivo en la Copa del Mundo, porque Messi tiene dos efectos: lo que él hace dentro de la cancha y lo que provoca que los otros hagan porque él está en la cancha. Los argentinos ven a Messi y salen a matarse más que si no estuviera ahí. Entonces, va a ser un partido parejo, Inglaterra quizás un poco más desgastado y dependiendo mucho de lo que hagan Bellingham y Kane. Argentina nunca ha perdido, Joaquín, una semifinal en un mundial. Entonces, bueno, hay que tomar en cuenta todos esos detalles. Y sí siento que la carga emocional, ¿no?, aunque sea solo un partido de fútbol, es mayor para los argentinos que viven de manera más intensa el fútbol que los ingleses. Es mi particular punto de vista.
0: Sí, yo estoy de acuerdo, Raúl. Hay preocupación.
3: Sí.
0: Hay preocupación eso. Por los hinchas.
3: Sí, de los dos lados, mira, lo que dice José Pablo es muy cierto, la postura de Scaloni perfecta y pidiéndole a la gente. Ahora falta ver si hay receptores para esto, porque hay piques muy especiales, ¿no? Ojalá sea que no suceda esto, que se quede todo dentro de la cancha. Y en cuanto al desarrollo del partido, yo diría, mira, lo de Messi, el último partido que tuvo Messi contra Suiza es el partido más flojo que yo le he visto a Messi en toda la Copa del Mundo, y creo que le alcanzó a pesar ya lo que hablábamos, los tiempos extras, le pesó la intensidad de del juego, la carga que trae de trabajo también. Entonces, pues no sé si mañana volveremos a ver al mismo Messi, pero yo creo que llega mejor Inglaterra que Argentina a este partido. Argentina ha tenido problemas con Cabo Verde, con Egipto, con Suiza, y ahora se enfrenta a un equipo más fuerte.
0: Ahora, José Pablo, yo creo que en el caso de Argentina, pues la base es Messi, lo que tú dices, Raúl, con toda razón, no se le vio en plan Messi en el último partido, y yo sí creo en el cansancio, en el agotamiento, y también creo en el cansancio mental que hemos hablado, y que parece que no se le pone atención, el cansancio mental, por ejemplo, que puede ser para Messi o para Cristiano, este mundial, es su último mundial, los récords, la exigencia, el dejar un buen fin, sí, en un mundial. Eso pesa.
1: Sin duda, Joaquín. Yo te diría, sin embargo, que Messi se quiere ir por la puerta grande y su carrera lo merece, independientemente de nuestras preferencias personales. La presión es muy distinta hoy para Messi que la de hace 3 años y medio en Qatar. Ahí sí, Joaquín, se jugaba su legado completo, ¿no? Messi no podía irse sin ser campeón del mundo, o no quería irse. Y claro que querría volver a ganar y ser bicampeón, y de eso pues prácticamente ningún argentino puede presumirlo, si acaso Pasarela, y no jugó en el Mundial del 86 por estar enfermo, aunque estaba en la lista. Entonces, eso es lo que está en juego para Messi, pero sí creo, Joaquín, que hasta cierto punto el haber sido campeón hace 3 años y medio en Qatar le permite afrontar esto con un poquitín menos de presión o un poco más de tranquilidad. Y de esa experiencia y sabiduría que te da saber lo que es levantar ese trofeo que es tan complicado. Y eso me parece que puede ser la ventaja para Messi y para los que estuvieron en Qatar y formaron parte de ese grupo, que no son pocos, incluyendo, por supuesto, al técnico, ¿no?
0: Raúl, perdón, Rafa Puente, ¿no crees que deberían hacer una revisión de recorridos? Pues estamos hablando de... Bueno, el de Qatar no había problema porque todo era en Doha, en realidad. Es una pequeña ciudad, pero que es un pequeño país, un islote. Pero, por ejemplo, Canadá, Estados Unidos, México, y ahora lo que pretenden, no, lo que quieren, que ya anunciaron, pues, para el próximo, que es Argentina, Uruguay, Paraguay, Marruecos, España y Portugal, un poco más de equidad en los desplazamientos, ¿no? A Inglaterra lo trajeron de arriba para abajo.
2: Ah, me parece un absurdo, ¿eh? Digo, la planificación que tiene Infantino, que tiene la FIFA para la próxima Copa del Mundo, me parece ilógica y absurda. Okay, ya lo quieren hacer porque ya, por lo visto, ya se enganchó para volverse costumbre, que no sea en una sola sede, que para mí era lo mejor, ¿eh? Para mí sí. Nada como que fuera en una sola sede, porque no favoreces a nadie. Aquí el castigo de los viajes, todo, toda la problemática que representa la logística de la competencia, pues a unos les afecta más que a otros, ¿no? Llegan con una carga, por ejemplo, los ingleses, de horas de vuelo, desplazamientos, de todo eso, agrégale algún partido como tuvieron el último, que tuvo un alargue y tienes un desgaste físico, pero pues todo va en pro, en contra del espectáculo. La verdad, los partidos se tienen que pensar y terminan por ser mucho más del agrado del espectador cuando los partidos se abren un poco, que eso es en los 90 reglamentarios. Sabemos que los segundos tiempos, el equipo que quiso meter una presión alta tiene un desgaste y ya su comportamiento no es el mismo, y ahí de repente se empiezan a abrir algunas opciones para el equipo que estaba viendo dominado, y termina por verse y por ser muy atractivo, porque empiezan al tener espacios a generarse situaciones que terminan en ocasiones de gol, en peligro, en atajadas de los porteros, y ese es precisamente lo que es el espectáculo, ¿no? Entonces, a mí me parece esto de pensar en lo que es la Copa del Mundo y agrégale dos continentes, pues,
0: Y agrégale tres.
2: Absurdo.
0: ¿Eh? En fin.
2: Tres,
0: sí. En fin, pues, querido Raúl, muchas gracias. José Pablo Coello, Rafael Puente Suárez, les agradezco. Es una alegría, es un placer estar con ustedes, absorbiendo y bebiendo todo lo que ustedes conocen. Los abrazo con cariño.
3: Igualmente, Joaquín, un abrazo.
0: Aquí seguiremos, porque seguiremos de locales. Vamos a ir a unos anuncios, y después de los anuncios vamos a ver el caso de los audios de la gobernadora morenista de Baja California. ¿Con quién estaba hablando? ¿Qué información ofreció dar? ¿Qué dijeron sobre esto en la mañanera? He buscado a la gobernadora, obviamente sin éxito, pero yo, la verdad, de repente me da la impresión que está hablando con un extorsionador. Digo, no sé quién sea, pero ese tipo de conversación la vamos a escuchar detalladamente para que vea como que no tiene sentido, no saben si es un representante del FBI, hablan de su abogado, él tiene información, todos los extorsionadores van sacando información de las víctimas. No estoy diciendo que sea una extorsión, no, estoy diciendo que todavía no le encuentro la cuadratura. Anuncian ahora sí la remodelación de la línea 3 del metro que va de Indios Verdes a Universidad. No, pues, ¿para qué? Para el próximo Mundial en México. Y es martes, el doctor José Antonio Lozano Díez. Continuamos.
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6: 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La 1:58.
7: Temperatura 28 grados.
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8: Inician vacaciones de verano para 600,000 alumnos en Coahuila. Concluye oficialmente este 15 de julio el ciclo escolar 2025-2026. Son un gran riesgo las bolsas de nicotina, advierte COFEPRIS sobre riesgos de adicción temprana, alteraciones en el desarrollo cerebral infantil y afectaciones al sistema cardiovascular. Decepciona el live action de Moana en su debut en taquilla. Marichelo comenzó el proceso para eliminar los tatuajes que compartía con su ex esposo Jorge D'Alessio, y la periodista mexicana Paola Rojas revela ocasión que Maradona le lanzó propuesta indecorosa.
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18: Los políticos. Nadie vaya a pensar, por favor, que el árbitro electoral está en la hamaca y por eso no sancionan el proselitismo anticipado rumbo a la contienda de 2027. Lo que ocurre es que ellos llevan su propio ritmo y todavía ahora siguen resolviendo controversias de la elección 2024. El INE de Guadalupe Tadei acordó este lunes multas para Morena y el PRI por haber omitido información de varios de sus candidatos a senadores y diputados federales en la plataforma Conóceles. Paciencia entonces, en el INE tienen sus prioridades y en las inmediatas no está poner orden al juego adelantado. Al mismo ritmo que el INE se la lleva en el juzgado segundo de concursos mercantiles donde se llevan los casos de AMSA y Minera del Norte, la jueza Ruth Huerta García ya confirmó que recibió la propuesta de bases que regularán la subasta y ahora las analizará antes de autorizar la convocatoria. También recibió el listado final de trabajadores y el cálculo de los créditos laborales preferentes y les da a los interesados 3 días para que los revisen y en todo caso manifiesten lo que consideren.
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19: Las 2:03.
20: Temperatura 28 grados.
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1: Voy a buscar cualquier acuerdo en lo oscurito con las autoridades de Estados Unidos. Dijo que tenía reuniones constantes y transparentes con autoridades estadounidenses, donde lo que buscamos es el beneficio y el bienestar de las familias de ambos lados de la frontera. Esto de los intermediarios o asesores externos del FBI, no lo acabo de digerir, pero vamos a escuchar la grabación que publicó Héctor de Mauleón. Vamos a escucharla juntos, ¿le parece?
2: Ese era el agente especial. Él comentó, intentaron ya por muchas puertas.
3: Yo,
2: que ya fue a hablar. Varias agencias. Con esto hemos estado apoyando al 100 para poder lograr que se haga la última, para que usted pueda tener la oportunidad de hablar con el procurador. Ahora, la procuradora.
3: ¿De dónde?
2: De está el caso de los cases, de los charging sensations. Entonces.
3: ¿Me quedo acá a cargo?
2: Es lo que ahí está, ahí dice la grabación.
3: Sí, yo no tengo ningún problema, claro que sí. Pero eso es mucho dinero. Por iniciativa de ellos, no mía. Es decir.
2: Le voy a comentar algo.
3: Ajá.
2: El FBI no busca las personas.
3: ¿Y los pasamos los oficinales también? Y ahí estuve platicando con el adjunto, luego nos volvimos a ver en México, agendamos, luego a través de mis abogados nos volvimos a reunir en México, yo por eso el otro día fui a Santiago hace 2 o 3 semanas. Nos sentamos con todas las agencias, ahí estaban todos. También el Departamento de Justicia.
2: Sí.
3: Más bien fue de cooperación, les dije, lo que quieran.
2: Porque estamos a tiempo. Estamos a tiempo antes de que el caso ni se confió de una probable orden de extradición.
4: Okay. So essentially there is a lot of frustration right now with the US government because the 3 meetings that have already occurred would not discuss it.
2: Hay mucha frustración de que ahorita las 3 juntas que ha habido con el gobierno de Estados Unidos no han sido muy productivas. Todavía tiene a su abogado de Miami.
3: Pues sí, señor.
2: Todavía, esto tenga, ¿no ha cambiado?
3: No.
2: Sí, no tenga.
3: Es Michael Nadler.
2: Es Michael Nadler, yo tengo ya.
3: De Miami.
2: Porque las agencias ahorita no quieren hablar con usted porque ellos se sienten que han perdido el tiempo y esta es la única manera que pueda abrir y frenar los cargos o sanciones a tiempo. What are the charges and sanctions? What's the crime?
4: I can't discuss that in detail, and that would have to be a discussion between our prosecutor and her.
2: Okay. Eso es algo que tiene que hablar entre tu abogado y la procuradora.
5: Okay. Shall I, you'll have the prosecutor contact her, not Ms. Pilar, correct?
4: Yeah, I'll have the lawyers talk between each other.
3: No entiendo nada.
2: Es muy complicado, pero personal.
3: ¿Estás diciendo que me quieren pedir una orden de extradición?
2: ¿Quiere que le explique él eso? Bueno,
3: no me pueden decir de que quieren que les hable, porque no hay, o sea, yo puedo saber o escuchar muchas cosas de seguridad, pero si hay algo en particular que ellos quieran saber.
5: ¿Es algo en particular? ¿Estás ahí? Yeah, she wants to know in particular, something in particular that you want to know?
3: ¿Por qué no buscaron directo al abogado? Si ya saben quién es.
2: Porque el FBI no busca. Hey, quiero hablar contigo. Está al revés. O sea, realmente no está al revés de carrera. Hay un canto de investigación muy bien y lo pasan a la procuradora. En este caso están tomando están dándole la atención para que pueda solucionarlo antes de tiempo.
5: estaban todas las agencias estaban incluidas, pero al final de cuentas él va a tomar caso.
3: Pues hablo con el abogado ahorita. Yo la verdad que no quería tener más de una vez porque se han portado muy mal. Cada vez que me siento, me hacen algo, o sea, salgo de ahí y ya pasó algo. No he visto como ningún avance, ninguna atención, nada, al contrario, parece que me siento con ellos y salgo. Pues otra vez. Cuando dicen sanciones que me vayan a sancionar en la FAC, por la bodega.
5: No necesariamente. O sea, pues tienen una lista muy amplia. Desconozco ahí las
3: sanciones.
5: Desconozco ahí las sanciones. O sea, hay una lista enorme, pero para mí, ahí desconozco las sanciones.

0: No se preocupe, por eso yo decidí que sea aquí en el consulado de Tijuana.
1: No, ni el consulado, que puede ser en otro lugar.
2: Usted diga dónde se quedó, usted diga dónde se siente.
1: No sé, cuando me digan, en algún hotel, no sé.
3: Bien, aquí está. Quien hace de intérprete, yo no sé si es abogado o su abogado, porque contesta preguntas que ella le hace al supuesto asesor externo del FBI. Yo es la primera vez que escucho la figura de asesores externos del FBI haciendo trabajos para el FBI. Pero en fin, ahí está. Yo sí coincido con lo que dijo Omar García Harfuch esta mañana y la presidenta, de que para ver asuntos de seguridad nacional no lleva ninguno. Asuntos de seguridad de Baja California, todos. Voy contigo, Rocío Galván, Fórmula Tijuana.
4: Joaquín, te saludo con mucho gusto a tu audiencia, a tu equipo. Y bueno, la gobernadora sigue insistiendo en rechazar las interpretaciones construidas a partir de estos fragmentos que dice ella son aislados de la conversación que le fue grabada, y reiteró que va a continuar concentrada en trabajar en favor de la seguridad y la tranquilidad de las familias bajacalifornianas. Y también señaló que se encuentra tranquila, de nueva cuenta dice que está tranquila y con plena disposición para aclarar cualquier situación que sea planteada formalmente por las autoridades competentes. Las referencias a las que se le atribuyen la grabación, dice la gobernadora, están realizadas sobre cooperación e intercambio de información en lo que es la relación México-Estados Unidos. Y bueno, mira, desde ayer, Joaquín, empezaron a pedir el juicio político contra la gobernadora por parte del Partido Acción Nacional. De hecho, el diputado federal tijuanense por el PAN, César Israel Damián Retes, aseguró que si la gobernadora de Baja California, María del Pilar Ávila, no se separa del cargo para enfrentar investigaciones en su contra, impulsará este juicio político en su contra en la Cámara de Diputados. Que pida licencia, como lo hizo Rubén Rocha Moya, gobernador de Sinaloa, para que resuelva su situación en privado y no durante su mandato en horario laboral y con el dinero de los baja californianos. Es lo que dice este diputado. Bien. Y pues lo que hay mucho en redes sociales, Joaquín, la pregunta es de qué acusan a la gobernadora. Eso es lo que se preguntan ciudadanos, ¿cuál es la acusación concreta contra la gobernadora?
3: Sí, ¿verdad? Yo no entiendo cuál. Vamos, todo se deriva de las grabaciones. ¿Qué está arreglando con estos supuestos, digo supuestos porque no está confirmado, representantes externos del FBI, que yo insisto una vez más, no había escuchado nunca hablar de operadores, de operadores sí, pero de agentes externos del FBI? Pues puede ser
4: que
3: cualquier.
4: No se acreditaron. Que no se acreditaron, según esto no le enseñaron ninguna acreditación formal ni nada de que fueran, que vinieran en representación de Estados Unidos, según lo que ella dice en el comunicado que se manejó ayer, Joaquín. Y y algo muy importante que en la grabación también, no sé si lo notaste, le sugieren que se vuelvan a reunir en el consulado de Estados Unidos en Tijuana, y ella dice no,
3: eso
4: no,
3: que
4: sea en otro lugar.
3: Sí. Eso se lo dice, eso se lo dice el que está haciendo de intérprete.
4: Sí.
3: No lo dice el que está del otro lado de la línea, ni la gobernadora, el que está de intérprete. Y dice, no, tampoco, en un hotel o donde sea. Pero en fin, pues vamos a ver qué es lo que sigue con este caso. Gracias, Rocío Galván. Después de los anuncios, la DEA advierte que ve liga entre cárteles y gobiernos en México. Lo que dice la presidenta, lo que la reacción hoy en la mañanera de este caso de la gobernadora de Baja California. Y ya está, ya salió de la cárcel el golpeador, el exdirector de Pemex. La esposa le dio el perdón y él le dijo, lo siento desde el fondo del alma. Lo que no le quita que siga siendo un canalla, un cobarde y un golpeador. Continuamos.
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0: 2:16.
3: Temperatura 27 grados.
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4: Dos con 21.
5: Temperatura 27 grados.
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1: Es una llamada que ella tiene con personas que ni siquiera nosotros sabemos quiénes son, si pertenecen al gobierno de Estados Unidos o no, si son de alguna agencia. Y ella da una explicación de bajo qué condiciones habló con ellos.
2: Por su parte, Joaquín, respecto a este mismo tema, el secretario de Seguridad, Omar García Harfuch, dijo que como en esta conversación que se dio a conocer ayer, como tú lo señalabas, por el periodista Héctor de Mauleón, no se ofrece información sensible que ponga en riesgo la seguridad de ese estado o la seguridad nacional. No hay ningún delito que perseguir.
3: Aquí en el audio lo que se, bueno, prácticamente lo que se escucha y lo escuchamos todos es cuando dice que de qué pudiera dar información, si de las mesas de seguridad estatales o de qué. O sea, no está diciendo de ninguna manera algo que sea sensible, porque repito, esas mesas de seguridad estatales no son tan cerradas, digamos. Entonces, las mesas de seguridad, ¿qué se ve? ¿Qué es información que se pudiera compartir? ¿Incidencia delictiva? ¿Blancos prioritarios? O casos que haya en curso, sería lo único que se pudiera compartir.
2: El otro tema, Joaquín, respecto al secuestro del narcotraficante Ismael El Mayo Zambada y a la extradición de esta que es la pieza clave, el piloto que llevó a cabo pues este operativo, que encabezó pues la conducción de esta aeronave que llevó al capo de nuestro país a los Estados Unidos, el Jano, cuál es su apodo, dijo el secretario de Seguridad que tendrá que ser la Fiscalía General de la República la que dé toda la información respecto a este caso. Lo que sí adelantó Omar García Harfuch, Joaquín, fue que esta persona, este delincuente, fue extraditado a los Estados Unidos por su nivel de peligrosidad.
3: La mayoría o la gran cantidad de las personas que fueron enviadas es porque lamentablemente, y así se reconoció desde el inicio de la administración, muchas veces desde adentro de las prisiones seguían haciendo alianzas con otros grupos criminales, cometiendo homicidio, extorsión y dañando al pueblo de México. Principalmente esos fueron los criterios que se toman en cuenta para sacarlos de nuestro país. A eso se le suma que había una solicitud del Departamento de Justicia de Estados Unidos donde todas estas personas también tenían cargos allá.
2: Joaquín, en la conferencia de prensa de esta mañana se dieron avances respecto a la estrategia en materia de seguridad. Destacó la presidenta Sheinbaum Pardo la disminución en el homicidio doloso en 48%. ¿Qué representa esta cifra, Joaquín? Que 41 personas dejaron de ser asesinadas de acuerdo a las cifras oficiales del gobierno federal. El reporte con las imágenes de Jorge Aguilar.
4: Muchas gracias, Israel Aldave. Esto en Palacio. Ahí en la cámara, Maru Rojas.
5: De inmediato las reacciones, Joaquín. La presidenta de la mesa directiva, Kenia López Rabadán, dice que como representante y participante en las mesas públicas de seguridad binacional, debe la gobernadora aclarar los audios que ya dio como válidos, pero sobre todo también que diga públicamente cómo se dieron y a qué se refería en todas sus presentaciones. Ella pidió 5 puntos, los dijo de esta manera.
6: ¿Con quién sostuvo esas conversaciones y qué representación tenían esos interlocutores? 2, ¿ella buscaba recuperar su visa o saber si existía una investigación en su contra? 3, ¿por qué le fue retirada su visa? 4, ¿existe alguna acusación, expediente o requerimiento en su contra en Estados Unidos? Y 5, ¿las autoridades mexicanas conocían esas comunicaciones y la razón de haberlas hecho?
5: Pide Kenia López Rabadán que no se relacionen los temas de Baja California con el tema de Chihuahua. El que sí lo relacionó fue el presidente de la Junta de Coordinación Política, que dice que por mucho más de lo sucedido en Baja California, no pidió licencia a la gobernadora Maru Campos de Chihuahua, y dice que hoy lo que se está viendo claramente es el delito de espionaje telefónico. Lo dijo de esta manera.
7: Me parece a mí un gesto honorable de ella, de no mentir y de decir la verdad. Para mí, toda filtración ilegal y toda labor de espionaje es repugnable. Ella ha sido motivo de espionaje ilegal.
5: Y pues, Joaquín, así fueron las declaraciones hoy en conferencias aquí en la Cámara de Diputados, y también será un asunto que se llevará seguramente mañana a la Comisión Permanente.
4: Ahí está, Yara. Gracias, Maru. Voy a unos anuncios y después de los anuncios, la DEA advierte que ve liga entre cárteles y funcionarios del gobierno de México. Es lo que le dije, el cambio que ha hecho el gobierno de Estados Unidos en su política antinarcóticos, ya no quiere narcotraficantes, quiere narcopolíticos. Y en eso está. Bueno, pues ya, le dije, ya está en su casa el director de Pemex, el golpeador de su esposa. Dejó su pasaporte y una... y 20 mil pesos en garantía de que no se va a escapar. 20 mil pesos. Dices 20 mil pesos. Se fortalece el fenómeno del Niño. Ojo, cuidado, todas las cosas, sobre todo el Pacífico mexicano. Y mantiene la alerta en el país. Continuamos.
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0: 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Son las 2:30.
33: Temperatura 27 grados.
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6: Tienes minutos, mensajes.

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1: 233.
2: Temperatura 27 grados.
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9: México en la Red, una colaboración entre Prometeo y Radio Fórmula. Con un alcance de 69.8 y 3.26 billones de impresiones respectivamente, la salida de México del Mundial y los comentarios de Pedro Sola sobre los animales de compañía fueron los temas de mayor interés en la conversación digital. En el Claudiómetro Digital, el sentimiento neutral tuvo un descenso de un punto porcentual. Al final de esta edición destaca la detención de Víctor Rodríguez, exdirector de Pemex.
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4: La presidenta Claudia Sheinbaum encabezó el 159 aniversario de la República Restaurada. Señaló que es un ejercicio colectivo para comprender cómo se construyó el proyecto de una nación soberana y democrática. Resaltó que ese pasaje histórico recuperó la independencia y puso fin al intento de someter y entregar la nación mexicana a una potencia extranjera. La Secretaría de Seguridad y la Fiscalía de Puebla detuvieron a Rafael N. por estar presuntamente vinculado a los ataques armados contra automovilistas sobre la vía Atlixcáyotl. La captura se dio durante un cateo registrado en Residencial Santa Fe en San Andrés Cholula, donde las fuerzas del orden fueron recibidas a balazos. El presidente de Colombia, Gustavo Petro, calificó como un asesinato la muerte del colombiano Johan Durán a manos de un agente migratorio en Maine, Estados Unidos, y pidió a su homólogo Donald Trump información sobre lo sucedido.
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5: Estamos de vuelta con la información.

0: 0-0 de España a Francia se da justo en el 14 de julio, en el aniversario de la toma de la Bastilla, la fiesta nacional de Francia. Doctor Lozano, como todos los martes, el doctor José Antonio Lozano Díez, presidente de la Junta de Gobierno de la Universidad Panamericana y del IPAD. Doctor, ¿cómo estás?
1: Bien, querido Joaquín, muchas gracias, qué gusto verte.
0: Igualmente, doctor, pues venga.
1: Qué gusto. Joaquín, pues cuando vemos de repente algunas películas que en la cultura se han puesto sobre el futuro y vemos cómo pasamos de aquella visión que teníamos utópica y vemos muchas películas sobre el futuro que son más bien distópicas. De repente vemos sociedades que se van terminando, sociedades que ya no tienen respuesta.
0: ¿Qué es la diferencia, doctor, entre utópica y distópica?
1: La visión utópica, Joaquín, qué bueno que lo preguntas quizás. Quien ve de manera utópica el futuro es quien ve el futuro de una manera positiva. Espera cosas muy buenas de lo que viene en adelante. Ve una especie de sol, de alegría en lo que viene. Y el distópico es lo contrario, justamente. La persona que ve lleno de nubarrones, lleno de cosas negativas el futuro. Y si tú ves por un momento cómo veíamos hace algunos años el mundo, pues lo veíamos con cierto carácter utópico. A veces, inclusive se habla de la utopía con llevándolo al extremo, pues las utopías parecería que es aquello no alcanzable, aquello que es como ingenuo, aquello que no se puede. Pero realmente el origen no es ese, ese fue posterior. El origen es esperar algo muy positivo hacia adelante. Y bueno, hoy, cuando de repente vemos en muchos lados, ¿no? Oye, pues un mundo en el que parecería que ya no hay vida, que las condiciones no están bien. Muchas películas en el cine en los últimos años representan ese futuro al que le tenemos miedo. A veces nos preguntamos, ¿qué es lo que nos puede traer un futuro distópico? Y muchas veces pensamos, un mundo en el que la humanidad se empiece a extinguir, nos preguntamos, ¿no? Y traemos, bueno, pues quizás una guerra, probablemente una pandemia enorme en el mundo, probablemente alguna crisis como las que estamos viviendo ahora que comentabas en materia ambiental o ecológica. Pero no estamos viendo, Joaquín, lo que realmente está pasando en el mundo. Hay una crisis silenciosa que hoy empezamos a ver cómo empieza la humanidad a tener un cierto grado lento de extinción. Y eso tiene que ver con la caída de las tasas de natalidad en todo el planeta.
0: Acaba la Gaceta de la UNAM acaba de publicar un estudio extraordinario de por qué los jóvenes, cada vez más jóvenes, quieren tener menos hijos o no tenerlos.
1: Bueno, este es el punto central, Joaquín. Las cifras son impresionantes. En Corea del Sur, por ejemplo, la tasa de natalidad por mujer es de 0.72 hijos. Y aquí conviene decir una cosa para que se entienda. Para que una sociedad mantenga la misma población, no haya crecimiento, pero tampoco haya un decrecimiento, no haya una caída poblacional, se requiere que cada mujer tenga 2.1 hijos. 2.1 es la tasa que utilizan todos los demógrafos. Cuando la tasa de natalidad es superior al 2.1, la población crece. Cuando esa tasa de natalidad es menor a 2.1, entonces la población empieza a disminuir. Pues fíjate, Joaquín, que hoy en todo el planeta la tasa de natalidad es negativa. La única región del mundo que hoy crece demográficamente es el África subsahariana. Y no crece el África subsahariana porque tengan más hijos en esos países de África, sino porque hoy las campañas de vacunación están trayendo menor muerte infantil. Entonces, lo que a veces se piensa que es un poco de mito es que los que se están expandiendo son los países musulmanes. Pues no. Si uno ve la tasa de natalidad en países tan insospechados como Irán, en el que hay una gran parte de la población chiita, que sería mucho más, supondríamos que tendría mucha más posibilidad de tener mayor tasa de natalidad, pues tasa de natalidad negativa.
0: ¿Negativa?
1: Negativa. Negativa completamente, Joaquín. No hay ya ningún país del mundo prácticamente que la tenga positiva. México, el promedio que nos daban el INEGI en el 2020 era ya de 1.9, ya es negativa.
0: Pero, o sea, negativa es abajo de 2.1.
1: De 2.1. Pero fíjate que aquí hay algo muy interesante. Eso es el promedio nacional. Cuando uno revisa, hay estados del sureste que tiran la tasa para arriba, pero zonas metropolitanas como la de la Ciudad de México, la caída, Joaquín, es impresionante. Podemos ya estar en niveles abajo del 1.5, quizás 1.4, que ya son niveles europeos. Por eso hoy, yo que estoy en el sector de educación, te lo digo, hay colegios que han cerrado en la Ciudad de México en los últimos años. Hay colegios, yo conozco uno muy cercano, que de tener 1.300 alumnos hace 15 años, hoy tiene 700 alumnos. La caída de la tasa de natalidad en México ha sido tan impresionante que se publicaba un estudio, un informe, hace poco más de un mes, haciendo cálculos distintos de que nosotros ya rebasamos y tenemos menor tasa de natalidad que Estados Unidos como país. Y ese sí es un dato muy, muy de llamar la atención.
0: Y además esto provoca todo un sacudimiento de la economía en el tema de las pensiones.
1: Absolutamente. Todos los modelos de pensión son insostenibles. El crecimiento de la economía también, ¿por qué motivo? Porque está demostrado que un modelo económico moderno vive del consumo de las personas. ¿Por qué venden las empresas productos? Porque hay personas que se los compran. Hay una demanda agregada. ¿Qué sucede cuando esa demanda baja? Pues la economía ralentiza su crecimiento. ¿Y qué ha sucedido, Joaquín? Pues ha sucedido que cuando las personas tienen su mayor parte o su época de mayor consumo en la vida, pues a veces desde mediados de los 20, ¿no?, cuando acaban la carrera, se embarcan para comprar su primer coche, su primera hipoteca, y eso llega hasta mediados de los 40, poco antes de los 50. Pero una persona ya a los 50 años empieza a ahorrar más para el retiro, ya tiene casa propia, ya no tiene que gastar en eso, ya tiene un patrimonio, quizás los hijos ya están en una edad en la cual ya no están gastando tanto en educación. Entonces, ¿qué sucede? Que se ralentiza el crecimiento de la economía. Este tema, Joaquín, que tiene efectos, como puedes ver, económicos muy importantes, quizás lo más relevante no es tanto lo económico, que es fuertísimo, y que no tenemos una solución para eso hoy, sino lo que hay detrás de eso. Y por eso este artículo que citabas de la revista Luna me parece tan importante. ¿Qué hay detrás de una sociedad que ha dejado de querer reproducirse, de una sociedad que ya no quiere tener hijos, de una civilización que por primera vez en la historia de la humanidad, o de las, porque no recuerdo otra, ha decidido no tener una siguiente generación? Pues lo que hay es un tema, sí, de falta de esperanza hacia el futuro, de falta de lo que un psicólogo de apellido Erickson llama la generatividad, que es hay cierta etapa de la vida, sobre todo él lo marca en los 45 hacia adelante, en el que lo importante en la vida es que no es tanto qué vas a obtener, sino qué vas a dejar. O sea, qué vas a trascender en el mundo. ¿Cómo vas tú a aportarle algo a la humanidad? ¿Cómo el mundo va a decir que es un poco mejor después de que tú estuviste en el mundo? ¿Qué tanto tú puedes plantearte eso? Una vida generativa te produce mucha felicidad, es lo que dice Erickson. En cambio, una vida que se estanca, que está solamente en un individualismo hiperbólico, que todo es mi realización, mi vida, mis circunstancias, y que no sale de sí, al final se queda, sobre todo en ciertas edades de la vida, con una total soledad. Hoy, Joaquín, tenemos tres grandes crisis antropológicas en el mundo. Una gran crisis de soledad, y esa crisis de soledad se da precisamente porque se han debilitado los vínculos entre las personas. Somos una sociedad que vive aislada, rodeada de gente. Ese es un tema que hay muchos estudios, lo hemos hablado aquí en algunas ocasiones, en otros programas. Hay datos impresionantes, ahora que está jugando España. España, los hogares unipersonales, donde hay una persona, quizás con una mascota nada más, crece a doble dígito todos los años. En Estados Unidos, una encuesta que se hizo hace 5 años, la mayoría de los norteamericanos declaraban no haber hecho un solo nuevo amigo en los últimos 5 años. Se habla ya de una crisis de la amistad en Estados Unidos. Japón, el Reino Unido han puesto oficinas solo para atender el tema de la soledad. O sea, este es un tema de fondo. Hay también una gran crisis de identidad. Las personas ya no saben bien quiénes son. Y claro, si yo no tengo unas raíces, si yo no tengo claridad, si yo rompo esa tradición que da la familia o que me da el saber que voy a tener un hijo, que ese hijo es mi manera de decirle al mundo, sí creo en ti, en el futuro, a pesar de los problemas. Entonces, ahí hay un problema de saber quién soy y para qué estoy en el mundo. Hay una gran crisis de identidad hoy, por eso mucha gente hoy está con serios problemas en el psicólogo y con muchos niveles de depresión. Y tenemos también, Joaquín, una gran crisis que yo te diría que que está impactando en muchas personas, de terminar de comprender cómo alcanzar la felicidad. No tienen un propósito, no tienen una meta en la vida. La meta solamente es mantenerse bien, estar bien, sentirse bien, pero el sentirse bien, Joaquín, es algo que termina, es algo que va pasando, es algo que en la vida, si no tienes algo por lo que vivir, entonces cualquier problema te puede tumbar. Yo creo hoy que este es un tema de los grandes, quizás uno de los grandes temas, una civilización que ha dejado de querer seguir adelante, una civilización que no está teniendo hijos, que no está viendo el futuro con esperanza, y eso yo creo, Joaquín, que es mucho peor que una guerra, una pandemia, a la cual, si tienes la esperanza, todavía te puedes levantar después.
0: Ahora, esto yo lo veo en niveles urbanos, doctor.
1: Sí.
0: No lo veo en niveles rurales, por ejemplo.
1: Bueno, en niveles rurales sigue habiendo, en algunas zonas, efectivamente, tasas de natalidad positiva. Por ejemplo, casos de zonas rurales en México, en Chiapas, por ejemplo, algunas zonas de Oaxaca, hay tasas positivas de natalidad. El Valle de México, Guadalajara, Monterrey, las grandes zonas urbanas de México, todas son negativas hoy. Y esas zonas rurales, Joaquín, hay que recordar que cada vez en la proporción del total de la población, representan cada vez un menor porcentaje. Pensemos el caso de China, Joaquín. El caso de China es dramático. De hecho, el modelo chino se ha planteado mucho qué tan sustentable va a ser los próximos años por la caída de la tasa de natalidad. China, ¿qué hizo desde el año 90 hasta el día de hoy? Se urbanizó. Toda esa población que era rural creó esas grandes urbes en todo el país, que son las que le dieron, entre otras cosas, ese gran crecimiento económico que ha tenido. Y entonces es un tema que también lo vamos a ver, la disminución de la población rural. Sí. Pues sí, eso está incluido en todo este paquete.
0: Bueno, pues seguimos el viernes, doctor.
1: Por supuesto que...
0: Porque esto tampoco nos lo enseñaron en la escuela.
1: Esto no nos lo enseñaron, y de este tema seguiremos hablando también.
0: Gracias, querido doctor. Doctor José Antonio Lozano Díez, presidente de la Junta de Gobierno de la Universidad Panamericana y del IPADE. Voy a ir contigo, Andrea Meraz, enviada especial. Pues el patancete este, el canalla, se salió con la suya. Te escucho.
2: Qué gusto saludarte, Joaquín. Bueno, pues minutos antes de la 1:00 p.m, ya lo decíamos, Víctor Rodríguez, ex titular de Pemex, que fue denunciado por violencia familiar en contra de su esposa María Felicia Jiménez y su hijo menor de edad, fue dejado en libertad para que siga este proceso en su contra de esta manera. Y luego de varias revisiones que hiciera la jueza Adriana Correa en esta audiencia que inició a las 8:30 de la mañana, se da un aplazamiento porque se esperaba la presencia de la víctima, de la señora María Felicia, y que justamente ahí Joaquín había solicitado la palabra para exponer sus motivos y las razones también para ratificar este escrito que se presentara el pasado 10 de julio, donde le otorgaba el perdón a su esposo. Ya en la segunda audiencia, sin la presencia de la señora María Felicia Jiménez, la jueza determinó que esta audiencia, en la que habría una salida interna, tendría que aplazarse, y que sobre todo la víctima debe de conocer cuáles serían los términos, las condiciones de la reparación del daño. En ese momento, la defensa de Víctor Rodríguez le pide a la jueza hacer una revisión de las medidas cautelares, es decir, de la prisión preventiva justificada dictada desde la semana pasada, y ahí pues las partes se ponen de acuerdo, Joaquín. La defensa pide cambiar los términos, dada como garantía 20,000 pesos, y también el pasaporte justamente de Víctor Rodríguez para evitar salir del país. Como medida adicional, la fiscalía y también la asesora jurídica de la señora María Felicia Jiménez le pidió a la jueza pues determinar prohibición de comunicación, de acercamiento por parte del exfuncionario federal a favor pues de María Felicia, algo que está de acuerdo acuerdo la jueza. Y ahora, ¿cuáles son las medidas, las nuevas medidas cautelares? Víctor Rodríguez tiene que acudir acá al penal de Atlachoaya, Morelos, a firmar cada mes, del 1 al 5 de cada mes tendría como lapso para hacer esta firma, la garantía de 20,000 pesos entre la entrega del pasaporte, más bien las autoridades federales tendrán que dar aviso para que él no salga del país. También se le pide prohibido tener contacto con la víctima, ya sea por redes sociales, teléfonos o acercarse a ella. Y finalmente, Joaquín, él dice, da unas palabras y dice, pues de con el alma, con todo mi ser, ofrezco una disculpa.
0: Andrea, ni me las digas. Sí, digo, no, gracias. Gracias. Gracias, Andrea, me das muy bien la cobertura, ya sabe. Los canallas, la victoria de los canallas. Laura.
3: Gracias, Joaquín. La DEA dice que ve ligas entre cárteles y el gobierno de México. La presidenta Sheinbaum dice que audios de la gobernadora de Baja California con supuestos agentes estadounidenses no comprometen la seguridad nacional. Afirma que Estados Unidos no ha entregado pruebas contra Rubén Rocha. El Senado autoriza la entrada de 23 elementos y operaciones especiales de la Armada estadounidense. Liberan al exdirector de Pemex, Víctor Rodríguez, llevará en libertad el proceso por golpear a su esposa. Ordenan a la y suspender detenciones de autos durante operativos migratorios en Estados Unidos tras el asesinato de hispanos. Caen homicidios en México un 48% en lo que va de este sexenio. Joaquín.
0: Gracias, don Pepe.
4: Buenas tardes, Joaquín. Buenas tardes al auditorio de Radio Fórmula. El proceso para elegir a los candidatos y candidatas de Morena para los miles de puestos que estarán en disputa en las elecciones legislativas del próximo año, ha empezado a ser tan reñido que zarandea al partido en el poder. A las grillas naturales en estos procesos se suman, de buena o mala fe, las versiones que circulan mencionando nombres para eventuales miembros del gabinete que podrían decidir el próximo agosto renunciar e irse para contender por alguna gubernatura. Llama la atención, Joaquín, que sea tan intensa la disputa por las candidaturas de Morena, aunque lo nieguen, los grupos tribales ya la convirtieron en corrosiva confrontación entre los puros del López Obradorismo y los leales a la presidenta Sheinbaum. Gracias, Joaquín. Buenas tardes.
0: Pues gracias. Y sí, claro, están en plenas campañas. Y el INE, pues quién sabe. Y el Tribunal Electoral del Poder Judicial de la Federación, quién sabe, que hagan lo que quieran. Pues son parte del régimen ya, desde hace cuánto. Y voy contigo, Oscar Zúñiga, el anuncio de que el gobierno mexicano ha emprendido acciones legales contra autoridades federales de Estados Unidos por la muerte de mexicanos. Tres al ser detenidos y 14.
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10: Las 2:57.
11: Temperatura 28 grados.
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22: Las 3 con un minuto.
11: Temperatura 28 grados.
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España salió.

momento Mbappé buscó carrera, quiso romper la defensa. España con paciencia, disciplina, inteligencia. Lamine en la banda, cada toque una amenaza. Con la juventud al frente y la historia en la espalda, España marcando el ritmo, dominando espacios. Francia con golpes, pero fueron escasos. Cuando el partido quemaba, cualquiera se escondía y España tomó la bola y jugó con valentía. España ha enfrentado hasta ahora Uruguay, Arabia y Cabo Verde, la sorpresa del Mundial. Austria, Bélgica.

0: Primer finalista.
1: El reloj confirma que son las 3:04 de la tarde para nuestra audiencia de la región norte de Coahuila. Ya son las 4:04 minutos y abrimos esta transmisión conectándonos con quienes nos escuchan por la NR, la que gusta más en la región carbonífera, la mejor 99.1 FM en la región norte, la WQ, la superestación en la región centro y la primera 88.9 FM en la región sureste. La conversación también se enciende en el Facebook y YouTube de la Primera 88.9 y el Diario de Coahuila. Comenzamos una edición de reacción inmediata, con pasión, en la cancha. Soy Marcelo de la Peña Ochoa, qué gusto saludarlos. Señoras y señores, niños y niñas, España es finalista de la Copa del Mundo. Así es, España estará en el partido por el título. Este próximo domingo, 19 de julio, después de imponerse a Francia en la semifinal que nos dejó muchas emociones, drama, goles, pero todo se definió en el tiempo regular. España lo ganó 2-0 con goles de Mikel Oyarzabal y Pedro Porro. Así que queremos escucharlos a todos ustedes. Después de lo que acabamos de vivir, el resultado del Francia contra España, ¿les pareció justo? ¿Justicia que España lo ganara? Y para ustedes, ¿quién fue el jugador más valioso del partido? ¿Quién fue el mejor jugador del partido? Participen con nosotros en nuestras transmisiones digitales, mándenos sus comentarios y también queremos ver cómo vivieron esta primera semifinal. Si lo celebraron, lo sufrieron, gritaron los goles o terminaron con el corazón muy acelerado, desde ya sea Piedras Negras, Monclova, Nueva Rosita, Saltillo o cualquier lugar donde nos estén acompañando, compártanos una fotografía, un video al WhatsApp 844-101-6375. Se lo repito, 844-101-6375. Ahí es donde nos pueden mandar una foto, un video. ¿Cómo están disfrutando de esta Copa del Mundo? Especialmente la primera semifinal, porque hubo de todo. Y vamos a repasar rápidamente cómo se dieron estas acciones. Y arrancaremos cómo se abrió el marcador, porque llegaría una pena máxima. Así es, un tiro de castigo con el cual España castigaría a los franceses. ¿Y de qué forma? Desde el punto penal, desde el manchón. Después de un desastroso movimiento por parte del lateral francés Lucas Digne, quien ahora sí que ni se enteró que venía ahora sí que enfilándose al área Lamine Yamal, quien hizo una travesura total como nos tiene acostumbrados este chamaco, y sí le digo chamaco, porque aunque no lo parezca, es menor que yo, y es que ayer justamente, el día ayer, nada más y nada menos que con fecha del 13 de julio, cumplió apenas sus 19 años, 19 añitos de Yamal. Y Lamine ahora sí que por algo es llamado el elegido, y ahora sí que con mucho mérito, tanto así que ahí castigó al lateral francés, que se vio muy mal por cierto, y cometería esa falta dentro del área y penal, pero sería Oyarzabal, así es, Oyarzabal sería el que cobraría desde el manchón penal, desde los 11 pasos, el tiro penal, y con mucha personalidad y clase, cobró el penal el 9 de España, y no falló ante Mike Maignan, no, ante el portero francés, no fallaría, y así es como los campeones de Europa ya lo ganaban, Francia 0, España 1, gracias al gol de Mikel Oyarzabal. Pero habrá que destacar a este jugador, porque Mikel Oyarzabal ya lleva 5 goles en lo que es su primera Copa del Mundo en su carrera profesional. O sea, ya tiene las mismas anotaciones mundialistas que jugadores como Raúl González, Fernando Morientes y Butragueño. Esos tres que mencioné llevaban 5 goles mundialistas. Pero llegó Mikel Oyarzabal, que en su primer mundial ya está dentro de los máximos goleadores históricos de España, en el torneo más importante que existe, ubicándose en la segunda posición, solo por detrás de David Villa. Villa es el único que lo supera, que anotó 9. O sea, está a la altura de los más grandes. Lo más destacable es que lo hizo en su primera Copa del Mundo. Y bueno, también habrá que destacar que ahí está sobre muchos más, porque no es Kylian Mbappé, no es Erling Haaland, no es Harry Kane, pero bueno, pues Mikel Oyarzabal ya registra 17 goles y 7 asistencias en sus últimos 18 partidos que ha disputado con la selección de España. Ahora sí que el capitán de la Real Sociedad está rindiendo al máximo nivel internacional contra los mejores delanteros de la actualidad. Así que merece aún más reconocimiento, merece más foco y merece más respeto de todo el planeta fútbol. Ahora sí que hay que ponernos de pie ante el número 9 de España, por favor, Mikel Oyarzabal. Pero también habrá que destacar que posteriormente aparecería Pedro Porro. Así es, Pedro Porro anotaría el segundo en la cuenta. Porro ahora sí que anotó un golazazo, ahora sí que muy colectivo, una jugada colectiva por parte de los campeones de Europa.

0: Prácticamente no permite su defensa tiros al arco, pocos disparos al arco, y de ahí impresionante que anularon a la Francia, a la mejor ofensiva de este torneo, a ese tridente ofensivo que viene siendo ahora sí que todo el ataque francés, el más peligroso que se había registrado en este torneo. Pues bueno, ¿qué hicieron? No solo no permitieron tantos disparos, sino que además no permitieron ni un tiro a gol. Así impresionante la defensiva española. Qué increíble, la verdad, merecido pase para los españoles. No sé si ustedes están de acuerdo conmigo, pero al final lo hicieron. Así que yo quiero escucharlos, quiero leerlos. ¿Les pareció justo el resultado? Es que España lo ganara 2-0 y avanzara a la gran final. Y para ustedes, ¿quién fue la gran figura? ¿Fue Mikel Oyarzabal? ¿Fue Pedro Porro? ¿Fue Unai Simón? ¿Lamine Yamal? ¿O a quién proponen? Y ahora sí que, ¿ustedes creen que España terminará levantando la copa? Los estaremos leyendo, así que vamos a hacer nuestra primera pausa de hidratación. Cuando regresemos, comenzaremos ahora sí que imaginar la gran final. España ya está esperando. Pero todavía falta descubrir si enfrente aparecerá Inglaterra o Argentina. La historia continúa aquí, en Pasión en la Cancha. Volvemos.
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1: 3:12.
4: Temperatura 28 grados.
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1: 3:14.
4: Temperatura 28 grados.
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1: Y estamos de vuelta, son las 3:15 de la tarde, las 4:15 en la región norte de Coahuila, y abrimos ahora sí que la conversación, por supuesto, con todos ustedes. La línea está totalmente abierta aquí en Pasión en la Cancha. Y es que habrá que destacar que acabamos de vivir un capítulo dorado para la historia del fútbol. Y es que España acaba de derrotar 2-0 a Francia y avanza así a la gran final de la Copa del Mundo. Pero obviamente hacemos enlace con toda la audiencia de la mejor 99.1 FM en la región norte, la primera 88.9 FM en la región sureste, la WQ, la superestación en la región centro y la NR, la que gusta más, en la región carbonífera. La transmisión continúa también en Facebook y YouTube del Diario de Coahuila y la primera 88.9. Así es como estamos abriendo este capítulo de Pasión en la Cancha. Les habla Marcelo de la Peña Ochoa y queremos, ahora sí que nos digan, ¿contra quién prefieren la gran final? ¿Contra Inglaterra o contra Argentina? Mándenos su respuesta, los estaremos leyendo, y también queremos ver cómo viven esta recta final desde Saltillo, Nueva Rosita, Piedras Negras, Monclova o cualquier lugar donde nos estén escuchando. Compártanos así una fotografía o un video al WhatsApp 844-101-6375. Se lo repito, 844-101-6375. Porque ahora que ya conocemos al primer finalista, la pregunta es más que inevitable. Y la pregunta que me aparece de inmediato es, ¿qué tipo de final nos espera? Porque España ya tiene su lugar asegurado en el partido por el título, pero todavía hace falta resolver la otra mitad de esta historia. Inglaterra y Argentina se enfrentarán el día de mañana para definir al segundo semifinalista, perdón, al segundo finalista en esta semifinal de esta Copa del Mundo. Y dependiendo de quién avance, ahora sí que el escenario va a cambiar por completo. Y justamente se reportan al WhatsApp, terminación 7237, dice: un saludo, Marcelo, buen día para todo Coahuila y para todo México. Pues mi gallo ya me lo echaron para afuera. Caray, ¿quién es tu gallo? ¿Francia en general? ¿La selección francesa? ¿O te refieres a Kylian Mbappé o algún jugador francés en específico? Porque sí, para quienes apenas nos escuchan, Francia ha quedado eliminada a costa de España. Increíble, ¿no? Pensé que no iba a decir esto, porque yo iba con los gallos franceses, yo creí que iba a ganar Francia, ¿verdad? Pero bueno, al final de cuentas, ya avanzó España y esa es la realidad a la cual es. Todos nos tenemos que acostumbrar, pero habrá que analizar, porque hay dos escenarios, obviamente. Ya sabemos que España está en la gran final, falta la otra parte, que se define la semifinal del día de mañana, Inglaterra o Argentina. Vamos a analizar cada uno. Si el rival termina siendo Inglaterra, tendremos una final entre otras dos grandes potencias europeas, dos selecciones con historia reciente, dos equipos de gran poder tanto físico como también lo tienen táctico. Pero del otro lado, si el rival es Argentina, tendremos un duelo cargado de mucha historia, de figuras, de muchas rivalidades individuales y la posibilidad de ver a Lionel Messi disputando otra gran final mundialista. Por eso, ahora sí que el resultado de hoy no hace raro, ahora sí que ninguna rivalidad histórica. Al contrario, apenas va a alimentar y va a comenzar a dibujar otra página, una última página de este torneo que promete muchas, pero muchas emociones. Así que España llegó a la final con muchos argumentos, con argumentos más que claros. Primero, por la manera en la que compitió durante toda la Copa. Segundo, por la gran capacidad de poder responder en los escenarios de eliminación directa. Y tercero, porque ya demostró que tiene futbolistas capaces de resolver partidos aunque estén cerrados. Así que podremos analizar muchas cuestiones. yo creo que su principal fortaleza de España, por un lado, es la velocidad, y hablo tanto a la ofensiva como defensiva, su gran posesión de balón, que es el insignia, o es la principal característica de la selección española, y no esta del 2026, sino que desde el 2008, cuando ganaron la Euro, en Sudáfrica 2010, cuando ganan la Copa del Mundo, después cuando vuelven a competir por la Europa en el 2012, y se quedó, si bien se fue disolviendo con el tiempo, pero creo que la han ido recuperando, y la han hecho a su manera, ¿eh? No es que estén replicando el mismo modelo del la selección española campeona del mundo de Sudáfrica 2010. Me parece que esta, la del 2026, esta roja que llega, esa furia roja que llega al 2026, llega con sus propias características. Sí, obviamente un modelo de juego similar o parecido por medio de la posesión como su punto clave. Pero esa también tiene una gran presión. Me parece que ejerce mucho más presión y aún, aunque recordemos que esa defensa era protagonizada por nada más y nada menos que Carles Puyol, Gerard Piqué, Sergio Ramos, me parece que esta todavía también tiene otro tipo de solidez defensiva, ¿eh? Esta, la de Laporte, y Cubarsí, y Cucurella, y Porro, me parece que tiene una gran defensa, ¿eh? No hay que descartarla a pesar de su juventud. Pero sobre todo tiene un gran juego entre líneas, y juegue quien juegue, ¿eh? ¿Por qué? Porque ya sea Rodri, que obviamente es el mandamás, el balón de oro, centro del campo, pero también me refiero, ya sea que esté acompañado por Olmo, o por Pedri, o por Ferran, o por quien les gusta, pues el que sea, o sea, el que juega ahí lo va a hacer bien, ¿no? Y ahí es como habré respondido. Hay que tomarlo mucho en cuenta. Y sobre todo, quizás sea lo más importante, es que llega con la confianza de haber superado una semifinal ante una de las mejores selecciones del planeta y para muchos la considerada número uno como favorita a llegar a esta final, incluso para ser campeón del mundo, pero ya despacharon a los franceses. Así que por lo pronto queda España. Y con esto demuestra que ninguna final, no se pueden confiar con eso incluso, se puede ganar únicamente por pasar un buen momento como lo han mostrado los españoles, porque todavía quedan muchos aspectos que deberán corregirse antes de este domingo 19 de julio, si es que quieren ganarle ya sea contra Inglaterra o contra Argentina, porque cualquier desconcentración puede convertirse en gol en contra para los españoles, que tan solo han recibido uno. Un solo tanto les han encajado a los españoles. Increíble efectividad, increíble muralla que levantaron los españoles. Esa furia roja es impenetrable. Pero también cualquier error, sabemos que tarde o temprano te puede costar la Copa del Mundo. Ahora sí que, si bien vamos a ver, ahora sí que conocemos ya el primer escenario, pero también hay que conocer el escenario de Inglaterra. Si Inglaterra derrota a Argentina o si Argentina derrota a Inglaterra, porque ahí vamos a ver los enfrentamientos clave. Ahora sí que si España, por medio de su posesión y el fútbol asociativo, van contra Inglaterra, van a tener que defender con mucho orden y van a tener que golpear con contundencia. Ahí Lamine Yamal va a tener frente a una defensa inglesa que va a tener que controlar su velocidad, su desequilibrio y su capacidad para aparecer por dentro. Y si el segundo semifinalista, el segundo finalista termina siendo Argentina, bueno, la narrativa sería completamente distinta, porque España ahora sí que va a tener que mostrar su gran calidad técnica, como también la tiene Argentina, pero España va a tener que controlar el balón por dentro. Creo que esa puede ser, ahí puede estar el juego, porque Argentina va a buscar a Lionel Messi. Y él va a encontrar siempre los espacios para definir y decide bien. Así que va a ser una batalla entre la juventud española contra la experiencia de una selección que ya sabe lo que es ganar este tipo de partidos. Así que se viene bueno. Otro elemento importante va a ser el descanso, porque para España va a tener un día más de recuperación que el ganador de la Inglaterra contra la Argentina. En una final Eso sí puede significar piernas más frescas, mayor tiempo para preparar un partido, mejores condiciones para recuperar a los futbolistas que terminaron golpeados o desgastados. Así que muchas cosas estarán pasando. Y quiero que ustedes se reporten, quiero que ustedes me hagan saber su opinión. ¿Será que Lionel Messi vuelve a colocar a Argentina a un paso del título? ¿O aparecerá Jude Bellingham? ¿O será Julián Álvarez? ¿O será Harry Kane? ¿O incluso la diferencia llegará desde la banca? La segunda semifinal. ¿Quién va a ser su héroe inesperado o esperado en su elección? Háganme saber su elección, queremos conocerla. ¿Qué final prefieren? ¿España contra Inglaterra o España contra Argentina? Así que repórtense ya al WhatsApp, al Facebook y al YouTube. Los estamos monitoreando, estamos leyéndolos todo el tiempo. Y ahora sí, vámonos al show del medio tiempo, porque al volver llega Cristian Reinaldo el Miches. Seguramente va a llegar convencido de que ya encontró una fórmula para definir quién va a ser el campeón antes de tiempo y demás. Todavía ni se disputa la segunda semifinal y creo que él ya va a estar pensando en la gran final. Así que sigamos conectados todos juntos con este equipazo de Pasión en la Cancha. Volvemos.
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0: 327.
3: Temperatura 28 grados.
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0: 3:29.
3: Temperatura 28 grados.
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1: ¡Ey! Estamos de vuelta, son las 3:30 de la tarde, el programa marca las 4:30 en el reloj de la región norte de nuestro estado, 4:30 por allá, 3:30 para nosotros en Coahuila y por el resto de México. Y es que seguimos enlazados, toda nuestra audiencia de la WQ, la superestación en la región centro, la primera 88.9 FM en la región sureste, la NR, la que gusta más en la región carbonífera, y la mejor 99.1 FM en la región norte. También seguimos muy bien acompañados en Facebook y YouTube del Diario Coahuila y la primera 88.9. Aquí continuamos con mucha pasión en la cancha. Soy Marcelo de la Peña Ochoa, qué gusto saludarlos, y ahora sí que entramos muy puntuales. Ya habíamos estado entrando muy tarde cada bloque, pero este entramos puntuales. Pero ¿saben quién no? Que nunca ha sido puntual en la cancha y en la vida. Cristian Reinaldo, el Miches, que ya hasta se quedó dormido, ya se había acostumbrado que entrábamos tarde y demás, pero dijo, ah, caray, me voy a echar una siestita. Buenos días, Miches, ¿cómo andas?
2: Marcelo, es que no es porque se tarden en entrar, no es porque tardemos en el bloque, es porque tú te avientas todo tu speech y me duermo, carnal. O sea, tan fácil que es decir, hemos regresado, miren, aquí está el carnal, el Miches, así de simple.
1: No, Miches, tú pero, no vas primero, van nuestras estaciones, nuestras plataformas, ellos son los que mandan.
2: Bueno,
1: y ellos son los que te pagan.
2: Bueno, te lo dejo pasar, carnal, pero es que te extiendes, o sea, ¿cómo no quieres que entren tarde si te avientas todo el discurso? Oye, pues, son 5 minutos, ya en esto te llevaste 5 minutos, carnal,
1: no,
2: ¿qué
1: hombre,
2: onda?
1: Un minuto.
2: O sea, en esto ya van 5 minutos, pero bueno, mira, es que hoy crees que yo vengo tal vez un poco enojado contigo, y tal vez sí, Marcelo.
1: Ah, caray.
2: Tal vez sí, Marcelo, quiero decir.
1: ¿Ahora por qué?
2: Quiero decirles a todos, precisamente a los futuros reclutados para la siguiente selección del 2030, que nuestro querido acá, bueno, no nada querido, Marcelo de la Peña, dijo que iba a ser el coach, dijo que iba a ser el siguiente entrenador, iba a ser el siguiente Vasco, iba a ser el siguiente Zidane, el siguiente Didier, ¿o qué? ¿Dedeado o qué?
1: No, Dediado, Didier, no, Didier.
2: El Didier también iba a ser el siguiente Luis Fuentes.
1: Luis de la Fuente.
2: Bueno, ese cuate también.
1: El finalista de la Copa del Mundo.
2: Ya te estábamos armando todo, Marcelo. Mira, cambié mi estilo para que precisamente decir es la presentación oficial de nuestro querido entrenador. Y luego me vienes diciendo, saliendo del programa de ayer, que siempre no. Oye, eso no se puede. O sea, tú ya tienes un compromiso aquí. Todos aquellos que lo escucharon, escríbanos y digan, el Marcelo sí iba a ser el siguiente profe. Yo hasta te dije profe enfrente de todos porque sabía
1: porque
2: que
1: confío. Soy tu profe.
2: Pero confío en tu palabra. No, no te pases, carnal.
1: Aquí, pero es que, Miches,
2: no has tenido
1: ¿cómo
2: la fortuna?
1: ¿Me quieres contratar si ni siquiera me has hecho una oferta formal? A ver, billuyo, lana, yo quiero ver cuánto voy a percibir.
2: O sea, ¿tú quieres billuyo? ¿Tú crees
1: claro.
2: que a los de Cabo Verde les pagaron?
1: Claro
2: no,
1: que les pagaron.
2: Lo hicieron con amor, lo hicieron con
1: lana
2: amor.
1: También.
2: Bueno, también, pero, o sea, llegaron y ¿tú crees que el portero, digo, ahorita ya
1: Bocinha,
2: sí, pero ¿tú crees que el Bocinha, ese cuate, había dicho, sí, yo voy a cobrar lo de Messi? No, porque él llegó como un desconocido, pero llegó y se ganó el corazón de todos, y luego ya, y ya puede cobrar lo de Messi. O sea, eso es lo que necesitamos, Marcelo, necesitamos que creas en esto.
1: ¿Cuántos años llevas en el fútbol y no conquistas ni un solo corazón?
2: Te podemos ofrecer el lonche, carnal. Con el lonche, yo digo, eso ya tiene suficiente inspiración para que nos lleves a la final.
1: Va a ser más en otros equipos.
2: No, sí, por supuesto.
1: Que a ti te paguen con lonches y aún así no cumplas con lo que se espera de ti, es otra cosa. Yo sí valgo mi trabajo.
2: Mira, Marcelo, yo no voy a seguir. Mira, ya estaremos ajustando eso. Ahorita con nuestra querida encargada de reclutamiento, con Betsy acá afuera, ya te puedes dirigir
1: ella
2: con
1: está
2: ella. Ella es la que está contratando. Ella ahí te arreglas con ella. Yo solo soy
1: la gente.
2: Soy la cabeza del equipo. Yo ya tengo que estar pensando en jugadores. Tengo que estar pensando en esto. Ahí teníamos al Frappé el día de ayer, el que íbamos a contratar.
1: Acá, ¿quién es ese?
2: El pintor, ese que nos envió video. El Frappé ya lo íbamos a contratar.
1: ¿Se llama Frappé?
2: Era nuestro Frappé, precisamente.
1: Nuestro Mbappé.
2: Ándale, ese. Pero mira, hablando
1: el pintor
2: de
1: es nuestro Mbappé.
2: Hablando de nuestro pobrecito el papel.
1: Mbappé, ya.
2: Pues ya no importa, al cabo ya no va a jugar, Marcelo. ¿Cuál es el problema?
1: Sí, es la primera vez que voy a estar de acuerdo con
2: ti. Es la tristeza que estamos pasando muchos, porque veíamos a Francia levantando su tercera
1: tercera.
2: Su tercera copa.
1: Aprendiendo, oye, sí. ¿Te ha servido mucho este programa para la cultura?
2: No, es que yo ya vengo, es que yo estoy pensando en si es necesario mostrar toda mi cultura aquí en este programa, pero ya estoy pensando.
1: No, la muestra, por favor.
2: Mira, entonces.
1: Aquí nos comentan, perdón que te interrumpa.
2: Ah, dígame, ¿qué pasó?
1: En WhatsApp nos comentan, en frappé, jajajaja.
2: O sea, en frappé, ya ves, precisamente.
1: Les dio risa.
2: Por eso.
1: ¿Sabes cómo te toman? Te toman como si fueras un personaje cómico, imagínate, o sea, ni siquiera te toman como
2: porque
1: un futbolista.
2: Porque yo soy alguien que hace reír, es mi aura, Marcelo.
1: Sí, con tu fútbol.
2: Mira, hasta las de producción se están riendo, mira, nomás por escuchar estos estúpidos, dicen, mira estos estúpidos lo que dicen, hasta ellos se están riendo, nuestro compañero de producción acá, Ángel, también, mira, se está riendo por nuestras estupideces, mira, ya, mira, se está riendo.
1: Creo
2: mira,
1: que te vio la cara, más bien.
2: No,
1: no
2: es
1: te
2: que,
1: están escuchando, no, nomás te vio
2: no,
1: y
2: se no
1: vio.
2: Se puede ver mi cara, Marcelo, mi cara es sagrada, pero mira, regresando a este tema, Al frappé le el frappé es nuestra contratación. El papel le faltó saliva. Le faltó saliva, o sea, su jugador saliva. Ya ves que tiene
1: saliva.
2: Ajá, ese cuate. Ya ves que se salió, lo tuvieron que sacar. Le faltó saliva para la defensa. Le
1: pues
2: faltó
1: sí.
2: que saliva lubricara los pastos para que pudieran recurrir.
1: No,
2: bien.
1: Es que es parte de su nombre.
2: O por eso.
1: Saliva. No, es que. Ojo, ¿qué estás diciendo tú?
2: Pues es saliva, ¿no? Saliva.
1: Sí.
2: Sí, pues saliva.
1: Así se llama.
2: Sí, saliva. O sea, le hizo falta para poder lubricar su paso y poder darse a la apertura en los tres arcos.
1: Para mayor claridad.
2: Exacto.
1: En la cancha.
2: Okay. Es que le faltó su paso para llegar a los travesaños. Ya ves que el papel tiene experiencia con los travesaños.
1: Dicen, no me consta.
2: Dicen, no, pues es que eso es lo que
1: es
2: dicen.
1: Es que no le he visto tantas veces que le pega el travesaño. O sea, usualmente mete goles.
2: Ajá.
1: Es bueno para meter goles, pero no sé si es bueno para meterla justo en el travesaño.
2: Bueno, pues eso estaban diciendo. Eso sí, ya no me consta.
1: Yo no lo he visto. En los partidos que yo le he visto, al menos. Yo le he visto nomás en la cancha.
2: O sea, que sí acierta.
1: Él siempre meta goles. O sea, es bueno para meter.
2: Acierta entre los travesaños.
1: Sí, usualmente,
2: ¿se podrá decir?
1: Usualmente sí.
2: Bueno,
1: es lo que yo he visto.
2: Es lo que
1: personal,
2: se ha visto, ¿verdad?
1: Sí.
2: Pues sí, es que no podemos mentir ante algo que
1: no,
2: es obvio, Marcelo.
1: No, tarjeta, no, con todo respeto.
2: Eso es obvio. Pero mira, ahora lo que también faltó, yo te dije, Marcelo, mis experiencias y mi preparación me han llevado a donde estoy. Ya ves que España, con un porro, nomás mira, así llegó precisamente para poder anotar los dos goles y poder clasificarse a la final. Tú diciéndome que los porros no eran buenos y mira, con un porro bastó.
1: Miches, por favor, Miches, para que la gente entienda. Miches se ha confundido tanto. Yo le hablaba que España era importantísimo tener a Porro, su lateral, porque tiene muchísima llegada. Además de que defiende bien, ataca bien y
2: exacto.
1: Anota goles. Hoy marcó el segundo que le da esa ventaja definitiva que gana España y avanza a la gran final del mundo.
2: Ajá.
1: La diferencia con Cristian Reinaldo es que él confundió otro tipo de porro, que no les puedo explicar más, pero fue increíble que nosotros hablamos de un jugador llamado Porro, que se apellida Porro, y Miches buscó otro tipo de porro para conseguir ganar un partido, y creo que ni así lo ganó.
2: Aunque bueno, fíjate, no solamente es por él, es por el hoyo en el hoyo en el bazar. Ese también, ¿no? Ese cuate que tiró el primer gol en el penal.
1: Oyarzábal.
2: Ese cuate también.
1: No, andas diciendo puras tonterías.
2: Pero anotar un gol o no anotar un gol.
1: Sí,
2: estoy diciendo
1: Mikel Oyarzábal y Pedro Porro. No, que el hoyo quién sabe qué y no
2: oye,
1: que el porro quién sabe qué.
2: Lo que sí es que no sé si llamarles así o llamarles Iniesta, Iker. Llamarles Xavi también, llamarles
1: Ramos.
2: Sí, oye, la verdad, Sergio
1: Puyol,
2: Sergio Ramos, oye, la verdad es que sí estuvieron interesantes. El portero en sí tuvo así los tamaños para darle un pase al de Francia y luego te va a decir, no, yo aquí se lo paro. El balón, obviamente.
1: Ah, menos mal.
2: Sí, es que tú eres mal pensado, Marcelo.
1: No, dije, qué bueno que lo paró, porque si no era gol en contra.
2: Exacto, sí.
1: Y lo habían anotado su segundo gol del torneo.
2: Ajá, y pudo haber caído el primer gol, y de ahí España dijo, de aquí nos inspiramos, y mira, órale, rectito a la final. Pero mira, la verdad es que sí, el portero se transformó en el, ahora sí que en las casillas. No en las casillas de votar, en el Iker Casillas.
1: No, porque si no, no llega.
2: No, si no,
1: muchos
2: no llega.
1: No,
2: exacto. Pero mira, entonces lo que logró fue algo espectacular. Espero que ahora sí le hayan dado su trofeo al más valioso, ¿sabes?
1: Espérate, no, hombre, habrá que esperar quién va a ser.
2: No, pero el trofeo que le dan en todos los partidos. El que ahora sí que de la marca de una cerveza que yo
1: sí,
2: tomo.
1: Pero ese siempre se lo dan a Lamine Yamal, ya sabemos.
2: Pero si ahora
1: como
2: sí,
1: siempre se lo dan a Messi.
2: No, oye, lo que sí tengo que resaltar, aparte de los tamaños del portero, ya casi.
1: Ah.
2: Pero lo que sí, la promesa del tamal, por ahora sí.
1: Lamine Yamal.
2: Ese cuate.
1: Ah.
2: Por decir de que yo voy a comprometerme a ganar, pero no por el equipo. Dice, yo me voy a comprometer por mi rucaleta. Porque su rucaleta quiere ir a ver.
1: Su mujer.
2: Ajá,
1: su pareja.
2: Ajá, su pareja.
1: Novia.
2: Quiere ir a ver al Justino Castor.
1: ¿Quién? ¿Justin Bieber?
2: Ajá, el Justino Castor quiere ir a verlo. O sea, quiere ir a verlo a la final. Por eso es que ya llegó a la final. Dijo, yo nomás llegaba por esto. Así que yo no sé si vaya a cumplir con el resto. Dice, la copa ya es opcional. Ahorita ya es nomás de llegar y que mi chica, bueno, su chica, ahora sí que vea a este al Justino
1: Castor. Pero ve, fíjate, aprende de él. Tanto como juega bien, también cumple dentro y fuera de la cancha, porque sí le cumple a su mujer, cosa que creo que nunca has cumplido, ni en la cancha, ni a tu mujer.
2: Eso no te consta, Marcelo. Lo que sí me consta es que yo voy a ser al Saltillo Soccer campeón en el Mundial 2030. Ándale, y me tengo que ir a buscar refuerzos.
1: Ándale, córrele.
2: Y tengo que ir a hacerte
1: a ver si los encuentras.
2: Y tengo que hacerte una oferta, porque a ti, mira, ninguno te embona, así que ahorita vengo.
1: Caramba, ni a ti. Pero bueno, con esto vámonos a ir a una breve pausa de hidratación, porque ya se están reportando. Más adelante leemos sus comentarios, porque híjole, ya la gente se está poniendo candente aquí y justamente ponen lo que diga Miches. Ahora sí que están totalmente de acuerdo con él. Ahora sí que el Mbappé, así le ponen, que el Mbappé ya están ahora sí que sumándose a su equipo. Yo no se los recomiendo, gente, huyan mientras puedan, porque yo nomás les aviso, sobre aviso no engaño, si te unes al equipo de Cristian Reinaldo en Miches, estás destinado al fracaso, a perder, a descender, a desaparecer. Pero bueno, con esto ahora sí estamos a punto de prepararnos para esa pausa de hidratación, la última, por cierto, porque ya entraremos al último bloque para comenzar a vivir la segunda semifinal de esta Copa del Mundo, donde Inglaterra y Argentina buscarán el último boleto disponible para la gran final. No me le cambien, seguimos con pasión en la cancha.
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0: 3:42.
4: Temperatura 28 grados.
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0: 3:43.
4: Temperatura 28 grados.
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1: Y regresamos, son las 3:45 de la tarde, ya marcadas en el reloj, pero para quienes nos siguen desde la región norte de Coahuila, ya transcurren las 4:45 y entramos al último bloque, saludando con muchísimo gusto a toda nuestra audiencia de la mejor 99.1 FM en la región norte, la NR, la que gusta más en la región carbonífera, la primera 88.9 FM en la región sureste, y la WQ, la superestación en la región centro. También saludamos y enviamos un muy, pero muy fuerte abrazo a todos los que nos siguen en esta transmisión de Facebook y YouTube del Diario de Coahuila y la Primera 88.9. Esta es la recta final de Pasión en la Cancha. Yo soy su amigo Marcelo de la Peña Ochoa y antes de despedirnos queremos seguir compartiendo la pasión mundialista con todos ustedes. Si ya vivieron esta primera semifinal y ya tienen listo su pronóstico para mañana, o simplemente quieren compartir cómo están disfrutando de esta Copa del Mundo, envíenos una fotografía o un video al WhatsApp 844-101-6375, 844-101-6375, porque nos encanta mostrar cómo se vive el fútbol desde Monclova, Saltillo, Nueva Rosita, Piedras Negras y cualquier rincón donde nos estén escuchando y acompañando. Porque ahora sí, es momento de comenzar a vivir lo que será la segunda semifinal. Inglaterra contra Argentina. Dos campeones del mundo, dos selecciones históricas, dos estilos completamente distintos, pero un solo boleto disponible para la gran final. Más allá de todo lo que ocurra el día de mañana sobre la cancha, este partido ya tiene asegurado un lugar en la historia por todo lo que representa, porque cuando se enfrentan Inglaterra y Argentina, nunca, pero nunca, es solamente un simple partido de fútbol. Es una auténtica rivalidad ya construida durante varias décadas. Una historia que nos lleva inevitablemente, nos retoma al Estadio Azteca en el año 1986. Así es, en México 86, cuando se dio ese partido donde el Diego Maradona, Diego Armando Maradona, marcó ese polémico gol conocido como la mano de Dios, o como me dijo uno de ustedes el día de ayer, el robo de Maradona, como lo quieren llamar, pero todos entendemos ese mismo idioma, este mismo lenguaje futbolero, y es que cayó el primero de esa forma. Posteriormente, apenas pocos minutos después, él firmó, hablando del Diego de Maradona, firmó el considerado como el gol del siglo, cuando dejó sembrado a 5 futbolistas ingleses, incluso hasta venció al portero, por así entonces llevarse la victoria. Y desde entonces, cada enfrentamiento entre ambas selecciones ha adquirido un significado sumamente especial. Y ahora van a tener una nueva cita, y nada menos que por un lugar en la Copa del Mundo, en la gran final de la Copa del Mundo, en búsqueda de ser campeones de este mundial. Porque si analizamos para Argentina, la ilusión pasa por seguir soñando con el bicampeonato del mundo, y también por la gran posibilidad de que Lionel Messi dispute una nueva final mundialista, así amplíe todavía mucho más de lo que ya tiene, una carrera que ya pertenece a la historia del fútbol dentro de las más grandes, si no es que la más grande de todas. Pero para Inglaterra, tienen el claro objetivo de regresar a una final que se les ha negado por muchas décadas. Durante las últimas décadas se les ha negado, y tienen que demostrar ahora que esta generación sí puede romper todos estos años de larga y maldita espera. Así que Tendremos un gran duelo, no solo por lo que representa la historia de sus selecciones, sino también por el momento, sobre todo por sus individualidades, porque será un duelo fascinante desde lo individual. Lionel Messi frente a Harry Kane. Julián Álvarez frente a Jude Bellingham. Enzo Fernández contra Declan Rice, entre otros. Pero son dos equipos que, si mencionamos uno por uno, línea por línea, nos vamos a tomar todo el programa. Pero lo que sí sabemos es que son dos equipos repletos de muchísimo talento. Dos selecciones que ya están acostumbradas a competir al máximo nivel. Con dos entrenadores que ya han sabido llevar a sus futbolistas, han llevado a sus futbolistas hasta esta gran instancia. Habrá otro ingrediente muy especial, y es que será la primera vez que Lionel Messi enfrente a Inglaterra con la selección absoluta de Argentina, ya sea en un partido oficial o amistoso incluso. Será un capítulo más para una carrera que parece que no deja de escribir momentos históricos, pero le faltaba este. De Messi con Argentina contra Inglaterra. También tácticamente será uno de esos enfrentamientos apasionantes. Argentina va a buscar ahora sí que llenarse de pelota, como le llamamos, de asociarse alrededor de Messi y aprovechar la movilidad del resto de sus atacantes. Mientras tanto, Inglaterra va a intentar imponer su fortaleza física, su velocidad en las transiciones y el gran poder ofensivo de sus futbolistas, que son capaces de definir un partido con una sola jugada. Así que será un gran choque, el cual vamos a ver qué pasa con estas genialidades, cómo se define, y queremos ahora sí que ver cuáles son esas diferencias que marcan la pauta. Si será por medio de las recuperaciones de balones, el balón parado, la pelota parada, las genialidades incluso, o tendrán que ir al alargue, a los tiempos extra, o incluso hasta la maldita tanda de penales, porque en este tipo de partidos nadie regala absolutamente nada. Y al terminar estos 90 minutos, o quizás 120 o tanda de penales, conoceremos ahora sí al segundo finalista de esta Copa del Mundo, el rival de España, el último obstáculo antes de luchar por levantar el trofeo más importante del planeta. Queremos conocer su pronóstico, ¿quién avanzará a la gran final? ¿Argentina o Inglaterra? ¿Inglaterra o Argentina? ¿Y quién será la gran figura de este partido? ¿Lionel Messi, Julián Álvarez, Harry Kane, Jude Bellingham, o aparecerá un héroe inesperado? Los leemos en el Facebook y YouTube, también en el WhatsApp. Aquí nos escriben. No, hombre, yo les pregunto por jugadores de calidad y me escriben: Miches, el número uno, soy su fan. Caramba, también comentan por aquí. ¡Ahora! Otro salió. El Miches, mi héroe. Oigan, estamos hablando de jugadores de calidad, de Lionel Messi, de Harry Kane, de Julián Álvarez, de Jude Bellingham, y me mencionan varios de ustedes que el Miches, que Cristian Reinaldo. No, no puedo creer. Ahora sí que, híjole, yo confío mucho en su opinión, pero yo no confío en el Miches, ¿eh? Yo no confío en Cristian Reinaldo, pero bueno. Yo les aviso que el día de mañana, en punto de las 3 de la tarde, volveremos a encontrarnos para reaccionar con todo lo que ocurra entre Inglaterra y Argentina. Vamos a conocer al segundo finalista y vamos a vivir la cuenta regresiva rumbo al partido por el campeonato. Aquí nos escriben, porfa, que Miches me firme mi álbum. ¿Dónde? Ah, caray, ¿a poco aparece Cristian Reinaldo en el álbum mundialista? No lo creo, no lo sé, Rick, parece falso. Pero bueno, yo le agradezco profundamente a todo el equipo que hace posible este programa. Yuli Sánchez, Ángel Hernández, Daniel Saldívar, Doralí Castillo, Eric Rivero, Guillermo Guajardo, Johan Oropesa, John Martínez, José Torres, Verónica Durán y todos los integrantes del grupo multimedia El Diario de Coahuila. Porque me confirman que sí, que sí están las nuevas estampas del Mundial, el Miches. Así que si buscan a Cristian Reinaldo, hágalo en el Diario de Coahuila, en el edificio ubicado en Saltillo, Coahuila. Ahí lo pueden encontrar. Incluso me comentan, hasta Ángel Hernández sale. ¡Ah, caray! ¿A poco Ángel aparece en el álbum mundialista? No, hombre, ya quisiera yo, como yo no parezco. ¿Cómo no aparece su servidor, Marcelo La Peña Ochoa? Pero bueno, muchísimas gracias por acompañarnos una vez más. Nos escucharemos el día de mañana, misma hora, mismo lugar, con mucha pasión en la cancha. Que tengan una gran y excelente tarde. Les mandamos un muy, pero muy fuerte abrazo de gol.
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2: 3:57.
6: Temperatura 28 grados.
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1: 3:59.
2: Temperatura 28 grados.
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2: IMEF advierte mayor emisión de deuda del gobierno ante insuficiencia de ingresos. Aeroméxico desploma flujo operativo en el segundo trimestre ante alza de 80% en los combustibles. Chipotle ya está en México. El burrito estadounidense enfrenta su prueba más difícil. Y en más información le comento, la crisis en Medio Oriente ha hecho que dispare hasta 9% el precio del petróleo. Apple libra demanda vinculada con abuso sexual infantil. Kevin Warsh, el presidente de la Reserva Federal, promete lograr la estabilidad de precios y un cambio de régimen en la Reserva Federal de los Estados Unidos. Oiga, y la revista Expansión, que también tiene su sitio, da a conocer las 500 empresas más importantes de nuestro país. En ellas se encuentran varias coahuilenses, entre ellas está Grupo Industrial Saltillo, que se encuentra en una posición más allá del número 200. También está Grupo Valmur de Torreón, que también descendió y está un poco menos en un ranking menos distanciado del 200 que Grupo Industrial Saltillo. Grupo Lala, que tiene un error de expansión ahí, lo localiza en Durango cuando su corporativo está en Torreón, es un área de oportunidad de expansión, pero estas son algunas de las empresas. También viene Magna, viene Stellantis, General Motors, y en eso vamos a platicar en un ratito más de este tipo de información que es interesante. Mientras tanto, le digo que yo soy Javier Medina Pastén, soy el conductor de este programa Zona de Negocios. Son las 4 de la tarde con 3 minutos, 14 de marzo, martes 14 de julio del 2026, 27 grados de temperatura. El Instituto Mexicano de Ejecutivos de Finanzas, el IMEF, indicó que los ingresos gubernamentales son insuficientes para solventar el gasto público y los déficits fiscales actuales, por lo que el Ejecutivo tendría que recurrir a los mercados para colocar deuda y obtener financiamiento. Ante ello, el endeudamiento creciente se ha vuelto una condición crónica de las finanzas gubernamentales debido a una estrategia fiscal fallida implementada en los gobiernos del siglo XXI. IMEF señaló que el gasto público es cada vez más rígido, dado que cerca del 60% del total comprende una combinación de gastos obligatorios y fijos como pensiones, subsidios, servicios de la deuda pública y participaciones a estados y municipios. Asimismo, señala las limitantes del gobierno por reducir la mayoría de los gastos en apoyo social, dado que generaría un reclamo de la población, lo cual se ha traducido en sacrificios a la inversión fija en un esfuerzo por tratar de reducir desbalances fiscales. Y aquí me llama la atención la parte de cómo el IMEF plantea el hecho de las participaciones y estados y municipios. Pues claro que tiene que haber participaciones a estados y municipios si de aquí le mandamos dinero para allá, ¿no? Tiene que haber una reciprocidad, que en este sentido, en materia presupuestal, no hay tal presupuesto, no hay tal reciprocidad. El gobierno federal nos devuelve, si no mal recuerdo, entre 10 y 20 centavos de cada peso que se le envía, y entonces todo el 80 centavos de cada peso se lo queda y lo tiene que repartir entre los estados del sur sureste, que siempre están demandando más dinero, siempre están con la mano estirada, nunca les alcanza porque son altamente ineficaces en su gestión, tienen grados de pobreza muy elevados, pero tienen históricamente más de 70 años que no han podido hacer absolutamente nada, ¿no? Entonces hay que preguntarnos qué han hecho esos gobiernos y qué están haciendo sus pueblos, porque ni siquiera su nivel educativo han logrado incrementarlo en 1 o 2 años, y eso es dramático, ¿no? Mientras tanto, acá en el norte hay esfuerzos muy importantes por sacar adelante, se acaba de subir creo que 1 año más en la parte educativa, y eso nos hace más competitivos, mientras que en el sur sureste nada más los indicadores no se mueven. Aquí el IMEF me parece que trae un área de oportunidad, porque sí, las participaciones a estados y municipios tienen que darse, porque de aquí es de donde salen, de las entidades federativas. Así que ahí tengo mis dudas de este planteamiento que hace el IMEF. Y bueno, Aeroméxico desploma flujo operativo en el segundo trimestre ante alza de 80% en combustible. Grupo Aeroméxico, una de las principales aerolíneas del país, registró un desplome en su flujo operativo durante el segundo trimestre del año, impactado por un alza de 80% anual en el gasto de combustible ante el repunte de los precios del petróleo debido al conflicto en Medio Oriente. El flujo operativo reportado por la aerolínea fue 35.5% menor al registrado durante el periodo de abril-junio de 2025, de acuerdo con su reporte financiero. Esta caída se explicó por el incremento en los costos combustible por galón, que pasó de $2.3 en el segundo trimestre del año pasado a $4.2. Los resultados estuvieron en línea con la guía de la compañía, a pesar de la presión derivada del incremento en los costos de combustibles y de los cambios temporales en la demanda asociados con la Copa Mundial de Fútbol, dijo Aeroméxico. Y sin duda es un desafío esta parte que tiene que ver con el uso de los combustibles, el cual va a seguir siendo un dolor de cabeza, porque la crisis en Medio Oriente, guerra de Estados Unidos con Irán, dispara hasta 9% el precio del petróleo. Los precios del hidrocarburo se dispararon más de 9% ante un escalamiento del conflicto entre Estados Unidos e Irán, que volvieron a intercambiar ataques, a lo que se sumaron las medidas de control sobre el estrecho de Hormuz, que elevaron las preocupaciones sobre el suministro del energético. Donald Trump restableció el bloqueo a los buques iraníes que transitan por el estrecho de Hormuz, además de exigir un pago por toda la carga que cruce a través de dicha vía marítima, tratándose de un reembolso del 20% sobre la carga transportada a través de los estrechos, es decir, cerca de $30 millones sobre los superpetróleos que transportan crudo. Y esto obviamente tendrá una repercusión en el valor final de los hidrocarburos, que a su vez impactará al consumidor final y a los precios internacionales de los combustibles, obviamente también el gas avión, que es algo que utilizan para la transportación aérea. Y bueno, seguimos con más información. Dice que esta es una nota interesante que se dio a conocer casi a principios de este año, que el negocio denominado Chipotle, que en México lo conocemos como un chile y que es de origen mexicano, bueno, fue el nombre que adquirió una franquicia de alimentos en los Estados Unidos, y llega con este nombre y con una propuesta, trajo piedras al monte, y estoy seguro que varios de nosotros van a decir que sí hacen bien los burritos, que sí hacen bien las salsas, pero como dice el dicho, no lleves piedras al monte, ¿no? Aquí Chipotle está haciendo eso. Chipotle ya está en México. La cadena estadounidense abrió ayer su primera unidad en Plaza Fiesta San Agustín, en San Pedro Garza García, Nuevo León, con un menú construido alrededor de burritos, bowls, tacos, quesadillas, frijoles, arroz, barbacoa, carnitas y guacamole. La llegada tiene algo de provocación gastronómica. Después de convertir los sabores mexicanos en un negocio global, la compañía entra al país que inspiró su menú. Aquí no tendrá que explicar qué es una tortilla o cómo se combina una salsa, sino demostrar que el consumidor debería pagar por una versión estadounidense de ingredientes que conoce desde siempre. El restaurante es operado por Alsea, grupo que maneja en México marcas como Starbucks, Domino's Pizza, Burger King y Vips. La alianza le permite a Chipotle comenzar con un conocimiento del mercado, proveedores, ubicaciones y una estructura preparada para el servicio digital. y la expansión. Un menú conocido que será puesto a disposición de los comensales. El cliente puede elegir entre un burrito, bowl, ensalada, tacos, queso, o quesadillas. Y imagínense si también traen la desviación cognitiva de que las quesadillas son de queso, como aquí dicen. La verdad que también estará complicada esa parte. Y después agregar arroz, frijoles, vegetales, salsa, crema, queso, guacamole y distintas proteínas. La personalización frente a la barra es el centro del modelo. El burro, bowl o ensalada con pollo parte de 149 pesos, con carnitas cuesta 169 pesos, mientras que las versiones de stick o barbacoa

0: Federal de Estados Unidos promete lograr la estabilidad de precios y un cambio de régimen en la Reserva Federal. El presidente de la Reserva Federal, Kevin Warren, afirmó que los responsables de la política monetaria del Banco Central no toleran una inflación elevada, reiterando su promesa de controlar el aumento de los precios que se ha mantenido alto durante los últimos 5 años. Los miembros de nuestro comité no toleramos una inflación persistentemente elevada, declaró Warren el martes ante los legisladores, y compartimos un firme compromiso con el restablecimiento de la estabilidad de precios. Y bueno, mire, aquí ya hice yo un recorrido sobre las empresas, sobre las 500 empresas que están en lo que es precisamente las 500 empresas de expansión, y le voy a decir quiénes son las que se encuentran y cómo se comportaron. Mire, Grupo Lala, que es una equivocación de expansión ahí, que lo ubica en Durango y no en Torreón, en 2026 ocupa la posición 54 y en 2025 la 50. Magna, que también la ubican en Coahuila, ocupa la posición 57 y el año pasado fue la 52. Estelantis, que lo ubican en el país, pero sus principales unidades de producción están precisamente aquí en Coahuila, está en la ubicación 60 y estaba en la 57. Mabe, que tiene su más importante centro de producción en Ramos Arizpe, en 2026 ocupó la ubicación 66 y en el 2025 la 59. Lear Corporation, que también tenemos varias plantas aquí, ocupa el escaño 83 y en 2025 el 79. Martín Rea, que también tenemos entre 2 y 3 plantas aquí, está ocupando la ubicación 146 y en 2025 la 143. Grupo Surman, que es de Torreón, está en 2026 en la posición 162 y en el 2005 en la 25 en la 178. Es de las coahuilenses que sí mejoró su posición. Grupo Industrial Saltillo, 237, escaño 237, y en 2025 207, es decir, tuvo un descenso, y eso tiene que ver con la cantidad de las ventas que realizaron y que, bueno, tienen unos ingresos menores, aunque yo lo veo distinto porque la información que ha emitido Grupo Industrial Saltillo trimestre con trimestre ha mencionado que ha tenido unas situaciones favorables en el desempeño, en el EBITDA, ha estado ganando, ha tenido ganancias, y bueno, hay que ver cómo está haciendo este análisis de expansión, que son muy serios, pero de repente se nos pueden ir los pies en esta dirección. Muy bien, 4:14, 27 grados, voy a una pausa y ahorita volvemos con José Ruiz Fernández, que vamos a hablar de la arquitectura hostil y del norte. Muy bien, regresando del corte, ya abordamos este tema. Ahorita volvemos.
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3: 4:15.
4: Temperatura 27 grados.
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2: 418.
3: Temperatura 27 grados.
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2: Regreso aquí en Zona de Negocios, 4 de la tarde, 19 minutos. Ya tenemos en la línea telefónica a José Ruiz Fernández y la semana anterior acordamos en conversar sobre un tema bien interesante que es la arquitectura hostil y las inundaciones al norte de la ciudad. Mi estimado José Ruiz, buenas tardes, bienvenido, adelante por favor.
3: ¿Qué tal, Javier? Buenas tardes, qué gusto saludarles a ti y a tu auditorio. Pues en el tema de arquitectura hostil, ya comentábamos un poco la semana pasada que son estos elementos arquitectónicos que se agregan para desincentivar ciertas acciones que se dan de forma natural por parte de la gente y que pudieran interferir con la noción de propiedad privada, con la noción de estética de un lugar o con la simple incomodidad del propietario de un inmueble de que alguna persona use a lo mejor un escalón que tiene al frente para sentarse, algún espacio para guarecerse de la lluvia o algo por el estilo. Y no pasa solamente con personas, me refiero a individuos, ¿verdad? Me refiero también a que pasa esto incluso con gobiernos, cuando en los bajopuentes ponen algunos elementos como picos de cemento, por ejemplo, para evitar que las personas puedan usar la parte baja del puente para recostarse, pasar la noche, descansar simplemente. Entonces, esta forma de trabajar con la arquitectura, pues es una forma de arquitectura excluyente. Hace que la gente tenga que prescindir del uso de un lugar que sin ser creado para tal efecto pueda ser usado para algo que espontáneamente representa un uso para la ciudadanía. Y pues se entiende que puede haber ciertas incomodidades, pero también se debe de entender que el espacio público es un espacio que está destinado a todas las personas y los usos que se le pueden dar al espacio público son infinitos a partir, por un lado, de los usos que ya están predestinados, pero también de la creatividad de la forma en que se puede interpretar el espacio público desde la ciudadanía para poderlo aprovechar de una manera distinta a la tradicional. Entonces, desde esta perspectiva, pues es muy importante el identificar estas expresiones porque a veces ni siquiera se hacen de manera voluntaria. A veces se piensa que se está haciendo algo bien cuando en realidad se está trabajando de una manera hostil para con la ciudadanía. Un caso muy típico en arquitectura hostil en espacios públicos son las bancas en los parques, en las plazas públicas, que se les ponen descansabrazos intermedios. Y uno diría, oye, pues eso está muy bien porque la gente que se sienta en medio, cada individuo tendrá su propio descansabrazo. Y sí, desde esa perspectiva se tiene razón. Pero si esa banca la quisiera usar, por ejemplo, una persona en situación de calle para pasar ahí la noche y acostarse en esa banca, pues los descansabrazos lo van a hacer imposible, ¿no? Entonces, ese es el tipo de situaciones con el que uno se puede enfrentar. En el centro de Saltillo hay, por ejemplo, en Victoria me ha tocado ver en algunos escalones, que han dispuesto una forma de herrería con picos para evitar que la gente se pueda sentar ahí. Y como es una calle muy transitada, pues es común que alguien pues en algún momento quiera sentarse y descansar un poco, sin generarle un daño a nadie, sin nada distinto a simplemente buscar descansar, pero pues obviamente la persona dueña del inmueble a lo mejor no le agrada tanto esto, ¿no? Y responde de esa manera ante esta situación. Entonces, pues es un tema que debemos de tener identificado. Tanto lo que hacemos voluntariamente para excluir a las personas de ciertos espacios, entendiendo que el espacio público es un espacio de todas y todos y que no todas y todos tienen las mismas facilidades, las mismas comodidades que tenemos algunas personas con cierto grado de privilegio. Y por otro lado, en la parte donde no se hace voluntariamente, pues conviene analizar muy bien qué tipo de infraestructura se va a poner, sobre todo de parte de los gobiernos locales, los gobiernos municipales, que son los que directamente administran parques, plazas, jardines, pues conviene mucho identificar qué tipo de infraestructura se va a poner, analizarla adecuadamente para hacerla multifuncional en vez de restringida funcionalmente, ¿no?
2: Sí, totalmente. Y esta parte que tú mencionas es una arquitectura hostil precisamente. Yo no la identificaba como tal, no sabía que tenía ese nombre, pero es una práctica incluso común en diversas ciudades. Yo la recuerdo muy claro en la Ciudad de México, en la Avenida Reforma, también en otros parques que están ahí muy cerca, y de verdad es, sí, pues me llama la atención porque le quita el disfrute absoluto a la ciudad, pero también busca prevenir algún tipo de actividad que no es favorable para toda la ciudadanía. No obstante, es algo que se tiene que considerar de una manera muy seria con la ciudadanía, ¿no?
3: Sí, pero fíjate que también tiene una parte que me parece que se puede aprovechar. Cuando identificamos alguna expresión de arquitectura hostil, esto nos está indicando que hay una dinámica que no se quiere tener ahí. Si los gobiernos locales ponen atención en eso, van a decir, a ver, aquí hay gente que necesita sentarse y está buscando, ante la ausencia de bancas, buscarse en los, a lo mejor en los ventanales o en los pies de puerta donde hay un escalón, etcétera. Bueno, pues entonces la solución es relativamente sencilla. Aquí se necesitan bancas, y si hay la disponibilidad de espacio, si hay el mobiliario adecuado para disponerlo en este lugar, pues bueno, ahí se tiene una posibilidad extraordinaria de trabajar en favor de la ciudadanía. Si identificamos que la gente se está quedando a dormir abajo de los puentes, de los pasos a desnivel, pues entonces tenemos una claridad enorme de que hay gente en situación de calle y que hay que atender esa situación. Evidentemente hay situaciones que son tan complejas que, a pesar de que se haga el mejor diagnóstico que permita la tecnología y la ciencia, pues no se va a poder abarcar por completo, porque muchas veces son temas tan complejos que se escapan de las manos aún de los gobiernos que tienen extraordinaria suficiencia de recursos. Pero la mayor parte de estos problemas son de menor dificultad, de menor complejidad, y puede darnos una lectura mucho más clara de la ciudad, de dónde establecer, dónde implementar las intervenciones adecuadas para generar un mejor disfrute por parte de la ciudadanía del espacio público.
2: Sí, totalmente. Y bueno, abordamos también esta parte peligrosa que también se ha convertido eso, la parte norte de Saltillo, ¿no?
3: Sí, el tema de las inundaciones es recurrente. El año pasado escribía un tema al respecto, una aportación que se la titulé Las cada vez más típicas lluvias atípicas, porque cada vez más llamamos atípicas estas lluvias que ya se estaban haciendo parte de la rutina, pudiéramos decirle, anual de nuestra ciudad, el recibir en momentos cortos de tiempo grandes cantidades de agua, y que tal vez antes recibíamos, si no tanta agua, sí recibíamos unas cantidades a lo mejor un poco menores, pero similares, y la ciudad no lo resentía tanto. El tema tiene claramente que ver con que pues estamos impermeabilizando año con año más la ciudad, y esto genera que el agua, en vez de detenerse, infiltrarse y recargar los acuíferos, pues el agua corre. Y como estamos en una pendiente continua desde el sur de Saltillo hasta el norte de Saltillo, toda el agua que se va acumulando, porque no se puede infiltrar, porque no puede llegar a los arroyos, porque los arroyos están tapados, porque el drenaje pluvial no se da abasto para la cantidad de agua, pues el agua va a rodar por las vialidades y eventualmente va a encontrar puntos más bajos con bloqueos, donde se va a empezar a encharcar hasta provocar algo similar a una inundación. No podríamos hablar aquí de inundaciones, pues porque estamos en una pendiente. O sea, sería ilógico que una pendiente se inunde, pero lo que sí es que tenemos unas retenciones temporales de agua muy importantes que ponen en riesgo el patrimonio de las personas y, por supuesto, su integridad. Y todo tiene que ver con un diseño urbano que no está pensado desde la lógica de estos fenómenos naturales, que tal vez no sería tan difícil hacerlo, aunque se entiende, por supuesto, que hay presiones de mercado que orillan a tomar ciertas decisiones. Pero cuando el mercado se ve rebasado por la seguridad de la ciudadanía, por la integridad de la gente, me refiero, por la seguridad patrimonial también, pues entonces tal vez hay que cambiar la fórmula y empezar a replantearnos la ciudad. ¿Hacia dónde debe de seguir creciendo la ciudad? Para eso es para lo que debe de servir un plan director de desarrollo urbano vinculado a un atlas de riesgos que ya tenemos al menos aquí en Saltillo, y que pudiéramos vincular claramente hacia dónde sí debe de ir el desarrollo y hacia dónde ya no. Porque si seguimos permitiendo que el desarrollo vaya hacia donde hay más riesgo, pues ya estamos pecando de negligencia y no nos podemos permitir eso.
2: Perfecto. Mi estimado José Ruiz, muchísimas gracias por este tiempo y sobre todo por estos temas que son harto importantes en la dirección de conocer qué es la arquitectura hostil y ver este desafío que tenemos en el norte de la ciudad, donde, como tú dices, pues allí llegan los afluentes, es la parte del descenso, a donde finalmente se hace una planicie y se causan los estragos. Muchísimas gracias, José Ruiz.
3: Al contrario, gracias a ti, señor Javier. Un fuerte abrazo para ti, tu auditorio.
2: Muchísimas gracias, hasta luego. Muy bien, hemos llegado al término de esta edición de Zona de Negocios. Antes déjeme decirle una parte de observación urbana que me enviaron. Dice, pídanle al municipio que mande a reparar la parada del periférico Luis Echeverría. Es la parada que está en el Kentucky Fried Chicken, pasando Vito Alessio Robles. Destruyeron la parte lateral al hacer una obra pública y ya no la compusieron. Entonces ahí está para el municipio. Si alguien nos escucha, ojalá que puedan realizar alguna mejoría en esta situación. 4:30 p.m, 26 grados la temperatura, martes 14 de julio. Le agradezco a Yuli Sánchez que haya estado con nosotros en el streaming y allá en los controles técnicos, Johnny Frías. Yo soy Javier Pastén, le agradezco que tenga este tiempo con nosotros. Dios bendiga su economía, sus finanzas y sus negocios. Hasta luego.
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1: 4:32 p.m.
4: Temperatura 27 grados.
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1: 4:37.
2: Temperatura 27 grados.
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1: 4:49.
2: Temperatura 27 grados.
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1: 4:52.
2: Temperatura 27 grados.
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1: Temperatura 27 grados.
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3: En riesgo de desaparecer el Museo de la Catrina en Saltillo, solicitan hijos de los fundadores la intervención de las autoridades al advertir que un conflicto familiar pone en riesgo la continuidad del recinto. Meta restringe funciones de su IA tras quejas de usuarios de Instagram. Yair se suma a la nueva temporada de La Casa de los Famosos. Emilio Aguilar toma con humor su calvicie temprana. Y la joven joya española, Lamine Yamal, menosprecia el poderío de la selección francesa, diciendo que ellos le han ganado 7 de los últimos 10 partidos.
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0: Son las 5.
1: Temperatura 27 grados.
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5: Y estimados radio escuchas, ¿cómo se encuentran el día de hoy? Espero que de maravilla. Te saludo con gusto, además, tu voz y compañía, como todos los días, desde el edificio del Diario de Coahuila, Avenida Universidad, 35, Colonia Universidad, a través de la poderosa fuente mundial de 28.9 FM. Y no me encuentro en la cabina, porque esta vez me encuentro en una sucursal donde vas a sacar este primer auto. 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
16: Los políticos. Nadie vaya a pensar, por favor, que el árbitro electoral está en la hamaca y por eso no sancionan el proselitismo anticipado rumbo a la contienda de 2027. Lo que ocurre es que ellos llevan su propio ritmo y todavía ahora siguen resolviendo controversias de la elección 2024. El INE de Guadalupe Tadei acordó este lunes multas para Morena y el PRI por haber omitido información de varios de sus candidatos a senadores y diputados federales en la plataforma Conóceles. Paciencia entonces. En el INE tienen sus prioridades y en las inmediatas no está poner orden al juego adelantado. Al mismo ritmo que el INE se la lleva en el juzgado segundo de concurso

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1: Temperatura 25 grados Celsius.
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0: 526.
4: Temperatura 25 grados Celsius.
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1: Y regresamos con más del poder de las ofertas a través de 88.9 FM, la estación donde crea el pie Saltillo, y donde definitivamente vas a encontrar lo mejor de lo mejor. 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
0: 5:41.
2: Temperatura 25 grados Celsius.
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21: Temperatura 25 grados Celsius.
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7: Las 5:50.
8: Temperatura 25 grados Celsius.
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0: 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La 5:56.
1: Temperatura 25 grados Celsius.
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3: 14 de julio. Pero de 1995, el MPEG, Moving Picture Experts Group, hace público su formato de audio comprimido, el MP3, en Estados Unidos.
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4: De primera.
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5: En riesgo de desaparecer el Museo de la Catrina en Saltillo, solicitan hijos de los fundadores la intervención de las autoridades al advertir que un conflicto familiar pone en riesgo la continuidad del recinto. Meta restringe funciones de su IA tras quejas de usuarios de Instagram. Yair se suma a la nueva temporada de La Casa de los Famosos. Emilio Aguilar toma con humor su calvicie temprana. Y la joven joya española, Lamine Yamal, menosprecia el poderío de la selección francesa, diciendo que ellos le han ganado 7 de los últimos 10 partidos.
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6: Gracias por los días de sol y los nublados tristes, por las tardes tranquilas y las noches oscuras. Gracias por la salud y por la enfermedad, por las penas y las alegrías. Gracias por todo lo que me prestaste y luego me pediste. Gracias, Señor, por la sonrisa amable y por la mano amiga, por el amor y todo lo hermoso, las flores y las estrellas, por la existencia de los niños y de las almas buenas. Gracias por el trabajo, las inquietudes, las dificultades, las lágrimas y sobre todo, las sonrisas. Gracias por todo lo que me acercó a ti, por haberme conservado la vida, dado techo, abrigo y sustento. Gracias, Señor, por un día más. Martínez, 75 años sirviendo bien, sin ver a quién.
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